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0: Muy, pero muy buenos días. Bienvenidos al informante. Arrancamos, señor, señora, en este punto horario, como es habitual, para compartir con ustedes las informaciones más destacadas en las últimas horas y, por supuesto, para brindarles toda la información en cuanto al tiempo. 5 y 3 en la República del Paraguay, 18 grados de temperatura a estas horas, truenos y relámpagos, lluvias en prácticamente gran parte del territorio nacional. Señora Inés, ¿cómo le va? Buen día.
1: Buen día, Dani. Buen día a todos los que están del otro lado, ya sea a través de Radio La Unión 800 AM o también en Unión TV. También estamos a través de YouTube, ¿verdad? Uh-huh. Entonces están conectados por todas las formas posibles con nosotros para enterarse ya a primera hora de lo que acontece acá en nuestro país. Y así como decía, se está preparando con todo nuevamente.
0: Se escucha, ¿verdad?
1: Sí.
0: Se escucha. No,
1: ya está goteando. Ya está goteando.
0: En Villa Liza empezó a llover fuerte, pues yo vengo de Villa Liza. Hace aproximadamente a las 3 de la tarde, fuerte, pues paró. Y ya antes de venir a eso de las 4 de la madrugada, de vuelta empezó a llover fuerte. Es decir, tenemos lluvias, señores, importante en algunos puntos del país. Vamos a hacer un repaso en minutos nada más, porque prácticamente esta es sería la tormenta, la famosa lluvia o tormenta de Santa Rosa.
1: La que se espera cada año, la tradicional.
0: Cada año se espera, sí. A veces pasa uno o dos días, pero por lo general siempre llega. Bueno, ya vamos a lo que dice la Dirección General de Meteorología. 5 y 4 en la República del Paraguay. Tenemos una temperatura de 18 grados a estas horas. Vamos a llegar hasta los 21 grados, dice. Y vamos a nuestro pronóstico extendido. Ya compartimos igualmente en pantalla.
1: Para hoy, lunes 31, el último lunes ya de agosto, nos despedimos de este mes otra vez. La máxima se espera que sea de 22 grados, la mínima de 18. Estaría fresco con el cielo mayormente nublado, vientos del sur, lluvias dispersas con ocasionales tormentas eléctricas. Para mañana martes se espera que la mínima sea de 15 grados, la máxima de 22. Estaría nuevamente fresco a cálido con el cielo nublado a parcialmente nublado y vientos del sur nos esperan que haya precipitaciones para el día de mañana. Y para el miércoles 2, la máxima sería de 25 grados y la mínima de 13. Estaría fresco a cálido, cielo escasamente nublado, vientos del sureste, luego variables. Y para el jueves 3, la máxima sería de 29 grados y la mínima de 15. Estaría fresco a cálido con el cielo parcialmente nublado, vientos del noreste, luego rotando al sur, mencionan. Y ya para finalizar la semana, el viernes 4, la máxima sería de 28 grados y la mínima de 19, estaría cálido también, cielo parcialmente nublado a nublado, vientos moderados del sur. Ahí empieza otra vez como un cambio.
0: Sí, empezamos, pero marca hasta, o sea, hoy principalmente, ¿verdad?
1: Se espera que hasta hoy estén las precipitaciones y mañana ya solamente estaría nublado, a parcialmente nublado. Esperemos que se cumpla porque

0: A veces se dan cambios repentinos en el clima también.
1: Pronóstico dice, ¿verdad? ¿Qué significa? Que puede cambiar. O sea que muchas veces la gente se plaguea mucho, ¿verdad? La vende pronóstico, desastre. Yalpa. Sí, dijeron de que iba a llover en Bachan, en la Cuarajete. Pero bueno, esas son las cosas que de repente uno no es al 100%, justamente porque va variando y se va actualizando permanentemente.
0: Claro, es para que la gente esté atenta, ¿verdad? Y esté preparada para salir de casa.
1: Tiempo inestable, señor, señora. Lluvia a estas horas en la capital de la República, en Asunción y todo el departamento central. Fíjense, sobre la avenida República Argentina. Aquí estamos ubicados, la radio La Unión, como así también nuestro canal 23 en Tigo. Tenemos lluvia a estas horas, la pista resbaladiza, para tener mucho cuidado. Y los motociclistas, no sé si así no salen luego, ¿verdad?
0: Pues sabes que yo no me crucé con ninguno.
1: Y claro.
0: Es peligroso para ellos, ¿verdad? Sí. Aparte de que, así como decís, se mojan todo. Pero hay algunos seguro valientes que en breve van a estar saliendo porque hay que trabajar.
1: El movimiento por lo general se da a partir de las 5:30 de la mañana. Las 6 de la mañana ya es más incesante. Bueno, arrancamos con uno de los temas más resaltantes, más importantes que se sigue dando y vamos a tener. Después vamos a hablar del rally que terminó exitosamente de vuelta, por suerte, porque deja económicamente un flujo bastante importante. Renuncia masiva en el Ministerio de Salud. Gremio médico prepara una movilización simultánea en todo el país. No se llegó a un acuerdo. La semana pasada arrancaban justamente, hoy hace 8 días, esta medida de fuerza de los médicos de los hospitales públicos. Una semana de huelga y varias reuniones con la gente del Ministerio de Salud, con la gente del Ministerio de Economía y Finanzas, con la gente del Congreso. Finalmente no se llegó a un acuerdo a pesar de varias conversaciones y reuniones. Y esto sigue, Inés. Hoy se prepara de vuelta movilizaciones y renuncia masiva.
0: Sí, lo que habían anunciado ya la semana pasada de que hoy estarían renunciantes muchos médicos a causa de esta, ¿cómo podemos decirle? Indiferencia por parte del Estado al pedido que ellos están haciendo ya desde hace muchísimo tiempo, Dani.
1: La gente del Ministerio de Economía y Finanzas, igual que la ministra, ¿cuál fue la respuesta? Nosotros entendemos el reclamo de los médicos, pero no tenemos forma, porque no hay dinero, no hay forma de satisfacer el reclamo. No podemos comprometernos en algo que después no vamos a poder cumplir. Esa fue la explicación. Y a lo que justamente los médicos responden, pero ¿cómo hay dinero para otras cosas? ¿Verdad? Cuando hay pedido de aumento para los congresistas, se fabrica de algún lado. Pero sin embargo, para cuando se trata precisamente de un pedido de aumento para los médicos o para establecer todo esto que tiene que ver con medicamentos e insumos muy necesarios en los hospitales públicos, no hay. Entonces, el tema tiene que ver con presupuesto, por lo tanto, esto va a seguir. Pero ¿cómo va a seguir? Es el punto, ¿verdad? El Sindicato Nacional de Médicos convoca a todos los médicos del país a manifestarse hoy lunes a las 7:30 horas, en lo que subespecialistas presentarán sus renuncias en salud pública. Esto ya se veía venir porque justamente días atrás los médicos pediatras justamente decían, el lunes vamos a presentar, ponemos nuestro cargo a disposición, ¿verdad? Una renuncia masiva. Imagínense lo que va a representar esto en los hospitales públicos. Con lo difícil de conseguir luego un médico o doctor o doctora pediatra, ¿verdad? La crisis sanitaria no da tregua. El Sindicato Nacional de Médicos difundió ayer domingo un llamamiento a todos los profesionales del país para acompañar hoy lunes 31 de agosto a las 7:30, entrega formal de renuncias de médicos subespecialistas ante el Ministerio de Salud Pública y Bienestar Social.
0: En la semana yo estuve por el hospital de Ñemby, Dani, y Vos sabés que en la parte de urgencias está realmente saturado de gente, ya que no hay...

0: consulta sí. En...
1: No, hay en consultorio.
0: A través del consultorio. Mm. Entonces, ¿qué tiene que hacer la gente? Acudir a urgencias. Y es un mal funcionamiento a través de este servicio porque son pocos los médicos. Y no creo que haya pasado solamente en el hospital de Ñemby, sino en muchos otros hospitales que se ha dado y se tiene que estar... Se da otra vez la disconformidad de los que tienen que estar consultando. Porque están todos ahí esperando. Y como se hace con el tema del RAC, tienen que estar esperando horas sí. por un servicio. Para que otra vez al final hay medicamentos que no se da a través de urgencias, tanto en IPS como en los hospitales uh-huh. públicos, y tienen que ir a comprar. Entonces es un mal funcionamiento de los hospitales, una mala organización, yo creo, por parte del Estado también al no rendirle la importancia necesaria al pedido que están haciendo estos médicos, porque recordemos que incluso después de la pandemia ya empezaron ellos con este pedido de forma insistente.
1: Hace rato algo le
0: hubieran, algo ya le hubieran dado, ¿verdad? Para que sí. no sea tan para que no esté tan acumulado el reclamo que tienen estos doctores.
1: Claro, se habló mucho también. Yo creo que hay que tocar el tema por cuerdas separadas, como se suele decir, ¿verdad? Uh-huh. El tema del rally. Mientras que el presidente y el vicepresidente, Santiago Peña y Pedro Aliana, estaban en el rally, porque es una competencia internacional y está de por medio de la imagen país. Perfecto, pero por otro lado también la manifestación de los médicos, un tema tan sensible que tiene que ver con la salud pública. Entonces, es como que en las redes sociales obviamente se hacía esta comparación. Mientras nuestro presidente está allá en Encarnación, compartiendo con altas autoridades, el vicepresidente, incluso el presidente del partido, ¿verdad? Horacio Cartes. Sin embargo, aquí la realidad es diferente. Uh-huh. Ahora bien, esto también es importante, ¿verdad? El tema del rally económicamente es importante. No podemos dejar de mencionar esto, ¿verdad? Pero acá es donde no hay respuesta. Acá es donde pareciera ser que el gobierno o el Ministerio de Salud Pública, a través del gobierno nacional, no encuentra salida a este problema. Y salir a decir tan simplemente que no hay dinero es como que encender más la mecha aún. Siempre tiene que haber una forma de buscar alguna solución a un conflicto tan delicado como, por ejemplo, el tema de salud pública. Este mecanismo no encuentran. No hay una persona que pueda salir a decir: bueno, señores, vamos a comprometernos con ustedes. No podemos este año, pero dentro del presupuesto nacional, dentro del presupuesto anual, vamos a contemplar para el año que viene. Busquemos alguna salida. Pero al salir a decir no hay forma, entonces es como que no hay esa voluntad suficiente, así entienden los médicos. Bueno, y esto se va a resentir
0: sí.
1: de vuelta hoy, ¿verdad? La convocatoria al gremio llega apenas 2 días después de que concluyera la huelga nacional de 5 jornadas sin acuerdo con el gobierno. La coincidencia horaria no es casual. Mientras los subespecialistas dejan sus cargos en la sede ministerial, el resto del personal de blanco se plantará frente a sus propios hospitales y servicios en todo el territorio nacional. La pregunta es, ¿qué hacemos sin médico? ¿Qué hacemos cuando una persona vaya hoy a querer consultar y no va a encontrar médico suficiente? Porque la mayoría van a estar renunciando. Ese es el punto principal. Pero, repito, alguna salida tiene que haber. Vamos a ver qué pasa hoy. Esto es lo que anuncian por lo menos los médicos en esto que tiene que ver con la medida de fuerza que viene llevando adelante los profesionales de la salud. Bueno, a partir de las 7:30 entonces de esta mañana. Uh-huh. Es uno de los temas indudablemente más importantes, ¿no?
0: Es algo realmente importante porque son muchos los hospitales afectados en todo el país. ¿Verdad? Son demasiadas las personas que necesitan de estos consultorios. Imagínate cuánto tiempo durante mucha gente está esperando ahí para que pueda ser atendido. Llegar hasta los hospitales cuesta. Tenés a tu chiquito que está enfermo, no te van a atender en urgencia si es que no tiene fiebre, por ejemplo. Yo sé porque pasa, ¿verdad? Y

0: urgencia, si es que no tiene fiebre, por ejemplo, yo sé porque pasa, ¿verdad? Y llevarlo a través de consultoría y esperar a que se agrave únicamente para llevarlo a urgencias es terrible. Yo como mamá me pongo en el lugar de la gente que quizás está súper nerviosa por no tener el tiempo de estar ahí en urgencias esperando por tema RAC, ¿verdad? Que se entiende, hay mucha gente que llega a urgencias y tiene que ser atendido de forma prioritaria. Agarra este...
1: Tener privados hoy en los hospitales públicos, por una cuestión de económica, ¿verdad? Porque obviamente los sanatorios se pagan mucho más privados. Entonces, uno va de repente a un hospital público y no encuentra un especialista o una especialista que se haya formado en el exterior, por ejemplo, ¿verdad? ¿Por qué? Porque aquellos profesionales obviamente buscan ganar más. Entonces, terminan en los sanatorios privados, sobre todo, o consultorios particulares. Entonces, por ejemplo, un cardiólogo que haya hecho una especialización afuera, en Brasil, en Estados Unidos, en Europa, si uno tiene que consultar con un cardiólogo con una preparación mucho más importante, por lo general uno encuentra en un particular o en un sanatorio, no encuentra en un hospital público. Entonces, toda esa desigualdad por lo general hace que en lo que respecta a salud pública en nuestro país sean para un sector privilegiado. Si vos tenés dinero, tenés la posibilidad de irte a un sanatorio privado. Si vos no tenés posibilidad, tenés este problema. Tenés que irte a esperar la posibilidad que se te atienda en un hospital público, con este inconveniente personalmente que tiene que ver con justamente en donde muchas veces no vas a encontrar médicos. Dice, sí.
0: Sí, disculpame, te interrumpo, Dani. Vos sabés que la mayoría de los médicos que son redundantes son de especialidades pediátricas, estaba leyendo. Y vos sabés lo que cuesta conseguir especialistas pediátricos en Paraguay a nivel país. Te digo yo, porque hay muchísimos nefrólogos pediátricos o neonatólogos que no hay. Hay uno o dos en Paraguay. Y que estén redundantes otra vez es terrible. En el Acostaño vas a encontrar especialistas que quizás incluso ni IPS tenga, porque tienen como el rubro, pero no hay un especialista que esté funcionando. Y no tener en cuenta esa necesidad de las personas que están requiriendo ese servicio, para mí esa parte es lamentable, porque así como decías, mucha gente no puede pagar el servicio privado, impagable. ¿Verdad? Mínimo de 250.000 guaraní por una consulta. ¿Y cuántas consultas tenés que ir haciendo?
1: Y si tenés seguro médico, bueno, eso requiere un pago mensual. ¿Verdad?
0: ¿Y tiene un límite de consulta también?
1: También. Tenés, y no todo podés hacer.
0: Sí.
1: Vos podés ir a consultar, pero ¿qué pasa si se complica? Te dice, bueno, tenés que entrar a cirugía. Digo, allí finalmente he terminado otra vez en un hospital público, IPS. Sí. ¿Verdad? O un hospital público por lo general, ¿verdad? De los diferentes departamentos, distritos. Bueno, así están las cosas. Vamos a ver qué pasa hoy con esto que tiene que ver con la medida de los profesionales de la salud que sigue, señor, señora. Pide a médicos de todo el país, público por lo general, ¿verdad? De los diferentes departamentos, distritos. Sí. Bueno, así están las cosas. Vamos a ver qué pasa hoy con esto que tiene que ver con la medida de los profesionales de la salud que sigue, señor, señora, pide a médicos de todo el país acompañar público por lo general, ¿verdad? De los diferentes departamentos, distritos. Sí. Bueno, así están las cosas. Vamos a ver qué pasa hoy con esto que tiene que ver con la medida de los profesionales de la salud que sigue, señor, señora, pide a médicos de todo el país acompañar, ¿verdad? De los diferentes departamentos, distritos. Bueno, así están las cosas. Vamos a ver qué pasa hoy con esto que tiene que ver con la medida de los profesionales de la salud que sigue, señor, señora, pide a médicos de todo el país acompañar renuncia masiva. ¿O daría? Dijo Miguel. Bueno, obviamente, estamos hablando de política, ¿verdad? Y estaba con un chaleco antibala. Eso llamó la atención. Ayer Miguel Prieto estuvo acompañado de una importante cantidad de gente en Cordillera.

0: Y llamativamente tenía un chaleco antibala. Entonces, uno se pregunta, ¿pero qué hay? ¿Hay alguna información de amenaza de muerte contra Miguel Prieto? ¿O esto es una cuestión de prevenir eventualmente un hecho de atentado contra su vida? Pero llamó la atención el hecho de que haya caminado con la gente y en el momento del discurso tenía puesto un chaleco antibala.
1: Es que por ser tema de prevención, nomás generalmente ponen guardaespaldas.
0: Sí.
1: Pero tener un chaleco llama mucho la atención. ¿Será que, así como decís, hubo una amenaza que quizás no llegó a los medios, que nosotros nos estamos enterados?
0: Capaz no, no. Y el
1: ¿Verdad?
0: servicio de inteligencia, digo, el servicio de inteligencia de Paraguay fue el famoso piragüeato nomás, ¿verdad? El que te dice, mira, que hay una información que le quieren bajar ahí a Prieto. Entonces, obviamente, también hay como un resguardo ante esa posibilidad. Miguel Prieto expresó su respaldo a la movilización de médicos y afirmó que si fuera presidente de la República, apoyaría su reclamo. Más populista también no pudo ser, ¿verdad? Fue durante su presencia en Kakupé, en el marco de la caravana Ndaipori Kyje, rumbo a Asunción. Ndaipori Kyje, pero un chaleco antibala. Durante un mitin que se realizó ayer domingo en la Plaza Teniente Fariña, en la ciudad de Kakupé, en el marco de la caravana Ndaipori Kyje, Miguel Prieto, de Yo Creo, expresó su respaldo a la movilización de médicos y afirmó que si fuera presidente de la República, apoyaría sus reclamos. Miguel, desde esa perspectiva es más fácil el tema. Bueno, obviamente, si no estás en función de poder, claro, por supuesto, ¿verdad? Miguel Prieto, arropado de una multitud, eufórico y protegido por un chaleco antibalas, estuvo en compañía de otros dirigentes, Yo Creo, y de numerosos adherentes. Participó de una misa en la Basílica de Kakupé. Luego se dirigió a la Plaza Teniente Fariña para lanzar un mensaje a sus seguidores y posteriormente retomó su camino con dirección a Asunción. Él está viviendo, parece, acá en Asunción. Si bien eres, sabemos que es de Ciudad del Este,
1: Sí.
0: sabemos que es de Alto Paraná, entiendo que también ya tiene una casa por aquí.
1: Sí, por el tema de la campaña le conviene ahora.
0: Sí, hay un tema que quiero comentar simplemente, ¿verdad? Sabemos de que el soporte principal políticamente de Miguel Prieto es Katia González. Pero acá es como que están haciendo política por cuerdas separadas. Es decir, Miguel Prieto da su apoyo a algunos candidatos a intendentes de algunos distritos del departamento central y del país en general, de algunos departamentos también. No así Katia González. Es decir, doy un ejemplo: Villa Elisa. Miguel Prieto, hasta ayer por lo menos, le daba su respaldo al candidato a la intendencia por Yo Creo. Sin embargo, Katia González estaba caminando ayer domingo con el candidato del PLRA, Sergio Estigarribia. Katia González, haciendo política con el candidato a la intendencia por el PLRA. Y Miguel Prieto con su candidato a Yo Creo allá en Villa Elisa. Es decir, no sé si allí hay un acuerdo político, pero nos están acompañando para algunas candidaturas en algunos distritos y algunos departamentos. Eso llama la atención. Yo no la vi a Katia ayer, justamente. Si vos mirás la fotografía, está Miguel Prieto allí. ¿Dónde está Katia? No está.
1: No, porque generalmente suelen estar juntitos luego.
0: Claro, ahí
1: En esta ocasión no.
0: al ladito de otro.
1: Sí.
0: Pero esta vez no. No, por lo menos no.
1: Bueno, y en la nota misma no se la menciona luego.
0: Y sí. Y su soporte político principal siempre fue Katia González, ¿verdad? O sea que es una de las referentes dentro de este movimiento político emergente, ¿verdad? Porque están allí con todo.

0: Bueno, 5 y 26, 5 y 26 en la República del Paraguay. Tiempo inestable, decíamos, el día de hoy. Y, por supuesto, con pronóstico de lluvia, con pronóstico de ocasionales tormentas eléctricas. Terminó ayer el Transchaco Rally. Muy buena repercusión de vuelta. Hasta el momento, por lo menos, no hemos escuchado así una información negativa en lo que respecta a la organización, Inés. Uh-huh. Sabemos de que la marca país y la imagen, esto estuvo, estábamos ante la imagen del mundo, porque el rally obviamente se transmite a nivel mundial. Segunda edición del rally en Paraguay concluye con éxito y con un compatriota en el podio.
1: ¿Ah? Sí, sí. Domínguez Bejarano sería ahora.
0: Domínguez Bejarano. Bueno, la segunda edición del rally del Paraguay finalizó ayer domingo de manera exitosa en el departamento de Itapúa, destacándose por la presentación de un paraguayo en el podio. Ayer domingo se dio por concluida la disputa del Bueno Rally del Paraguay 2026 con el desarrollo de la tercera y última jornada de competencia automovilística. O sea, es que cuando fue el sábado que vino una tormenta en Encarnación, destrozo por todos lados. Si uno seguía un poco por algunos canales que estaban haciendo el programa en vivo desde allá, veía árboles caídos, cables por todas partes en la ciudad de Encarnación. Pero cuando veía las imágenes por los tramos, no, en algunos puntos no se registraron ni lluvia, nada. Pero sí específicamente en la ciudad de Encarnación. Empezó a llover ya desde la madrugada y toda la mañana, eso fue el sábado.
1: Pero ese es el clima cambiante de Encarnación, ¿verdad? Ahí en la zona de las playas es donde más suele haber precipitaciones de manera constante y repentina, porque vos estás con un solazo y de repente sí. Empieza a darse esto.
0: El piloto finlandés Sami Vihari se consagró como el gran ganador en la principal categoría, sumando así su tercera victoria consecutiva en el World Rally Championship en la FIA. El segundo y tercer lugar respectivamente quedaron el neozelandés Hayden Paddon y el francés Adrian Formaux, dice, y aparece obviamente la fotografía. Muchísima gente que viajó a Encarnación. Ayer el operativo de retorno fue una locura.
1: Me imagino.
0: Y la gente sigue viniendo,
1: Seguro.
0: Sigue retornando a la capital y a otros departamentos. No solamente se fueron de Asunción o el departamento central, sino de todos los departamentos. El punto de concentración fue Encarnación. Mucha gente.
1: Vos sabés, Dani, ¿querés saber de dónde encontraron tanto lugar la gente? Porque mirabas vos en redes sociales y también en los medios mismos que hacían las coberturas ahí. Qué mucha gente que se fue. Sí. ¿Verdad? Se iban en familia, así con los chicos también. ¿Querés saber cómo entraron tanta gente en ese lugar? ¿Verdad? Particularmente no soy fanática del rally, ¿verdad? Pero a los chicos les gusta muchísimo. Y fueron muchísimas familias las que aprovecharon ese momento para ir a acampar, a hacer algo diferente.
0: Y muchos fueron a acampar porque ya no había lugar en los hoteles.
1: No.
0: O sea, en los...
1: En los hostales, claro. En las casas que hay ahí.
0: Entonces, sí. Algunos incluso alquilaban su casa.
1: Sí.
0: ¿Verdad? Como para generar algún tipo de ingreso. Pero todo se llenó. Eso hay que decir. Todo se llenó. Hubo mucho movimiento económico en Encarnación y en los alrededores, ¿verdad? Estamos hablando de Carmen del Paraná y todo esto que tiene que ver por los diferentes tramos que pasó el rally mundial.
1: Y el clima ayudó mucho también para que la gente pueda estar ahí.
0: Sí, sí, sí. Por su parte, el compatriota Diego Domínguez se hizo con un histórico primer puesto, posicionándose por encima del británico Gus Gresmitz y del también paraguayo Alejandro Galanti. Por si fuera poco, Domínguez Bejarano finalizó dentro del top 10 de la clasificación general del Rally del Paraguay, alcanzando un séptimo puesto gracias a su destacado desempeño en Itapúa. A su vez, Galanti ocupó la novena posición. Andrea Lafarja,

0: el podio. Hoy, dice, celebramos mucho más que un resultado. Celebramos a una mujer que se atrevió a ocupar un podio. Competir al más alto nivel y demostrar que los sueños también pueden llevarnos hasta el podio. Y que entiendo que es la primera vez que una mujer sube al podio. La primera vez. Imagínense lo que significa seguramente para ella, ¿verdad?
1: Pero, discúlpame, yo no entiendo mucho del rally, ¿verdad? Pero es una competición mixta, ¿verdad?
0: Sí.
1: Es hombres y mujeres todos juntos ahí en una competencia.
0: Sí, y es por categoría.
1: Ajá.
0: Por diferentes categorías. Otra que hizo historia levantando en alto la bandera de nuestro país fue justamente Andrea Lafarja, quien finalizó la categoría en la tercera ubicación. Y con ello se convirtió en la primera mujer paraguaya en subir al podio de un mundial de rally. Bueno, muy bien, tenemos que ir a nuestro cortecito rápidamente. Vamos a ir a nuestra pausa, por supuesto, a la vuelta de nuestro corte. Vamos a compartir con ustedes otras informaciones. 5:32, 18 grados de temperatura. Dale, ya volvemos.

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0: señores, estamos de vuelta. 5:35 en la República del Paraguay. 18 grados de temperatura, tiempo inestable con lloviznas. Y esto va a seguir prácticamente todo el día. Estamos en el informante hasta las 6 de la mañana para compartir con ustedes mucha información.
1: Bueno, Dani, tengo que comentarte que hubo una tragedia familiar en Cagacupé. Un hombre murió apuñalado y detuvieron a su hermano. La Policía Nacional investiga un caso de presunto fratricidio registrado en la compañía Aquino Cañada. La víctima recibió múltiples estocadas y el principal sospechoso es su propio hermano, de 45 años. Horrible. Este hecho de violencia que definitivamente asusta a la comunidad de Cagacupé se dio tras haber encontrado el cuerpo de este hombre en el interior de su casa, de una vivienda en la compañía Aquino Cañada. Él fue identificado como Javier Coronel Castro, de 41 años, y así como mencioné, presentaba varias y severas heridas que fueron producidas con un arma blanca en distintas partes del cuerpo. Los efectivos de la Policía Nacional intervinieron en la escena y

0: y procedieron a aprender a su hermano, César Ramón Coronel Castro, de 45 años. Él quedó detenido de inmediato como el supuesto autor de este ataque mortal. Los agentes del Ministerio Público estuvieron ahí en el lugar y levantaron las evidencias, como es el protocolo mismo de ellos, ¿verdad? La principal hipótesis que se maneja en el caso es que es un violento altercado entre los consanguíneos que desencadenó al trágico desenlace. Lo que mayormente suele pasar en casos como este es que famosos estuvieron tomando y se sacaron los trapos sucios.
1: Imagínate, o entre hermanos. Entre hermanos. Incautan arsenal de armas en Pedro Juan Caballero. Fusiles serían para favelas del Brasil. Qué fácil es que introduzcan armas en nuestro país y sacar armas de guerra. ¿Hay falta de control o hay complicidad? No hay mucha vuelta que dar acá. Una decena de fusiles de alto calibre fueron incautados de una vivienda ubicada en la ciudad de Pedro Juan Caballero. Se presume que el destino de las armas era Brasil. Dos hermanos fueron detenidos en el lugar. Y hay una imagen que muestra la cantidad de armas de fuego de uso militar incluso. Agente de la Secretaría Nacional Antidrogas, ayer domingo, encabezaron un allanamiento en un inmueble ubicado en las calles Teresa Roa Caballero del barrio Virgen de Cacupé de Pedro Juan Caballero. La intervención, que contó con el acompañamiento del agente fiscal Celso Morales, permitió el decomiso de un importante arsenal de armas de fuego. Y por supuesto, estos hermanos fueron detenidos. 20 fusiles G3 calibre 7.62 de procedencia alemana y otros 10 fusiles del mismo calibre de fabricación española. Y uno se pregunta, ¿y cómo pudieron ingresar tanta cantidad de armas? ¿Verdad? Asimismo, se incautaron una camioneta de la marca Chevrolet modelo S10 de color blanco, varios kilogramos de marihuana, aparatos celulares y dinero en efectivo. Esto fue en Pedro Juan Caballero.
0: Uh-huh. Estoy buscando, recién encontré el dato de un bebecito. A ver, te digo... encontrando. Acá está. Terrible esto. Un bebé de 9 meses sufrió quemaduras de segundo grado en el 40% de su cuerpito.
1: ¿Dónde fue eso?
0: Un bebé indígena de 9 meses solamente sufrió una quemadura importante. El 40% de su cuerpo fue comprometido con quemaduras de segundo grado. Esto pasó en Pedro Juan Caballero. Las zonas afectadas son su carita y su pecho. Era terrible. El pequeñito tuvo que ser derivado a un centro de mayor complejidad de Asunción, mencionan. Esto pasó más o menos a las 10:30 del sábado. El sábado ya, pero es terrible lo que pasó.
1: Perdón, Inés, ¿cuántos añitos?
0: A ver, 9 meses.
1: 9 meses.
0: Es un bebé chiquitito. Tan chiquitito. ¿Vos sabés? Es terrible esto. Es. ¿Verdad? El caso se registró a las 10:30 más o menos de la noche y ya habían acudido los agentes de la comisaría primera de Pedro Juan Caballero. Ellos trasladaron al niñito hasta un centro de mayor complejidad para que pueda ser atendido y, según el pediatra, presentaba quemaduras de segundo grado en 40% de la superficie de su cuerpito, justamente comprometiendo la parte de la carita y del pecho, del rostro y el tórax, causado por agua caliente que, según dijo la mamá, ocurrió cuando el bebé estaba alrededor de una fogata. Y esto no pasa solamente con los indígenas, Dani, porque tengamos en cuenta que así, cuando está el clima, se usa mucho el brasero, sí, por ejemplo. ¿Verdad? Sí. Y hay que tener cuidado con esos niñitos que empiezan a gatear, a moverse. Y se da mucho en esta... Esta es la temporada, pobrecito, más o menos, en que se da este tipo de accidentes.
1: Pobrecito.
0: Horrible es lo que pasó. Y esperemos que vaya mejorando el pequeñito, ¿verdad? Tuvo que ser enviado hasta la capital del país, o sea, está por acá.
1: Sí, está en el hospital El Quemado, seguramente.
0: Sí, y es el único lugar que tiene este tipo de atenciones especiales, pero es terrible. Y de seguro, acá no lo menciona, pero como son indígenas, de seguro van a estar necesitando ayuda. Ojalá que mucha gente
1: pueda acercarse
0: y brindarle ayuda.
1: Párroco de Misiones fue puesto tras las rejas por supuesto abuso sexual. Por 2 delitos, la fiscalía imputó al cura párroco investigado y pidió su prisión preventiva.

0: es el responsable de la iglesia, cura párroco. La misma diócesis de Misiones hizo la denuncia formal tras la decisión de los videos. O sea, está documentado, hay video al respecto. A ver, la fiscal Mirta Valle imputó al sacerdote Ismael Obregón Olmedo, de 47 años, párroco en la ciudad de San Juan Bautista, departamento de Misiones, por presunto hecho de abuso sexual contra un adolescente varón. Luego de contar la autoridad con fuertes pruebas en su contra, ordenó su detención en la misma casa parroquial y pidió su prisión preventiva. Los hechos punibles por los cuales fue imputado son abuso sexual en personas indefensas y actos sexuales con personas menores. Qué bárbaro, qué sacerdote. Si es que se prueba todo esto, ¿verdad? La denuncia, los hechos habrían ocurrido alrededor de las 23 horas del viernes 28 de agosto, reciente. En la misma casa parroquial de Nuestra Señora de la Asunción, ubicada sobre las calles Monseñor Gavino Rojas, casi Capitán Fabio Martínez, de San Juan Bautista Misiones. Este sacerdote está detenido ahora. Allí se encontraba, según la denuncia de la víctima, el párroco Ismael Obregón Olmedo, con un adolescente de 16 años, a quien le habría invitado después de la misa de ese día. Habrían bebido varias botellas de vino para luego el cura someterlo sexualmente.
1: Barbaridad.
0: Según declaró el joven a los efectivos de la Policía Nacional. De acuerdo con el relato, en un momento dado el joven agarró el celular del sacerdote y se encerró en el baño, pidió socorro y empezó a enviar a su madre y a sus amistades un video de lo que estaba pasando. Uno de los videos llegó directo al obispo de la diócesis de Misiones, Monseñor Osmar López, quien llegó hasta el lugar al mismo tiempo que los efectivos de la policía. Juntos llegaron ahí. Estos estaban allí porque el mismo denunció el hecho y les autorizó la entrada y les indicó el lugar donde está ubicado el dormitorio del sacerdote. Sucedió dentro de la

0: Estos estaban allí porque él mismo denunció el hecho y les autorizó la entrada y les indicó el lugar donde está ubicado el dormitorio del sacerdote. Sucedió dentro de la iglesia donde él vive, en la casa parroquial. La víctima es un adolescente. Estos estaban allí porque él mismo denunció el hecho y les autorizó la entrada y les indicó el lugar donde está ubicado el dormitorio del sacerdote. Sucedió dentro de la iglesia donde él vive, en la casa parroquial. La víctima es un adolescente, habitué del lugar, montada. Porque obviamente, si esto ocurrió, repito, eso significa que ya seguramente ocurrió también en otras oportunidades.
1: Sí, y es un llamado de atención también a los padres, ¿verdad? Para que sepan que no se puede confiar en nadie en cuanto a nuestros hijos se refiere, ¿verdad? Ni siquiera a un país.
0: No, no puede. Si está con un sacerdote, no. ¿Qué va a pasar? No, y había sido sacerdote y ya estaba abusando de tu hijo. No.
1: En nadie se puede confiar. Nuestros hijos son lo más sagrado que tenemos y creo que somos los únicos, papá y mamá somos los únicos que podemos confiar.
0: No, hay que tener cuidado. Yo en ese aspecto, y yo te voy a ser muy honesto, no permito luego que mis hijos se queden a dormir, por ejemplo, en casa ajena. Eso que te dice, por ejemplo, papá, me
1: puedo... Claro que tenemos y creo que somos los únicos, papá y mamá somos los únicos que podemos confiar.
0: No, hay que tener cuidado. Yo en ese aspecto, y yo te voy a ser muy honesto, no permito luego que mis hijos se queden a dormir, por ejemplo, en casa ajena. Eso que te dice, por ejemplo, papá, ¿me puedo quedar a dormir en la casa de mi compañero? No.
1: Tenemos y creo que somos los únicos, papá y mamá somos los únicos que podemos confiar.
0: No, hay que tener cuidado. Yo en ese aspecto, y yo te voy a ser muy honesto, no permito luego que mis hijos se queden a dormir, por ejemplo, en casa ajena. Eso que te dice, por ejemplo, papá, ¿me puedo quedar a dormir en la casa de mi compañero? No. Prohibido.
1: Tenemos y creo que somos los únicos, papá y mamá somos los únicos que podemos confiar.
0: No, hay que tener cuidado. Yo en ese aspecto, y yo te voy a ser muy honesto, no permito luego que mis hijos se queden a dormir, por ejemplo, en casa ajena. Eso que te dice, por ejemplo, papá, ¿me puedo quedar a dormir en la casa de mi compañero? No. Prohibido.
1: Creo que somos los únicos, papá y mamá somos los únicos que podemos confiar.
0: No, hay que tener cuidado. Yo en ese aspecto, y yo te voy a ser muy honesto, no permito luego que mis hijos se queden a dormir, por ejemplo, en casa ajena. Eso que te dice, por ejemplo, papá, ¿me puedo quedar a dormir en la casa de mi compañero? No. Prohibido. ¿Por qué? Porque no.
1: 190 millones que fueron adjudicados este año en otros dos llamados vinculados al Congreso y a los más de 412 millones que fueron destinados en viáticos. Imagínate la cantidad de plata que hay.
0: No.
1: Dios mío. Bueno, esta licitación está disponible ya en la Dirección Nacional de Contrataciones Públicas, que cualquier persona puede entrar a mirar, ¿verdad? Ahí se contempla el monto estimado que ya mencioné por los pasajes aéreos. Este proceso se encuentra todavía en etapa de planificación, por lo que aún no fueron difundidos mayores detalles, menciona, de las bases y condiciones. La planificación de esta nueva compra se suma justamente a la Mirar, ¿verdad? Ahí se contempla el monto estimado que ya mencioné por los pasajes aéreos. Este proceso se encuentra todavía en etapa de planificación, por lo que aún no fueron difundidos mayores detalles, menciona, de las bases y condiciones. La planificación de esta nueva compra se suma justamente a la Mirar, ¿verdad? Ahí se contempla el monto estimado que ya mencioné por los pasajes aéreos. Este proceso se encuentra todavía en etapa de planificación, por lo que aún no fueron difundidos mayores detalles, menciona, de las bases y condiciones. La planificación de esta nueva compra se suma justamente a la Mirar, ¿verdad? Ahí se contempla el monto estimado que ya mencioné por los pasajes aéreos. Este proceso se encuentra todavía en etapa de planificación, por lo que aún no fueron difundidos mayores detalles, menciona, de las bases y condiciones. La planificación de esta nueva compra se suma justamente a las contrataciones que ya fueron.
0: Monto importante para viajes. Entonces, esa es siempre un poco la queja, no solamente de los médicos, sino de la ciudadanía en general.
1: Diputados, mira, escucha un poco esto. Diputados, entre enero y julio entregaron en concepto de viáticos 172.090.884 guaraníes. Muchísima plata. Sí, sí. Y son para viajecitos a veces.

0: es que se da así incluso en el interior del país, ¿verdad?
1: Viaje de placer. Bueno, Diego, tenemos las tapas de los diarios, por lo menos diario ABC Color y diario Última Hora, para luego ir cerrando esto, para mostrarles qué traen estos medios. Ya les mostramos, ahí está en pantalla la portada precisamente del diario ABC Color, que trae esto, Inés, como título principal.
0: Al menos 160 especialistas dejan hoy la salud pública. Renuncias son de Acostañó y trauma, pero habría mucho más. 5 días de huelga de médicos no inmutaron al gobierno y consecuencias comenzarán a notarse hoy con renuncias de varios.

0: ABC Color, que trae esto, Inés, como título principal.
1: Al menos 160 especialistas dejan hoy la salud pública. Renuncias son de Acostañó y trauma, pero habría mucho más. 5 días de huelga de médicos no inmutaron al gobierno y consecuencias comenzarán a notarse hoy con renuncias de varios...
0: ABC Color, que trae esto, Inés, como título principal.
1: Al menos 160 especialistas dejan hoy la salud pública. Renuncias son de Acostañó y trauma, pero habría mucho más. 5 días de huelga de médicos no inmutaron al gobierno y consecuencias comenzarán a notarse hoy con renuncias de varios...

0: principal.
1: Al menos 160 especialistas dejan hoy la salud pública. Renuncias son de Acostañú y trauma, pero habría mucho más. 5 días de huelga de médicos no inmutaron al gobierno y consecuencias comenzarán a notarse hoy con renuncias de varios especialistas.
0: Última hora, ¿qué trae esta mañana, Diego? Ahí tenemos en portada, última hora. Dice esto como título principal.
1: El Estado gasta 90 millones de dólares al año en seguros privados para funcionarios, mientras que 7 de cada 10 paraguayos no tienen seguro médico. Estudio revela cuánto se destina a la medicina privada para empleados públicos. En 4 años gastaron 361 millones de dólares y a la par reclamos de la falta de inversión en salud pública. Ellos no tienen seguro médico. Estudio revela cuánto se destina a la medicina privada para empleados públicos. En 4 años gastaron 361 millones de dólares y a la par reclamos de la falta de inversión en salud pública aumentan. Especialistas anuncian renuncia masiva hoy.
0: También en portada Ecofoto.
1: Ellos no tienen seguro médico. Estudio revela cuánto se destina a la medicina privada para empleados públicos. En 4 años gastaron 361 millones de dólares y a la par reclamos de la falta de inversión en salud pública aumentan. Especialistas anuncian renuncia masiva hoy.
0: También en portada Ecofoto.
1: Tienen seguro médico. Estudio revela cuánto se destina a la medicina privada para empleados públicos. En 4 años gastaron 361 millones de dólares y a la par reclamos de la falta de inversión en salud pública aumentan. Especialistas anuncian renuncia masiva hoy.
0: También en portada y con fotografías presentan estos dos medios, tanto el diario ABC Color como el diario Última Hora. Esta mañana de hoy lunes que estamos despidiendo el mes de agosto, ¿eh?
1: Sí, ya, qué rápido, entramos ya en el noveno mes del año.
0: Sí, mes de septiembre, me gusta septiembre.
1: ¿Te gusta?
0: Sí.
1: A los alérgicos no les gusta mucho.
0: ¿Verdad? Es cierto, tenés razón. Pero agosto medio siempre fue argelito.
1: Y está con luego siempre el... Por algo se toma el carrulín, ¿verdad?
0: Exactamente.
1: Está el miedito ese sí, de que hay que renovar razón. Todo.
0: No, vos pasás, agosto ya pasaste, dicen a mí.
1: Bueno, pasamos. Ahora pasamos. Hay que llegar a octubre.
0: Bueno, que pase este día lunes. 5:53, reiteramos lo que dice la Dirección General de Meteorología para ir cerrando nuestro programa. Ya están los compañeros, Gustavo Recalde y todo el equipo para seguir informándonos aquí a través de la Unión. Hoy vamos a seguir teniendo lluvia.
1: Sí, así es. Acuérdate, la mínima es de 18 grados, la máxima estaría de 20, así que estaría fresquito, con el cielo mayormente nublado, vientos variables, lluvias dispersas con ocasionales tormentas eléctricas. Para mañana, para la tarde tendríamos ya un poquito de aumento de temperatura, Dani. De 21 a 22 grados pasaríamos. Cálido con el cielo mayormente nublado, vientos variables, luego del sur. Tendríamos nuevamente precipitaciones con ocasionales tormentas eléctricas y para la noche se espera que la máxima sea de 19 grados y la mínima de 17. Estaría fresco con el cielo mayormente nublado, vientos del sur y nuevamente se esperan algunas precipitaciones en horas de la noche.
0: Bueno, muy bien, 5:54. Rápidamente le mostramos nuestro pronóstico extendido para ir despidiendo el programa. Para cómo se va a comportar el tiempo mañana martes, miércoles, jueves y viernes.
1: Para mañana martes la mínima es de 16, la máxima de 22 grados, fresco a cálido, cielo mayormente nublado y vientos del sur. Para el día miércoles 2 de septiembre la máxima sería de 28 grados y la mínima de 14, estaría fresco a cálido con el cielo escasamente nublado, vientos del sureste y luego variables. Para el jueves 3 la máxima sería de 29 y la mínima de 15 grados. Fresco a cálido con el cielo parcialmente nublado, vientos del noreste, luego rotando al sur. Y para el viernes 4, la máxima sería de 28 grados y la mínima de 19. Sería cálido con el cielo parcialmente nublado a nublado, vientos moderados del sur.
0: Bueno, allí está para tener muy en cuenta entonces. Tenemos, reiteramos, una temperatura de 18 grados a estas horas. El tiempo está inestable, hay lluvia prácticamente en todo el territorio nacional. Estamos cerrando, Inés, nuestro programa de hoy lunes. Vamos a reencontrarnos mañana puntualmente a las 5 de la mañana. Esto es El Informante. Y nos vamos hasta este punto horario en donde después ya llegan los compañeros para seguir informándonos aquí a través de La Unión y, por supuesto, a través de nuestro canal.

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0: Arrancando otra mañana de la Unión aquí a través de la R800 AM, Unión TV, el canal 23 en la grilla de Tigo, 17 de personas, pues también 28 en IPTV de Copaco. Linda mañana de lunes, fin de mes, lunes 31 de agosto del año 2026. ¿Cómo te va, Horacio Enciso? Buen día.
1: Muy bien, buen día. Jornada lluviosa, empezamos hoy el último mes de agosto, pero súper bien.
0: El último día del mes de agosto, sí, ¿verdad?
1: El último día del mes de agosto.
0: Sí, señor. ¿Cómo te va, Chiche Duarte? Buen día.
2: ¿Qué tal, Gustavo Horacio? Todo el equipo súper bien. Mañana fresquita con 18 grados. Para algunos fresca, para otros un poco más tranquilo, ¿verdad? 18 grados de sensación térmica y viento en calma. Eso es lo que se siente un poco, ¿verdad? Que no tenemos viento. La máxima estimada para el día de hoy es 22 grados y hay probabilidad de lluvia, ¿verdad? Tenemos viento, vamos a tener vientos del sur, lluvias dispersas con ocasionales tormentas eléctricas.
0: Sí, señor. Bueno, ahí está. Vamos a poner acá la Unión si tenemos el control y quiero poner el aire. Ha venido calorcito hace hoy, ¿verdad? Sí, hace un poquito de calor realmente en esta mañana de lunes. ¿Cómo le fue a los equipos principales fútbol paraguayo? Luqueño por lo menos ganó.
2: Luqueño le ganó a Rubeño en un partido clave por el tema de la permanencia, Gustavo. O sea, Luqueño ahora tiene un respiro bastante interesante con respecto al promedio. Le ganó un rival directo. Sí. Se impuso ante Rubeño por 2-1. Luqueño, que así también se va posicionando en el promedio para no preocuparse, ¿verdad? Le ganó un rival directo. O sea, hizo un punto bastante importante Luqueño. Demostró que ante los rivales que están mirando de reojo el promedio es un mejor equipo, ¿verdad? Que San Lorenzo y Rubeño. Y eso demostró en este partido, en donde pudo ganar por el marcador de 2-1. Ahí respira un poco el Sportivo Luqueño, Gustavo. Y Olimpia, que jugó el día sábado, que también pudo ganar su partido. Le ganó a Recoleta por 2-1. Se impuso también Olimpia a Recoleta y Cerro Porteño, que empató ante Libertad, arrancó ganando y después también, tras un mal rebote de Gatito Fernández, que arrancó de titular, pudo empatar Libertad. Gatito ya no salió para el segundo tiempo tras una lesión, y Cerro, que malogró un penal sobre el final también, Jonathan Torres estuvo para ganar sobre el final. Y Morinio, el arquero de Libertad, pudo tapar el remate de Jonathan Torres. Y así terminó 1-1 el partido, Gustavo.
0: Sí, señor. Bueno, tenemos la etapa de la Unión. Primero el tiempo. ¿Cómo va a estar el clima en estos días? Llegó la tormenta de Santa Rosa con algo de atraso, pero temporal en varias partes del país en la jornada. Desde anoche, en realidad.
2: Sí, ¿verdad? Desde anoche, ¿verdad? Como veníamos diciendo en la semana, ¿verdad? De la semana pasada, que meteorología marcaba el lluvias para la tarde, noche del domingo, y también que el día de hoy, lunes, íbamos a tener un clima bastante inestable con lluvias dispersas con ocasionales tormentas eléctricas. Para el día martes vamos a tener una mínima de 16, una máxima de 22 grados, fresco a cálido, cielo mayormente nublado y vientos del sur. Sí. Para el día miércoles, mínima de 14, máxima de 26 grados. También vamos a tener fresco a cálido, cielo escasamente nublado y vientos del sureste. Luego variables para el día jueves, mínima de 15, máxima de 29. Y para el viernes, máxima de 19 y máxima de 28 grados.

0: Vamos a tener los extremos del día, vamos a tener temperaturas mínimas, que para algunos es fresco ya, ¿verdad? 16, 14, 15 grados, sí. 19. Así vamos a ir teniendo en toda la semana, pero la probabilidad de lluvia solamente es para el día de hoy, desde el mañana martes y hasta el viernes, por lo menos, según meteorología, no vamos a tener lluvias.
1: La intermedia, ¿cómo va, Horacio Enciso?
2: Bien, está. Si hoy terminara campeón general Caballero y dice 12 de julio.
1: Sí. ¿En serio?
2: Sí, están en 43 puntos. Ayer perdió 12 de junio, que tenía la oportunidad de liderar la tabla en forma solitaria, pero perdió ante Carapeguá 1-0.
0: Le está pasando una onda al 12, que la temporada pasada tuvo para ascender y se empezó a caer
2: la temporada pasada estuvo puntero casi el 80%
0: del campeonato. Después se quedó.
2: Y en la parte final perdió como 3 partidos clave y
1: se desinfló. Sube la hora.
2: Y ahora medio que se están cortando solo los 3. Eran más equipos. Eran Benjamín, Santaní.
0: Benjamín que juega hoy ante Encarnación. En el Villa Alegre.
1: Sí.
0: Después del rally vamos a tener partido ahí también.
2: Sí. Los de Encarnación no son muy entusiastas del
0: fútbol. Muy futboleros.
2: No, en Encarnación voy a hacer un básquet, carnaval.
0: Y el básquet
2: también. El mismo día, un partido de fútbol y toditos se van al carnaval.
1: Al carnaval, sí. O un partido de básquet, por ejemplo, también les gusta mucho a los Encarnación, ¿no? Tiene mucha tradición.
2: Sí.
1: A los sureños luego. Pilar también lo mismo. Pilar, el básquetbol es el deporte. Sí. Y por ahí el fútbol de salón también puede ser que de alguna manera les guste mucho, ¿verdad?
2: Sí, hoy es el día de los negros, Gustavo.
1: ¿Y me vas a felicitar?
2: Día Internacional. No, pero
1: me trajiste un regalo.
0: Ah, más negro todavía.
2: De los afrodescendientes.
1: Yo pensé que me
2: declarado por la ONU.
1: Si me están los bocaditos hoy, no me enojo, Horacio.
2: No, pero vos no sos afrodescendiente. Vos sos ñembo negro.
1: Yo soy negro, hermano.
2: No,
1: un negrito.
2: Afrodescendientes. Sí. He declarado.
1: Morocho, por la Nación
2: Unida. Y el día de la obstetricia y de la obstetra también.
1: También. Sí. Así es. Y día de San Ramón, me dijo también Michelo.
2: Sí, por eso. El patrono de la obstetra que es San Ramón Nonato.
1: Sí, señor. Ahí Diego te puso en pantalla la tabla de posiciones de la intermedia. 12 de junio.
2: Mira.
1: 43. General Caballero, 43. Diferencia.
2: Diferencia de gol al último. Más pero 18 esperamos, pero tiene general. No, está mal el orden.
1: Sí, está mal el orden. Porque General Caballero tiene más 18
2: y... Sí, pero la APF publicó así.
1: Así publicó.
2: Está mal. General tiene más 18 y 12 de junio tiene más 2.
0: ¿Y en partidos directos cómo terminó?
2: No recuerdo. Parece que ganó el 12.
0: Y por eso ahora...
2: Eso pesa más.
0: Pesa más después recién. El cruce directo es el que determina ahora la posición. Está bien.
1: ¿Hay descenso en la intermedia?
2: Sí hay.
1: Sí, ¿de cuántos bajan?
2: 2.
1: Y 2. 3 de noviembre. Este es 3 de noviembre acá en San Pablo, ¿verdad?
0: Sí, pero hay promedio ahí también. O sea, no es
1: la
0: anual.
1: Bueno, pero en el fondo de la tabla están 3 de noviembre y Encarnación.
0: Sí, vamos a buscar después el promedio. Y
1: está mal Fernando La Mora, ya de nuestro amigo Eric Campuzano.
0: Sí.
1: Mal está Fernando.
0: Fernando, por ejemplo, estaba complicado en el promedio de la temporada pasada y ahora está mal otra vez.
2: Tengo entendido que Fernando La Mora le ganó a 12 de julio.
1: Le ganó, mira vos.
2: Sí,
1: ya.
2: Al puntero.
0: Esta vez le ganó.
2: No, la primera rueda.
1: Ah, sí. Pues está medio cerca también Deportivo Santani. Hasta Santani. Pero vos sabés que es muy difícil. ¿Cuántas fechas faltan?
0: Y falta
1: más o menos.
0: Espera, 6 fechas.
1: 16.
0: 30 partidos ahí. 30 partidos.
1: No, 31 partidos.
2: Si son 9 fechas más o menos.
0: 30 nomás.
1: Claro, 30 partidos. Sí. Faltan 9 fechas. Sí. Ah, no pueden todavía.
3: Sí. Bueno, fecha todavía, 21 de ahora.
1: Hasta Santaní lo que. ¿Esta fue la fecha de ahora o la fecha?
3: Fecha 21. Sí.
1: ¿Ahora?
3: Sí.
1: ¿O el resultado? Sí.
2: General le ganó a Capiatá.
0: Sí, y ahí también 12 de junio perdió ante Carapeguá por 1-0.
2: Sí.
0: O sea, estos son los partidos que tenemos. Y también
2: Santaní perdió también 1-0.
0: 3 de noviembre le ganó 5-2 a Independiente. General Caballero, él le ganó 2-1 a Capiatá. Santaní perdió 4-3 ante Tembetareu. Fernando La Mora empató 1-1 ante Tacuarí. Sol de América le ganó 1-0 a Guaireña y Carapeguá le ganó 1-0 a 12 de junio. Hoy tenemos el partido entre Paraguarí ante Resistencia y Encarnación ante Benjamín Acebal.
2: Fue difícil el partido de general.
1: O sea que nosotros tenemos, ¿cuántos equipos en primera división? 12 tenemos.
0: 12.
1: Por eso es lo que yo planteo.
0: Sí, intermedia de más competitivo.
1: Tenemos que tener 20 equipos, ¿verdad? Y 12, dame 8 lugares y ahí vamos a incluirle. Atendé esto. General Caballero, sí o sí lo. De mayor

0: Yorkín, ¿verdad? Le suma Capiatán, porque es una plaza interesante. Sí,
1: Santaní.
0: Le suma Santaní. Le suma Guaireña. Le suma Carapeguá. Me gustaría, más ya que sea Bachi, ¿verdad? Me gustaría 12 de junio. Porque es una plaza interesante, tiene linda cancha.
1: El único del Chaco.
0: El único del
1: y
0: Chaco.
1: Y está agrandando ahora su.
0: Bueno, después Encarnación, sí o sí. Ya dijimos Paraguarí, ¿verdad? Vamos a hacer este orden en la tabla. General Caballero, 12 de junio. Benjamín Acebal para que haya un clásico chaqueño. Deportivo Capiatá, Carapeguá, Santaní, Guaireña, Solamérica, que es un equipo que siempre estuvo en primera división.
2: Muchos
0: y
2: son.
0: Entre Encarnación y Paraguay el otro, ¿verdad? Puede tener 20 equipos. Sí, y pero mucha
1: acá nosotros siempre dijimos que por lo menos deberíamos igualarle a Uruguay, que tiene 16, ¿verdad? Para comenzar.
0: Ah, sí. No, pero este está el promedio ya.
2: No, este es el promedio ya. Justamente le dije que está Fernando Lanz. Sí, Paraguarí, 3 de noviembre, los equipos que ascendieron para esta temporada.
1: Si hoy termina el campeonato, descienden de vuelta Paraguarí, 3 de noviembre.
2: Sí, porque ellos arrancaron de este campeonato. Sí. Pero como faltan muchas fechas y ellos dividen por uno, si van ganando...
1: Ganan 3 partidos seguidos y le pasan
2: a eso, Fernando. Por eso Fernando Lamora está complicado, está Guarí también. Los equipos complicados, ¿verdad? En esta tabla de promedio se puede
1: y
2: ver un poco.
1: 3 de noviembre, ¿no? Creo que ganó 3 partidos de seguido, ¿verdad? Está Achu como técnico.
2: Por
1: y dice que llevó a algunos jugadores de Cerro.
0: Sí. ¿En serio?
1: Sí. Y puede que le vaya mejor. O sea, puede salir ahí. Sí.
2: Pero arrancó mal Achucarro, pero yo también.
1: Arrancó mal.
2: 3, 4 partidos seguidos. Ahora se está acomodando.
0: Pero vos sabés que. A Fernando Lamora lo que le pueden por ahí alcanzar.
2: Sí, porque...
0: Pero, Tacuarí está lejos ya.
2: No, pero como ellos dividen por uno, Gustavo, si van andando, suben rapidísimo. Los dos equipos ascendieron recién.
0: Espera, vamos a hacer el siguiente ejercicio. Vos tenés ahí... Vamos a ir al caso de 3 de noviembre, ¿verdad?
2: Sí.
0: Tiene 0-7-6-1. Ponele que gane los próximos... Tiene 16 puntos. Gana los próximos 3 partidos.
2: Sí.
0: Se va a ir a... 25.
2: Sí, y ahí.
0: Y 25 tienen que dividir y va a tener 3 partidos más. Y va a ir entre 24.
2: Sí.
0: ¿Y cuánto le va a dar? 1 punto. Igual es difícil, o sea. Igual es difícil. Va a tener 1.2 por ahí, ¿verdad?
2: Sí. Pero si lo roban perdiendo, van a bajar de nota.
0: Ah. Y tienen que ganar 3 partidos.
2: Sí.
0: 3 partidos.
2: Pero se les complica.
0: Sí.
2: A falta de 9 partidos. 30 fechas tiene la intermedia y estamos en la fecha 21. Por ese lado, hay que ver cómo termina la intermedia.
0: Pero es súper competitiva la intermedia. Sí. Y en muchos casos hay buen público también, ¿verdad? Sí. Por eso te digo que vos pones 8 de estos equipos, pones en primera división y vas a tener un campeonato mucho más competitivo.
2: Acá por ejemplo,
1: Caballero tiene el récord en puntuación. Porque cuando ascendió y salió campeón, alcanzó el récord en puntaje.
2: El equipo que le sumaría yo y que me gustaría que esté en primera también por la ciudad y por la infraestructura es 3 de febrero.
0: Que sí.
2: Que tiene
0: 3 de febrero, claro.
2: No, nunca.
0: ¿Qué le pasó al 3 por el camino? Que
2: sí, están en Nacional B ahora.
1: Pasa que el 3 de febrero no tiene mucha gente.
0: Pero es una plaza interesante. Sí, la ciudad que le lleve a los equipos importantes.
1: Pasa que Ciudad del Este es una ciudad donde la gente va a trabajar. Y hay los futboleros de Ciudad del Este son todos de otras ciudades.
0: Sí.
1: Son de Mallorquín, de Santa Rita, de Mingaguazú, de Iguazú, de Franco. Y Cerro de Franco también era un buen
0: una buena plaza.
1: Sí,
0: así mismo.
1: Y Hernandarias lo que nunca tuvo un equipo por, ni siquiera en Intermedia o en Nacional B.
0: Pero acá, como se muestran las cosas, General Caballero, Juan Manuel Mallorquín y 12 de junio de Villalle van a ser los equipos que asciendan, ¿verdad?
1: Sí. Y el que está muy de cerca pescando por alguna posibilidad de Santaní.
0: Santaní, que también es una plaza importante, ¿verdad?
1: Sí,
0: se llama todavía el JJ Vázquez, el estadio de Santaní.
1: Así se llama.
2: Sí.
0: ¿Eh?
2: Sí. Bueno, es el estadio de un equipo ahí, o sea, Santaní en realidad
0: juega local ahí
2: y también ahora tiene otra cancha muy linda que es el del Mariscal López.
0: Ah, que también puede utilizar.
2: Sí, también, es muy linda.
1: ¿No tiene estadio propio?
2: No. Ah. El estadio es de un equipo de la Liga Santaniana. JJ Vázquez.
0: Bueno, tenemos nosotros Tapa de la Unión, Chiche, para compartir con la gente ya bien temprano. Saludamos a todos. 18 grados la temperatura, 6 con 16. Hacemos los títulos de la Unión.
2: Sí, vamos a la etapa de la Unión, culminó exitosamente la segunda edición del mejor

0: Rally del mundo, nuestra tierra roja volvió a desafiar a los mejores del mundo. Felicitaciones a Sami Pari y Marko Salvinen. Son finlandeses, o sea,
1: sí.
0: finlandés el piloto que se quedó con
1: la
0: categoría principal del rally mundial. Campeones del World Rally Championship dejaron todo en los caminos de Itapúa y conquistaron una de las pruebas más exigentes del mundial, expresó el presidente de la República, Santiago Peña. Y también la categoría 2 se quedó en Paraguay con Diego
1: Diego
0: Domínguez.
1: Domínguez, qué espectacular. ¿Cómo se dice? Ogier, Sebastián Ogier. Sebastián,
0: sí.
1: Sebastián Ogier se dice,
0: Sí.
1: ¿verdad? ¿Qué es lo que le dijo al presidente de la FIA y a Santiago Peña?
0: No, no.
1: Le dijo algo y después pide disculpas en sus redes sociales.
0: Sí, porque con él, por ejemplo, el presidente de la República hizo la vuelta.
1: No, no, pero se nota que le hizo un reclamo o algo a ambos y después pide disculpas a él por el reclamo que hizo.
0: Y la calentura.
1: Pero hoy se va a conocer, ¿verdad?
0: Sí,
1: pero
0: porque
1: ya dijo, ¿verdad?
0: No se socializó. ¿Qué le dijo?
2: Eso de pedir disculpas es bola.
0: El que pierde, pues siempre está.
2: Sí. Quiso decir y ya dijo.
1: Ya está.
2: Y pidió disculpas, pero
0: Katsuka,
2: ya.
0: El que abandonó, ¿verdad? Uno de los favoritos, ¿verdad? El japonés. Que prácticamente en la primera prueba ya tuvo un percance
2: Se hizo pure.
0: con su auto y salió de la carrera, lastimosamente, ¿verdad? Era uno de los favoritos también y uno de los que siempre tiene una conexión importante con el público también. Y no, rápidamente abandonó la carrera, lastimosamente. Se quedó fuera ya, ¿verdad? Pero bueno, seguimos con la tapa de la Unión. Prieto pidió a la Virgen de Caacupé protección en vísperas de enfrentar sus casos judiciales. Ayer, ¿verdad? Se lo dio porque ayer
2: Sí,
0: estaba.
2: hizo una caravana, embotellamiento. Además, se quedaron en cierta parte y no le dejaban pasar a la gente. Mucha gente de Ciudad del Este vinieron.
0: Le
2: Cientos de
0: acompañó.
2: vehículos. Le acompañaron.
1: Ese te contaban a vos.
2: Que no, yo vi el.
1: No, a mí, yo viví.
2: ¿En serio?
1: El tráfico de la caravana, una locura.
2: ¿Qué te atajaron? ¿No
1: Yo
2: pudiste avanzar tampoco?
1: estaba estuve, me fui el sábado al distrito de así se dice, ¿verdad? ¿Cómo se dice? ¿Viste? Dije bien.
2: ¿Sabes qué significa, verdad?
1: Agua negra.
2: Sí.
1: ¿Verdad? Supongo.
2: Y te agarró
1: No, espera.
2: la caravana.
1: Y yo normalmente ya siempre me voy para una cena a la estancia Don Isaías, ¿verdad? Sí, el sábado, peña, ¿no? ¿Viste? Vivo mi estado, eso es una peñada, la gran puta, decimos, ¿verdad? Y siempre vuelvo yo después de la cena, como normalmente cuando salgo no tomo alcohol, siempre vuelvo. Y ese día dije, hay un hotel ahí, voy a quedarme, voy a irme mañana cuando me despierte, ¿verdad? Y al día siguiente me levanto a las 6 de la mañana, 6:30, 7 salgo, con la idea de llegar en menos de 3 horas a Asunción, a Luque, ¿verdad?
2: Sí.
1: Impresionante la caravana.
2: Sí.
1: Pero una cosa
2: Yo vi un video y que era
1: impresionante,
2: muy larga la caravana, muchísimo
1: no, era una
2: vehículo.
1: cosa. Vos sabés que yo le metía pata, le metía pata, le metía pata, prácticamente desde allá hasta San José de los Arroyos yo alcancé la caravana. De este lado también estaban yendo de Itagua, porque en Cancupé había una concentración de Miguel Prieto que creo que se cumplió ayer. Y vos sabés qué impresionante la cantidad de vehículos, pero kilómetros de vehículos, todo con pica pica.
2: Sí.
0: ¿Pero usaban un carril o los dos?
1: Y en alguna parte usaban los dos carriles, y ese era un
2: Sí.
1: problema, ¿verdad?
2: Y sí, por
1: Pero
2: eso
1: después
2: había
1: había gente
2: gente
1: que
2: que
1: trataba de
2: reclamaba.
1: ordenar, ¿verdad? Porque en varios puntos tomaban los dos carriles y era un problema, ¿verdad? Y con la calcomanía anaranjada, con la bandera Paraguay,
2: La albirroja,
1: de
2: muchos con
1: Hipólito
2: camiseta.
1: Yrigoyen, por la calcomanía que tenía en todos los vehículos.
2: Y yo creo que sí.
1: ¿Verdad?
2: Por eso se fue a pedir a la Virgen que le salve.
1: Bueno, y yo nomás decía, voy a hacer este comentario, ¿verdad? Estaba analizando, yo le digo a Luján, y Prieto ya tendrá su platita, ¿verdad? No, no, ya no debe ser un seco, ¿verdad?
0: Y
1: Ya
0: no.
1: ocupó la municipalidad de Ciudad del Este, todo el mundo sabe cómo se trabaja en la política en Paraguay.
2: Y recaudó mucho.
1: Y habrá de tener, pero yo no sé si podemos ver esa cantidad de vehículos con plata, ¿verdad? Yo creo que hay algo más que plata ahí,
2: No,
1: ¿verdad?
2: hay gente que le
1: Porque, ¿qué
2: sigue.
1: va a hacer? ¿Le va a pagar su combustible? Lo que le va a dar, pero ¿quién te
2: Sí.
1: regala todo su domingo porque vos
0: Se
1: le pagas el
0: van
1: combustible? Yo creo
0: porque quieren
2: No,
0: ir.
2: hay
1: Yo
2: gente
1: creo que hay gente que
2: que cree
1: quiere.
2: en él, que quiere el
1: Sí.
2: cambio, que quiere
1: No, que
2: alternancia.
1: quiere alternancia. Hay gente que
2: Sí.
1: está podrida del Partido Colorado probablemente. Y yo elijo mirarle de otra manera a Prieto después que yo viví ayer el tráfico de la caravana.
0: Impacta un poco, ¿verdad?
1: No, es que a mí me contaron. Yo la última vez que vi este entusiasmo que yo vi ayer con Miguel Prieto, yo vi cuando era muy chico y mi tía Angélica me llevó a una caravana de Guillermo Caballero Vargas, por ejemplo, que era una cosa
0: alucinante.
2: Y era así.
1: Era una cosa impresionante, ¿verdad? Yo, no es que me contaron, yo viví.
2: Y tuvo el 27% de los votos.
1: Sí, viniendo del departamento de Caguazú, yo viví ayer la caravana, me plagué muchísimo, por cierto, porque
0: y no,
1: lo que iba a hacer entre horas, hice casi en 4 horas y media.
0: Una hora y media más te quedaste.
1: Sí, terrible, pero en cada pueblo, en cada, o sea, Caguazú, en Oviedo, en San José de los Arroyos, en cada... Sí. Distrito, la gente le esperaba otra vez con una caravana para sumarse.
0: Sí, ah, eso sí. Y todo pasó. Eso
1: estaban, ya. Estaban, o sea, era una cosa. Y vos podés decir, no, pero el tipo va a mover. Sí, pero yo no sé si va a mover tanto vehículo por.
0: Algo mueve y algo es genuino también.
1: Algo es genuino también, ¿verdad? Claro. Y aparte que le deberán involucrar, están también en campaña municipal. Mm. A lo mejor le invitaban a todos los candidatos a concejales, a los candidatos a intendentes, cada uno tenía que llevar gente, qué sé yo, pero. Yo vi muchísima gente ayer en la ruta, cosa que no me pareció en el acto en sí, donde no sé si el lugar era chico, pero yo no vi ahí la cantidad de gente que vi en la caravana. En la caravana.
2: ¿Y, o sea, y el acto si qué día fue?
1: Ayer, venía para el acto.
2: Ah, ah.
1: Claro, una caravana ya. Que terminó en un acto.
2: Ah, pensé que era acto de
1: ocurre
2: otro día.
1: También a veces, ocurrió también en el cierre de campaña de las internas en Luque, que un candidato hizo una caravana y después la gente terminó la caravana y la gente se fue a su casa. Porque era demasiado problema estacionar y bajarse para el acto. Sí. Ese es un error que cometen a veces. Sí. O caravana o acto. Las dos cosas no puede hacer.
2: Y no.
1: Claro, no puede hacer porque el que viene...
2: Y además si haces un acto tiene que ser en un lugar donde hay muchas opciones de estacionamiento.
1: Claro.
2: Porque muchísima gente
1: no llega. Yo vi mucha gente en la caravana y en el acto me parece. O sea, me parece que hay gente que no participó del acto.
2: Yo me fui una vez para una concentración política y me quedé a 15 kilómetros del lugar de concentración porque no se previó. Era un lugar donde
1: y bueno, por eso.
2: Era difícil acceder y no había mucho.
1: Sí, entonces yo elijo mirarle a Prieto diferente después de lo que vi ayer. Evidentemente tiene apoyo y hoy es su juicio.
2: Sí.
1: Ahora, a Prieto le llegan a condenar en el juicio. Yo no estoy haciendo juicio de valor. Yo creo que hay acusaciones que son muy serias y hay otras que no tanto. Pero a Prieto le llegan a condenar en su juicio. Y yo creo que le van a envalentonar todavía más. O sea, el proceso de victimización le va a generar un rédito a Prieto. Yo creo que Prieto, si bien ayer hizo el acting de ir a rezar, de ir a pedir a la Virgen, yo creo que él en el fondo está pidiendo que le...
2: Yo creo que tiene miedo.
1: No, yo creo que le está pidiendo que le condene. Y después voy a hablar, después vamos a buscar a Michelle para poner el tema del chaleco. Después voy a hablar de un punto...
2: Es chaleco antibala.
1: Es chaleco antibala. Un chaleco más cheto nomás.
0: Me pareció un chaleco
1: chalequito nomás. Y mucha gente se enojó, ¿verdad? Por el chaleco. Pero...
2: Creo que es muy desubicado.
1: Sí. Michelo, venía por favor a atender mi teléfono, por favor. No, yo creo que Prieto inteligente... Atendele antes que corte. Yo creo que Miguel Prieto... Alguien le habrá dicho, y si hacemos esto, y ahí vos tenés dos posibilidades. Una es hacer ridículo. Para mucha gente es ridículo lo que hizo
2: Prieto. Y sí, para mí.
1: Pero yo te iba a contar algo, que no sé si vos analizaste. Todo el mundo habló ayer de la movilización por el chaleco antibalas. Si no hubiera hecho lo del chaleco antibalas, probablemente muchos ni se iban a enterar de la movilización de Prieto. Yo viví la caravana porque
0: comunicacionalmente
1: yo tuve el infortunio de cruzarme con la caravana... Y que generó un tráfico intenso. Pero fuera de alguien que vivió porque pasó por ahí. Yo pasé por ahí.
2: Después yo vi en las redes sociales y se ve que bueno, había muchísima
1: después me quedé
2: gente.
1: A comprar un café en San José de los Arroyos, en la Petromax, que siempre cuento, ¿verdad?
2: Sí.
1: Ahí vi que estaba el senador Velázquez, había muchos dirigentes de Yo Creo, ¿verdad? Y la gente me miraba. Yo con mi camiseta luqueño nomás, todos estaban de Paraguay. Yo con mi remera luqueño... Y yo así me tenía vergüenza
0: de la caravana.
1: No, que piensen que yo estaba en la caravana, ¿verdad? Entonces, pero digo nomás que yo voy a decir algo, la gente. Lo del chaleco antibala.
2: Así que es una estrategia.
1: Claro,
2: que
1: es una estrategia. Tener la foto, Michelo. Lo del chaleco antibala es una estrategia. O sea, probablemente ayer mucha
0: apareció
1: gente,
0: por todos lados.
1: Domingo, el paraguayo es muy familiero, ¿verdad? El paraguayo, el que tiene un poquitito de posibilidades, ayer comió su asadito, el que no.

0: comió su tallarín, se fue a visitar a la abuela, a la tía. El paraguayo es muy familiero. Mucha gente ni se iba a enterar que Prieto movió su gente ayer. ¿Por qué todo el país habló? Por el chaleco antibala. Eso es lo que hay que entender comunicacionalmente. Claro que para el que no analiza comunicacionalmente, dice, qué ridículo este tipo, no estamos en Colombia, ¿verdad? ¿Quién le va a querer pegar un tiro? Y es muy válido el comentario, porque evidentemente nadie le va a pegar un tiro
1: Sí,
0: en
1: para mí
0: Paraguay.
1: fue ridículo. Mira, yo soy una persona informada y yo sabía que había esta caravana, este acto. Y bueno, para mí era una estupidez.
2: Pero le dio más
1: O sea,
2: impacto
1: probablemente
2: a él.
1: para muchos sí. Era un elemento que podía darle mayor
0: Pero lo
1: visibilidad
0: que
1: y
0: pasa es que él
1: generar
0: hace un
1: comentario.
0: acting, Horacio. Él hace una actuación. Él hace un acting, ¿verdad?
1: No, yo
0: ¿Qué
1: entiendo.
0: hace él? Él dice, a mí me van a querer sacar de camino, me van a querer sacar de carrera. Yo digo una cosa. Esto es teléfono para el Partido Colorado. Prieto está buscando que le condenen. Si le condenan, el tiempo, los plazos no dan. La Constitución dice condena firme ejecutoriada para perder tus derechos civiles. No dan los plazos, ni si se apuran, no dan los plazos para que él sea condenado en tercera instancia. Por lo tanto, la condena no le va a servir al Partido Colorado para sacarle de carrera. Muy por el contrario, la condena le va a victimizar. Y yo digo esto, para mí sería muy triste. Brasil se debatió entre dos presidentes procesados, condenados y presos, como Bolsonaro y como Lula, ¿verdad? Y es muy triste que un país que se precie de tener una economía estable, mañana tengamos un presidente procesado, condenado. Yo no quiero que Prieto sea presidente de la República en esas condiciones. Ahora, teléfono para el Partido Colorado.
1: Y puede pasar lo mismo que pasó con Lino Oviedo. Él ganó las elecciones, después fue condenado antes de la asunción. No, ganó las internas. Y para las elecciones generales no pudo ser
0: No,
1: candidato y ahí
0: lo
1: cambiaron.
0: suyo
1: No,
0: fue
1: no sé
0: diferente,
1: cómo,
0: pero
1: no,
0: la
1: no fue, no sé cómo hicieron.
0: justicia militar, ¿verdad? Era diferente el proceso, ¿verdad? Y
1: Sí.
0: estaba condenado. No, él ya estaba condenado, a él le confirman la condena por las
1: Sí.
0: internas. Por eso Cubas, que fue su vice, terminó siendo candidato a presidente, y Argaña, que fue el segundo,
1: El segundo de las
0: fue
1: internas,
0: vicepresidente.
1: sí.
0: Pero yo creo que el Partido Colorado esta mañana tienen que juntarse en la Junta de Gobierno, elevar una plegaria a San Expedito, que no le condenen a Prieto hoy. Le condenan a Prieto y Prieto se va a victimizar. Va a decir, me quieren quitar de carrera. Y mucha gente va a decir, a la gente le va a llamar la atención. ¿Sabes qué va a decir la gente? ¿Por qué le quieren quitar de carrera? Este les puede ganar.
1: Y sí.
0: Y con ese convencimiento,
1: Y sí, porque
0: escuchamos ahí también.
1: la gente no analiza.
0: Primer
1: Cuando uno robó,
0: elemento.
1: por ejemplo,
0: Claro, primer
1: uno que es
0: elemento.
1: político, un ladrón,
0: Sí.
1: se victimiza después y dice que es
0: Claro.
1: persecución.
0: Primer elemento, la solidaridad que va a tener la oposición. Muchos dirigentes que hoy no hablan con Prieto se van a
2: Van a
0: solidarizar
2: aprovechar en el
0: y el
2: momento
0: gesto de
1: por
0: solidaridad les va a
1: estrategia.
0: permitir hablar de unirse entre todos. Ahora, lo del chaleco hay que analizar de dos maneras. Ciudadanamente me parece un ridículo, ¿verdad?
1: Sí.
0: No somos Colombia, me parece nefasto que en campaña empecemos a tirar este tipo de mensajes. Pero hay que analizar también, a mí mi oficio me obliga. Si vos tomás un café con una psicóloga, la psicóloga va a pensar, te va a analizar como psicóloga. Si vos tomás café con una doctora, la doctora te va a mirar como doctora. Y yo estoy obligado a mirar como periodista. Comunicacionalmente es un gran acierto lo que hizo Prieto. Logró que todo el país se entere que él se movilizó, que hoy puede ser condenado y que el Partido Colorado Guaú le tiene miedo. O sea, imagínense.
1: Sí.
0: Encima, pues se pegó el lujo de decir, me
1: Sí,
0: quito el
1: llamó la atención,
0: chaleco.
1: pero para mí es una comunicación
0: Claro.
1: maquiavélica.
0: Y sí, pero
1: Pero es
0: comunicación al
1: comunicación al
0: fin.
1: fin.
0: Bueno, hacemos la
1: Sí.
0: tapa de la Unión, Chiche, por
2: Sí,
0: favor.
2: seguimos con la etapa de la Unión en el ámbito internacional. Irán declaró que como represalia atacó objetivos estadounidenses en Jordania. También trae la tapa de la Unión en el ámbito deportivo. Libertad y Cerro igualaron 1-1 y Emelianos contra Guaraní empataron por el mismo marcador y eso también conllevó la salida de Ariel Galeano
1: Sí.
2: de la dirección técnica de Guaraní, Horacio. Ya dejó de ser entrenador de Guaraní. Guaraní estaba muy complicado todo, mucha tensión en el plantel, la dirigencia y no aguantó la presión ahí.
1: La crisis por el tema de Gaspar Servio,
2: Sí, se acumuló
1: una
2: muchas cosas.
1: mezcla de, sí, distintos
2: Yo creo
1: factores.
2: que ahí Ariel Galeano jugó mal su partido. O sea, no estaba bien su equipo. estaba en una situación complicada y también se metió en...

0: en cuestiones extradeportivas, ¿verdad? En otro título, este jueves se estrena la película Timoteo y con esto cerramos la etapa de la Unión.
1: Tenemos economía virtual ahora.
2: Sí, señor, dice el nuevo barrio Tacumum mejorará la vida de unas 2.500 familias. Las obras de infraestructura del nuevo barrio bañado Tacumbú alcanzaron un 66% de avance general. Este proyecto contempla la provisión de servicios básicos, áreas verdes y equipamientos públicos y comunitarios diseñados para dignificar la vida de más de 2.500 familias. Es donde se van a construir las viviendas y se está terminando. 66% de avance tiene el terreno que se está preparando con todos los servicios en el lugar donde se van a construir las viviendas y darle más una vida más digna a los tacumbuenses.
1: Ay, juepete.
2: Feria de otro tema, dice Feria de la AmCham, Cámara de Comercio Paraguayo-Americana, busca conectar talentos con empresas líderes. La Feria de Empleo de AmCham Job Fair regresa por tercer año consecutivo, esta vez conmemorando los 250 años de la independencia de los Estados Unidos. El evento, punto de encuentro entre talentos y empresas nacionales y multinacionales, se realizará el 10 de octubre, de 9 a 14 horas en el Paseo La Galería. Una buena cantidad de vacancias se van a poner a disposición de la gente que está buscando trabajo. Otro tema, dice Bananeros de Cordillera, cierran venta semanal para Hambre Cero. Los productores de la Asociación de Bananeros de San José Obrero Cordillera consolidan nuevos mercados para su producción. Como resultado de las gestiones realizadas, se concretó un acuerdo de comercialización con la empresa Altair, proveedora del programa Hambre Cero. También dice, abordarán tecnología y uso de hormigón en obras viales, esto en un seminario internacional, van a venir profesionales de varios países, esto va a ser en el mes de septiembre, y sobre todo adquiere mayor relevancia porque hay proyectos en nuestro país de obras viales que se van a desarrollar con esta tecnología y el uso del cemento. Participan las tres industrias cementeras de nuestro país en este evento de capacitación técnica, formación técnica de profesionales de las obras viales. La Asociación de Productores de Soja prepara la apertura nacional de una nueva campaña de soja, también dice Economía Virtual, y con este tema terminamos la etapa. Si quieren ampliar, pueden hacerlo ingresando a www.economiavirtual.com.py.
1: Bueno, tenemos News Media, Chiche.
0: Sí, culmina hoy la campaña de la ANDE Ñan de Ahorro, que duró 3 meses. La campaña de la ANDE Ñan de Ahorro culmina hoy. Hay tiempo en todo el día para que los clientes puedan ponerse al día y reducir la morosidad. Servicios de salud llegan a indígenas de Caazapá, la sexta región sanitaria Caazapá, en conjunto con la USF Ampliada de Tabaí, realizó una jornada de atención extramural en la comunidad indígena Viyú, distrito de Tabaí, acercando servicios de prevención, promoción y atención integral. En otro título, avanzan obras del nuevo Hospital General de Curuguaty. El MOPC, junto con el Ministerio de Salud e Itaipú Nacional, realizó la socialización del proyecto del Hospital General de Curuguaty. Se presentaron los avances de la obra, la capacidad operativa y los progresos del plan de gestión socioambiental. También trae la tapa de News Media: avances en terapias mejoran el tratamiento de leucemia. Este martes 1 de septiembre se conmemora el Día Mundial de la leucemia linfocítica crónica. Los avances de los últimos años permitieron desarrollar tratamientos, aunque el acceso y la continuidad terapéutica sigue siendo desafíos para pacientes. Y por último, trae en tapa también News Media: la avenida 21 proyectadas está llena de baches y basurales. También trae, y con esto cerramos News Media.
1: Sí, señor, tenemos nosotros la tribuna.
2: Así es. Más de 200 policías fueron dados de baja al no pasar el filtro técnico, dice el tema principal de la tribuna. El ministro del Interior, Enrique Riera, confirmó que la aplicación del polígrafo provocó que más del 30% de los uniformados evaluados no logre ascender y pase directamente a retiro. Remarcó que la reforma de la ley policial puso fin a las injerencias de senadores y diputados en las listas de ascensos y respaldando la depuración encarada por la cúpula policial, destacó que las pruebas de confianza son estrictas y que la Dirección de Asuntos Internos ya cuenta

0: con el rango de comisaría general para procesar más de 1,000 sumarios abiertos. Reveló que el proceso de reestructuración de la Policía Nacional avanza con el filtro de integridad, mecanismo adoptado para determinar la idoneidad de las tropas en las promociones de ascenso. Riera explicó que los estándares requeridos para portar arma y uniforme deben ser superiores a los del resto de la sociedad. Cuando se le consultó sobre el listado de bajas, respondió: no puedo revelar sus nombres porque esas personas pueden ser buenos padres de familia o dueños de comercios, pero no pueden ser policías. Para ser policía, los estándares de integridad deben ser superiores, afirmó durante su visita a la tribu. El titular de la cartera del interior remarcó que las listas de ascensos que superan filtros técnicos son respetadas de manera irrestricta por el comando institucional, dejando fuera de juego el padrinazgo político. Paralelo a las exigencias de la ley policial, introdujo mejoras socioeconómicas como seguros de vida, atención médica y cobertura educativa para las familias de los agentes, buscando dignificar la carrera y desincentivar la corrupción. El resumen del editorial dice: encono y enojo con la institucionalidad, el grupo ABC Color parece decidido hasta romper las reglas del juego que garantizan el orden, la estabilidad y la protección de los ciudadanos. Por eso acelera su campaña contra la Corte Suprema de Justicia y el titular del Ministerio Público. En deportes dice el rally mundial, el bueno rally del Paraguay es de Diego Domínguez.
1: Diego Domínguez.
0: Es en la segunda categoría que ganó el paraguayo, fue profeta en su tierra. En economía dice: Damani asume el control accionario de Electrobán tras una millonaria capitalización. Dice también: en locales, recicladores se cooperativizan para construir un futuro con más oportunidades. Y con este tema terminamos la etapa de la tribuna.
1: Sí, señor. 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Nos acompaña la doctora Nora Gómez. Ella es integrante del comité científico y organizadora también. Están trabajando en la previa de lo que va a ser el noveno Congreso Paraguayo de Psiquiatría. 2, 3 y 4 de septiembre sería miércoles, jueves y viernes en el, ya digo, el Club Paraguayo, que muchos dicen, ¿por qué hacen tan lejos los congresos? Pasa que ya tiene una particularidad, tiene muchos salones que te permite.
0: ¿Este fin de semana ya?
1: Sí, no, esta semana. Miércoles, jueves y viernes. Que el ya lo que te permite es, escenario eminente lo es de los congresos médicos.
2: Sí.
1: Porque te permite hacer varias charlas al mismo tiempo. O sea, vos tenés muchos salones, tenés 4 o 5 salones que te permiten hacer varios conversatorios, varias charlas al mismo tiempo. Esa es la ventaja que tiene, que no tienen otros locales.
0: Y sí, y en el Bray puedes mirar el río Paraguay.
1: También, por sobre todo, y tiene un muy lindo restaurante también. ¿Cómo te va, doctora? Buen día, gracias por acompañarnos a pesar de la lluvia.
2: A pesar de la lluvia, muy buenos días.
1: Acá está Horacio Enciso, también conmigo.
2: Horacio, al señor Gustavo Recalde. Por este espacio que nos dan para poder hacer una promoción de nuestro congreso. Estuvimos trabajando durante todo el año.
1: Todo el año.
2: Hemos conformado un comité científico, secretaría, prensa, es decir, la Sociedad Paraguaya de Psiquiatría congrega a la mayor parte de los psiquiatras del Paraguay. Porque también tenemos la Asociación Paraguaya de Psiquiatras, que esta vez nos unimos para sacar adelante este congreso.
1: Mira.
2: No es fácil, teniendo en cuenta que los trabajadores de salud mental no somos demasiado, ¿verdad? Sí. Tenemos un psiquiatra por cada 100,000 habitantes.
1: ¿Y lo ideal sería?
2: Lo ideal es que nosotros en este momento somos 140 psiquiatras certificados, claro, ¿verdad? Necesitamos 800 psiquiatras.
1: Qué lejos estamos, ¿verdad? Sí, muchísimo nos falta. Sí. Ese es el ideal.
2: Y en este congreso estamos, también tenemos invitados de todo el Cono Sur, Argentina, Uruguay, Bolivia, Perú y Chile. Vamos a estar teniendo cursos intracongresos, conferencias magistrales,

0: Y sobre todo también hicimos la participación, congregamos a la Asociación de Familiares de
1: Ah,
0: Pacientes, por
1: también.
0: ejemplo, los neurodivergentes, que son los familiares del TEA, más conocido por TEA, y otros familiares que pasan por esta, por este trastorno, los
1: Ahí
0: trastornos
1: mismo, te
0: mentales.
1: quiero interrumpir porque quiero
0: Sí.
1: mostrar un poco las imágenes también de apoyo del
0: Sí.
1: Congreso al hablar de TEA. Muchos dicen, planteo yo que el periodismo debe ser con superficialidad porque no tenemos el conocimiento técnico detallado, que hay más casos de, se puede decir, de autismo, ¿verdad? Y mi gran pregunta es, ¿hay más casos o hay más diagnóstico? Porque puede que en el pasado, como no teníamos tanto acceso al profesional, mucha gente no tenía seguro médico, en los hospitales públicos no se ofrecían estos servicios especializados. A lo mejor la gente no le llevaba a su chico, por lo tanto nunca conseguía el diagnóstico. Según tu conocimiento o tu creencia, ¿hay más casos realmente o lo que ocurre es que hay más diagnóstico que antes?
0: Según mi experiencia, tengo 43 años de hacer psiquiatría, yo soy especialista en psiquiatría infanto-juvenil,
1: Sí.
0: entonces siempre me ha tocado muy de cerca esta franja etaria de la niñez y la adolescencia. En realidad que ahora tenemos muchos más instrumentos para el diagnóstico precoz y tenemos profesionales capacitados para hacer este diagnóstico. En eso se basa este congreso, en el trabajo interdisciplinario y también en la muestra del trabajo comunitario. Actualmente se llama neurodivergencia. La neurodivergencia es un diagnóstico, necesita un diagnóstico precoz y se ve antes de los 36 meses de vida, ya debe de
1: Ya se ve.
0: hacerse el diagnóstico para que el pronóstico sea favorable para estos niños y adolescentes y tal vez adultos portadores de la
1: Pero
0: neurodivergencia.
1: ese estudio hoy en Paraguay no es rutinario.
0: No, no es rutinario. Lastimosamente, siempre o casi siempre en el 80 o 70% de los casos nos llegan ya un poco tarde.
1: Tarde,
0: Cuando
1: ¿no?
0: nosotros llamamos en salud mental, cuando el diagnóstico, cuando ya han pasado más de 5 años de evolución
1: Ah, mira.
0: clínica.
1: Y
0: Entonces,
1: cuando decís tarde, doctora, ¿qué se pudo haber hecho y qué se pudo haber mejorado en la condición de...

0: el diagnóstico cuando ya han pasado más de 5 años de evolución clínica.
1: Entonces, y por, cuando decís tarde, doctora, ¿qué se pudo haber hecho y qué se pudo haber mejorado en la condición de vida si llegaban temprano al diagnóstico?
0: Y hacer todo el proceso de tratamiento precoz. No estoy hablando de psicofarmacología, hay que iniciar, que hay que hacer, porque a partir de lo que nos para esa patología.
1: ¿Existe la posibilidad o es impensable que el sistema de salud de Paraguay tenga este estudio como algo rutinario, como por ejemplo con el paso de los años se convirtió el test del piecito? O sea, ¿se consolidó eso como un estudio casi casi obligatorio o rutinario? ¿Es impensable?
0: En primer lugar, nosotros no tenemos políticas públicas. Entonces, al no tener una política pública establecida, entonces cada vez que se cambia un gobierno, viene otro gobierno que puede hacer, realizar cambios. Por ejemplo, Uruguay tiene una salud universal. ¿Qué significa eso? Que tú tienes gratuitamente todo lo que es el diagnóstico genético y epigenético gratuito para toda la población. Entonces, para nosotros eso es un lujo. El test del piecito sí fue un trabajo muy demandante, liderado por la doctora Marta Ascurra, y realmente eso quedó, pero es solamente para hacer un diagnóstico. Cuando tenemos un abanico de enfermedades o de trastornos genéticos, porque también tenemos que tener en cuenta que la neurodivergencia es genética. Entonces, la importancia del diagnóstico precoz. ¿Por qué no se puede hacer eso dentro, tal vez, de un hospital público?

0: cuando tenemos un abanico de enfermedades o de trastornos genéticos, porque también tenemos que tener en cuenta que la neurodivergencia es genética. Entonces, la importancia del diagnóstico precoz. ¿Por qué no se puede hacer eso dentro, tal vez, de un hospital público en forma que todos puedan acceder, toda la población, instrumentos son diagnóstico, ¿verdad?
1: Doctora, todas las enfermedades son genéticas, todas las enfermedades neurológicas, ¿o hay algunas adquiridas también?
0: Las enfermedades mentales en un gran porcentaje son genéticas y están las adquiridas, por ejemplo el estrés postraumático que se suele ver en niños y adolescentes después de un maltrato, abuso, estos son cicatrices emocionales que quedan de por vida y hay que tratarlos.
2: En el caso de un chico neurodivergente, doctora, con detección inmediata y acompañamiento, ¿va a desarrollar una vida normal de adulto?
0: Sí, puede desarrollar una vida normal de adulto, inclusive llegar a la educación terciaria. Nosotros tenemos pacientes que son, por ejemplo, periodistas o que tienen otras administradores que trabajan en entidades públicas porque la ley les protege a los pacientes con discapacidades físicas y mentales, un 2% deben ser incluidos en lo público y lo privado.
2: Algunos respetan, otros no respetan.

0: El tratamiento, la rehabilitación, que sabemos que en las adicciones lleva años poder rehabilitarse, y también otros temas importantes. Se van a tocar temas como los nuevos tratamientos en la esquizofrenia, en los trastornos bipolares, que ahora sí desde hace años sabemos y lo tratamos desde la infancia y la adolescencia, y porque todos esos trastornos que años atrás se veían en los ahora sí desde hace años sabemos y lo tratamos desde la infancia y la adolescencia, y porque todos esos trastornos que años atrás se veían en los adultos jóvenes sobre todo, ahora ya tenemos la certeza que empiezan en
1: En
0: la
1: los jóvenes.
0: infancia y la adolescencia.
1: Ayer nomás hubo un caso en casa.
0: Sí, desde hace años sabemos y lo tratamos desde la infancia y la adolescencia, y porque todos esos trastornos que años atrás se veían en los adultos jóvenes sobre todo, ahora ya tenemos la certeza que empiezan en
1: En
0: la
1: los jóvenes.
0: infancia y la adolescencia.
1: Ayer nomás hubo un caso en

0: o no deseado, cómo fue el proceso del embarazo, el parto, si el niño lloró al nacer, cuántos kilos pesó, y después empezamos a hacer preguntas sobre el neurodesarrollo. ¿A qué edad se sentó? ¿A qué edad gateó? ¿Caminó? El lenguaje, la adquisición del lenguaje, que es muy importante porque muchas neurodivergencias empiezan con un retardo o la falta del lenguaje, ¿verdad? La falta total del lenguaje. Y otros, por ejemplo, tienen un retardo en el desarrollo neuropsicomotor. Entonces, muchas veces cuando las mamis van al pediatra y le dicen, pero si mi otro hijo ya caminó a tal edad, o gateó, o tiene un desarrollo diferente, este chico no se está desarrollando como mi primer o mi segundo o mis otros hijos, entonces eso tiene que ser una alerta para el pediatra tratante y ya enviarle al niño a la estimulación temprana, que es de 0 a 3 años, y luego de los 3 años está lo que se llama el inicio de la psicología más precoz, ¿verdad? El chico preescolar. Y las que más nos remiten pacientes son las docentes. Por eso es importante,
1: A detectar las profes.
0: sí, las profes, por dificultad de aprendizaje, trastornos de conducta, el chico no se socializa, no tiene el lenguaje adecuado para el inicio escolar o preescolar. Entonces, ellas son las primeras en tener esa voz de alerta, llamarle a los padres, pedirles que consulten con un psicólogo o que le cuenten al pediatra lo que está ocurriendo. Y realmente el último eslabón somos los psiquiatras en el tratamiento.
1: Doctora, ¿está estudiada la causa principal de la aparición de casos de neurodivergencia?
0: Sí, está estudiado genéticamente. Son genes que vienen ya predispuestos a desarrollar digamos, ese trastorno.
1: Pero hay una causa original.
0: Hay una causa original, es genético.
1: Genética.
0: Normal. Por eso es importante la historia familiar, la historia también de los antecedentes patológicos familiares. Siempre nosotros preguntamos, ¿es él el único caso o hay otro en la familia, en la ascendencia directa del niño? Eso es muy importante porque a veces encontramos dentro de la familia otros trastornos mentales, entonces que nos indican una predisposición
1: Sí.
0: genética.
1: Pues acá me dice, por ejemplo, doña Miriam Báez, que es la presidenta del Club Atomizados del IPS, me dice: mi nieto es autista, tiene 10 años, me dice, y nunca consultó con un psiquiatra, sí con psicólogo y con neurólogo. Mi hijo, ahora me entero que en psiquiatría también se puede hacer diagnóstico. Mi hijo José Luis tiene Asperger, y se lo tengo yo y un hermano, familiares. Lo tenía mi mamá y mi abuela, y tres de mis nietos, y, o sea, todo un árbol de. ¿Por qué te preguntaba el tema del diagnóstico, doctora? Porque Messi, ya de mejor jugador del mundo, empiezan a contar su historia, que él era Asperger, que él tenía los problemas de crecimiento, a él le daban hormonas de crecimiento, ¿verdad?
0: Sí.
1: Pero el dato de que era Asperger se supo cuando ya era el mejor jugador del mundo. Y hizo toda una vida, toda una carrera, y llegó a mejor jugador del mundo con ese diagnóstico. Por eso pregunto si muchos de nosotros pudimos no habernos enterado.
0: Claro, muchos pasan, por ejemplo, el Asperger es de alto rendimiento, entonces pasa desapercibido, pasa muy desapercibido. El diagnóstico se hace en forma tardía y son chicos que tienen alto rendimiento académico o deportivo, en este caso, en el caso de Messi, por ejemplo, y llevan una vida normal, llevan una vida normal. Y como el caso

0: Y ahí desarrolla.
1: Claro, porque uno puede dice, él le dice a la embarazada, no tenés que fumar porque tu hijo va a salir así, no tenés que tomar alcohol porque va a salir así. Yo pensé que había una condición del embarazo que hacía que el niño sea propenso a venir con autismo. No hay. O sea, la mamá no hizo nada para que el niño tenga autismo, ya es una cuestión genética.
0: Genética.
1: No es que hizo mal los deberes, por eso el niño vino con autismo.
0: No, no.
1: Bueno, doctora, para irnos ya al Congreso, 43 años tenés de profesión, dijiste. ¿Le perdió el miedo el paraguayo a irse al psiquiatra?
0: No
1: ¿El
0: todavía,
1: estigma, el
0: estamos
1: miedo?
0: muy estigmatizados. Es una sociedad que estigmatiza a la salud mental. Lo último que hacen es consultar con el psiquiatra. Nosotros somos por eso el último eslabón, de ahí que la función, ¿verdad?, de este congreso es la interdisciplina.
1: Sí.
0: Ver la prevención, cómo estamos trabajando en la promoción, cómo se está trabajando en la comunidad y cómo por ejemplo, el Ministerio de Salud, la Dirección General de Salud Mental va a mostrar la política nacional de salud mental, que es 2024-2030, y los avances dentro de la política de salud mental también. Se va a hablar de todo lo que se está haciendo a nivel comunitario en la salud mental en general, es decir, va a estar también la Sociedad Paraguaya de Psicología, la Sociedad de Trabajo Social, la Sociedad Paraguaya de Enfermería, presentando todos los avances en el área de salud mental. Esto es una interdisciplina y no es solamente el neurólogo o el médico psiquiatra el que hace el trabajo. El trabajo no se puede hacer en soledad, hay que hacer en un equipo. Lastimosamente, acá en nuestra sociedad trabajamos en la interdisciplina. Por eso muchas veces yo veo a las mami, a los papis que hacen como un recorrido, ¿verdad? Si en este lugar le encuentran al psiquiatra, acá a la psicóloga, en otra institución, a la estimuladora, porque también trabajamos con terapia ocupacional, que vamos a estar presentando trabajo, con musicoterapia, que es muy importante para trabajar en la estimulación audiovisual de los niños y adolescentes portadores de trastornos mentales. Esto es muy importante que este noveno congreso muestra sobre todo la interdisciplina.
1: Mira. Doctora, el chico que está en primaria, hay que observar, hay que escuchar y hay que observar su lenguaje, su habla. O a veces puede ser una dislexia o un mal aprendizaje. Nomás o el habla te dice mucho para una. No.
0: El lenguaje es bastante complejo, ¿verdad? La adquisición del lenguaje tiene todo un proceso y es lo que más llama a veces la atención, por ejemplo, en la lectoescritura, es donde se ven los niños que tienen trastornos del habla, puede ser un trastorno del habla o un trastorno del lenguaje. Y esto ya actualmente entra dentro de la neurodivergencia, no necesariamente solo el autismo, que otra
1: Claro,
0: vez tiene grado 1, grado 2, grado 3, o el Asperger, o el síndrome de Rett, ¿verdad? Que son trastornos mucho más severos, sino que también entran otros trastornos que es como la antesala de las
1: digamos,
0: neurodivergencias.
1: porque a veces no le damos pelota cuando el chico tiene el problema, habla, decimos, no, aprendió mal, nomás decimos, pronuncia
2: Sí.
1: al revés. Hasta
2: Doctora,
1: nos reímos los chicos, ¿verdad?
0: sí,
1: Cuando,
0: utilizan los
1: ¿sí?
0: pronombres.
2: La forma de manifestación de la neurodivergencia es una enfermedad.
0: Es un trastorno.
2: Es un trastorno,
1: Un
2: no una
1: trastorno.
2: enfermedad.
0: Es un trastorno.
2: Ah.
0: Por eso se trabaja en equipo.
2: Ya.
0: Porque hay varias áreas del cerebro en que hay que estimular, hay que tratar. Y la psicofarmacología sería solamente una pata más de la mesa de tratamiento.
1: Sí, mira. Bueno, el flyer que aprovechamos nosotros al máximo que vino la doctora, ¿verdad? Ella
2: Sí.
1: vino para hablar del Congreso, nosotros le quitamos 30 preguntas antes. Tenemos, así somos nosotros acá, doctora.
2: Mucha información
1: Mucha
2: para nuestra
1: información.
2: cultura
1: No,
2: general.
1: queremos aprovechar, ¿verdad?
0: Claro. Gracias.
1: Tenemos el flyer del Congreso, noveno Congreso Paraguayo de Psiquiatría, 2, 3 y 4 de septiembre, en el Yadigol Club Paraguayo. Esta es la presentación, está hecha por la Sociedad Paraguaya de Psiquiatría. Podemos irnos al siguiente flyer, Diego, por favor. Porque queremos mostrar a las autoridades.

0: enfermedades de la Sociedad Paraguaya de Psiquiatría, la presidenta, la doctora María del Pilar Fresco, vicepresidenta, doctora Claudia Raquel Zamudio, y ahí están todas las autoridades que vamos a poner también en las redes sociales después. Siguiente flyer, Diego, por favor. Esto es, doctora, digno de que podamos contar un poco quiénes son, ¿verdad? Porque vemos acá la banderita de Argentina, Uruguay, Brasil, Perú, Chile, Bolivia, disertantes internacionales. ¿Quiénes vienen, doctora?
1: Todos ellos vienen, ¿verdad? Muchos de ellos son del área de psiquiatría de adultos.
0: Sí.
1: Y vienen tres invitados del área de psiquiatría infantil.
0: Infantil. Todos ellos, estamos hablando de países que tienen probablemente mayor cantidad de pacientes, tienen más dinámica en la detección y el tratamiento, porque vamos a ir al caso de Argentina, ¿verdad? A veces cuando hablamos del tema
2: cardiológico. Me imagino más profesionales también. Sí,
0: no es que sean mejores. Sí. Ven, cuando en Paraguay ves cuatro casos, ellos ven 500 casos, ¿verdad? Por una cuestión numérica, ¿verdad? Brasil. Y eso les hace.
2: Y la cantidad de profesionales, nosotros tenemos apenas el 17% de lo recomendable.
0: De lo que necesitamos.
2: Sí, de lo que necesitamos.
0: Sí, pero la carrera no es fácil, doctora, ¿verdad?
1: No, no es fácil. Hay que hacer hay que recibirse de médico para ser psiquiatra. Después hay que ingresar a la residencia, que son, en este momento tenemos dos opciones. La de la CONAREM, que ingresan son los residentes del hospital, que inician su residencia en el hospital psiquiátrico. Uh-huh. Y después tenemos la Cátedra de Psiquiatría y Psicología Médica de la Facultad de Medicina de la Universidad Nacional. Ahí también se hace un examen de selección y ingresan cuatro residentes de primer año versus en el hospital psiquiátrico. Actualmente se aumentó las plazas y entran entre 14 a 15 residentes de primer año, pensando en que a futuro, en 3 años más, podamos lanzar un mayor número de psiquiatras ya formados. Para psiquiatría infanto-juvenil, sí. Una vez que se termine la formación en psiquiatría de adultos, se hace otra vez 2 años de formación de residencia en psiquiatría infanto-juvenil, porque realmente somos un mundo un poco más diferente. Y tenemos solamente en el hospital de clínica, en la Facultad de Medicina, tenemos 2 plazas,
0: sí.
1: Sí, un residente primer año y un residente segundo. Mira, año, poquísimo.
0: Poco, no es como estudiar periodismo, la ciudad. No. Tenemos es el complicado. Siguiente flyer, no es tan fácil. Diego, el siguiente flyer, tenemos ahí para compartir un poco con la gente. Estamos hablando del noveno Congreso Paraguayo de Psiquiatría, esto va a ser el 2, 3 y 4 de septiembre en el YAT. Disertantes nacionales, son muchísimos, ¿verdad?
1: Sí.
0: Muchos, muchos, muchos. ¿Cuántas disertaciones en paralelo va a haber en simultáneo, doctora?
1: Y tenemos 4 salas, ¿viste? En simultáneo.
2: Sí.
1: Porque tenemos cursos intracongresos, sí. que van, por ejemplo, de 9 de la mañana al mediodía. Después tenemos las conferencias magistrales. Tenemos también 20 trabajos científicos
0: que se presentan.
1: Nacionales, uh-huh. que están siendo coordinados por la CONACYT. Uh-huh.
0: Doctora, ¿y se quedan conclusiones del Congreso? O sea, ¿hay conclusiones que se generan y que se dejan como legado del Congreso?
1: Claro, hay, sí. conclusiones finales.
0: Y se publica después de eso, ¿verdad?
1: Para eso está el comité científico.
0: Ahí está. Siguiente flyer, Diego, por favor. Ahí sigue la lista de disertantes nacionales.
2: Muchísimo.
0: Allá vemos
2: más de 100.
0: Ahí vemos el nombre de la doctora, profesora doctora Nora Gómez. ¿Vos, por ejemplo, de qué vas a hablar, doctora, en el Congreso?
1: Yo estoy en la mesa, tengo 2 trabajos. Uno es hablar sobre depresión en la adolescencia, porque teniendo en cuenta que el 40% de los motivos de consulta en niños y adolescentes es ansiedad y depresión.
0: ¿Por qué se deprimen los jóvenes hoy, doctora?
1: Bueno, hay múltiples factores, ¿verdad? Múltiples factores que llevan a la depresión.
0: La depresión a veces tiene una razón y a veces no, ¿verdad?
1: Sí, a veces no. Ah. Sobre todo las severas ya vienen genéticamente predispuestas.
0: ¿Y cuál es más fácil de tratar, la depresión con razón o la depresión sin razón?
1: Con razón.
0: Esa es más fácil porque atacás nomás la causa y pasa, ¿verdad?
1: Claro, sí.
0: Ese es todo un tema. ¿Y el otro trabajo que tenés?
1: Otro trabajo nosotros con la doctora Carmen Sánchez, que es experta en adicciones de niños y adolescentes, vamos a presentar el trabajo de la promoción 1983 de la Facultad de Ciencias Médicas el trabajo

0: comunitario que estamos haciendo desde hace 10 años. Es la primera vez que vamos a presentar en un congreso así nacional e internacional todo lo que se hizo en 10 años a nivel comunitario, tanto asistencial como también el área de prevención y promoción, que es la capacitación a docentes, padres y alumnos a nivel nacional, y también otras áreas que, como por ejemplo, para nosotros es muy importante como promoción de la salud, el deporte y la cultura, que también son elementos importantes dentro del trabajo de la Fundación Promo 83.
1: Doctora, ¿participan médicos? Sí. Siempre los estudiantes son participantes privilegiados. Yo siempre explico que, a ver, vos tenés muchísimos años de formación, pero en un congreso es como 6 meses de clase.
2: Sí,
1: con buenísimos profesores, porque hay mucho... Sí.
2: Y se tratan sobre todo temas de la experiencia de los profesionales, que es que va mucho más a la práctica y no a la teoría.
0: Claro, y sobre todo que van a estar estudiantes de enfermería, estudiantes de psicología, estudiantes de medicina, estudiantes de medicina, licenciadas, terapeutas ocupacionales, musicoterapeuta, la Asociación de Musicoterapeutas y padres de familia, ¿verdad? Hay varias conferencias que van a estar dadas por las asociaciones de padres. Es decir, tratamos de congregar a lo que sea lo interdisciplinario. Ustedes van a ver que el flyer lo simboliza muy bien la estructura de lo que es trabajar en salud mental. Y romper ese estigma por sobre todas las cosas de que la psiquiatría y la psicología es solamente cuando uno está ya con un trastorno, sino que trabajemos en la promoción y en la prevención.
1: Eso es muy importante. Doctora, te agradecemos muchísimo tu presencia. Vamos a enviarle a... ¿La apertura cuándo es?
0: El 2.
1: El 2 se hace normalmente al final de la jornada.
0: Al final de pasado la jornada, sí, se hace la apertura. Y el cierre es el 4.
1: El 2 a la mañana vamos a enviar a nuestro cronista Efraín para que vaya a hacer la cobertura y hablar un poco con los profesionales también de las expectativas.
0: Sobre todo la presidenta y la vicepresidenta, sí. También el doctor Aldo Castiglioni, que es el director de la parte todo del comité científico. La doctora Fernanda Rojas también trabajó muy de cerca con él. Es más, nosotros hicimos cursos pre-congreso en Concepción, en Encarnación, en Pedro Juan Caballero. Es decir, para tratar de estimular también a los profesionales a nivel país, teniendo en cuenta que nuestro sistema de salud no es universal.
1: No universal. ¿Cuánta gente puede participar?
0: En pre-congreso, en Concepción, en Encarnación, en Pedro Juan Caballero. Es decir, para tratar de estimular también a los profesionales a nivel país, teniendo en cuenta que nuestro sistema de salud no es universal.
1: ¿Cuánta gente puede participar del congreso? ¿Cuánta es la expectativa que usted?
0: Congreso en Concepción, en Encarnación, en Pedro Juan Caballero. Es decir, para tratar de estimular también a los profesionales a nivel país, teniendo en cuenta que nuestro sistema de salud no es universal.
1: No universal. ¿Cuánta gente puede participar del congreso? ¿Cuánta es la expectativa que ustedes tienen?
0: Congreso en Concepción, en Encarnación, en Pedro Juan Caballero. Es decir, para tratar de estimular también a los profesionales a nivel país, teniendo en cuenta que nuestro sistema de salud no es universal.
1: No universal. ¿Cuánta gente puede participar del congreso? ¿Cuánta es la expectativa que ustedes tienen?

0: Encarnación en Pedro Juan Caballero. Es decir, para tratar de estimular también a los profesionales a nivel país, teniendo en cuenta que nuestro sistema de salud no es universal.
1: No universal. ¿Cuánta gente puede participar del Congreso? ¿Cuánta es la expectativa que ustedes tienen entre profesionales? El noveno Congreso Paraguayo de Psiquiatría. Gracias, doctora, por acompañarnos.
2: Muchas gracias.
0: Muchas gracias. Gracias.
1: Ahí está el flyer.
0: Por la oportunidad.
1: ¿Puede explicarnos el flyer, doctora?
0: Y esto es la interdisciplina, es la comunidad. Empezamos con niños, adolescentes, profesionales de otra enfermería, pediatría, trabajadores sociales. También tocamos temas desde la infancia hasta la tercera edad, ¿verdad? Y sobre todo, hábitos saludables. Ahí, como pueden ver, atención primaria a la salud es muy importante. Y los deportes, la parte deportiva.
1: Claro. Doctora, mencionaste al doctor Castiglioni, él es el director del neuro.
0: No, fue director. Del
1: sí, hospital. Hasta la gestión anterior, sí. El penúltimo es.
0: Sí, yo también fui directora.
1: Fui directora, sí. Doctora, ¿está de acuerdo con el cambio conceptual que se hace como decir, bueno, esto va a dejar de ser un lugar de internación permanente y que sea un trabajo ambulatorio, así se dice, ¿verdad?
0: Bueno, el ambulatorio...
1: Ahí hay un cambio de concepto.
0: Sí, el ambulatorio del hospital psiquiátrico está cerrado. Lo que la reingeniería del hospital es transformar eso en un hospital de corta estancia.
1: Ah, corta estancia.
0: Mediana estancia, corta, mediana estancia. Y sobre todo fortalecer... fortalecer la urgencia psiquiátrica. Tenemos que tener en cuenta que en casos de urgencia psiquiátrica nosotros tenemos el hospital psiquiátrico público, la cátedra de psiquiatría de la Facultad de Medicina,
1: que ahora inauguró el infantil,
0: y que ahora se inauguró el área infantil. Yo en realidad me jubilé en enero de este año, fui profesora adjunta de la cátedra, de ambas cátedras, y ese fue un sueño que hemos trabajamos muchísimo
1: para
0: concientizar a la cátedra de pediatría que nos pueda dar ese lugar para la internación debido al aumento de las consultas en urgencias pediátricas.
1: ¿Y fuiste cuánto tiempo directora del neuro?
0: Tres años.
1: ¿Cierto es que los pacientes ni se van a mirarle más, los familiares a sus pacientes?
0: Y originariamente, es decir, desde la fundación del hospital, eso fue un sistema asilar. Y el sistema asilar hizo que muchos pacientes, que el hospital se haya llenado de pacientes crónicos. Años atrás, décadas atrás, la familia, sobre todo del interior del país, traían a sus familiares con portadores de trastornos mentales y no es que lo abandonaban, es el sistema asilar. Lo dejaban a cargo del hospital, pero en todo sentido. Ese era un hospital.
1: Pero incluso la familia cercana que vivía por acá también se va poco a visitarle a su...
0: Es todo un estigma. Vos podés decir, yo tengo cáncer, yo tengo sida, yo tengo una enfermedad crónica pulmonar, pero nadie cuenta cuando tiene un trastorno mental. Mirá, bueno, en la familia.
1: Ese es todo un tema. Doctora, muchísimas gracias por acompañarnos. No, muy amable.
0: Gracias,
1: doctora.
0: A ustedes.
1: Noveno Congreso Paraguayo de Psiquiatría, 2, 3 y 4 de septiembre. Sería este miércoles, jueves y viernes en el Yacht Eagle Club Paraguayo. Chiche, ¿se cumplió el segundo paso del Mundial de Rally por Paraguay?
2: Sí, se cumplió el segundo paso, Gustavo, del Mundial de Rally. Y para comentarte un poco que Diego Domínguez, el paraguayo, se quedó con el Rally 2. Es la primera vez que un paraguayo se queda con este título. Lo de Diego Domínguez es algo bastante emocionante. De hecho, cuando nos visitaron acá desde la organización, nos dijeron que el desafío era que un paraguayo se quede con un título, que un paraguayo pueda quedarse con una de las pruebas, y principalmente de nuestro país. Diego Domínguez pudo hacer eso y se quedó con el Rally 2. El paraguayo, de hecho, él ya tuvo buenas actuaciones a nivel internacional, ya pudo tener buenas carreras, pero es la primera vez que se queda con un título, y acá en Paraguay es algo bastante emocionante, y ojalá sea el inicio de una muy buena carrera en el automovilismo de un paraguayo, ¿verdad? También para tener

0: En cuenta un poco, para tener en cuenta un poco, Gustavo, que es el paraguayo. El Paraguay tiene una muy buena. Tenemos muy buenos coches con respecto a otros países, ¿verdad? Con Argentina, con Chile, y ahora Diego Domínguez pudo reafirmar eso también. Tenemos un buen presente en la Fórmula 1, Fórmula 2 sería de Joshua, con una posibilidad de llegar en algún momento en la Fórmula 1, y el rally es uno de los deportes principales de Paraguay, ¿verdad? En el fútbol de salón y el automovilismo le gusta mucho al paraguayo, y que un compatriota pueda quedarse con una prueba, con un título bastante relevante como es el Rally Mundial, es importante. También muchas felicitaciones por parte de otros pilotos paraguayos, y fue algo bastante emocionante lo de Diego Domínguez, y se cumplió lo que nos dijeron acá. Con ustedes habló el representante Galanti, habló y dijo que el desafío era que un paraguayo se quede con un título acá en Paraguay, y se pudo dar.
1: Sí, señor. Esta vez parece que la gente no se portó tan bien como la primera vez, ¿verdad?
0: No.
1: Con algunos incidentes.
0: Sí, es
2: Sí, hubo un
0: complicado.
2: detenido que se hizo
1: Dentro de un
2: simpático
1: tramo, después también
2: con una camioneta.
1: la foto esa que le pareció simpática a mucha gente. A mí no me pareció simpática, era que la gente estaba con su conservador en el arroyo.
0: No, pero eso es clásico. Y
1: Sí,
0: también,
1: pero estaba prohibido ponerse en ese lugar.
0: claro, y también se vio muchísima gente que entró en los tramos también para ir
1: Sí.
0: llegando a su lugar. Y otra de las indignaciones en redes, Gustavo Horacio, fue que le mataron a un Yarará. Y
1: Sí.
0: la gente le molestó
1: Yo
0: eso.
1: vi eso y pregunto, ¿qué tenía que haber hecho el tipo con el Yarará?
0: Pero es peligroso.
1: Por
2: Y
1: eso.
2: dejar nomás.
1: Y salir vos de ahí.
2: Sí, claro.
1: Y va a ir contra la gente, de alguna manera, ¿verdad?
2: No, la víbora va a huir
1: Va a huir.
2: del ruido, sí. Y además la víbora
0: No te
2: no le
0: hace daño
2: ataca,
0: si
2: no
0: vos no le
2: perturba. Si vos
0: molestas.
2: no le pisás, por ejemplo, no.
1: O sea, vos
2: No, es
1: podés
2: que te
1: ver
2: va a
1: ahí.
2: perseguir y te va a
0: No,
2: atacar
0: no te hace
2: y te va a
0: daño.
2: morder, no.
0: Tenés que pisarle o molestarle.
1: Ah, miramos. O sea, que vos podés. O sea, los perros se asustan al pie cuando ven, ¿verdad?
0: Sí.
2: Claro, porque una mordedura de un yarará es mortal,
1: Sí,
2: por eso.
1: por eso.
2: Sí.
1: Bueno.
0: Pero se pasó bastante bien, Gustavo, y para mí lo principal es que se quedó uno de los títulos, se quedó en nuestro país, se quedó con Diego Domínguez, y ojalá vaya sumando puntos y, por qué no, en algún
2: Sí.
0: momento ser campeón de su categoría, ¿verdad? De ir llegando al Rally 1, ¿verdad?
1: Sí,
0: Esto fue
1: señor.
0: en el Rally 2, pero
1: Igual
0: es
1: una categoría
0: algo
1: competitiva.
0: bastante importante,
1: Le
0: claro,
1: parece a
0: es
1: Ayrton
0: a nivel
1: Senna, Diego
0: mundial.
1: Domínguez. No le quita mérito, ¿verdad?
2: Le
1: Lo llevo
2: parece a
1: lento.
2: Ayrton
1: No, no le quita
0: Senna.
1: mérito. Es una categoría
0: No,
1: muy
0: no, no.
1: competitiva. No, estamos
0: Para
1: hablando de una
0: nada.
1: categoría amateur, ¿verdad?
0: No, una
1: Muy competitiva.
0: categoría principal es competitiva.
2: Sí.
0: Solamente ahí cambia, ¿verdad? De los autos y todo, ¿verdad? La inversión, o sea, es diferente, pero es una prueba bastante exigente también, y esto va a ir escalando, ¿verdad? No es fácil quedarse, ganar una de las pruebas, uno de los tramos, o sea, no es fácil eso. Y él demostró a lo largo de esto que está para grandes cosas, ¿verdad? De hecho, ya había sumado bastante y había conseguido también eso en otras pruebas a nivel internacional, y ahora en Paraguay se quedó, y es un título bastante importante, Gustavo.
1: ¿Quién me puso su despertador a las 7 y
0: Las
1: 20
0: 7 y
1: de la
0: 20.
1: mañana?
0: No,
1: O
0: su
1: sea que
0: remedio tiene que tomar. Ese era para ayer,
1: yo
0: seguro.
1: puse ahora a las

0: También eso en otras pruebas a nivel internacional. Y ahora en Paraguay se quedó y es un título bastante importante, Gustavo.
1: ¿Quién me puso su despertador?
0: Las 7 y 20.
2: Ese era para ayer, seguro.
1: Yo puse ahora a las 8 de la noche.
0: También eso en otras pruebas a nivel internacional. Y ahora en Paraguay se quedó y es un título bastante importante, Gustavo.
1: ¿Quién me puso su despertador? Las 7 y 20.
2: Ese era para ayer, seguro.
1: Yo puse ahora a las 8 de la noche porque...
0: También eso en otras pruebas a nivel internacional. Y ahora en Paraguay se quedó y es un título bastante importante, Gustavo.
1: ¿Quién me puso su despertador? Las 7 y 20.
0: Ese
2: era para ayer, seguro.
1: Yo puse ahora a las 8 de la noche porque...

0: 7
1: y 20. La 7 y 20. La
0: no, o sea que yo puse ahora.
2: Eso era para ayer, seguro.
0: Yo puse ahora a las 8 de la noche porque. Bueno, vamos a hacer una pausa. 7:22. No se portó tan bien la gente en esta segunda edición como en la primera edición.
1: No, no.
0: O si no, ¿sabes? Yo sospecho que en la primera edición los perros escondieron los malos incidentes. También puede pasar.
1: Sí, pero en líneas generales...
2: Difícil es esconder todo. No, pero estuvo bien.
1: También hubo lluvia, o sea, sí. Fue diferente también el...
0: Espectacular.
2: Volaron todos los estancos con la tormenta de Santa Rosa.
1: Fue una locura, fue.
0: Fue una locura. Y dice que Diego Domínguez, por lo visto que los pilotos se van temprano, ¿verdad? Se va el sábado Diego Domínguez y encuentra su paragolpe 2 cuadras antes del parque cerrado. Un guardia le dice, no, tuyo, le dice, le da. Y sí, es mío por el color, ¿verdad? Y viene el tipo con su paragolpe. 200 metros hizo volar un paragolpe.
1: Sí.
0: Arrancó del auto un paragolpe. El
1: ¿Por qué siempre las tormentas en el sur son tan intensas?
0: Yo creo que el río Paraná tiene mucho que explicarte. Sí. El río Paraná
1: Yo le tengo miedo al río Paraná.
0: Llueve mucho también.
1: Sí.
0: Vos te vas, por ejemplo, a Yolas, ¿verdad? Vos te vas un día soleado. Okay, de repente empieza a llover. De repente empieza a llover. Terrible. En Villa Oliva, en todos esos lugares así, purete, ¿verdad? A Villa Oliva es lo que tenemos que ir, ¿no? Pero... Parece que no me quiere más mi tío Canto.
1: No,
0: que
1: te invita
0: más
1: para ir a pescar.
0: Tiene otros amigos ya ahora. No me invita más. Tiene otros amigos a quienes les prioriza.
1: Les prioriza.
0: Ahí te quiero. ¿Vos te gusta la pesca, Horacio?
2: Sí.
0: Ahí podemos irnos un día. Yo me comprometo. Hablando con tío Canter, Michel. Primero preguntarle si me quiere todavía. Sí. Si no me quiere más, no tenemos nada que hacer. ¿No?
1: Te puede decir que vos estás muy ocupado, güey.
0: No, y sí, pero para que se cansó de invitarme, pues.
1: Sí, y
2: no
1: por eso
2: te fuiste nunca.
0: No, y sabes que hizo una vez, le dijo a Michel, al boludo ese debutado no le llama a invitar. Dijo, a vos te invito. Y vos te fuiste, Michel, ¿verdad? Y él se fue. Sí. Michel se fue. Y.
1: Vamos a ir a pescar.
0: No me invita más. Preguntale a vos, Michel, y a contame acá en el micrófono si me quiere todavía.
1: Pregúntale.
2: En lo más grande, ¿dónde
0: tiene una casa pescar? Muy linda en Villa Oliva.
1: Y ¿sí? Hay mucho.
0: No, te voy a contar lo de Villa Oliva, Horacio. Casa súper linda que tiene. O sea, primero lo que es un lugar que está muy bien preparado para el alojamiento, ¿verdad? Después tiene, vos te vas, ellos preparan asado, pescado. Una cosa increíble, ¿verdad?
1: Qué bueno.
0: Y ahí nomás está el río. Él, y tiene lancha. Su lancha, él no puede bajar de su terreno nomás porque él le construyó todo un muro de contención así muy lindo. Tiene una... ¿Cómo se llama este? Este que se usa, el de... El techo de paja que se usa para los quinchos. ¿Cómo se llama eso? Tiene un nombre. Le hizo uno cerca del río, donde te podías sentar, podías estar ahí. Y para bajar la lancha sí tenés que irte a otro punto. Tenés que poner pues la lancha de espalda y tenés que bajar, ¿verdad? Y un lugar espectacular. Y ahí nomás ya Argentina. Ahí nomás ya. A mí me gusta muchísimo el lugar, pero soy un poquito reacio al tema de la pesca, ¿verdad?
2: No tenés paciencia.
0: No tengo paciencia, pues la pesca pues tenés que tener. Primero no tenés más, no tenés señal de teléfono. Después hay mucho mosquito. Después tenés que estar en silencio para no advertir a los peces, ¿verdad? O sea, es para gente tranquila. Sí. Chiche, por ejemplo, podría
1: a mí me pescar. Gusta pescar.
0: Boludo, te puedes
1: siempre quedar, me iba a
0: pescar. Te puedo correr un riesgo ahí de ahogarte, boludo. ¿Eh? Te quedas más dormido y te ahogás. Y, no. Pues, chiche, pues,
1: tranquilo,
0: se olvida respirar.
1: Tenés que pescar ahí y sacarlo. Tranquilo, ¿eh? Después me gusta cocinar. Después de juntar un poco, ya cocino ahí
0: no
1: mismo.
0: No sé si hay... Tenés que saber, no sé si hay mucho para pescar, pero... Está la playa municipal también, donde los perros bajan sus lanchas. Nosotros la vez que nos fuimos, no pescamos mucho. Al final nos quitábamos fotos con el surubí.
2: Yo tengo suerte. Suelo... las veces que me he ido en grupo...
1: ¿Pero dónde se le pescaron?
2: Me fui a Chacoí, a Villa Hayes, a... ¿Cómo es que se llama? Este que está ya pasando limpio ya.
1: Arecutacua. Puerto Arecutacua. Ese Arecutacua. Nos queda cerca.
0: Ascendé esto. Acá me dice alguien, una voz autorizada.
1: Ahí nos vamos
0: y me dice, el año pasado ocurrieron cosas que no se publicaron, me dice.
1: Ah, y ahí entonces la...
0: Este año el tema del auto que entró a la ruta de competencia se supo porque la policía descubrió que era persona militar. Si era un civil no pasaba nada, Publicaron que al piloto lo auxiliaron con helicóptero y que el hospital pusieron a su disposición. Ocultaron que una camioneta tuvo un accidente grave y que está en terapia. Hay un agente de la caminera que está grave, che. No sé qué pasó, yo no tengo el dato. Acá le voy a preguntar justamente a los amigos si es que alguien tiene el dato, porque hay un agente de la caminera que se accidentó. No tengo conocimiento cómo fue el hecho. ¿Qué te dijo, Michelo?
3: Dos cositas. Antes de eso, la foto de ese que el arroyo, yo ya vi el año pasado. Creo que levantada nomás.
2: Es falso.
0: No, es de este año.
3: Yo corroboré eso y ya vi el año pasado.
0: Esa misma foto.
3: Esa misma foto. El video no puedo asegurar, pero foto sí.
0: Como

0: que está en el problema con los perros publicanos.
1: Publicanos, madre.
0: Sí. Ayer, vos sabés que inclusive medios digitales, ni es muy importante, ya publicaron otra vez del tipo que está en el baño, en la letrina, y que pasa el auto de rally.
1: No, pero ese es muchísimo.
2: Por eso.
1: Sí. Y ese difícil, es para más que es de una.
0: Pero esta foto publicaron explicando que iban a podían cerrar un tramo porque la gente. Después, sí, un video que sí es real, se le ve al comisario de la carrera con una camioneta que para y le dice: muchachos, todito hacia allá. Ustedes no se dan cuenta que si vuelca va a venir por ustedes, le dice. Y le envía a Twitter a la gente y pone la cinta
2: roja.
0: La cinta, no, verde era la cinta. No sé por qué.
2: Verde habilita.
0: No, pero usaron una cinta verde. Fíjate más en el video.
2: Lo otro, lo tuyo, sigue abierta la invitación. Ayer justamente, que no es excusa que te quería llamar, que estuvieron nomás con la señora Leti.
0: El tío Canter.
2: El tío Canter, sí.
0: Lo que pasa que te respondió, ¿verdad?
2: Sí, me respondió.
0: Lo que pasa que el tío Canter, luego Sheportes ya cada vez está más gordo. Y la tía Leti me mostró a Luján el otro día, entrena. Impresionante, o sea, una cinturita así y así re pesoca.
1: Pesoca.
0: Estamos, no sé.
1: Tenemos que entrenar de nosotros.
0: Sí, que jodan por el tío Canter, así brin le va a pegar, así tipo Mario Bro, así brin le va a dar uno, ¿verdad? Ella está recontra espléndida. El tío Canter seguro que está cada vez más panzón porque no me invita a su asado. Eso, ¿verdad? Se porta ahí, ¿verdad? No puedo bajar mi panza ya. Le prometí a María Paz cuando volvía de Finlandia y me iba a encontrar más flaco.
1: ¿Y de ahí a entrenar?
0: Creo que no voy a cumplir, ¿verdad?
1: No, pero falta que
0: te... Bueno, hacemos una pausa. Cumplir. 7:27. No sé, que me quedé entusiasmado con la intermedia, Horacio.
3: Sí.
0: Ojalá
3: sí.
0: Que suba. Te deseo que suba, General Caballero.
3: Y vos ya sos hincha general también.
0: Sí, yo tengo camiseta.
3: Sí.
0: Tengo. Y uso a menudo la camiseta que vos me regalaste, ¿verdad? Y el 12 de julio era que suba también, para que haya un equipo chaqueño.
3: Uno y dos van a subir.
0: Qué bien, porque Bachi, vamos a... ¿Qué culpa tienen los jugadores?
3: Sí. Una manda el fútbol no tiene nada que ver.
1: No.
0: Bueno, por ahí Bachi es el presidente del club, ¿verdad?
1: Su hija era, no sé si sigue siendo.
3: Pero por lo menos es hincha, de eso estamos seguros.
1: Claro.
3: Sí. Del 12 de junio. Que su estadio tenía una capacidad para 5.000 personas, ahora se está construyendo una bandeja.
0: Este es la...
1: Sí. El 12 de junio recibe mucho apoyo de la UFI. O sea, la plata de la UFI va mucho ahí.
3: No, o sea, de hecho,
1: y de la Secretaría de
3: Deportes reciben apoyo.
0: Acá te paso el video
3: de la APF.
0: Michelle va a mostrar, dice, está en terapia la gente de la caminera con un riñón muerto, ayer le dializaron ya. De la caminera no hay versión oficial. Si el papá no denunciaba, no se iba a saber. Este es el video que ocultaron por orden de los superiores. Ni aparecieron ellos ahí. Hay una gente de la caminera que está muy irada. Cuando tengamos el video, si me avisa, por favor, Michelo o Diego. Vos sabés que...
1: Qué terrible.
0: Está grave.
3: Tuvo un accidente trabajando en...
0: Está grave la gente de la caminera ya. Está muy grave. Y más, después te voy a mostrar también este para que podamos mostrar. Video y este flyer también para que podamos mostrar antes de irnos a la pausa. Esperamos que se pueda recuperar en la gente de la caminera, ¿verdad? Tenemos el video. ¿Tiene audio? Este es el video. Pero no sé cómo ocurrió el accidente. Si alguien me puede contar.
1: Le chocó, ahí, por ejemplo, para la gente que nos sigue por radio, se ve la moto nada más ya.
3: Al costado.
1: Sí, al costado de la ruta. Y no, lo que no se sabe es si alguien le atropelló o se... O perdió el control, el equilibrio y...
0: Pero la moto que está tirada es de la
1: caminera.
0: Y nos puede contar cómo fue el accidente, pues yo
1: particularmente ahí está la moto color amarilla, la moto que usa ya caminera siempre, y está al costado de la ruta y a unos 5 metros aproximadamente está la gente.
0: ¿Cómo? ¿Le transfundieron, se dice? ¿Le transfusión de sangre 42 en base de sangre ya le pusieron? Muchísimo, ya. Qué pucha, o sea, lo que...
3: ¿Y por qué perdió mucha sangre? ¿Tuvo heridas expuestas probablemente?
1: Sí, claro.
0: Ojalá que se recupere ese.
1: Porque se ve que la moto se queda él a 5 metros por ahí. Sí. O sea, le tiró.
3: Y le habrán chocado porque es en el asfalto.
1: Sí, pero no,
3: el camino es lindo.
1: Pero no se ve ahí ningún vehículo, por lo menos acá. Por eso estaría bueno. Es tan difícil que comuniquen bien, ¿verdad? Que cuenten por lo menos qué pasó. Pero igual.
0: Cuello roto, tórax con fuerte golpe y un vaso que le quitaron.
3: Un golpe muy fuerte.
0: Para acá me dice que está involucrado el cuñado de Luis It. No, yo quiero saber cómo fue el accidente. Eso es lo que quiero saber. ¿Leen bochiches?
1: Sí, hoy nuestros corazones están llenos de tristeza y preocupación por nuestro camarada. En momentos como estos, a veces la palabra.

0: no son suficientes para expresar todo lo que sentimos, pero queremos que sepa desde la distancia que no estás solo, estamos unidos en pensamiento, en esperanza, sobre todo en mucha oración por tu pronta recuperación. Pedimos a Dios que te acompañe en cada momento, que te dé fuerzas para seguir adelante y que ponga sus manos sanadoras sobre ti. Confiamos en que incluso en medio de la tristeza y la incertidumbre, la fe puede ser una luz que nos sostenga. Hoy elevamos nuestras oraciones con el corazón lleno de esperanza, pidiendo fortaleza para ti y para toda tu familia, dice,
1: Sí, ojalá
0: ¿verdad?
1: que se pueda. Estaban
0: Pero no se
1: cabezando.
0: sabe, Gustavo, si él fue de apoyo de acá, de
1: No, se
0: Capital,
1: fueron todos, se fueron. Ese,
0: o es alguien
1: no,
0: de la zona.
1: no sé, este muchacho en particular no sé,
0: Hay
1: pero
0: que
1: se
0: ver. La
1: fueron.
0: mayoría se fueron.
1: Se fueron prácticamente toda la dotación de Caminera, se fueron al sur del país. Además, yo me fui al interior el fin de semana y justo le decía a Luján, bueno, tengo pues chapa. Fuera, en el vehículo y tengo la chapa provisoria y me dice te va a atajar en tal parte, en tal parte, en tal parte, y yo dije y se cumplió mi pronóstico. Le dije yo no creo que hagan control porque se fue un toito al rally, ¿verdad? No
0: No había
1: había
0: control.
1: ni un control, ni uno.
2: Nadie ni te
1: Sí, sí
2: molestó,
1: había
2: recorriste
1: de
2: sin
1: Policía
2: chapa.
1: Nacional, había cuando vos ya te vas cuando te apartas de la ruta principal en Caguazú, en la rotonda atrás para irte en un, ahí sí había. El sábado había dos controles policiales.
2: ¿Por dónde entraste?
1: Los
2: ¿Por la
1: dos
2: ruta
1: mataron.
2: 13?
1: Ruta 13. La famosa ruta
2: De
1: que
2: la
1: va a
2: mentira.
1: Vaquería, ¿verdad?
2: La ruta de la mentira era, después
1: Sí.
2: se convirtió en la ruta de la esperanza.
1: El personal es de Ciudad del Este, de la agrupación motorizada de la caminera, dice que
0: Ahí
1: está,
0: está.
1: que se accidentó, ¿verdad? Y había dos controles policiales. Y los dos me pararon. Uno, ¿vos sabés qué? Una cosa que no es que me llama la atención, pero quiero nomás destacar, ¿verdad? El policía de hace 15 años y el policía de hoy. Vamos a
0: Es
1: hablar
0: diferente el
1: de la
0: trato.
1: generalidad, vamos a hablar, no vamos a hablar, hay excepciones, vamos a hablar de la generalidad. Antes, pues, antes era el chiste era cérdula, cérdula, ¿verdad? De verdad que se le remedaba lo
2: Sí.
1: mío del auto y mío, por supuesto, ¿verdad? Así pues te decía, bueno, el policía, se bromeaba con eso. Porque el policía era tosco, era parco, era medio prepotente, ¿verdad? O prepotente y medio. Y hoy los policías, por lo menos en la generalidad de los casos, no digo en todos los casos. Buenas tardes, señor, ¿cómo le va? ¿Me permite su documento, por favor? Te dice.
2: Son más amables,
1: Sí.
2: más educados.
1: Más, o sea, de por ahí vos le respondés mal y se compone todo,
0: Pero,
1: ¿verdad?
0: y es más
1: Pero.
0: rápido, no te buscan la vuelta tampoco. Por lo menos a mí me pasó eso hace. Y el miércoles. El miércoles también hicieron control en Areguá, la ruta Areguá Capiatá.
1: Acá me dice Orihuela, el director que puede explicar, ¿de qué pico va a aplicar nada ese corrupto de cuarta? De título falso, ¿qué va a aplicar nada? Van a estar todos presos dentro de poco, ¿verdad? Él y todos sus secuaces. ¿Dónde te atajaron, Chichi?
0: En la ruta Areguá Capiatá. Estaban haciendo control.
1: Areguá,
0: Sí, hay
1: ¿Policía Nacional o PPT?
0: Policía Nacional. Policía Nacional y una fila. Para mí es una calle, una callecita
1: Sí, sí, sí.
0: chiquitita, no sé qué barrio sería, ¿verdad? Y lleno. Y después le persiguieron los linces, le persiguieron a un conductor, ¿verdad? Que estaba en un Toyota Vito, tenía chapa y giró y quiso correr y.
1: Ahí lo de
0: Ah,
1: vale,
0: me
1: ¿no?
0: persiguieron porque ahí pues chiquitito la calle y yo estaba ahí justo y le dice peande y chapa y muñáñame y le
1: A
0: persiguió.
1: mí me atacaron dos controles. El primero,
0: Están
1: súper
0: haciendo
1: educado.
0: control por todos lados.
1: Estaban haciendo control por todos lados. Súper educado, pero zona. Pero yo ya era sábado 8:30 de la noche, oscuro ya, hermano. La ruta es oscurísima, ¿verdad? Lo simpático es que a mí me atajaron, pero mientras me controlaba a mí, pasa una moto sin luz, sin nada, y sin casco, sin nada. Y
0: A la moto no la
1: ni la
0: ataja. ¿Y
1: ataja,
0: le
1: ¿verdad?
0: dijiste vos?
1: No, no le dije. No le quise decir, ¿verdad? Porque fue súper educado el policía, ¿verdad? Le dije yo, me dice, otra cuestión que me parece medio caché, ¿verdad? Me ataja el policía, su documento, por favor. Y le paso el documento. Y mira, así, recalde. Y me dice, y le digo yo, el de mi esposa también quería, le dije. No, no, el de usted nomás me dice. O sea que
0: ¿Vos le puedes
1: en
0: llevar?
1: la
0: Ya me
1: creencia del
0: pasó también.
1: policía, en la creencia del policía, el hombre no es bandido. Puede ser
0: Sí.
1: bandido. La mujer no, o sea, hay menos chance que la mujer
0: Sí,
1: tenga problemas,
0: suele pedir a la acompañante, no le suele pedir, a mí ya me pasó también eso. Suele haber control en Luque Summer, cerca de, a veces de Futuro, O también
3: Policía Nacional.
0: Policía Nacional, sí. O también en el desvío para ir.

0: hacia arco iris, esos compañeros.
1: Bueno, lo que pasa es que ellos son psicólogos, ¿verdad? En mi caso, yo estaba sin chapa, en una zona recontra oscura, ¿verdad?
0: Claro.
1: Estaba sin chapa. Y justo le atajaron del otro lado una camioneta sin chapa también. Y vos decís, bueno, puede ser que alguien venga con mala intención hacia acá, puede tener, no sé, qué sé yo, ¿verdad? Pero son súper amables. Al rato ya, son como psicólogos, o sea, te psicologan luego tu reacción también, ¿verdad? Y te digo, que no tiene nada que temer, pues se queda, luego prende su luz interna, baja la ventanilla, ve quién está, qué sé yo. Entonces, son como psicólogos. Y el segundo control que me atajó, el tipo me conoció y me saludó, me empezó a hablar y ni me se olvidó controlar. Va a ser mayor, ¿eh?
2: Adelante te dijo.
1: Pero me atajó, sí. Te atajan, ¿verdad? Pero era 8:30, sábado a la noche, oscurísimo, súper oscuro. Es más, yo casi le agarré a un camión sin luz, ¿ya? O sea, es que así tenía.
2: Esa es una zona jodida.
1: Terrible.
2: Es muy oscura.
1: Por eso no quise volver a la noche.
2: Está bien pintada la ruta. Pero la ruta que está jodidamente peligrosa para circular de noche es la que entra hacia el norte también, pero por Coronel Oviedo. Es la ruta, es vieja y ya se borró toda la pintura. Y a la noche no se ve nada.
1: No se ve nada, ¿verdad?
2: Y no.
1: No, yo por eso no quise volver a la noche, porque está...
2: La ruta 2 y la ruta 3 están bien pintadas, puedes viajar tranquilo.

0: altura. Y a la noche no se ve nada.
1: No se ve nada, ¿verdad?
0: Y no.
1: No, yo por eso no quise volver a la noche, porque está...
0: La ruta 2 y la ruta 3 están bien pintadas, puedes viajar tranquilamente a la noche.
1: Sí, pero hay muchos vehículos sin luz, Horacio.
0: Sí.
1: Y es peligroso.
0: Muchas motos también.
1: Sí, yo no quise volver a la medianoche de primera acá. Sí. Impresionante. Bueno,
2: Gustavo, el señor que le auxilió dice que él vio en el retrovisor que se cayó y después se quedó, le auxilió, pero es bastante llamativo todo, ¿verdad?
1: Ojalá se pueda recuperar.
2: Sí, en forma policial de la comisaría 11 de Capitán Miranda, esto ocurrió en el kilómetro 23 de la ruta PI06 en el distrito de Capitán Miranda.
1: La ruta que vos decís, la ruta 8, la que va a Santaní, ¿verdad?
0: Sí.
1: Ah, así es. Bueno, vamos a hacer una pausa, señores, 7:39, estamos haciendo la mañana de la Unión. Pausa, pausa, pausa, así estamos de

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0: Estamos de vuelta, 7:46, 19 grados la temperatura en este momento en Asunción, área metropolitana. Siempre que viene un panelista hay sospecha de llegada de bocadito.
1: Sí.
0: Creo que se va a cumplir. En algún ratito vamos a tener acá los... No sé por qué el lunes más yo queremos comer. Yo voy a contar por qué yo tengo hambre a la mañana, porque yo no ceno.
2: Vos sabes que yo al contrario.
0: Yo no ceno, entonces a la mañana estoy así, ¿cómo va a comer una criatura? Eso yo.
2: No, vos sabes que a mí me pasa algo.
0: Niño envuelto.
2: Ceno y al día siguiente amanezco con hambre.
0: Con hambre. Sí. Bueno, está con nosotros la licenciada Silvia Trinidad, CEO de Talen S.A. El empleadito de Talen vino el miércoles.
1: Miércoles.
0: Bueno, acá está la jefa, que es muy diferente el trato con la jefa. La gente me queda con la jefa, ¿verdad? Bueno, el empleadito de Napú de Talen vino el miércoles, que es Francisco.
1: Con el dueño del circo.
0: El dueño del circo, ¿verdad? ¿Cómo están trabajando en Talen?
2: Bien, súper bien.
0: ¿Cómo va lo de Ciudad del Este?
2: Espectacular. Creciendo cada vez más. Sí. Cada vez tengo más procesos de búsquedas para Ciudad del Este.
0: Mira, sí. Eso es muy...
2: Estamos buscando...
1: Hay mucho empleo.
2: Hay mucho empleo, gracias a Dios.
1: ¿Y en qué área hay más, licenciada?
2: Y los mandos medios que siempre hablamos, aquel encargado, sí. Ahora estamos buscando un auxiliar contable que pueda trabajar, o sea...

0: más licenciada.
1: Y los mandos medios que siempre hablamos, aquel encargado, sí. La parte, ahora estamos buscando un auxiliar contable que pueda trabajar, o sea, los mandos más operativos, esos son los que estamos buscando actualmente dentro de Talent para Ciudad del Este. Estamos buscando muchos cargos técnicos también.
2: Un campo que va a ayudar mucho es el tema de la falta. A veces Luis Fleita suele contar que se le da nomás a alguien que maneje un camión, ¿verdad? Cuando sí. que hay que hacer todo un proceso y una capacitación, ¿verdad?
0: Sí, es un área en donde Sinafocal debería certificar
1: sí.
0: también.
1: Sí, y bueno, hoy creo que el Turing tiene una certificación, no sé cómo está eso, pero sí, yo creo que los entes nacionales deberían quitar una certificación para el ámbito del manejo profesional, sobre todo de grandes vehículos, ¿verdad? Cuento algo, el viernes, el jueves, volvía yo, adelanté un poco mi retorno a Ciudad del Este, Francisco se quedó allá, yo adelanté, volví en voy a hacer publicidad de esto, ¿eh? Volví en Nuestra Señora,
2: por favor, sí.
1: Nuestra Señora de la Asunción, me sorprendió gratamente. El chofer dio la bienvenida en el bus. Mira, sí, mira que yo años viajé hasta Ciudad del Este en bus y nunca nadie. Y te da la bienvenida, cuánto tiempo se estima que va a llegar.
2: ¿Tipo avión?
1: ¿Cómo la avión, capitán? Mira, en un avión, ¿eh?
2: Mira,
1: muy buen servicio. Tiene tres paradas antes de llegar a la terminal y él avisaba, antes de subirte decía, señora, si usted va a bajarse en la terminal, su equipaje va a ir más atrás.
2: Sí.
1: Si va a bajarse antes, me tiene que avisar porque el equipaje va a ir más adelante. Muy buen servicio. Mira, me sorprendí porque...
2: ¿Para dónde? ¿Para en Caguazú, sí o sí? ¿Oviedo, Caguazú?
1: No, ya no para ni... O sea, la última es allá en kilómetro de Mingaguazú. O sea,
2: Mingaguazú... Ah, no, está hablando de ida.
1: De venida.
2: Ahora de venida. Sí. Para en kilómetro 30,
1: alza ahí. Kilómetro 30 y después en Caguazú, pero así pasa nomás. No, es más como antes que se quede. Y después ya directo.
2: Ah, para que se baje alguien.
1: Y para que se baje alguien. Después ya para. San Lorenzo, después, calle última. Sí. Y después la terminal.
2: La terminal.
1: No te bajaste ahí.
2: A vos te queda más cerca la terminal de la pared, sí.
1: No te bajaste en esos lugares, ya no te bajas.
2: Se queda mucho más cerca, pero qué lindo escuchar eso que sí. hay.
0: Sí.
2: Pero
0: nuestro señor, los colectivos tienen muy... capitán ahora.
2: Tienen.
0: No chofer.
1: Sí.
0: No, y claro, por el trato que da la bienvenida, hace lo mismo de un capitán del avión.
2: Pero nuestra señora tiene una empresa luego muy, muy seria, muy reconocida.
0: Muy prestigiosa.
2: Otros que son un despelote, ¿verdad? Bueno, hoy vamos a hablar de la ley del acoso laboral.
1: Así mismo, la nueva ley.
2: ¿Cómo se conceptualiza el acoso laboral? ¿Qué es acoso laboral?
1: Bueno, y el acoso laboral...
2: ¿Tu jefe te dé mucho trabajo? Ese no es acoso laboral.
1: No, eso no es acoso laboral. Bueno, la idea un poco es la... quería traer un poco a colación esta nueva reglamentación que se salió ahora en julio del 2026, ¿verdad? El protocolo tiene que implementarse en 6 meses hasta diciembre. Tenemos tiempo todas las empresas que tienen más de 10 personas, ¿sí? Están obligadas a tener dentro del reglamento un protocolo de prevención contra el acoso laboral. Y el acoso va desde tiene un concepto muy amplio, ¿verdad? O sea, desde el maltrato, el trato que recibe la persona, un acoso sexual, que puede ser de dos ámbitos, ¿eh? O sea, no, ya no es solamente del jefe hacia abajo, sino que también en forma lateral, entre compañeros. Entonces, hay todo un esquema y un protocolo que ahora se lanzó que las empresas tienen que empezar a cumplir a partir de esta fecha. Uh-huh. Tenemos 6 meses para que eso esté escrito. Y ahora ya no solamente escribir, o sea, vos tenías antes la posibilidad de tener tu protocolo escrito y cumplías con el ministerio. Hoy el ministerio exige un paso más. Tiene que estar escrito, comunicado e implementado. Y para implementar vos tenés varias cosas. Tenés que escribir, tenés que comunicar, o sea, toda tu plantilla tiene que tener la comunicación de ese protocolo. Tienen que saber... Y tenés que tener registrado cómo hiciste la comunicación. No es que yo pongo ahí mi protocolo, sí está acá, miren, y hasta ahí llegó, ¿no?
2: Tengo pero que comunicar. ¿Quién aplica, si es el jefe el que incurre en acoso, quién aplica el protocolo? No,
1: y ahí hay un tema. Tiene que haber un comité que esté integrado.

0: por varias personas, incluso por empleados de la empresa. Sí. Es como un comité, y ese comité es un comité evaluador y tiene que haber un responsable.
1: ¿Y esto a partir de qué tamaño de la empresa, licenciada?
0: Y tiene, el protocolo tiene que estar aplicado en una empresa que tenga a partir de 10 trabajadores. 10 trabajadores en adelante tiene que tener el protocolo. Y tiene que tener un responsable. ¿Quién es el responsable? Es como cuando tenés una persona de compliance en los bancos, sí, que va fiscalizando, va mirando, va teniendo eso, ¿verdad? Entonces, esa es la persona que va a hacer el seguimiento. Tiene que ser una persona imparcial. Tenés que tener un canal de comunicación. Está en la otra placa.
2: En la otra placa. Movemos, por favor, Guido.
0: Tiene que tener un canal de comunicación. Ah, bueno, esto es un poco lo que

0: una persona imparcial, tenés que tener un canal de comunicación, está en la otra placa un
1: En la otra
0: poco.
1: placa. Movemos, por favorcito.
0: Tiene que tener un canal de comunicación. Ah, bueno, esto es un poco lo que venía diciendo. Antes nuestro protocolo era más reactivo. Alguien
1: Sí.
0: venía, denunciaba, una persona imparcial, tenés que tener un canal de comunicación, está en la otra placa un
1: En la otra
0: poco.
1: placa. Movemos, por favorcito.
0: Tiene que tener un canal de comunicación. Ah, bueno, esto es un poco lo que venía diciendo. Antes nuestro protocolo era más reactivo. Alguien
1: Sí.
0: venía, denunciaba, persona imparcial, tenés que tener un canal de comunicación, está en la otra placa un
1: En la otra
0: poco.
1: placa. Movemos, por favorcito.
0: Tiene que tener un canal de comunicación. Ah, bueno, esto es un poco lo que venía diciendo. Antes nuestro protocolo era más reactivo. Alguien
1: Sí.
0: venía, denunciaba y ahí se tomar las medidas resguardando la integridad de la persona y un responsable de ir haciendo el seguimiento del protocolo y de las denuncias que se va recibiendo dentro del ámbito del acoso. Y una capacitación periódica. ¿Por qué? Porque hoy va a venir el Ministerio de Trabajo y te va a decir, quiero revisar tu plan de capacitación en base al protocolo que ahora vamos a aplicar, ¿verdad? Y una placa más, quiero mostrarte cuál es la gran diferencia dentro del protocolo. Hoy el protocolo enmarca dentro de este marco que la violencia doméstica va a ser reconocida como un impacto dentro laboral. O sea, ¿esto qué significa? Significa que si yo sufro violencia doméstica, mi empleador o mi trabajo puede tomar acciones. ¿Por qué? Porque ya afecta la parte laboral. Puede tomar acciones,
1: Sí.
0: puede hacer,
1: Yo te
0: puede
1: decía nomás,
0: escalar en la denuncia.
1: más allá de la configuración de un

0: comité, ¿verdad? ¿Cómo haces para que operativamente ese comité te salga en contra del jefe? O sea, esa es mi gran pregunta. La dosis de realismo que le haya dado el mismo.
1: Bueno,
0: ¿Vos,
1: y
0: hermano, salen?
1: una o dos del empleado, la medida que vaya implementando justamente todos esos casos para ir ajustando en el correr del tiempo. Y este es estos 6 meses justamente sirven para ajustar todo
0: Sí.
1: eso, porque ahí vamos a entrar en la violencia que el protocolo incluye ahora, la violencia doméstica. ¿Qué va a pasar cuando yo sufro violencia doméstica, pero no quiero que la gente en mi trabajo se meta, por más que está afectando el
0: Ah,
1: ámbito
0: totalmente.
1: laboral, ¿verdad? Entonces, ahí hay un hilo muy fino que hay que empezar a trabajar y que también el ministerio va a tener que empezar a trabajar, porque

0: Viene alguien a trabajar y nosotros notamos que viene con un problema. No sé si quiero ser nomás respetuoso, no quiero. No, o sea, quiero ser muy respetuoso mal tema. Viene una compañera con un lente de sol, no hay mucho sol, y vos ves que no se quiere quitar el lente y puede pillar lo que tiene un moretón que le sobresale acá. Y vos no sabés cómo encararle, ¿verdad? Porque está pues la parte que es privada. Pues
1: Así
0: aparte de la
1: mismo.
0: parte que vos estás obligado también a asistirle, ¿verdad? ¿Cómo
1: Bueno, y
0: aborda?
1: ahí es, ese
0: ¿Qué
1: es
0: hago? Me
1: el,
0: voy y le cuento al jefe, le digo,
1: y
0: jefe,
1: ese
0: vos
1: es el
0: sabés
1: punto.
0: que.
1: Y ahí
0: Por
1: hay que
0: favor, ¿verdad?
1: abordar desde, ¿por qué? Porque esa violencia
0: Sí.
1: afecta a tu entorno
0: Sí,
1: laboral,
0: sí.
1: ¿verdad? Pero hay una línea muy fina,
0: Sí.
1: justamente lo que quiero resaltar. Es una línea muy fina y muy delicada, en el sentido que la persona también es parte del problema. O sea, ¿qué pasa si yo te respondo? No te metas, Gustavo, este es un tema mío. Yo hoy no falté al trabajo, estoy trabajando acá. ¿Qué vamos a hacer, verdad? Entonces, justamente ahí es donde hay que empezar a aplicar cuáles son los
0: Sí.
1: canales, qué te sugiere el ministerio, sobre qué, cómo vas a actuar, ¿verdad? Entonces, ese es un punto muy frágil. ¿Qué pasa si vos empezás a actuar y después la persona se queda en la nada, todo el trabajo que vos hiciste se arregla y después de un tiempo vuelve otra vez con esa misma violencia, ¿verdad? Entonces, cuando hablamos de la violencia, y muchas veces no puede ser violencia física solamente, sino también son violencia psicológica,
0: Y
1: tanto el hombre como la mujer.
0: cuando presenciamos violencia verbal entre compañeros
1: Y ahí hay.
0: y uno de ellos, justamente el que ejerce la violencia verbal, tiene un poquito más jerarquía que el otro.
1: Y va a tener que tomar la empresa, el comité o el responsable va a tener que empezar a tomar medidas sobre ese tipo de violencia
0: ¿Y
1: verbal.
0: dónde es intervenible y hasta dónde es? Lo que a veces decimos, dejan que salir entre los muchachos, ¿a qué vamos a meternos, ¿verdad?
1: No, siempre que la persona que es agredida ya se siente en un ámbito de incomodidad,

0: ¿Y dónde es intervenible y hasta dónde es? Lo que a veces decimos, dejan a que salir entre los muchachos, ¿a qué vamos a meternos? ¿Verdad?
1: No, siempre que la persona que es agredida ya se siente en un ámbito de incomodidad y de ya es una intervención. O sea, tenemos que llegar a lo que el ministerio, gente con chat, justamente.
0: Darle situaciones cortitas y que ella nos diga, ¿es o no es? Yo te iba a plantear primero. ¿Que tu jefe te hinche fuera ahora?
1: Puede ser.
2: Y falta 15 minutos para la salida y el jefe te da un trabajo que vas a terminar en 2 horas.
1: Ahí ya no le tenés que avisar a tu jefe que ya está por ser la salida. No. Ahí también hay un tema súper importante.
2: Sucede mucho eso.
1: Sí, sucede muchísimo. Que cuando te estás yendo, hola, que, no te vayas. Vos sabés que necesito tal cosa, o sea, eso no llega a ser una violencia. Pero sí es una cultura y una forma de trabajar que debería mejorar porque finalmente afecta al clima laboral que tenés dentro de la oficina, ¿verdad? Pero sí es una llamada de atención. Es una llamada de atención porque no es normal que cuando vos ya te estás yendo, ahí tu jefe te diga, ¿sabes qué? Tenés que ahora hacer tal cosa y vos ya te estabas yendo.
0: O te voy a plantear otra situación, ¿verdad? Hay 5 personas en un equipo y cada uno tiene una tarea. Y no viene, por ejemplo, no viene Juanfer y le decía a Diego que ya tiene la consola y el BTR, le decía, haceme oír la tarea de Juanfer. Eso también es, no, o sea, cargarle con la tarea de otro también es.
1: No, eso no pasa como una violencia laboral. No. Sí, lo ideal sería que dentro de una estructura vos puedas equilibrar las tareas en ausencia de otro.
0: O si no, o sea, que también es muy propio la empresa. Te dice, yo te contrato para hacer algo, ¿verdad? Y la paga forma, está acordada para eso. Y después te dicen, pero también vas a hacer. Yo soy muy raro, lo voy.
1: Digas también influye. Influye. Mucho, claro, porque no es lo mismo que yo digo, mira, Gustavo, yo te pago para esto. Eso es una violencia.
0: O sea que yo tengo un problema psicológico con este tema laboral. Yo, sin quererlo, yo soy patronista. ¿Por qué? Porque vos tenés que emprender algo para saber lo que pasa a un patrón. Sí. O sea, es lo que es para pagar salario, para pagar aguinaldo, para pagar seguro social. El que fue patrón sabe. Que vos llegas un viernes, vos le pagaste todo y vos te quedaste con tu tarjeta de crédito.
2: A veces te quedaste sin nada. Entonces, porque no cobraste a los clientes.
0: De esto que yo planteo, por ejemplo, si a mí me dijeran, ¿verdad? O sea, yo no soy de ese tipo. No, a mí me pagaron para alzar la guampa. Yo este voy a hacer, yo este no voy a hacer. O sea, yo haría las 2 cosas y 3 cosas. Depende de cada uno, pues.
1: Entiendo, pero vos sabés que ahí, cuando vos me decís, uno tiene que saber, o sea, ser patronista o ser patrón para saber lo que se pasa. Puede ser la experiencia, pero eso no te da pie a que vos le maltrates o le trates mal a una persona dentro del ámbito laboral, ¿verdad? O sea, que vos, es como que la persona tenga la culpa de todo el sacrificio que vos tenés que hacer como patrón para salir adelante.
0: Sí.
1: ¿Verdad? Entonces no
0: acá
1: significa
0: me dice
1: no
0: alguien,
1: tener que dedicarte a eso.
0: Lo que le preguntó Horacio a la licenciada, dijo por vos, me dice acá. Parece que sí, ¿eh?
2: No.
0: Estamos en una consulta, hay que aprovechar
1: la
0: consulta.
1: Y a eso vamos, ¿verdad? Entonces, la idea es prevenir a partir de ahora, ¿no? No trabajar ni no estar sobre algo que es correctivo o reactivo. Yo no tengo que entrar a corregir conductas. Tengo que prevenir y guiar cuáles son las conductas que yo quiero que mi empresa tenga a partir de ahora. Y eso es lo que el ministerio va a reforzar. Y con mucha más exigencia a partir de enero del 2027.
0: ¿Verdad? Ah, sí. ¿Y las sanciones?
1: Y las sanciones son multas.
0: Multas.
1: Ah. Siempre el ministerio tiene multas y no son muy agradables y muy lindas.
0: Las multas.
2: ¿Y qué casos de acoso laboral son más frecuentes?
1: Mira, hay una serie en cuanto a acoso más frecuente. No sabría decirte esto es lo más frecuente, pero sí hay mucho. De hostigamiento, de persecución, las mujeres sufren mucho.
0: Yo creo que el sexual es el más recurrente.
1: Sexual dentro del ámbito. Mira, que hay también acoso sexuales a los hombres.
0: De
1: ¿verdad?
0: Patronas a varones también ya hay ahora.
1: Ya hay.
2: Le tantea a un subordinado y no acepta y le triplica el trabajo.
1: Pero hoy la mujer sigue teniendo mucho más acoso sexual.

0: dentro del ámbito laboral que los hombres.
1: Eso no, eso es categórico, ¿verdad? No, eso no podemos igualar.
0: Pero sí, hoy hay hay una gama interesante para poder analizar, que es que dentro del ámbito del trabajo sigue siendo importante.
1: Vos sabés, nosotros tuvimos un caso acá en la radio. ¿Hace cuánto, Chiche, que vos le pegaste a...? ¿Cuánto fue? No sé, ¿cuántos años? Puede ser, ¿eh? Tuvimos un caso de un compañero que vino una chica, ¿verdad? De productora. Estaba primero como practicante. Y este compañero... Y vos sabés que yo ya traje el último en enterarme. Siempre yo soy el último en enterarse de las cosas acá, ¿verdad? Me dice un día, ¿vos sabés qué me decía? Ya quiero hablar contigo, señor, quiero hablar contigo, señor. Y un día le dije, mañana voy a irme, vamos a hablarle. Y me cuenta ella. Te quiero contar que fulano me acosa, pero terriblemente. Y yo le dije, te voy a decir algo que le diría a mi esposa y a mi hija, le digo. En la sociedad machista en la que vivimos, y las mujeres están expuestas a eso, pero vos tenés que ponerle un freno si no te agrada. Y me dijo, y ya te cuento porque ya no doy más, no, amigo, porque ya le puse
0: el freno.
1: Cuento esto porque, el hombre que te acosa, normalmente, yo viví también eso, fui testigo también en un caso en Canal 13, de un conductor que le acosaba a una panelista y que como no le hizo caso, le empezó a hacer la guerra. Mm. O sea, es el problema del acoso sexual, que si la mujer no accede, el hombre normalmente no acepta el no. Y le comienza a hostigar, Después Chiche se encargó porque le pegó al tipo, ¿verdad? Pero
2: se enteró y se fue a pegarle.
1: No, en realidad dice que le pegó porque yo le dije al tipo, le hablé. Yo le dije a la chica, le dije, mira, te quiero decir esto. Yo tenía una vergüenza porque la chica era la hija de un súper amigo mío, ¿verdad? Y yo le conseguí que venga acá para practicar y compañía. Y encima una chica recontra joven, ¿verdad?
0: Complicados.
1: Entonces yo le dije, no te preocupes, yo voy a hablar con él y no te va a molestar más, Lee. Yo confiaba en que yo podía poner orden, ¿verdad? Yo también me siento que soy un comisario a veces y...
2: No te dio bolilla.
0: Lo que pasa es que el perfil de las personas que acosan no es fácil de tratar.
1: Y ¿sabes qué yo hice? A la tarde yo le llamé. Le dije, pues me acordé a la tarde y le llamé. Te voy a llamar, si tu esposo está cerca tuyo. No, me dijo. Te voy a llamar, le llamé. Chongo, le dije, no quiero que me explique nada. Yo no soy capataz del... Ahí mencioné una parte íntima, no soy capataz de nadie, no me meto en otro tema, pues yo te quiero decir una cosa, le dije, esto que vos estás haciendo no se hace. Y la chica te va a denunciar, y se va a enterar tu señora, vas a dormir afuera, se va a enterar el dueño de la radio y yo no te voy a poder defender, le dije. Vos sos mi amigo, pero yo no te voy a defender, o sea, yo no me voy a quemar detrás de un caso en donde vos le estás molestando a una mujer, le dije. Y así que te vas a ir mañana con tu mejor cara. Le cajoneaba, pues. Era su productor, la verdad. Y le cajoneaba, no le pedía malas notas, no le saludaba. Venía la chica y no sabía. Entonces la chica entró en una etapa de desesperación. Y ahí yo le dije, te vas a ir mañana con tu mejor cara. No le vas a mencionar el tema. Te vas a reír con ella y nunca más, le dije. Y vos sabés que me aceptó. Y el día siguiente vino y bueno, también pasó que... Desafortunadamente, cuando llegó le hicimos una broma. Y parece que le exaltamos, ¿verdad? Y vino y directo vino a atacar a la chica. Yo le dije, vos le decís una palabra y vos estás fuera de la radio. Acá no entra el dueño de la radio. Yo te voy a echar, le dije. Con mi mano te voy a echar. Estás fuera de la radio, le dije. Y vos, o sea, que entró. Y le di, no sé si le llegó a hablar, ¿verdad? Y cuando vi que, parece que no le llegó a hablar. Cuando entró, ya le agarré su brazo y le saqué afuera. Y según Chiche que me empujó, yo no me acuerdo que me haya empujado. Y ahí lo que Chiche le pegó.
2: Chiche le pegó. ¿En serio?
0: Chiche le pegó.
1: Sí, le pegó. Chiche le... Nunca vi, esto fue simpático, fue, bueno... tragicómico fuera, 6 de la mañana, un mosquete acá en el estacionamiento y estaba la camioneta, creo que era la camioneta de, parece que la camioneta de Nati, era porque era la, o de Don Ángel. Había una camioneta acá, una linda camioneta, una camioneta Volvo acá, ¿verdad? Y Chiche le subió a la camioneta, al capó. Y no se la... Después dijo,
2: terrible había sido.
1: No, después Chiche, dijo...
2: Yo por eso cuando ellos están medio enojados, me callo, nomás tengo miedo que me peguen.
0: No te veo, salvaje. No te veo en creció, ese plan.
1: Sí creció en la selva. Después me contó su mamá que este era un salvaje, no en la escuela, que venía todo ensangrentado a la escuela, un salvaje.
0: Tengo que ver para creer, dijo Santo Tomás.
1: Después me contó doña Chicha. Me contó que este era un salvaje, no en la escuela, le pegaba a la brosa y todo eso. Bueno, y lo que sigue...
0: Bueno, de Chicha, lo que tengo que cuidarnos acá.
1: Y lo que sigue...
0: Con este tema,
1: Cuando yo me doy cuenta, ya se estaban pegando, o sea, en realidad... Y vos sabés qué grande el muchacho, o sea. Y Chiche ya le pegó, ya le tiró sobre la camioneta. Y después el tipo, como el paraguayo no quiere perder, dijo que se le pegó entre dos. Bola. Yo a Chile.

0: chicha lo que le pegué para que le suelte. O sea que yo le empecé a pegar chicha para que le suelte. Porque le iba a publicar demasiado, ¿verdad? Y ese es el tema del acoso. Yo le dije bien, le dije, mira, hermano, vos sos mi amigo. Pues yo no te voy a poder defender. Inadmisible es que vos le molestes a una chica. Yo no voy a entrar en el tema ese de la moral y compañía. Pucha, si te gusta una chica y conquistarle no hace nada, ¿verdad? Pero si te dice que no, pues no. Eso es lo que los perros hacen mal.
1: Sí.
2: Pero lo que pasa es que ahí hoy le escuché a la doctora que cuando
0: sí,
2: venía.
0: Sí, la doctora Nora.
2: La doctora Nora, el perfil de un acosador ya es un perfil con un trastorno de salud mental, justamente, ¿verdad? Entonces, no es hoy decido yo ser un acosador y peor todavía un acosador sexual y ahí entro a... traigo rasgos. No, es un trastorno ya que uno va desarrollando, ¿verdad? Entonces, cuando uno empieza a trabajar en estos protocolos, vos le tenés que capacitar
0: totalmente,
2: a tu gente para que pueda tener, para que pueda diferenciar esos rasgos, sobre todo,
0: ¿verdad? Acá me dice Feli, me dice, caraura, sos Gustavo, vos le acosás a tu productora y le explotás laboralmente, ¿verdad? Lo de explotar laboralmente no creo, ¿verdad? Hoy, por ejemplo, no vino, ¿verdad? Y lo que la acosa mi productora es mentira. Mi productora es mi señora y ella me acosó. O sea, yo fui víctima en una época que no era delito todavía, entonces yo le permití, pero ella fue la que me acosó, no yo a ella.
2: Y ahí está el hostigamiento, te mandó a trabajar.
0: Sí, me mandó a trabajar, por ejemplo. Licenciada, ¿cómo se llama tu mamá?
2: Kika.
0: Doña Kika.
2: Sí, de Areguá.
0: Saludo para ella. En Areguá vive.
2: Sí, mira, ayer estuvimos por Areguá, me dijo.
1: Saludo a Doña Kika.
2: No, al pie del cañón está ahí, todos los lunes.
0: ¿En serio? Sí. Saludo para Doña Kika.
1: Y muchas gracias por
0: vernos.
1: ¿Dónde
0: mismo vive en Areguá?
2: Está la plaza principal, enfrente mismo a la plaza.
0: ¿La plaza principal es la que está frente a la iglesia?
2: No, la que está abajo.
0: Sí, abajo.
2: Está la iglesia, hay una plaza y una plazoleta y una cuadra abajo hay una plaza
1: principal, la municipalidad,
0: perfecto.
2: Hacia la municipalidad.
0: Saludo para Doña Kika, que siempre ve dice que ella aprende solamente los lunes cuando
2: no,
0: está
2: no,
0: la
2: los
0: licencia.
2: Miércoles también
0: también por Francisco,
2: sí, claro,
0: le quiere
2: claro.
0: A su yerno
2: le quiere muchísimo,
0: sí, ya con el paso de los años ya tenía que querer nomás ya, ¿verdad? O sea, como decía una tía, yo tenía una prima que tenía su noviecito en Buriajú, ¿verdad? Y enfrente a nuestra casa vivía uno que...
1: Era buen candidato.
0: Primero era rubio. Segundo, tenía plata la familia. Entonces mi tía le dice... Fulana, a partir de mañana vos le querés al de enfrente. Mamá, pues si yo no le quiero. Se aprende a querer, le dijo. Y o sea que se me quedó grabado. Ese espectacular. En realidad, pues los padres tienen una percepción... de sobrevivencia, ¿verdad? De proyección, ¿verdad? No, es que callado lo que le dijo mi tía, ¿verdad? Le dijo... Fulana, vos de mañana le querés a fulano, le dice. Y le señala lo así por la casa. Dice, mamá, pues yo le quiero al otro. Se aprenda a querer, le dice.
2: No, ya.
0: Gracias.
2: No, el miércoles sí o sí.
0: Gracias, aprende. Licenciada, por estar
2: gracias
0: con nosotros. Muchísimas gracias. La licenciada Silvia Trinidad es la jefa de Talent S.A. El miércoles viene el empleadito de Talent, que es el señor Francisco Fariña. Chiche, ¿qué tenemos? Ahí está Chiche. Un botón nomás tiene que apretar.
3: No, sí.
0: Pero muchos botones
1: ahí. No. Se confunde, parece.
0: Diego, marcana, pon rojo el botón que tiene que apretar. Pues todos los días se confunde.
3: No, ya está, acá está todo
1: que
3: marcado.
1: No toque reiniciar.
3: No, ya está. No, yo les quiero contar acerca de los Pirandí que se quedaron con el título sub-20 en Perú. Se disputó, le ganó a Brasil 5-0. Y el jugador revelación del torneo es Thiago Barrios, que convirtió 4 de los 5 tantos de Paraguay en la gran final. En 6 partidos convirtió 16 goles. Thiago Barrio, entonces la figura de la selección paraguaya sub-20, los Pinandí. Paraguay en esta competición sub-20 ya tiene 2 títulos. Hasta ahora se disputó en total 4 ediciones, de los cuales Brasil se quedó con el título en el 2017, Argentina en el 2019 y Paraguay se quedó en el 2023, en el 2025. Y lo de Paraguay es algo sumamente meritorio, ¿verdad? Porque nosotros no tenemos mar, no tenemos playa, ¿verdad? Pero somos potencia en el fútbol playa. Los Pinandí ya también se consagraron a nivel mayor, se quedaron con la Copa América en su momento. De hecho, Brasil es el competidor más fuerte que tiene Paraguay en esto del fútbol de playa. Pero lo que llama mucho la atención a nivel internacional es que Paraguay es un país sin mar, sin playa en sí, y es una potencia en esta disciplina. Y Paraguay también en los Juegos de Sur.

0: demostró una campaña impecable y la gente les quería mucho a ellos, o sea, les quiere mucho. Y los Punandí es un tenemos un sentido de pertenencia acerca de esto, ¿verdad? En el fútbol de playa. Y en la categoría sub-20, entonces, nos quedamos con este título, esta competencia, tras golearle a nuestro principal rival. Acá el clásico en el fútbol de playa no es Argentina versus Brasil. Paraguay-Brasil es el clásico en el fútbol de playa, con los Punandí. Es algo bastante llamativo y es algo que nos tiene que llenar de orgullo, ¿verdad? En una disciplina en donde no tenemos playa prácticamente, somos potencia, Horacio.
1: Sí. Eso es lo que decía. Brasil tiene 7.000 kilómetros de playa sobre el Océano Atlántico. Y nosotros tenemos cero. Y en la semifinal, por ejemplo, le ganamos a otro país que tiene muchísima playa también. Colombia, que tiene 1.300 y algo de kilómetros de playa. Y le ganamos, creo que fue 6-1.
0: Sí.
1: 6-1, 5 goles de diferencia. Y en la final también 5 goles de diferencia porque fue 5-0. Mirá si teníamos playa.
0: 6-1 le ganó a Colombia, ¿no? Por eso lo de Paraguay es muy meritorio. De hecho, su rival de siempre es Brasil en esto, ¿verdad? Brasil, que suele tener una hegemonía importante en fútbol de playa, pero...
2: ¿Pero cuál Punandí, es el mejor club de fútbol paraguayo en fútbol de playa?
0: Y actualmente Luqueño está representando bastante bien al país.
2: Sí, Luqueño.
0: Pero... también tenemos equipos paraguayos que ya se consagraron a nivel Libertadores, ¿verdad? Del fútbol de playa, Gustavo. Sí. Luqueño representa bastante
2: bien. Pero Luqueño es el que más está compitiendo afuera y está,
0: sí, actualmente.
2: Y está ganando competencias internacionales. Luqueño.
1: Sí. ¿Y cuántos jugadores de Luqueño?
2: Nosotros no podemos contar quién es Paganini y Luqueño, no podemos contar. Pero tiene un apoyo, un importante sponsor, sí, tiene importante. Uno desinteresado, porque ni siquiera es luqueño.
1: Ah, mira.
2: Y se agradece mucho el apoyo.
0: ¿Y por qué aporta tanto?
2: ¿Y porque
0: qué conexión tiene con Luque?
3: ¿Qué, explicamos con, por medio de Bobby
2: Ferreira,
3: sí. Ah. Bobby, el coordinador general del
2: Fútbol de Playa.
3: Fútbol de Playa. Tercero salió en el torneo internacional que se disputó en Rusia.
2: En Rusia.
3: 15,
2: ¿por 20 años de Italia?
3: Sí, en Italia fue este año a principio, en Sicilia. Sí.
2: Le va bien a Luqueño en fútbol de playa.
1: Hay mundial de clubes.
3: Mundial de clubes, sí. Tiene 3 referentes internacionales de Perú y 2 de Brasil. Que son,
1: ¿y en Luque dónde hay playa para practicar?
3: Y en el Comité Olímpico.
1: Ahí pues se hacen las imitaciones.
0: Sí, el estadio de los Punandí es espectacular. Sí. Nivel mundial. O sea, tiene estándares de mundial.
3: No se dice el verde CF, ¿cómo se dice ahí?
0: No, y la arena.
3: La infraestructura en sí es muy linda, la cancha del comité, o sea, la cancha de los Punandí.
1: Sí. ¿Qué falta para que el fútbol de playa sea considerado un deporte olímpico? Ahí podíamos ganar medallas.
0: Ahí podemos ganar medallas. Y se peleó bastante, pero hasta ahora no. Siempre nosotros queremos que dos disciplinas sean...
1: El piqui
0: y el fútbol de playa.
1: Fútbol de playa.
0: Sí, porque los dos somos bastante buenos.
1: Podríamos ganar alguna medalla.
0: Y ahí Brasil nada más también es nuestro competidor. Brasil y Paraguay. Hay un video muy viral, así, muy llamativo. Cuando los representantes de Paraguay se fueron a una competición del piqui, era una competición a nivel internacional, y estaban jugando ante 2 italianos, 2-2, ¿verdad?
1: Sí.
0: Y después la transmisión va, como ahora se hace la pausa de hidratación, así también suelen hacer en el tenis y en el piqui, intentaron hacer eso, hicieron eso. Y se fueron hacia el banquito donde estaban los 2 paraguayos, y en la transmisión oficial se escucha, hablan en guaraní, ¿verdad? Le dice, de madre, ya nada más, 0,1, le dice, ¿verdad? Y eso se quedó para la historia, ¿verdad? O sea, estaban hablando de táctica, pero ellos estaban hablando de que vamos a darle a 0 a esto, ¿verdad? Madre, ya nada, mira, 0,1, le dice a su compañero. Y se quedó para la historia.
1: O sea, el tema de conversaciones de cuánto le van a
0: ganar. Sí, por cuánto le vamos a ganar era el tema. De ñana, mira, Juan Acero le dice a contra 2 italianos estaban.
2: Es el sueño del pibe, bro. Es el sueño del pibe, ¿verdad?
1: Y Paraguay consigue.
0: No, sí. Y en el piqui Paraguay es bastante fuerte por eso. O sea, eso se quedó. Fue bastante viral, ¿verdad?
3: Ese no fue Shore Ige.
0: Sí, él y con Esteban, creo, ¿verdad? O sea, no me acuerdo bien quién es, pero Shore, uno de los, obviamente, de la localidad de Shore, departamento de San Pedro, por eso le conocen así. uno de los mejores.

0: jugadores, y eso pasó hace 5 o 6 años, ¿verdad? Y estaba en su mejor momento también, y en la transmisión se escucha eso, ¿verdad? De madre, ya no, cero con nada, y eso se quedó como meme, ¿verdad? Por todos lados se viralizó. De la convicción que tenía, ¿verdad? Y de cómo estaban
1: Y
0: tomando.
1: la confianza también.
0: Sí, y se los ve siempre a ellos, a paraguayos, a él principalmente, y a otros piquiceros paraguayos que suelen jugar con Ronaldinho, con Diego Costa, con los brasileros, ¿verdad? Que a ellos les gusta mucho. Jugadores, y Diego Costa, si bien representó a España en un mundial y hizo su carrera en el Atlético de Madrid, en el Chelsea, él es brasilero,
1: Ah, mira.
0: Diego Costa. Y él también suele invitarle a los paraguayos para cuando viene a Brasil para jugar con ellos, Ronaldinho, con muchísimos jugadores a nivel internacional.
1: Y este campeonato de fútbol de playa en el que Paraguay salió campeón, ¿es un clasificatorio para algún torneo?
0: Sí, no, no, una competición sub-20, como tenemos en fútbol también,
1: Pero este
0: ¿verdad?
1: fue
0: Un
1: mundial
0: sudamericano,
1: a sudamericano.
0: sub-20. Paraguay ya se consagró campeón, ya se había quedado con el título y ahora nuevamente. O sea, en esta categoría Paraguay ya de forma consecutiva está ganando títulos. Brasil tiene uno, Argentina uno y ahora Paraguay que va ganando en esta categoría. También en la Copa América ya llegamos a tener títulos también en fútbol de playa a nivel mayores. Pero siempre con Brasil es la disputa, ¿verdad? Y también en el futsal FIFA, también ahí Argentina nos compite bastante. Argentina, Brasil y Paraguay, ahí Argentina se mete un poco en el
1: ¿Y
0: futsal FIFA.
1: Uruguay qué tal está en estas
0: Y
1: competiciones?
0: no tanto
1: No, es
0: el.
1: la tercera potencia.
0: No, acá increíblemente en el fútbol de playa el que siempre se mete en la conversación es Venezuela.
1: Ah, sí.
0: Sí, Venezuela es bastante fuerte en fútbol de playa, se suele meter en la conversación.
1: Sí, bueno, se
0: De
1: explica,
0: hecho, en el Lodo
1: tiene
0: Sur
1: mucha playa.
0: también hicieron,
1: Así
0: sí.
1: es. Bueno, vamos a hacer una pausa.
0: Sí.
1: Pausa, Michelo. Después de la pausa voy a llamar a Luisito Fleitas para hablar de camiones. Camiones y algo más se va a llamar el bloque. 8:23, 19 grados de temperatura, así que estamos de vuelta.

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Somos una nación que siempre se levantó con una fuerza única en el mundo. 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

0: 8:32 arrancó el juicio oral y público contra Miguel Prieto, el caso Piachela, ¿verdad? Este es otro caso, estaba en proceso en otro caso anterior, este es el caso de la provisión de alimentos en pandemia, el caso Piachela, ¿verdad? Tenemos, Diego, para mostrar las imágenes del festejo del Día del Niño en la Capilla San Pedro, barrio Tablada de Asunción. Vamos a mostrar un poco para saludar. Ahí están los niños. Acá estamos, en realidad mezclamos las imágenes de la misión de Alma Misionera, ¿verdad? Con el tema del festejo del Día de los Niños, ¿verdad? Alma Misionera que estuvieron en la zona Cubemí y también el tema del festejo del Día del Niño, que mezclamos acá. Están todas mezcladas las imágenes, pero en ambos casos le enviamos muchísimos saludos a los chicos de Alma Misionera y también a todos los que participaron del festejo del Día del Niño en la Capilla San Pedro. Movemos las imágenes. Para compartir un poco con la gente que está mirando a esta hora nuestro programa. Tenemos que girar las imágenes, tenemos que rotar las imágenes. O sea, es que es difícil acá ya con las cosas. Vamos a mostrar mañana en forma, porque no tiene sentido pues mostrar así, ¿verdad? No, difícil, pues no me voy a poner nervioso un lunes. ¿Qué tenemos, Chiche?
1: Sí, yo les quiero mostrar la... ya está
0: Luis. En Luis. Luis Freite está ahí. Luisito, buen día.
2: Buen día, Mateo Cópolo, muchacho.
0: ¿Qué tal todo?
2: Tranquilo, pa, pasado por agua.
0: Acá por Horacio suele decir que el freno no responde cuando está así.
2: Vea, no, yo soy más bien que Ocarulla, ni Oquella, en el Moletán, en Allá, guapo.
0: ¿Veo? No escuché yo, ¿qué dijo?
1: Ocarulla, vea, Oquella, en el Moletán, en Allá, guapo, dice.
3: Catunda y subo.
0: Luisito, o sea. ¿Qué tenemos, Luisito?
2: No, viste la epidemia del accidente que hay.
0: Impresionante, ya. Sí, en Alto Paraná un accidente de dos camiones, pero horrible, güey.
2: Horrible. ¿Viste? Por eso te digo, si alguien pudiente está escuchando tu programa, cosa que creo que la mayoría es, tiene que poner una empresa, escuela de choferes para camiones pesados. Te va a forrar de plata enseguida.
0: Pues tenemos que comprar para un camión para enseñar. Ese es el problema.
3: O no, un simulador. El simulador es muy caro.
2: La parte teórica, pues, es el tema, Gustavo. Vos, cuando yo estudié mecánica, vos no es que vos entras directamente ya al taller. Vos tenés 6 meses, se dan de cuatro topas de eso. Y después te sirve eso. O sea, si querés ser bueno, tenés que interpretar lo escrito con lo práctico.
3: Si asimilás, después poder poner en la práctica eso que escribiste y toda esa información que te llegó.
2: Exactamente, o sea, vos tenés que emparejar, no, porque yo conozco, por ejemplo, los mecánicos que son de cuaderno, después conozco los mecánicos que son empíricos, ¿verdad? Por experiencia, ojo. Pero no, muchas veces la teoría va con la práctica, ¿verdad? Pero la mayoría de las veces por lo menos te da una noción de lo que podés hacer.
3: Luis, la semana pasada yo estuve comentando aquí el accidente de la chica esta que le salió al frente a un auto, giró a la izquierda acá en Mariscal López y República Argentina. Y le comentaba acá a los muchachos que me preocupaba muchísimo que debajo

0: De la publicación, la opinión en la gente, la mitad de la gente le culpaba al del auto y decían que se iba muy rápido. Y no le culpaban a la chica que giró a la izquierda y le chocó de frente al auto. Se nota que lo que vos decís ahí, que la, obviamente no tiene la más pálida idea de las normas de tránsito, de lo que tiene que saber de la parte teórica que vos decís. Por eso tienen esa opinión. Yo digo, ¿vos qué opinás, Luis?
1: Así mismo, ahora yo acá a muchas personas le va bien, muchas casas de vehículos dan muchas facilidades y vos te vas, lo mismo pasa con la moto, ahora pasa con los vehículos, te dan una facilidad de pago y vos te vas a comprar tu vehículo, pero vos no sabes manejar, o solamente vos sabes manejar automático y crees que es porque tiene acelerador y freno ya es súper fácil. Sin embargo, vos tenés que ver que la parte cognitiva de un conductor es el 60% de lo que es un buen manejo. El resto ya, obviamente, lo que vos estás haciendo dentro del vehículo es tu responsabilidad, pero vos tenés que atender, o sea, tu oído tiene que estar bien, tu vista tiene que estar bien, vos tenés que estar alerta cuando manejas, no podés estar... por eso es que justamente el teléfono con manos libres antes, por ejemplo, se permitía, porque el teléfono te quita una concentración. Sí. ¿Cuántas veces nos pasa? A todos nos pasa. Vos te vas hablando por teléfono, vos tenías que entrar a la izquierda y nada. Andé, joder, derecha y nada. Mira, yo tenía que entrar acá y tenés que hacer otra vez un retorno.
0: Sí, y generalmente giran U y transgreden la norma de tránsito.
1: O sea, ahora, por ejemplo, está en moda el Bluetooth para los cascos. Entonces, agarran y añaden el volumen a todo, dar su música y todo eso y te concentra con la música. Sí. Entonces, o hasta pero el tema pues está que con la moto, yo cuando estoy manejando vehículos, yo estoy todo motoquero, le quiero matar. Pero cuando yo me subo en una moto, soy igualito a todo eso que yo quiero matar.
2: Yo no te puedo creer.
0: En serio.
1: Sí. No te puedo creer. De verdad te digo, o sea, la moto pues mucho pues dicen que da esa sensación de libertad, y decir, por lo visto es cierto. Y no somos precavidos cuando andamos en moto.
0: Y sí, es un problema. Hoy, por ejemplo, a la madrugada cuando yo venía, iba a girar, prendí el señalero y estaba a mi costado una moto, pero estaba sin luz. Obviamente estaba lloviendo, oscuro, y es peor todavía, no se le veía. Y me tocó la bocina y frené. Y esa es una gran irresponsabilidad, porque mira, si yo no frenaba al escuchar la bocina, yo le iba a agarrar al girar. Y además yo prendí el señalero. Sí.
2: Era ser agresivo, Luisito. Pero vos decís que podemos abrir la escuela de conducción de camiones y pues tenemos que comprar por el camión. Ese es el gran problema. ¿O alguien te puede alquilar un camión, Luisito?
1: Si mal no recuerdo, otra oficina me acosté. 12 camiones. Ellos ya tranquilamente ya. Después le ponemos carreta a medida que van progresando y listo. Y en la primera semana nosotros ya sabemos si tiran o no tiran. Pero van a buscar otra.
2: Mira, primero el gran tema que tenés que vos, para que tenga éxito tu escuela de conducción de camiones, tenés que certificar con el ministerio tu curso, ¿verdad?
0: Sí.
2: Primero. Segundo, tenés que tener más o menos cada tipo de camión. O sea, o el que sabe manejar un camión mediano te va a manejar nomás un Scania.
1: Claro. El tema pues está, primero que nada, por el tema de certificación, con que se letra amarilla ahora co certificado a la empresa de la Ñandre. Uno. Después, el manejar, eso es lo que te estoy diciendo, 60% de cognitividad, o sea, todo lo cognitivo es. Vos tenés que, obviamente, si vos llevas carga, si vos estás estirando un acoplado, en este caso una carreta, obviamente no podés girar nomás. Un giro aquí también hacer, no, no tenés que abrirte, o sea, para,
2: o sea,
1: el giro.
2: A mí me sorprende, los perros giran, o sea, que encima con celular en el Scania, sí, ¿verdad? Y giran y la carreta ahí, y si hay una moto abajo, y mala suerte la moto, dicen ellos, ¿verdad? Y giran ya, impresionante cómo giran, como si fuera que tiene una bici y no giran.
1: Vos le escuchás hablar a estos conductores actuales de camiones y te dicen, ñandeo ya de todo, o sea, ñandeo pues acabas de ir 5 horas. ¿Qué quiere decir eso? Que hasta 5 personas se le puede atropellar y todo eso está dentro del rango del manejo. Y no, es positivo, vos tenés que reducir eso al mínimo.
2: Sí.
1: ¿Entendés? Uh-huh. Eso es lo que ellos no entienden. O sea, ahora, así como yo te dije el otro día,

0: tenemos muchos chefs de cocina para las redes sociales, ahora tenemos muchos choferes para las redes sociales. Vos, por ejemplo, ves, yo ahora, por ejemplo, tranquilamente identifica un camionero principiante cuando saca su teléfono y se firma por el espejo. Ve que su compañero le va a pasar, ah, ahí se va, Radio Curioso, ahí se va, Radio McQueen.
1: ¿Eso no haría, un profesional, Luis?
0: Amigo, vamos a agarrar un conductor de años en carretera, agarrarla ahí en la aduana y preguntarle, ya por la actitud de manejar ya, Si no te escupe, ya quiere decir que te va a contestar bien, por lo menos. Porque sabe bien que esas boludeces no es para ese momento. ¿Entendés? Sin embargo, otra vez, si está manejando.
1: ¿Y dónde armamos la empresa, Luis? O sea, ¿en qué espacio físico vamos a enseñar?
0: Mis amigos, en todos lados, me añade. Si es para progreso, con nosotros tenemos que pedir y se nos tiene que dar, obviamente. Y si no, ya yo, guamba, es la tanto.
1: Voy a preguntarle por acá a un amigo que está en el purete, que te voy a poner acá.
0: ¿Vende droga?
1: No, eso no.
0: Ah,
1: en el purete.
0: Sí, está en el purete.
1: Tema de tránsito, ¿verdad? ¿Puede funcionar la idea de este loco de Luis? Voy a poner por acá. De este loco de Luis. Si este responde que sí, yo me animo, porque este entiende el tema, ¿verdad? O sea, este está del otro lado, está del lado del control. ¿Verdad? Y ¿vos decís que las empresas van a enviarnos su alumno, Luis?
0: Mis amigos, de buenas a primeras con nadie se va bien, pero cuando alguien de verdad, o sea, vos vas a valorar que alguien de verdad quiere tomar responsabilidad cuando él se quiere instruir, ¿entendés? Cuando él quiere ir a aprender, sabe que yo no sé nada, pero quiero aprender. Eso primero es 100%, es ahí lo él ya tiene ganado cancha.
1: Sí.
0: Y sin embargo, se sigue yendo y se sigue aprendiendo y dice y esto y esto. Uno, para saber las cosas, tiene que ser curioso. Sí. Nunca nadie nació sabiendo.
1: Sí. Sí.
0: ¿Entendés? Y no todos tienen un pariente camionero que les enseñe. No todos tienen un papá, un tío que les haya enseñado el rubro de lo que es conductor.
1: O sea que en uno de esos clases que hicimos, Mercotel llevó el camión, pero una cosa, una foto.
2: Lindísima.
1: Una cosa impresionante. Y vos, o sea, yo me subí, ya tiene nido conservadora, tiene una cama que vos desplegás y tiene heladera.
3: Una casa, es la una cabina casa, de un camión grande.
1: Es una casa, Luis.
3: Esos camiones internacionales.
0: Sí. Estos fotón que se venden acá, por ejemplo, los bolivianos le quieren mucho. Vos ves, todo cisterna boliviano, esto. Y ahí pojila y caracuera, encima ellos tienen mucha serranía. Y fotón ellos usan como locos.
1: José me dice, ¿verdad? Tiene una brillante idea, me dice, problema solucionado el de la certificación, te va a apoyar la Universidad Sudamericana, me dice. Acá dice, se puede practicar en la Tiri o en la Costanera Sur, con bien libre de tránsito, dice.
0: No, y por eso te digo, o sea, voluntad política que hay, Mario Ferreiro.
1: Acá me dice también alguien que la curiosidad no le va a ser conductor, porque los conductores no te enseñan luego todo. Dice, y los paraguayos son buenos conductores, pero fuera del país. Eso es cierto, o sea, cruzamos la frontera.
0: Ahí está, ahí.
1: Toditos somos.
0: Y eso es lo que yo siempre te digo. ¿Cómo vos respetar las normas, cómo vos respetar las leyes, los carteles cuando vos cruzas la frontera y acá nomás? Lo que pasa es que acá hay entes en donde ellos están más enfocados en recaudar que en enseñarte a vos. Acá digo, un extranjero entra y no sabe, por ejemplo, que es contramano una calle. Ah, no, Héroe tiene 200, acá no se puede entrar, que te hagamos.
1: Sí,
0: no le hace un acompañamiento como para instruirle.
1: Acá me dice, sí, o sea, que el tema es que los perros no quieren compartir su conocimiento.
3: ¿Y cómo se va a llamar el camión para practicar? ¿Camión de escuela? ¿Viste que hay autoescuela en la escuela de conducción?
0: Si hay autoescuela, ya tiene que haber camión de escuela.
1: ¿Camión de escuela? Claro que sí, se puede hacer. Pero vos decís que más vamos a tener gente que el propio conductor diga, me quiero ir a... O el que quiere trabajar en eso. O vos decís que las empresas, las transportadoras van a... tener interés en que sus conductores se formalicen de alguna manera.
0: Y muchas veces muchas empresas no hacen esa capacitación porque no hay, como vos decís, nadie quiere compartir. Yo te dije el otro día, nuestra señora, por ejemplo, tiene un jefe de choferes que es el que hace el examen práctico con los conductores.
1: Ah, mira.
0: Y él es el que descarta si sí o si no. ¿Entendés?
1: ¿Y cuándo vamos a

0: recomendó. Vos mantenés que saber. Yo, a mí, dejame lo que es taller y camión y vos, administración.
1: ¿Vos qué decís, Horacio?
2: Y sí, tenés que calcular cuánto es tu costo y la ganancia universal es de 30%. Le calculás encima de tu costo.
1: Ah, mira.
2: Sí, y ahí tenés un negocio exitoso. Tenés que hacer bien el presupuesto.
1: Sí, llevo que
2: para que no sea muy caro y para el que hace el curso también sea rentable.
3: ¿En algo podemos ayudar?
1: ¿Y cómo le pagamos a Luis? ¿En especie?
0: Ni nada, que me costó y me dio un camión y ya estamos derechos.
1: Camión, o
2: sea. Ya está derecho.
3: Derechite.
1: Hablando de eso, te van a llamar a hoy, Luis.
0: Dale.
1: Pensá en la propuesta que te hicimos.
0: Ya está, sin problema. Pero así no va. ¿Calcular? Tienen que pensar, o sea. Las empresas, si quieren salir adelante, tienen que capacitarla a su gente. Acá nomás hay esa cultural paraguayo que cuando vos lees o te incluyes en algo es porque sos burro. Y es totalmente lo contrario. Y
1: si le capacitas también, después ahí puede tener menos accidentes, ¿verdad?
2: Porque y al final,
0: claro, y claro, o sea, vos no vas a comparar un camión del año 98 con un camión actual. ¿Entendés? Sí. Hay camiones, por ejemplo, que ya no tienen más pedal de embrague. ¿Qué quiere decir eso? Que ya es automático.
1: Sí,
0: ¿entendés? Totalmente. Entonces es diferente, o sea, vos tenés, si los camiones van evolucionando, van mejorando, vos como conductor debes mejorar y debes capacitar.
1: Claro, totalmente. Bueno, Luisito, vamos a hablar la idea, vamos a madurar la idea, vamos a ser accionistas de tu proyecto.
0: Sin problema.
1: Luis Fleita, nuestro oyente, especialista en temas camionerísticos, se dice, camioneros. Bueno, tenemos Efraín, ¿está bien, Efraín? ¿No? ¿Qué hora va a ser su primera entrada en su cronita? A las 11, veo. El programa empezó a las 6, díganle, o sea, no, tenemos cronista a las 6 y su primera entrada es a las 9.
2: Yo quiero
1: ¿no?
2: saber si los médicos presentaron su renuncia hoy.
1: Presentaron.
2: Tenían que formalizar, pues hoy a las 8
1: presentaron,
2: de la mañana.
1: Presentaron, pero yo quiero, en este punto quiero coincidir con Morgan Peña. Viste que ellos dicen masiva y son 5.000 agremiados. Yo sí. Masivo entendería...
2: 4.500 de los
1: 5.000. No, no, pues ya son muy pretenciosos, pero...
2: Bueno, la mitad por lo menos.
1: 2.000, 3.000.
2: La mitad, 50%.
1: Masivo, o sea, ¿qué es masivo? Si estamos acá, Juanfer,
2: Diego... Masivo un influencer.
1: Fred, masivo, bro. Qué carruaje ella. Michelo, Horacio, estamos 7-8. Y masivo... ¿Vos
3: el pastor ese?
1: Sí, un boludo, ¿verdad? No sé qué más boludo.
3: No sé, lleno más pelotudo.
1: Sí, ya tengo ya acá...
3: Otro accionista.
1: Mercancía peligrosa, ese es cierto.
2: ¿Cuánto se...?
3: Ese se hace en
2: Dinatram. Sí.
1: ¿Se hace?
2: Sí, se hace.
3: Dinatram nace.
1: Bueno, tenemos ya varios accionistas.
2: No, yo creo que en el curso de conducción para camiones se tiene que enseñar lo básico.
1: Lo básico.
2: Que donde dice pare, hay que parar. Cuando es rojo significa que pare la luz.
3: Tiene que darse el camión.
2: Se tiene que dar. No, en serio.
1: Entonces vas a enseñar a leer.
2: No girar en U.
1: Pues vas a enseñar a leer.
2: Y también.
3: Respetar el límite de velocidad.
2: Sí.
1: Bueno, aquí el tema del rojo.
2: Es muy frecuente que camiones grandes giren en U, donde hay mucho tránsito y atajas. Sí, tapa todo y es.
3: No entrar por la avenida España, por ejemplo, en Asunción.
2: Distraídos que se van y no ven que el camión está girando.
1: Sí, terrible, ¿verdad? Bueno, Chinche, resumen de la fecha que se fue.
3: Sí, vamos a mostrar la tabla de posiciones. Ya comentamos un poco.
1: La tabla de posiciones en nuestras vidas.
3: Sí, la tabla de la tabla de posiciones del campeonato.
1: Dios
3: en donde
1: ocupe siempre el primer lugar.
3: No sé si es sorpresiva. Para mí es sorpresiva, ¿verdad? Que siga liderando 2 de mayo.
1: 2 de mayo.
3: 2 de mayo es el puntero del campeonato.
1: ¿Pasó ya la primera rueda?
3: No, todavía.
1: Ahora empieza la segunda rueda. ¿Esta es la primera fecha o no?
3: No.
2: Falta, no, 7
1: todavía.
3: Falta todavía.
1: Y bueno, la primera rueda.
2: Falta 4 para terminar.
1: La vez anterior que lideró una rueda. Después empezó a desinflar. Pero ojalá que llegue más lejos, ¿verdad?
3: Pero hasta ahora, por lo menos, el puntero del campeonato es 2 de mayo. 2
1: de mayo.
3: Le sigue Libertad. Sí. Libertad que tiene 16 puntos. 17 tiene 2 de mayo. Libertad tiene 16. Y también ahí para ir mirando un poco, Cerro Porteño tiene 7 puntos nada más. Nacional tiene 12, Olimpia 12, Trinidense tiene 11, Ameliano tiene 10, Luqueño con Guaraní tiene 9 puntos, Cerro y Recoleta tienen 7, Ruyoño 5 y San Lorenzo con un punto, Horacio.
2: Podemos ver San acá. San Lorenzo tiene... posibilidades matemáticas de salvarse.
3: Matemáticas tiene, futbolística, pero futbolística lo que no tiene. Sí, ahí pues...
2: Tiene que tener los dos. Sí.
3: Y coincidentemente siempre Hablamos, Horacio, acerca de cómo está la...

0: de sacar el promedio. Pero en los últimos tiempos siempre vimos, si bien acá estamos mostrando la tabla general, en donde Rubio Ñuz y San Lorenzo están en la penúltima, en la última ubicación, sí. En el acumulativo anual también están de la misma forma y en el promedio también están de la misma forma. O sea, si descienden, no hay forma de que se salga nada. Se descienden por promedio y por acumulativo anual. No hay.
1: Mira, Luque se quedó lejos.
0: Sí, Luqueño está bastante bien. Tras ganarle a Rubio Ñuz, se posiciona muy bien. Y ahora puede ir pensando inclusive en una Copa Sudamericana. ¿Por qué no? ¿Verdad? Sí. Va sumando. Pero a mí ganó el partido, un partido bastante importante. Y eso es lo que decía, ¿verdad? En el arranque, cuando estábamos hablando acerca del triunfo de Luqueño. Para mí, Luqueño demostró que está un nivel arriba con respecto a Rubio Ñuz y San Lorenzo. O sea, está más aplomado, está mejor ensamblado el Luqueño, y eso demostró en este partido, y por eso yo creo que ese riesgo de descender o de mirar el promedio va perdiendo. O sea, no demostró ante los rivales directos, demostró que es un equipo más formado que Rubio Ñuz y San Lorenzo principalmente, ¿verdad?
1: Sí, no. Este último partido fue importante.
0: No, claro, un partido importante, y demostró que tiene más nivel que ellos, ¿verdad? Y eso se dio ahí. Si Luqueño perdía ante Rubio Ñuz, sería complicado, y ahí iba a demostrar más debilidad, iba a demostrar, ¿verdad?, que iba a tener más presión, Horacio. Y con esto, entonces, Luqueño demostró que está un peldaño arriba ante sus competidores en ese ámbito, por lo menos. Y ahora yo creo que tiene que reafirmar eso pensando ya en un torneo internacional, ¿verdad? Tiene que mirarle más de reojo nuevamente a Ameliano, a Recoleta, a 2 de Mayo, que si bien está puntero. El que se fue quedando también, Trinidense, o justamente cayó ante 2 de Mayo la fecha.
1: Sí.
0: Esta fecha malogró un penal prácticamente sobre el final. Abreu tuvo para empatar el partido y
1: estrelló
0: en el travesaño.
1: Remate, sí. Sí. Y 2 de Mayo tiene plantel como para aguantar esta posición que está ahora en la punta.
0: Y plantel para aguantar los papeles, pero yo te digo que no, ¿verdad? Pero
1: no está, es un demostrando plantel muy amplio.
0: No es un plantel muy amplio, pero se hace muy fuerte de local. Ya ahí ya le ganaron a equipos importantes. Hay que ver cómo levante Libertad, por ejemplo.
1: Ya ganó a Olimpia.
0: Y a Cerro también.
1: A Cerro.
0: Sí, ya le ganó a dos posibles candidatos ahora al título, ¿verdad? Sí. Y ahora hay que ver cómo levante Libertad. Si le gana también a Libertad ahí, yo creo que se le va. Está para algo más 2 de Mayo. Si bien le falta un poco más de plantel, yo creo que en su estadio es bastante fuerte, y ahora demostró también que de visitante puede hacer algo ante un equipo que también se hablaba de que podía pretender un poco más, que es Trinidense. Le ganó de visitante a Trinidense.
1: Sí.
0: Trinidense que le ganó a Cerro Porteño también ya en este campeonato.
1: Uh-huh. Vino Ábalos, Gabriel Ábalos.
0: Sí, Gabriel Ábalos es nuevo jugador del Olimpia.
1: Y digo yo, ¿por qué no se le trajo para
0: antes
1: la Sudamericana?
0: Sí, y negociaciones, Horacio.
1: Es una gran pregunta. La pregunta,
0: claro, era para la Sudamericana.
1: Sí.
0: Sí, lo de Gabriel Ábalos, ¿verdad? Fue una negociación dura hace rato que Olimpia le pretende a Gabriel Ábalos, pero por cuestiones económicas no podía llegar al club, por cuestiones de plata, ¿verdad?
1: Sí.
0: Sabemos lo que se cotiza él en salario y también lo que pedía Independiente por Gabriel Ábalos en su momento. Pero una situación con lo de Zavala pudo negociar ahí Olimpia, ¿verdad?
1: Sí.
0: Ya que Independiente tiene una deuda con Olimpia por Zavala.
1: Sí.
0: Por Zavala, el jugador del Olimpia que fue transferido a Independiente, lateral izquierdo, Facundo Zavala, que en su momento fue campeón también con Olimpia, un jugador muy regular para el decano, que fue a Independiente. Independiente le debía plata de cuotas atrasadas ya por el pase de Zavala, y entonces, para tratar de cuadrar un poco de eso, no tuvieron de otra que cederle a Gabriel Ábalos también por parte de la deuda que tienen con Olimpia. Y también Olimpia que arregló con el jugador.
1: Lo que se preguntaba en Argentina, ¿cómo es que el 9 titular del equipo está haciendo goles, que es muy importante en la estructura, el club toma la decisión de venderlo?
0: Y sí, pero por cuestión económica también. O sea, el club Independiente no está pasando por un buen momento económico, y también sintieron la necesidad de darle a Gabriel Ábalos

0: Al Olimpia para poder compensar un poco también las deudas que tiene con el club.
1: Y, la deuda que y tenía el jugador, con Olimpia podía haberle afectado en ante la FIFA, por ejemplo, por el no cumplimiento
0: claro,
1: de la deuda.
0: Claro,
1: y estaban apretados.
0: Están apretados económicamente y no es la única deuda que tienen, ¿verdad? No es solo con Olimpia, tienen otras cuestiones. Y obviamente los hinchas están molestos, ¿verdad? Su goleador, un jugador que supo ser importante en Independiente y también con la directiva, ¿verdad? Que no mira mucho lo deportivo y están teniendo problemas financieros con el club, ¿verdad? De hecho, Independiente ya venía de eso desde hace rato con lo de Cecilio Domínguez, ¿verdad? Que le debían muchísimo dinero al América de México por Cecilio Domínguez, justamente con Holland como entrenador, que le trajo a muchos jugadores, a Cecilio, incluyendo Cecilio. Y eso hizo que se genere muchísima deuda en Independiente.
1: Sí.
0: Que inclusive los hinchas hicieron maratones también para poder recaudar y poder ayudar un poco al club. Después se pasó un poco también ese apremio económico que tenía. Y ahora nuevamente entra en eso, ¿verdad? Cuotas impagas, justamente con Olimpia. Y obviamente que Gabriel Ábalos también quería venir, ¿verdad? Quería venir a Olimpia, faltaba algunos detalles en cuanto a lo económico. Y eso pudo arreglar, y también Olimpia pudo arreglar y llegar a un acuerdo con Independiente. Ojalá le vaya bien a Gabriel Ábalos en el fútbol paraguayo, ¿verdad?
1: Vos decís que es el 9 que necesitaba Olimpia y
0: para mí sí,
1: y porque si con esto Romero queda fuera.
0: Para mí sí, Olimpia necesitaba un 9 así. Olimpia tiene un estilo de juego que es para Gabriel Ábalos, es un juego más directo y también gana mucho los costados y Gabriel Ábalos tiene muy buen juego aéreo y es un gran finalizador, ¿verdad? De hecho, Sandoval, por eso está convirtiendo goles, ¿verdad? Él es un 9 área, un 9 grande, un 9 un poco más tosco. Y para mí Gabriel Ábalos tiene muchísimo más definición que Sandoval, por ejemplo.
1: Y sí.
0: O sea, es un
1: aguantame un rato, definidor. Chiche, está Efraín Arce.

0: Ven 141 renuncias hoy en el hospital de Acostañú, pero eso va aumentando. ¿Cómo sería, doctora?
1: Esto va aumentando y esto acá lo que refleja es la crisis que ya se inició hace mucho tiempo, que nosotros denunciamos durante la realización de la comunicación de la huelga que se hizo el 12 de junio y donde no tuvimos respuesta de parte del gobierno, de parte de todos los planteamientos que fueron las causales de la huelga. Y nosotros lo que estamos pidiendo de parte del gobierno es que haya alguna señal. Esto solamente refleja, o sea, lo que hoy están haciendo están renunciantes nuestros especialistas y subespecialistas, solo refleja el hartazgo, la insatisfacción y también la falta de respuesta del gobierno a los planteamientos que nosotros esperábamos de parte de ellos para llevar a asamblea.
0: ¿Cuántos médicos esperan que renuncien hoy, doctora?
1: Nosotros desde el sindicato tenemos un aproximado de 300 médicos especialistas y subespecialistas.
0: No se llegó a ningún trato con el gobierno, entonces esto es.
1: Es que ¿cómo llegar a un trato si no existe un planteamiento? O sea, nosotros esperamos algún tipo de planteamiento de parte del gobierno, pero hasta ahora no existió nada. Y las movilizaciones también van a seguir a nivel país. Si bien es cierto, ya no estamos dentro del marco de una huelga, nosotros vamos a buscar tiempo entre la labor que realizamos para poder también seguir expresando este disconfort. No solamente los médicos que hoy están entregando siguen descontentos o con esa insatisfacción, sino que todos los médicos que hoy están ya reincorporados en los diferentes hospitales.
0: ¿Cuál sería el hospital que más se ve afectado con estas renuncias, doctora?
1: Los hospitales se ven afectados porque, ¿qué pasa? El último hospital del distrital o de un puesto de salud del interior del país, si tuviera un paciente complicado, ¿qué hace? Deriva a la capital o deriva a los centros de referencia o envía a Encarnación o envía a Coronel Oviedo, y ahí también tenemos médicos renunciantes. Acá no estamos hablando de la población de X hospital, sino estamos hablando de hospitales de referencia.
0: Mencionando el tema de Encarnación, ¿cómo les trataron este fin de semana a ustedes ahí?
1: De parte del gremio, excelentemente bien, donde hubo prácticamente un acatamiento del 100%.
0: Se habla de represión policial.
1: Sí, hubo represión policial, donde nosotros lo que queríamos era solamente manifestarnos. En algún momento ellos nos cerraron en un círculo con los policías, incluso con los cascos azules, y en todo momento ellos trataban de cubrir con todo el cuerpo los carteles y también lo que se estaba realizando para que no se visualice. Nosotros en ningún momento nos fuimos a incidentar, lo único que queríamos era visualizar el problema desde el lugar donde estaban prácticamente todos concentrados, toda la población.
0: ¿Algún médico salió herido?
1: No, no, no tuvimos ningún herido. En Ciudad del Este hubo un incidente donde sí usaron los policías sin ninguna necesidad el gas lacrimógeno y también balines de goma, pero ningún herido de gravedad. Creo que un médico con ciertos rasguños, pero nada más que eso.
0: Doctora, en específico, ¿cómo ve usted el caso del hospital Acostaño, que se cree o se dice que es el más afectado con estas renuncias?
1: No, acá tenemos no solamente Acostañú, tenemos el Hospital del Trauma de Emergencias Médicas y el Hospital Nacional de Itagua. O sea, nosotros tenemos esto y no es el único afectado, es decir, por la cantidad. Pero si yo te digo que el único cirujano pediátrico renunció en

0: tenemos solamente a Costeño, tenemos el Hospital del Trauma de Emergencias Médicas y el Hospital Nacional de Itagua. O sea, nosotros tenemos esto y no es el único afectado, es por la cantidad. Pero si yo te digo que el único cirujano pediátrico renunció en Ciudad del Este, en Alto Paraná también es la totalidad. Si te digo que no, Emergencias Médicas y el Hospital Nacional de Itagua. O sea, nosotros tenemos esto y no es el único afectado, es por la cantidad. Pero si yo te digo que el único cirujano pediátrico renunció en Ciudad del Este, en Alto Paraná también es la totalidad. Si te digo que no tenemos los cirujanos, el legislativo, ni tampoco, como hizo por escrito la senadora Lilian Samaniego, sino que esto se tendría que pasarle al ejecutivo y ellos tienen que tomar como una alternativa para poder plantearlo. Nosotros lo que queremos es que el ejecutivo, el Ministerio de Salud o el Ministerio de Economía nos den algo real, no hay nada escrito, no nos plantean nada. Y si no tenés nada que plantear, ¿cómo vas a poder decir, bueno, vamos a llevar esto a la Asamblea y vamos a decidir si es o no factible?
1: ¿Qué medidas se prevén para las próximas ocasiones?
0: Nosotros llamamos a una asamblea extraordinaria otra vez para este fin de semana, donde se podría dar otra vez otra decisión de realizar una huelga nacional y también las movilizaciones que van a seguir frente a los hospitales.
1: De caso de darse otra huelga, ¿cuánto duraría esta huelga o sería indefinida?
0: Tenemos que analizar en el gremio todo el impacto. Nosotros lo que no queremos, ¿qué es lo que nos hace dudar de continuar en nuestra gente? O sea, la población, nosotros

0: o sería indefinido.
1: Tenemos que analizar en el gremio todo el impacto. Nosotros lo que no queremos, ¿qué es lo que nos hace dudar de continuar en nuestra gente? O sea, la población, nosotros, nuestro objetivo no es la población, al contrario. Hicimos la huelga anterior con 3 meses de anticipación justamente para que ya no haya un impacto en ellos.
0: Y o sería indefinido.
1: Tenemos que analizar en el gremio todo el impacto. Nosotros lo que no queremos, ¿qué es lo que nos hace dudar de continuar en nuestra gente? O sea, la población, nosotros, nuestro objetivo no es la población, al contrario. Hicimos la huelga anterior con 3 meses de anticipación justamente para que ya no haya un impacto en ellos.

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0: vientos de 18 kilómetros por hora del suroeste. La mínima prevista para hoy 17 grados, eso a la noche. Para la la máxima 22 grados según marca de meteorología. Marca lluvia dispersa con ocasionales tormentas eléctricas en la mañana, en la tarde y en la noche. Marca lluvia dispersa, así que vamos a tener lluvias dispersas todo el día según marca de meteorología. Y mañana ya para, al menos según lo que dice meteorología. Martes primero ya, mira, primero de septiembre, 22 la máxima. La mínima 16, no marca lluvia, sí, vientos del sur, va a estar fresquito igual. El miércoles 26 la máxima, la mínima 14, tampoco marca lluvia. El jueves 29 la máxima, la mínima 15, no marca lluvia. Y el viernes 28 la máxima, la mínima 19, no marca lluvia. Así que hasta hoy llueve según reporta meteorología. Ahí se está quejando Camilo porque no entiende cómo se hace un reporte meteorológico. Espera. ¿Qué tal, Juanfer? Saludos a la audiencia. Estamos en la Unión Hace la Fuerza. Vamos hasta la 11 por ahí, la Unión R800 AM.
1: Ya hubo insultos en la cabina. Voy a repetir literalmente lo que dijo Camilo Soreo. No hay lluvia, pero estúpido. No ve que viene todo empapado.
0: No, yo estoy contando. ¿Qué tal, Juanfer? Saludos a la audiencia. Estamos en la Unión Hace la Fuerza. Vamos hasta la 11 por ahí, la Unión R800 AM.
1: Ya hubo insultos en la cabina. Voy a repetir literalmente lo que dijo Camilo Soreo. No hay lluvia, pero estúpido, no ve que viene todo empapado.
0: No, yo estoy contando para el resto de la semana.
1: Ese es el trato de...
0: ¿Qué tal, Juanfer? Saludos a la audiencia. Estamos en la Unión Hace la Fuerza. Vamos hasta la 11 por ahí, la Unión R800 AM.
1: Ya hubo insultos en la cabina. Voy a repetir literalmente lo que dijo Camilo Soreo. No hay lluvia, pero estúpido, no ve que viene todo empapado.
0: No, yo estoy contando para el resto de la semana.
1: Ese es el trato de...
0: ¿Qué tal, Juanfer? Saludos a la audiencia. Estamos en la Unión Hace la Fuerza. Vamos hasta la 11 por ahí, la Unión R800 AM.
1: Ya hubo insultos en la cabina. Voy a repetir literalmente lo que dijo Camilo Soreo. No hay lluvia, pero estúpido, no ve que viene todo empapado.
0: No, yo estoy contando para el resto de la semana.
1: Ese es el trato de nuestro...
2: Así es. Tenés que prestar atención, pero con los 14 sentidos.
0: Bueno, vamos a entrar ya directamente al tema. Está pasando...
1: Ahora, sí.
0: Las consecuencias de la semana de huelga que terminó el viernes, en teoría, pero igualmente los médicos agrupados en el Sindicato Nacional de Médicos están estudiando todavía medidas y la acción que se concreta ya, que ya se está concretando, es la presentación de renuncias masivas de médicos, principalmente médicos especialistas en distintos hospitales, el Hospital Acostañú, el Hospital del Trauma, el Hospital de Itagua. En los números que venía escuchando, yo no pude hacer un seguimiento minucioso de cuál es la totalidad, pero el número que venía escuchando, 200 médicos, no sé, a mí me parece incluso que son más, por los reportes que estuve escuchando.
1: Lo que sí dijeron, Alex, es que podría llegar a 600 durante lo que queda de semana.
0: Sí.
1: Podrían llegar a 600 médicos especialistas que podrían renunciar a lo largo de la semana.
0: Esta

0: gente. O sea, no es que denuncien, que hay pegar tanto. Hay mucha gente que quiere trabajar en y lastimosamente no es así. O sea, son cierto tipo de especialistas que la sociedad paraguaya no tiene capacidad de reemplazar. Y no. Ese pensamiento mágico vamos a traer de afuera. No existe eso.
1: Hay varios números, datos que estaba revisando yo este fin de semana sobre los informes oficiales ya que publica el Ministerio de Salud, que viene publicando el Ministerio de Salud. Hablábamos nosotros del déficit, de la brecha que existe entre los médicos que se necesitan y los médicos que existen. Hablábamos de la cobertura por cada 10.000 habitantes que tienen en médicos el Paraguay, que es una cifra de 14.4 médicos. Eso dentro del sistema de salud pública, lo recomendado es que existe entre los médicos que se necesitan y los médicos que existen. Hablábamos de la cobertura por cada 10.000 habitantes que tienen en médicos el Paraguay, que es una cifra de 14.4 médicos. Eso dentro del sistema de salud pública, lo recomendado es entre

0: Al menos yo no escuché hasta ahora una reacción por parte de autoridades del Poder Ejecutivo ante este nuevo escenario. Claro, escuchábamos la semana pasada, no hay plata, no hay plata, pero ahora tener el escenario de presentación de renuncias masivas, que no es una cuestión de, bueno, que se vayan y después vemos cómo ir cubriendo esto.
1: Claro.
0: En el hospital La Costa Ñuble no vas a conseguir esa cantidad de especialistas en 10 años para recuperar la capacidad de atención, que con esa capacidad de atención, que ya es limitada con esa cantidad de especialistas, realmente va a ser una crisis si se concreta. Yo veo difícil que, a ver, yo no creo que se concrete, pero
1: ¿que se concrete qué?
0: Y las renuncias, yo creo que
2: Será efectiva finalmente.
0: Yo creo que una medida, y claro, es una medida de presión, eso no es una cuestión discutible siquiera, creo que es bastante visible que es una medida de presión, no estamos ni siquiera valorando, está bien o está mal, es una medida de presión que hace un sindicato organizado que tiene mucha fuerza, que incluso le escuchaba recién a Raúl Latorre, el presidente de la Cámara de Diputados, reconocer, hubo una cantidad de médicos en las calles que no veíamos hace mucho.
2: Sí.
0: Fue una movilización importante, y por más que algún vocero del oficialismo o gente, periodistas que tengan sinergia con el oficialismo intenten decir no, son 40 años, son muchos médicos.

0: en pública a tal hora.
1: No, no, lo que yo tengo entendido es que es eso, o sea, claro. Es muy extraño encontrar médicos que estén solamente en la función privada o solamente en la función pública. La absoluta mayoría, está en ambos, en ambas esferas, tanto en el público como en el privado. Algunos médicos, pero que ya no son más de la, digámosle, de las generaciones actuales, o son casos excepcionales, son los que se dedican exclusivamente a la medicina privada. Aquellos que son profesores, qué sé yo, que construyeron una carrera y tienen un nivel de reputación bastante elevado en el sentido de que construyeron una marca profesional, pero eso ya no es la realidad del día de hoy.
0: Yo ayer encontré un artículo, después vamos a entrar más en detalle sobre eso, un artículo escrito por un autor que se llama Diego Mesa, yo no lo conozco, no sé quién es, vi que tiene un perfil en la CONACYT, Comisión Nacional.
1: Sí.
0: En la CONACYT. Esto se publicó ayer. El domingo, yo justo estaba buscando datos y entre esa búsqueda me sale este artículo y él lo que hace es plantear como hipótesis los reclamos de los médicos. Digo, el reclamo de los médicos es nuestro poder adquisitivo real estuvo disminuido y en un tanto por ciento, de tal salario mínimo, de tanto salario mínimo pasamos a tanto salario mínimo. Después, sí, otra de la hipótesis, el salario médico no se ajusta de 2012, hoy ronda los 5 millones, en 2012 un médico ganaba 2.8 salarios mínimos, hoy 1.5 salarios mínimos, el mínimo subió 79.8% en 14 años, señala. Después de otra hipótesis, piden pasar de 5 millones a 8 millones, el costo sería 120 millones de dólares por año. Y última hipótesis, dice, el ajuste sería una inversión, se paga solo evitando complicaciones y traslados. Y para contestar a esa hipótesis, lo que hace es, primero que no es, es complicado tener datos desde antes de 2016. Yo estaba buscando también cuál era la asignación presupuestaria que le daban a los médicos. El problema es que entiendo que no estaba tan unificado, tan, ¿cómo se dice? Las conquistas que se iban haciendo por parte de los médicos era por sectores, médico de tal área, médico de tal área.
1: Así es.
0: Entonces es difícil hacer una
2: comparación,
0: tomarlo como parámetro para, sí, una comparación. Pero esta persona toma 2016 a 2026 y encuentra que hubo una pérdida del poder adquisitivo acumulada de en torno al 26%, que es justamente el título que tiene su artículo. Pero vamos a ir desglosando eso más adelante. La cantidad de la pérdida del poder adquisitivo según el salario mínimo, si hubo o no un aumento en ese periodo, porque lo que dicen los médicos es que no hubo un aumento en esos 14 años. Yo creo que no es tanto así, que sí hubo un aumento mínimo, bastante marginal, pero hubo un aumento. Entiendo la información, a ver, ni siquiera la información, lo que yo creo a partir de la información que yo vi es que pasó de 400.600.000 a 5 millones para el caso de los médicos contratados, porque los médicos nombrados, entiendo, y según lo que le escuché también a Rosana González ayer, es que ganan 5.400.000. A ver, ni siquiera es eso de meterse también en la discusión de si es justo o no es justo, si son o no privilegiados, pero también para entender el fenómeno en sí mismo, cuánto realmente ganaban los médicos, se congeló realmente su poder adquisitivo, etcétera, todo eso vamos a ir viendo.
1: Pero son
0: también
1: varias discusiones esas.
0: Sí, son varias discusiones.
1: Una discusión es que si es que se congeló o no el salario de ellos.
0: Y otro es si se le aumentó el salario
1: nominal. Efectivamente,
0: claro,
1: sí se congeló. O sea, hay un congelamiento, sí, y hay una depreciación bastante radical del poder adquisitivo del salario pactado hace 14 años atrás al día de hoy. Hay una depreciación
0: 26% de 2016 a esta parte.
1: Eso es claro, eso es categórico. Por otra parte, ¿pudo haber aumentos? Sí, claramente, pero no alcanzaron ese nivel de depreciación. La otra discusión tiene que ver con el tema de... Yo no estoy viendo que sea tan fuerte como en otras ocasiones, pero sí sigue siendo fuerte esa cuestión. ¿Por qué yo trabajo tantas horas y ellos tantas horas y tienen que ganar más que yo? Es como que una igualación de horas de trabajo. O sea, una hora de trabajo de un médico vale igual que una hora de trabajo de un oficinista, que una hora de trabajo de una maestra, que una hora de trabajo de un albañil, que una hora de trabajo de un arquitecto. Y no es así. No funciona así. Los que plantean eso, que generalmente son gente que defiende posiciones de derecha, conservadoras, y que después dicen ustedes los

0: Todos quieren que todos sean todos iguales. Al contrario, ellos son los que plantean que todos tienen que ser iguales. Yo que soy zurdo, como les gusta decir, entiendo claramente que las personas no pueden ganar igual. Mira, hey, yo soy de izquierda, soy socialista. Yo creo en el socialismo. En el socialismo incluso, la gente no puede ganar igual. No todos pueden ganar igual. Un ingeniero no gana exactamente igual que un auxiliar de albañilería. No tiene que ver con categorías morales. Tiene que ver con lo que le cuesta a la sociedad producir ese tipo de fuerza de trabajo, ese tipo de profesional. Mira, quien más quien menos conoce historia o tiene conocido de gente de paraguayos que viajaron los últimos 10, 15 años a, por ejemplo, Guyana, Guinea Ecuatorial, Congo y algunos de estos países así bastante exóticos vinculados al tema de telecomunicaciones. O que viajaron ahora a Centroamérica y compañía, porque las multinacionales de la telefonía les llevan a profesionales paraguayos. No a paraguayos nomás, pero en el caso paraguayo llevan y le pagan un dineral, porque cuesta mucho conseguir esa clase de profesionales. Entonces vos no le podés decir, no, yo te voy a pagar acá sueldo mínimo, quédate aquí. No, no. En una economía de mercado no funcionan así las cosas. Entonces, lo que hay que entender es que un médico, un especialista, no puede ganar lo mismo que gana una persona que está haciendo labores administrativas de oficina. Tiene que ganar mucho más. Es más, un médico no debería trabajar 48 horas semanales. Un médico no debería trabajar ni tan siquiera 40 horas semanales. No, es un privilegio. Nosotros como sociedad necesitamos que un médico trabaje a lo sumo 30 horas semanales y gane mucho más que cualquier otra persona. ¿Por qué? Me decía, un privilegio. No, porque si vos le haces trabajar 48 horas semanales a un médico, el propio médico ya no puede más profesionalizarse, formarse, actualizarse. La medicina, que está basada en el conocimiento científico, va actualizándose permanentemente. Y si nosotros tenemos una legión de trabajadores de la medicina que durante 5 años, 10 años no se actualizan, la propia ciencia médica va a quedar desactualizada para poder servir a la sociedad. Yo necesito sentarme a consultar con un médico que haya hecho todo el proceso de tener tiempo y actualizarse permanentemente. Doctor, ¿qué es lo que hago yo con mi colesterol? Hace 15 años atrás se creía una cosa, 10 años atrás, 5 años, y ahora se cree otra cosa. Pero si yo no permito que la persona, el profesional que está allí, sentado allí, tenga tiempo para poder leer, estudiar, voy a tener médicos mediocres. Entonces, esa discusión es la que hay que hacer, y no la discusión chabacana que están haciendo algunos periodistas que dicen Rosana González es zurda y ponen sus audios si este audio fuera real. Es una locura lo que están haciendo, es una locura. Ahora bien, como paradojas del destino nada más, paradojas del destino. La semana pasada, creo que fue el viernes, que en esa manifestación que tuvieron, creo que en la zona de Ciudad del Este, no estoy totalmente seguro, pero creo que en la zona de Ciudad del Este es que uno de los policías
1: Sí,
0: que están en los
1: Ciudad del Este
0: timotines
1: fue eso. Al mediodía.
0: se descompensa,
1: Sí.
0: se desmaya, cae. Y los médicos corrieron para auxiliarle. Los propios policías le estaban reprimiendo. Claro, el policía también estaba cumpliendo una orden. No, el culpable no es el policía en sí mismo,
1: Que
0: sino
1: hubo
0: que
1: ahí un incidente
0: es
1: de
0: la
1: disparos
0: decisión,
1: al aire
0: es la
1: y eso iba
0: decisión,
1: a decir.
0: pero es la decisión política de reprimir, es lo que nosotros tenemos que buscar, no el policía particular que se fue a cumplir la orden. Sí, podemos criticarlo, pero digo nomás, a Moja Pope, allí al final, el médico el que te va a salvar la vida, Argel, Desplicé, todo es, mil cosas le puede criticar. O como por ejemplo, como en época de la pandemia. En época de la pandemia la gente, pero le adoraba a los médicos, la santificaba, excepto los
1: Los
0: antivacunas.
1: héroes de blanco.
0: Sí.
2: Mira, en este escenario de renuncia masiva, aproximadamente 200 médicos que presentan su renuncia, eso no significa que ya está concretado su salida y que ya están desvinculados. Ellos tienen que cumplir un preaviso simplemente para explicar eso. Los datos que ya mencionaba, pero para recordar en este contexto nuevo de renuncia masiva, según datos del Ministerio de Salud, hay una brecha de 9.437 médicos entre lo que se estima necesario y los números totales de vinculación de médicos. Después, eso en general, médico en general. Después, cuando hablamos de médicos por especialidades, se estima que en Paraguay se requieren aproximadamente 9.305 médicos en distintas especialidades para alcanzar una cobertura óptima a toda la población. Y ¿Cuáles son las especialidades que más necesitan?

0: presentan, lidera eso la clínica médica con 4.087, le sigue la pediatría con 2.261, la ginecología y obstetricia con 1.004 médicos, la medicina familiar 750, la cirugía 476, la traumatología y ortopedia, así se dice ahora,
1: ortopedia, sí.
0: 279 médicos, la oftalmología 139, la psiquiatría 113, la urología 69, la otorrinolaringología 68 y la mastología 59. La cantidad de necesidades que presenta el sistema de salud pública en cuanto a médicos especialistas. Son las 9 de la mañana, 36 minutos. Tenemos que cumplir el primer corte, ya venimos.
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0: 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Entrenando ya la voz para la quiniela.
1: Ah, mira, sí, ahí me saqué. Pensé que no iba a haber tan temprano. Continuando el tema de la crítica a Rosana González. Yo he visto eso de su productividad, que supuestamente atendió a tantas personas nomás.
2: 37 el año pasado.
1: Y que este año no atendió nada. Yo vi eso por parte de lo que se llama bots del grupo Cartes. Pero no solamente bots del grupo Cartes.
0: ¿Bots? O sea, yo he visto esa crítica formulada por periodistas con nombre y apellido.
1: No, claro, aparte de eso y periodista con nombre y apellido, pero siempre vinculado diciendo, ah, son cartistas.
0: Yo te juro que en este, o sea, cuando este tipo de situaciones... Ya no gasto mi tiempo leyendo comentarios y compañía.
1: Pero este te va a interesar.
0: No, lo que te digo nomás es, acá hay operaciones, guerra política, sí. Guerra política es normal, o sea, no es una cuestión así, decir, wow, qué

0: locura esto, no, no, es teoría de la conspiración. Digo nomás, cuando es tan intenso así, prefiero leer lo que dicen los referentes propiamente dicho. Porque en este caso, sí ponen la cara. En otros casos no ponen la cara. Cuando yo veo, a ver un poco qué dicen los bots y compañía, cuando nadie se anima a tomar la posta y poner la cara con relación a la posición política crítica, porque a veces vos encontrás en estos bots alguna información relevante que nadie está queriendo asumir. Pero en este caso, el oficialismo es muy directo, muy transparente con relación a criminalizarle a los médicos, criminalizarle a Rosana González. Digo el oficialismo, ojo, ni siquiera la primera línea, porque nadie del gobierno de primera línea, ni incluso a nivel parlamentario, transitan este camino del discurso criminalizador hacia los médicos y hacia Rosana González. Pero en este caso, los que son funcionales a la estrategia de criminalización por parte del oficialismo son los llamados referentes de opinión. ¿Entendés lo que te digo? O sea, vos no le vas a ver a un Bachi Núñez, a un Raúl Latorre, a un Beto Velar, a Santiago Peña, a nadie de ellos despachándose en contra de los médicos, como si lo hicieron en otras ocasiones, ¿o sí?
1: Yo tengo la impresión de que vos no le viste a Norman Harrison a través de un medio de comunicación.
0: Ah, no, eso es lo que te estoy diciendo. Claro que le he visto. ¿Viste? La opereta de Norman Harrison.
1: No sé si tenemos eso porque, yo repito, yo vi eso por parte de varios
0: pero sectores, Alex, del oficialismo. Eso es lo que te digo. Vos vas a ver en este caso cuál es la estrategia. Santiago Peña, Pedro Aliana, Bachi Núñez, Raúl Latorre, Beto Velar, ministro de Salud. Que nadie salga a putear frontalmente contra los médicos. Dejemos eso en manos de nuestros dispositivos comunicacionales. Entonces vos ves, los dispositivos comunicacionales que giran en torno a los grupos oficialistas y aquellos que son aliados al oficialismo, como Norman Harrison, son los que se encargan de la campaña de demolición en contra de los médicos.
1: Tenés, Diego, la publicación que envié ahí. Yo quiero mostrar a la gente que esto es el grupo Harrison, la media cadena, no es el grupo Carte, no es el grupo Bueno. Es un medio de comunicación que tiene como principales figuras a gente que se presenta como anticartista, como opositora. Ahí está, ese es el texto del posteo de Radio 780M. Dice: ¿cuántos pacientes atendió Rosana González? Es la pregunta que instala como título. Según información difundida en redes sociales, la médica habría atendido a 37 pacientes durante 2025 y, de acuerdo con esos mismos datos, no registraría atención en lo que va a 2026. La producción de prensa de 780M intentó comunicarse con la presidenta del Sindicato Nacional de Médicos del Paraguay para obtener su versión, pero hasta el momento no fue posible establecer comunicación, dice la publicación de la media cadena del grupo Harrison. Grupo Harrison, empresario farmacéutico que tiene contrato con el Estado y que tiene como principal exponente en su medio de comunicación a gente como Katia González y Mario Ferreiro, que se presentan como opositores y no solamente opositores, anticartistas.
0: No, que le acusan a cualquiera que les critique de ser cartista, empleado del patrón. Katia González dice que están haciendo una operación desde el quincho y todo eso. El patrón de Katia González, el empresario farmacéutico, el traficante de influencias, Norman Harrison, que tiene negocios con el Estado paraguayo, que es socio comercial de los principales exponentes del cartismo, está bancando y auspiciando la candidatura de Katia González. Hablemos claro. Katia González, tu patrón, Katia González, el empresario farmacéutico Norman Harrison, hace una campaña de criminalización en contra de luchadores sociales. A ver si te pronuncias un poco de eso o solamente ves fuera de tu termo quiénes son los que son cartistas y anticartistas. Hoy el diario Última Hora trae en página 11 una información muy interesante. No es novedosa en el sentido de que, wow, no se sabía, pero sí hace referencia a un estudio sistemático con relación al tema de la medicina privada. Vamos a ver si es que podemos contactar el transcurso de la mañana con la persona que es autora de esta investigación, Patricia Lima Pereira, que trabaja para el CADEP, según lo que estoy leyendo, lo que leí aquí en la información. Dice: Estado gastó 361 millones de dólares en 4 años en seguros privados. Ella pone institución por institución cuánto se gastó y pone el nombre de las empresas. Dice: entre ellas se encuentran Reiva S.A. con 13,9 millones y Santa Clara S.A. con 10. ¿Santa Clara Pío de quién es? ¿Santa Clara Pío de quién es? Empresa destacada como Promet, recibió tanto, Asismed, Mediplan, Cime. Miren, 361 millones de dólares se fueron en 4 años a seguros privados.

0: imposible sería que estas empresas existieran como empresas que se presentan que el libre mercado, la libre competencia y compañía, si no tuvieran una inyección de 361 millones de dólares de dinero público. Así, Norman Harrison es fácil que sea un empresario exitoso. Claro, si el principal cliente es el Estado, la plata pública, y con esa plata pública monta medios de comunicación privados para seguir apretando al Estado para que le den más contratos, y cuando tienen que mostrar su verdadera cara, hacen lo que mostraban en ese tweet. Seguir la misma línea criminalizadora de aquellos exponentes del oficialismo. Decir, Rosana González, ¿cuántas horas atendiste? Rosana González, ¿cuántos pacientes atendiste? ¿Verdad, Katia González? Debería preguntarle a Norman Harrison si Norman Harrison tiene o no tiene negocio con el Estado, y si esta publicación del diario Última Hora de que 361 millones de dólares de nuestro dinero se fue a la medicina privada. A ver, ¿cuánto le tocó a tu patrón? ¿Y cuánto de eso que le tocó a tu patrón, Norman Harrison, va para tu salario, para tu campaña, Katia González? ¿Verdad, Katia? Porque así es fácil acusarle a todo el mundo de cartista, pero vos calladita, calladita, cuando el negocio de los empresarios farmacéuticos, 361 millones de dólares, señora. Con razón tu medio le ataca a una dirigente sindical. Alex, a eso es lo que yo me refería. Aquí el trabajo sucio lo están haciendo aquellos que se benefician directamente del negocio, y desde el gobierno dicen, nosotros estamos negociando.
1: ¿Sabes que se confirma lo que veníamos diciendo la semana pasada? Son los empresarios vinculados a la... A ver, no directamente el empresario. Bueno, en el caso de Norma Harrison, directamente el empresario, pero no solamente su caso. Periodista, activista, etcétera, lo que quieras, como quieras llamarle, que están en contra de esta huelga. En realidad lo que defienden es que los seguros privados, la medicina privada, no se quede vacía de médicos, como lo sería si es que el sistema de salud pública le ofreciese un mejor salario, haciendo que los médicos de la salud pública no tengan que mirar a la salud privada para subsistir. Porque el interés detrás de esto, de criminalizar la lucha de los médicos desde el sindicato, es, mira, en realidad nosotros queremos, esto es oferta y demanda, como dice Vargas Peña, y que es así. Esto es oferta y demanda, la fuerza de trabajo también es una mercancía. En este caso hablamos encima de una fuerza de trabajo limitada e hiper especializada, que encima es costosa, y no hay mucho. Hay que luchar por esa fuerza de trabajo. ¿Y cómo lucha el empresariado por esa fuerza de trabajo? Apretando y criminalizando la lucha de los médicos por ganar bien en el sistema de salud pública, para que no tengan que ellos ir a laburar en el sistema privado. Como te contaba, ese médico especialista que tenía que reconstruir piernas de paraguayos accidentados de todos los estratos sociales, a tener que ir a atenderle a una señora malcriada porque quiere tener los senos más grandes.
0: Mira, y con respecto a ese posteo, nomás un comentario. Posteamos ese tema en mis redes sociales y alguna gente me decía, mayoritariamente entendieron la comparación, pero algunos no me entienden. ¿Por qué vos criminalizás a los cirujanos plásticos? Yo no criminalizo a los cirujanos plásticos. Claro que sí, la cirugía estética, la estética, la propiamente estética plástica, que vos querés hacerte la teta más grande, el culo más grande, lo que dice, es parte del desarrollo de la ciencia médica y está bien y es correcto. Yo no estoy diciendo eso. Lo que yo estoy planteando es que nosotros tenemos muy pocos profesionales que puedan desarrollar cierto tipo de capacidades, valga la redundancia, profesionales, y que se nos vacía a nosotros el servicio público necesario, reconstrucción y compañía. Y con esa situación tienen que emigrar a otro sector.
1: Ahí a la producción, es difícil que metamos llamada ahora porque enseguida tenemos que cumplir, pues, así que vamos a leer mensajes.
0: Sí, hay una cuestión que quiero precisar allí, conceptos. Que vos estás desarrollando un poco, cómo la aprietan y compañía. A ver, hay un concepto que se acuñó hace mucho tiempo, que se le atribuye a Marx, no es de Marx, pero se le atribuye a él, que es la denominación de una categoría analítica llamada ejército industrial de reserva. ¿Qué sería el llamado ejército industrial de reserva? Sería una masa de trabajadores que están desempleados, pero que están prestos para ser contratados.

0: Como están desempleados buscando trabajo, presionan a aquellos que sí tienen trabajo haciendo lo siguiente. Cuando los trabajadores que tienen el empleo, que están trabajando, reclaman mejores salariales, reclaman mejores condiciones de trabajo, el patrón le dice, mira, si vos no querés trabajar, mira allá afuera. Hay un ejército de gente que quiere tu puesto de trabajo. Eso le presiona al trabajador que reclama mejores condiciones de trabajo para que no reclame, para que se quede tranquilo, para decir, pucha, si yo pierdo este laburo, hay 100 personas que van a venir a ocupar mi lugar. ¿Entienden el concepto? Para el desarrollo del capitalismo es necesario que haya desempleados, porque los desempleados presionan a los trabajadores empleados formalmente a que no reclamen mejores condiciones. Por eso es que los países ricos, los países industrializados, de tanto en tanto necesitan migrantes, porque los migrantes lo que hacen es entran a su economía y presionan a los connacionales para bajar los salarios, diciéndole, mira, si vos no querés hacer trabajo, hay un paraguayo que va a venir a hacer esto, hay un boliviano que va a venir a hacer, hay un marroquí que va a venir a hacer esto. Entonces los flujos van controlando entrada y salida. ¿Qué tiene que ver esto con el tema médico? Bien, el Estado paraguayo muestra a las claras un mecanismo directamente funcional a la acumulación de riquezas por parte de las empresas privadas. Por un lado, precariza el trabajo de los médicos y las médicas, haciendo que los salarios, la remuneración y las condiciones de trabajo en el sector público sean de menor calidad que en el sector privado, para que el sector privado pueda drenar esos médicos y llevar a los servicios privados. Entonces, presionándole a los médicos con sus condiciones precarizadas en el sistema público, la empresa privada tiene forma de contratar y traer a los trabajadores privados. Mira, te lo cuentan de manera explícita trabajadores de la medicina al sistema de salud, que en el año 2012, cuando se elevan los rangos salariales de aquellos médicos que trabajaban en el sistema de APS, Asistencia Primaria de Salud, era una locura para las empresas privadas conseguir médicos. Nadie quería irse a trabajar en el sector privado. Estaban contentos y estaban trabajando en el sector público. Entonces tuvo que congelarse los ingresos salariales de los médicos durante más de una década para precarizarles en el sistema público y que el sistema privado vuelva a tener forma de adquirir esos médicos. Coincidentemente, en los cuatro últimos años, cuando más se acrecentó el deterioro de los ingresos salariales de los médicos, las empresas de medicina privada facturaron 361 millones de dólares al Estado paraguayo. ¿Qué significa eso? Significa que durante una década el Estado paraguayo precarizó las condiciones de trabajo de los médicos para generar un ejército industrial de reserva, analogando con esa figura, para que la medicina privada pueda conseguir médicos. Una vez que consigue médicos, le dice al Estado, ya tenemos médicos, ahora necesitamos pacientes. ¿Y qué hace el Estado paraguayo? Ya le creó los médicos y ahora le crea el mercado, dándole contratos de medicina privada prepaga al Estado paraguayo. El Estado paraguayo precariza a los médicos para que los empresarios privados tengan ejército industrial de reserva, y no solamente precariza a los médicos, sino que pone plata para que los empresarios privados puedan hacer funcionar su empresa privada contratando con el Estado, que si no fuera por estos contratos con el Estado, muchas de estas empresas de seguro médico privado no existirían. ¿Entendés el sistema como es perfecto? Por un lado te aprieto para tener médicos dispuestos a irse a trabajar al sector privado, y por otro lado te doy contratos para que vos, empresario privado, tengas tu mercado cautivo. Es una tomadura de pelo. Y después me preguntan por qué Norman Harrison hace esas operaciones en su cadena. Porque el gran negocio de Norman Harrison es tráfico de influencia con los dirigentes del Estado y contratos con el Estado.
1: Tenemos que irnos ya para cumplir. Tenemos que cumplir, me avisa, Diego. Sí, bueno, vamos, cumplimos el segundo corte, ya venimos.

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0: ¿Qué dicen, Alex?
1: Rápido los mensajes. Dice el 169. Decile a Camilo que esa ofensa estúpido es de ultraderecha. ¿En serio? No, nos quitaron esa palabra.
0: ¿Cómo?
1: Que la palabra estúpido es de ultraderecha. Puede ser, ¿eh?
0: No.

0: que la palabra estúpido es de ultraderecha. Puede ser, ¿eh?
1: ¿Eh? No, es universal eso. No tiene ideología. Hay estúpidos de izquierda también.
0: Así es. Che, el manatí ya envió audio. Obviamente no
1: escucha todavía. No, espera, porque llueve. Claro, está feliz. Hay agua.
0: 335, buen día, Camilo Suárez, Alex Silva y Juanfer. Granja de bots es lo que tenía el delincuente, ese Rimedo. Y a mí no me sorprende que aquí también lo tengan. Así mismo es...
1: Pero esa es una tecnología que están usando en todo el mundo, las granjas de bots. Pero es cierto que ese Rimedo con su socio local, Andy Rivas, cuenten, por favor, toco.
0: Juanfer, granja de bots es lo que tenía el delincuente, ese Rimedo. Y a mí no me sorprende que aquí también lo tengan. Así mismo es...
1: Pero esa es una tecnología que están usando en todo el mundo, las granjas de bots. Pero es cierto que ese Rimedo con su socio local, Andy Rivas, cuenten, por favor, toco. Porque he visto un artículo ayer muy bueno de Mengo Boxia, que hacía un recuento de Serimedo del 2017, pero se olvidaba de una persona, Menguito, de Mario Ferreiro. Andy Rivas fue su principal asesor y fue el moderador ahora cuando vino Serimedo.
2: El... Tenemos que cumplir, me parece.
0: Cumplimos. Después vamos a contestar ese mensaje. Ya venimos, cumplimos.

0: 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Un minuto de las 10 de la mañana con 19 grados de temperatura en nuestra ciudad capital. 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Ya contamos con la presencia de la escribana María Elena Molina, quien va a tener a su cargo la fiscalización total de este tempranero. Escribana, tenga usted muy buenos días.
1: Buen día para todos.
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0: 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De esta manera, señoras y señores, vamos llegando a la parte final de este tempranero y tenemos los resultados en pantalla. La cabeza, el 844, el 44, la cárcel. Le siguen los siguientes números: el 159, el 557, el 960, el 623, el 072, el 595, el 629, el 462, el 926, el 209, el 714, el 183 y por último el 805. A la cabeza, reiteramos, el 844, el 44, la cárcel. ¿Está todo correcto, escribana María Elena Molina?
1: Está correcto.
0: Muy bien, muchísimas gracias, escribana. Y nosotros nos reencontramos a las 12:30 puntualmente para el matutino de Quiniela Tete. Muchas gracias. Chau, chau.
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0: 10 de la mañana, 11 minutos, estamos de vuelta. 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Vamos hasta las 11. Estamos leyendo los mensajes en el WhatsApp mientras esperamos un contacto, así que para no plantear otro tema e interrumpirlo. El oyente que enviaba el 026, que el tema de las 12 horas, que en ninguna parte del mundo es así. El problema es que la minoría de la proporción de los médicos que tienen vínculo con el sistema de salud pública tiene más de un vínculo, tiene 2 y 3 vínculos. Así que primero, luego, que es una minoría el personal médico que trabaja 12 horas a la semana. La mayoría trabaja más, e incluso fuera de los vínculos del sistema de salud pública, trabaja también en el sector privado. O sea, no es que hacen, qué sé yo, 2 horas un día y se van a su casa a rascarse las bolas, no. Trabajan hasta completar lo que requieren para subsistir. Así funciona. Y la cuestión es, ¿le alcanza con trabajar en el sistema de salud pública y pueden dedicarse enteramente al sistema de salud pública? ¿O tienen que buscar otras changas? Y lo que al menos estábamos viendo es que tienen que hacer lo segundo. Dice el 136, posible solución de la huelga médica nos envía. Todos los vínculos de 12 horas semanales se mantendrán en 5 millones de guaraníes, a excepción del primer vínculo, que será de 8 millones. El segundo, tercero y cuarto se mantienen en 5 millones. O sea, vemos que un vínculo, 8 millones, segundo vínculo, 5 millones, tercer vínculo, 5 millones, cuarto vínculo, 5 millones, que entiendo que hasta 3 vínculos más se puede. Total, dice, si tiene un vínculo, 8 millones. Si tiene 2 vínculos, serían de 13 millones. Si tiene 3 vínculos, serían de 18 millones. Y si tiene 4 vínculos, sería de 23 millones. La propuesta del 136.
1: Un oyente que ensaya una propuesta.
0: Sí, o no sé si envió o reenvió nomás de alguien.
1: No sé. Desconozco por completo.
0: A ver, ¿dónde está otro? El 098 dice Santa Clara es de Harrison. Yo no pude corroborar todavía eso, estaba buscando,
1: me olvidé
0: de
1: eso. Yo tengo que decir que yo creería, pero pongo en un condicional, no estoy seguro, no tengo certeza, pero creería que sí, que es de Norman Harrison. Que yo no sé si es Santa Clara, se convirtió después en el británico sí es de él, si es la misma o si hay otra empresa, no sé. Pero, a ver, en serio, no hace falta engañarnos. Norman Harrison, que es un actor económico y político, mediático, está en la medicina privada, prepaga, seguros médicos, farmacéutica que le venden al Estado y compañía, no es un invento mío, es real. Lo que pasa nomás es que hay una parte de la dirigencia política y de la gente que simpatiza y adhiere a la dirigencia política opositora que está muy encerrada en esa dicotomía maniquea de cartismo versus anticartismo y no ve que el problema es bastante más transversal.

0: Sal. No es tan sencillo así, no porque Norman Harrison no sea oficialmente de honor colorado. No, no.
1: No puede defender su
0: Es
1: interés.
0: que, esperamos, Germán Mantrides Biersi, que es consultor, ojo, es consultor hace muchísimo tiempo. Él es el asesor político de Camilo Pérez, de Roberto Chamorro en Ciudad del Este, y Norman Harrison negocia con la dirigencia colorada aportarle sus recursos humanos como parte de esa negociación política que hace para poder conseguir favores y hacer negocio con el Estado paraguayo. No, no sé.
1: En información también que obtenemos gracias a nuestro cronista Efraín, que está ahí en la zona del Ministerio de Salud, que también son los nutricionistas del sector público que se están manifestando ahí en esa zona, frente al Ministerio de Salud. Dice el reporte, alrededor de 450 profesionales de la nutrición se manifiestan para exigir condiciones laborales dignas, un reajuste salarial justo y la unificación de la carga horaria a 15 horas semanales, equiparando la jornada de quienes actualmente cumplen hasta 30 horas. El gremio, representado por voceros como el doctor Fernando Genes, denuncia además una severa falta de insumos básicos en los centros de atención, situación que obliga a muchos profesionales a cubrir los gastos de su propio bolsillo para no desatender a los pacientes. Entonces, aparte de los médicos, están los nutricionistas.
0: Toda la gente vinculada al sistema de salud. Y allí con respecto al tema de los nutricionistas, vos vas a poder ver también el otro problema que hay. A ver, en los últimos años creció mucho un sector de clase media que tiene hábitos y pautas y patrones de consumo que se van diferenciando con el resto de la sociedad. Pueden controlar su tipo de alimentación, pueden irse al gimnasio, pueden cuidarse su estilo de vida. Entonces, los nutricionistas encontraron un mercado en el que pueden ofrecer y ofertar sus servicios y sus conocimientos. Está muy bien eso. El problema es que la salud pública necesita imperiosamente del trabajo de nutricionistas. Por ejemplo, porque muchas veces escuchan nutricionista y piensa que es para adelgazar. No, no, es eso nomás. En los hospitales, en el sistema de salud, hubo un problema histórico que recién ahora, en los últimos 15, 20 años, empieza a ser revisado. Cuando un paciente va y se interna, o porque tiene una cirugía, o porque tiene alguna patología, o lo que sea, está internado, y hasta ahora las cocinas de los hospitales y los sanatorios fueron manejados con criterios absolutamente arbitrarios. Bueno, ¿qué vamos a hacer? Y se le da una especie de cocinera, haceme tu menú. Y algo livianito nomás, pollo con puré de papa, ensaladita, y se suele hablar de comida de hospital. Eso no tiene nada que ver con los parámetros científicos que la medicina ya desarrolló con relación a qué requiere un paciente de acuerdo a su patología y su condición como alimento en el proceso, en el momento en que está internado. ¿Cómo haces si los nutricionistas se van a trabajar en el consultorio privado o en una empresa privada para atenderle a alguien que está yéndose al gimnasio y quiere bajar de peso, quiere definir musculatura? Y eso le da para vivir. Y no le da para vivir trabajar en un hospital público. De eso se trata. No de condenarle a alguien porque trabaja en el sector privado o en el sector público, sino que el sector público tiene que tener garantizadas las condiciones para que trabajen allí.
1: Dice una publicación sobre el tema de Santa Clara, una publicación del diario ABC Color, de hace varios años ya, 2019, 50 años brindando amor, compromiso y trabajo, dice el título, dice el cuerpo. Santa Clara se funda en abril de 1969, siendo pionera en el rubro de medicina prepaga. En el 2010, el grupo Harrison ingresa como accionista mayoritario con importantes inversiones, aportando un renovado sanatorio, además de la unidad independiente de Santa Clara, medicina prepaga. Ellen Harrison, directora ejecutiva de Santa Clara, resalta que 15 años después de la inauguración del servicio pionero de medicina prepaga del país, en marzo de 1984, se habilitó el sanatorio Santa Clara con 9 habitaciones, unos 26 años después. En el mes de mayo de 2010, tras el ingreso del grupo Harrison como accionista mayoritario, ese sanatorio se renueva y desde entonces lleva por nombre Sanatorio Británico, dice. Mira.
0: Entonces no estaba muy equivocado. Por eso, pero incluso, mira, yo te digo, hay que buscar todas las empresas de medicina privada que contratan con el Estado y ver quiénes son los propietarios, qué otras empresas tienen, cómo esos conglomerados de empresas están vinculadas al Estado. Porque esta gente no es que tiene una clínica. A ver, Incluso el modelo del capitalismo.

0: Capitalismo de los 90 o de los 2000, que incluso aquí en Paraguay era un capitalismo con esas características, era que el propietario de las empresas muchas veces estaba metido directamente en el rubro. Pongo siempre el ejemplo de medios de comunicación. Radio Ñanduti históricamente era dirigida por su propietario, Humberto Rubín. Hizo radio hasta 2 días antes de fallecer. Después se compró la marca y se empezó a lucrar con la marca. Pero los propietarios nada tienen que ver con el mercado de, o sea, con el mundo de las comunicaciones o el periodismo. Bien, este mundo de la medicina prepaga y compañía, otrora eran pequeños establecimientos médicos, propiedad de algún médico que fue catedrático, que fue docente, que era un médico muy prestigioso y ponía su clínica cardiológica, su clínica pediátrica, etcétera. Después dejó de ser así. Ahora compran empresarios que buscan directamente incursionar en un mercado que les da tasas de lucro altas. Entonces Norman Harrison no tiene nada que ver con el mundo de la medicina. Nada que ver. Él no es médico, él no es bioquímico, él no es nada. Él hace negocios. Entonces acá el objetivo es business, ganar plata. Y hay algo que es una discusión, sí es ideológica, sí es doctrinaria, que tiene que ver con la salud. La salud puede ser entendida como mercancía, algo que se compra y se vende, porque si algo se compra y se vende está sujeto a las reglas y a las normativas del mercado, oferta y demanda. O la salud tiene que ser entendido como un servicio, un derecho. El derecho tiene que ser garantizado. ¿Hay espacio para la libre empresa en el tipo de sociedad en la que nosotros? Sí, hay espacio, pero una vez garantizado el derecho. Y acá no funciona así.
1: Hablamos, quiero continuar con esta discusión del tema Santa Clara y demás, pero haciendo paréntesis, ya que hablamos de los nutricionistas que se están manifestando ahora, también hay anuncio de manifestación de
2: Así
1: docentes.
2: es.
1: O sea, estamos entre hoy y mañana se tienen que ya definir el tema bueno, presentar un proyecto de presupuesto 2027 y son varios sectores que se están activando, que van a salir a reclamar. En el caso de los docentes que contamos hace unos días, que hay un grupo de directores de escuela, de colegio, instituciones públicas, de educación, que pedían un aumento en lo que es el gasto de representación. Y paralelamente, docentes directamente que piden un aumento salarial que supere el porcentaje de inflación, porque el gobierno propuso, bueno, te vamos a aumentar 2,4% el porcentaje de inflación. Y ellos dicen, no, nosotros creo que era 8% el porcentaje que pedían. Y bueno, es otro frente que se está activando. El tema de los docentes, que vimos lo que hicieron con una manifestación hace varios meses ya. Ya están autoridades reuniéndose con los sindicatos, con los gremialistas, etcétera. Así que hay que estar también atento a
0: Pero
1: eso.
0: ¿sabes qué va a pasar?
1: No.
0: Los docentes van a empezar a movilizarse. Es que, a ver, esto pues es conocido así como si fueran las estaciones del año: otoño, invierno, primavera, verano. Hay ciertas anomalías, pero hasta las anomalías ya están estudiadas. El calendario de movilizaciones es como las estaciones del año. Ahora, el 1 de septiembre, se presenta el
1: Presupuesto.
0: presupuesto y tiene un cronograma de recorrido. Va a la comisión bicameral, después va a la Cámara de Diputados, y de acuerdo a los diferentes hitos que tienen en su cronograma, las movilizaciones van teniendo un cierto tipo de dinámica, de intensidad y compañía. De aquí a 30 días, o 35 días para ser un poco más exacto, son las elecciones municipales. Yo estoy absolutamente seguro que en la oposición, en el comando, en el Estado Mayor de la oposición, no tienen la más puta idea de esto. No están analizando esto, no están viendo esto, no están vinculando esto. Y lo que va a suceder es que los reclamos de la sociedad van a ir por un lado y la propuesta de la oposición va a ir por otro lado. No va a conseguir conectar, con lo cual la propia movilización de la sociedad en este momento va a terminar siendo capitalizada nuevamente por el Partido Colorado. Me decís, Camilo, estás loco vos. Estás loco. Es un disparate lo que decís. A ver, ¿te acuerdas cuando le entrevistamos la semana pasada a la doctora esta en Ciudad del Este?
1: Sí.
0: Que ella dijo, yo soy colorada,
1: Colorada. Sí.
0: colorada toda mi vida, pero no puede ser que esto, que lo otro y compañía y todo eso. ¿Quién desde la oposición le habla a ese sector?
1: Hubo unos cuantos.

0: tweets. ¿Quién?
1: Unos cuantos posteos de candidato a concejal, tweets de Ricardo Estigarribia. Un video también creo que publicó Miguel Prieto sobre el tema de salud.
0: Sí, un video, un tweet después.
1: Después no.
0: Estuvieron
1: no
0: sé, allí, no, vos le viste a su parlamentario estando en las manifestaciones con ellos.
1: No, yo no vi eso, justamente mencioné la semana pasada. Okay, no leía ningún parlamentario.
0: Pero sabes que sí hay las Lilian Samaniego de la vida.
1: Así es.
0: Que se van a recoger contusos y heridos. Entonces la van a decir: el problema no es el Partido Colorado, el problema es el cartismo. Y van a capitalizar hacia adentro del Partido Colorado los votos hacia sus candidatos a concejales o intendentes que están en la disidencia. Dani Centurión, Espínola y compañía. Van a salir a putear contra el cartismo. Y los dirigentes sindicales, la base sindical, que no ve una propuesta clara por parte de la oposición, va a terminar referenciándose en los dirigentes colorados. Entonces, el problema aquí es que no se conectan los reclamos sociales con la agenda política desde la oposición.
1: Mientras cartistas y disidentes se pelean si le ponen o no más impuestos al tabaco, porque esa es una pelea entre cartistas y anticartistas dentro del Partido Colorado, sale un Silvio Velar y dice: che, vamos a aumentar el impuesto a la renta empresarial, porque dijo impuesto a la renta personal, dijo que se equivocó, sí, se quiso decir ya, impuesto a la renta empresarial. Subir el impuesto a la renta empresarial, un senador colorado oficialista cartista, no una Esperanza Martínez.
0: Así es.
1: Y bueno, continuando el tema Santa Clara, otra publicación de La Nación que la vincula a esa cadena de medicina prepaga con Ellen Harrison. Esto ya es una publicación más actual, 2024. Así que sí, parece que es. Como anfitriona principal estuvo Ellen Harrison, presidenta de Santa Clara Medicina Prepaga. ¿Viste? Es Ellen Harrison.
0: Entonces, bueno, yo tenía esa duda y no quería nomás afirmar algo. Pero Norman Harrison es uno más de esa pequeña casta. Por eso es que cuando incluso salen algunos de... Te voy a decir que ni siquiera oficialistas nada más, ¿eh? Ojo. Porque acá hay como una especie de consenso político en la dirigencia política, valga la redundancia, colorados y opositores, que pegaron el grito al cielo con respecto al tema este de aumentar los impuestos. No, primero tenemos que ver los Nepo Baby, los salarios.
1: Fíjate, es interesante cómo aborda el diario ABC Color a lo largo de sus páginas. Sí. Dice: en sí los médicos, reclamo justo, Santiago Peña ignora, está en el rally. Después una serie de títulos diciendo: economista dice que aumentar impuestos va a ser contraproducente, economista dice que aumentar impuestos, antes de aumentar impuestos hay que recortar los gastos, etcétera. O sea, el diario ABC Color tiene una línea muy clara. Sí, como somos anti, en realidad estamos apretándole al gobierno para obtener negocio, como estamos en esa, no podemos decir el reclamo de los médicos está mal. Tenemos que tener algún punto de extorsión al gobierno de turno. Pero como tampoco puede salir a validar una propuesta como: che, aunque hay que aumentar impuestos para validar ese reclamo que nosotros estamos acompañando, salimos a decir: hay algunas cosas que se pueden hacer, cortar Nepo Baby, mira los viajes, que lo que gastan en viáticos los diputados, los senadores, mira esto de Petro Park, que se fueron a un curso ahí en no sé dónde, en Europa. Y el reclamo médico, que piden 2 millones de aumento y el Estado le dice no hay plata. Entonces te construyen ya. Cortar Nepo Baby, cortar esos gastos y ya está, solución. No tocamos impuestos y pasamos a otra cosa.
0: No, a ver, una corrección. El diario de ese color sí planteó en estos días el aumento de impuestos en una cuestión
1: específica. Sí, impuesto al
0: tabaco.
1: Selectivo al consumo del tabaco. Claro, esa es la pelea entre cartistas
0: y cartistas. Claro, pero dice, claro, ningún impuesto, pero excepto sí impuesto al tabaco.
1: Así es.
0: Pero lo dice de manera clara el diario de ese color. Pero hoy cuando estaba escuchando cuando le entrevistaban a Silvio Velar en Cardinal a la mañana, en ABC Cardinal, le decía: en vez de aumentar los impuestos tienen que recortar la grasa al Estado, los Nepo Baby, todo ese discursito. Y le decía también Javier Panza, pobranga Javier Panza, pobranga, ni siquiera hace inventario de las ideas que el tipo tiene que propalar. Dice, y también esa cuestión de que, por ejemplo, cuando compiten las empresas en el Estado para licitaciones, que se le pide responsabilidad social y obra, y eso encarece los contratos del Estado. Le dice, poranga Javier Panza. Vos, Javier, antes eras progre. Vos antes estabas por lo menos cerca de nuestro barrio. Cerca de nuestro barrio. Ahora, anga, son una mascotita de Vargas Peña. No tenés ni siquiera idea propia. Javiercito Panza, leena un poquitito. Cuando desde el Estado se le exige a las empresas que para poder licitar y concursar cumplan cierto tipo de normativas, no es globalismo, como dice el enfermo mental de tu compañero Enrique Vargas Peña. Fascista como Enrique Vargas Peña.

0: tiene que ver con que el Estado tiene que impulsar el desarrollo de cierto tipo de políticas públicas, como por ejemplo, que los trabajadores y trabajadoras de una empresa que va a licitar con el Estado tienen que ser trabajadores formales. Claro, pues, porque si vos sacás esa exigencia, las patronales que contratan con el Estado van a hacer lo que siguen haciendo las grandes vialeras. Esa trampita de que tercerizan los trabajos y allí tienen los trabajadores en negro. Y tienen una pequeña plantilla nomás que está en IPS. Nosotros necesitamos impulsar la formalización del trabajo. Ahora, si vos sos simplemente propalador, Javiercito Panza, del discurso trumpista que te da tu compañero que te baja en línea, Enrique Vargas Peña, no entendés anga eso. No entendés anga eso. Entonces, ahora te van a decir, no, primero recortemos la grasa. Segundo, saquemos con todas esas cuestiones globalistas de que hay que exigir a la empresa cumplimiento medioambiental y compañía. La empresa está para ofrecer lo más barato. No, no. El Estado no puede contratar solamente aquello que es más barato. El Estado no puede contratar trabajo esclavo. El Estado no puede contratar aquellas empresas que revientan el medio ambiente. Entonces, no hay forma de poder resolver los reclamos sociales sin tocar la estructura impositiva. Pero también no hay claridad política de la dirigencia política para hablar. ¡Ey, ¡Ey! Dejen esa cuestión de aumentar impuestos. Yo no digo aumentar impuestos. Claro, el problema de Silvio Velar, como él es colorado, él tiene un horizonte político muy cercano, muy próximo. Silvio Velar no se anima a plantear lo que sí tiene que plantearse, que es, nosotros tenemos que aumentarle los impuestos a aquellos sectores multimillonarios que son los que más ganan. A ver, hay un hecho objetivo, incontrastable, contrastable, incontrovertible. Tomemos, vos podés hacer eso, darle vos que sos un tipo más serio entre todos nosotros.
1: ¿Qué cosa?
0: Yo Vargas Peñeo y no hago esa investigación, vos vas a investigar. Toma el año 2012 como año base, el tamaño del Producto Interno Bruto. Toma el año 2012 los ratios de ganancia del sistema bancario paraguayo. Y el establecimiento del salario de los médicos. Toma el año 2026 como horizonte y hace un poco una evolución de porcentaje de crecimiento del Producto Interno Bruto, porcentaje de crecimiento de tasas de ganancia del sistema bancario y porcentaje de crecimiento del salario real de los médicos. ¿Sabes qué vas a encontrar? Yo no hice la investigación. Voy a dar una conclusión a priorística en base a mi conjetura. Qué difícil que hablo, será. Ni yo mismo no me aguanto cuando hablo así. Voy a especular yo la respuesta.
1: Voy a especular y está listo.
0: La respuesta listo, es que
1: al medio.
0: Si toma el año 2012, como pues, digo 2012 pues, fue el último año del reajuste del salario de los médicos, vas a ver que creció la economía paraguaya muchísimo. Muchísimo. El tamaño de la economía paraguaya del 2012 al 2026 creció muchísimo. Creció la tasa de ganancia y de utilidad del sistema bancario paraguayo. Muchísimo, muchísimo. No creció el salario de los médicos y médicas. Entonces, aquí hay una pregunta que es política. La pregunta política es, ¿de qué sirve todo el crecimiento económico si finalmente las riquezas producidas en el país son acaparadas en las cuentas corrientes de una docena de familias? No sé si me entienden. Si todo el Paraguay hace un esfuerzo monumental para que crezca la economía, porque la economía paraguaya creció en los últimos 15 años, creció mucho. ¿De qué sirve todo ese esfuerzo que crezca la economía, que nos den grados de inversión, que Paraguay esté en el centro de la escena internacional, si el beneficio de ese crecimiento se acumula en una docena de cuentas corrientes?
1: Hacé un poco de investigación. Sí, voy a hacer eso. Bueno, antes, cuestiones informativas. El doctor Héctor Castro, que estuvo reuniéndose ahí con algunos de los médicos en el Hospital Acostaño, terminó esa reunión y se fue al Ministerio de Salud. Por una reunión de urgencia en el Ministerio de Salud. O sea, se están reuniendo para ver qué hacen en este escenario de presentación de renuncia masiva de médicos. Y en el Hospital Acostañú, 141 de los 162 o 64 médicos especialistas. Así que bastante complicado el panorama ahí para el Hospital Acostañú. Yo no sé si mando al corte o...

0: vamos al corte.
1: Vamos, vamos a esperar, ok. Porque estamos buscando una llamada y no, nos pidió un poco más de tiempo, así que, bueno, pero los
0: vamos
1: mensajes.
0: Vamos al corte y después venimos. Si no se entra la llamada, ahora no, después ya no vamos a tener tiempo. Vamos al corte enseguida, ven.
1: No, ya entra, bueno, vamos, vamos a retener. Bueno, bueno, mientras algunos mensajes en el WhatsApp en el 0986-800-086. Dice el 697, buen día, Santa Clara de los Harrison.
0: Gracias por la reconfirmación. Rey,
1: Rey va también parte del seguro del grupo de Sanatorio Británico. Sanatorio Británico, de Migones son del grupo Harrison. Seguro.
0: Espera un poco, pero, Sanatorio Migones, sí, y Sanatorio
1: Británico.
0: Británico, que es el ex Santa Clara.
1: Sí.
0: Ese yo sí, pero Migone también.
1: Migone también tiene acciones ahí.
0: Migone, el director médico del Migone es Borba, el ex ministro de Salud. Estamos en comunicación ahora con la doctora Patricia Lima del CADEP. Que, ¿qué tal, Patricia? ¿Cómo estás? Te saluda Camilo Suárez. Estamos con Alex Silva y Juan Ferabut.
2: Hola, Camilo. Hola, Alex. Juan, ¿cómo están?
0: Hola, Patricia. Mira, hoy leímos en Página 11 del diario Última Hora. Publican un resumen de una investigación que vos publicaste en la revista del CADEP. Esta revista se publicó ahora hace poco nomás, ¿verdad?
1: Sí.
0: Es el último número.
2: Es un libro, es un producto de una investigación que, bueno, de un proyecto del CADEP que implicó algunos seminarios y este libro como conjunto de artículos de los que participamos en las plenarias, así es.
0: Okay, dice, Estado gastó 361 millones de dólares en 4 años en seguros privados. Bueno, así titula el diario Última Hora y dice privado, el gasto en seguros médicos en 4 años representa alrededor del 21% del presupuesto de salud del 2026. ¿Esta es la investigación que vos hiciste?
2: Sí, es parte de lo que presentamos en el artículo. En el artículo lo que hacemos es mirar cómo es la evolución del sistema de salud y sobre todo desde una mirada de los actores que intervienen en la forma en cómo se determinan las políticas públicas y la política pública de salud en concreto. Entonces, bueno, hacemos una mirada del presupuesto específicamente en los últimos años porque aparecen como nuevos arreglos administrativos que son novedosos, que aparecen a partir de la pandemia, que tienen que ver con, por un lado, con la tercerización de servicios de salud, que tanto el Ministerio de Salud como el Instituto de Provisión Social empiezan a utilizar esta alternativa para cubrir ciertos déficits de atención que no pueden cubrir con lo que tienen establecido en sus establecimientos. Y es una por un lado una medida legal, digamos, es una medida administrativa, pero que llama mucho la atención que cada vez se prioriza más como alternativa de prestación de servicios en lugar de invertir en equipamientos, en ampliación, en contratación de personal permanente, se decide tercerizar esos servicios. Eso por un lado.
0: Patricia, antes de avanzar, vos decías que tomaste, sí, como una especie de corte el año 2020, a partir del 2020 en adelante. Hay
2: No, en realidad no. Tomamos toda una serie de 10 años, entonces por eso podemos decir que en el 2020 hay un cambio en la modalidad de gasto, porque mirando los 5 años anteriores y mirando los 5 años posteriores a la pandemia, se nota que hay mucha forma distinta en cómo el Estado decide financiar las prestaciones de servicio de salud. Por un lado, las tercerizaciones que estaba mencionando, y por otro lado, una opción de cubrir, digamos, el déficit que se tiene de prestación de servicios a los trabajadores del sector público, comprando servicios del sector privado como seguros médicos, como medicina prepaga. Eso es algo que antes del 2018 no existía. Se empieza a incorporar en el 2018, un poco antes de la pandemia, pero se sostiene a partir de entonces de forma muy consolidada.
0: Patricia,
2: y eso es lo que miramos.
0: Esa serie, bueno, tomaste la serie de 10 años, lo que quería en realidad es plantearte. En la serie de 10 años que vamos a retroceder hacia el 2016 aproximadamente, ustedes encuentran que a partir del 2020 hay como una especie de inflexión a la tendencia y se acrecienta esta lógica de contratar, tercerizar, contratar seguros privados,
2: sí,
0: aumenta mucho más en comparación con el corte.

0: digamos, de la primera
1: mitad
0: de
1: esa serie. Sí, legalmente con los 20 años que se tiene el presupuesto público disponible, porque son datos públicos que se pueden descargar del sistema VOX del Ministerio de Hacienda. Y realmente desde 2004 es que miramos. 2004 hasta el 2024, es una serie en realidad de 20 años, y donde el Ministerio de Salud tuvo muy pocos cambios en ciertos rubros en todo ese periodo, hasta que aparecen cambios muy significativos entre el 2018, 2019 y sobre todo en el 2020. Mm.
0: Entonces, decías sí. Que entre esos cambios lo que ustedes notan es un aumento mayor volumen de contratos del sistema público con el sistema privado vía tercerizaciones, vía derivaciones, etcétera.
1: Exactamente, sí, hay una tendencia, no es una tendencia solo en Paraguay. Nosotros, yo en realidad formo parte de un grupo de estudios de ciencias sociales y salud en Flaxo, Paraguay, y hacemos redes con otros centros de investigación. Por ejemplo, en la Universidad Federal de Río de Janeiro hay un grupo de trabajo que desde hace ya 10 años estudian la tercerización y la privatización del sistema de salud en Brasil. Y Brasil llama la atención porque es uno de los sistemas públicos más consolidados del continente, pero aún así tienen una relación con el sector privado, prestación de servicios muy sólida, muy fuerte y muy consolidada. Y ellos vienen estudiando estas tendencias de privatización de la salud en el continente. Y bueno, nosotros hicimos como alianzas con ellos y también queremos mirar qué está pasando en el sistema de salud de Paraguay, cuál es la participación del sector privado y cuáles son los actores que tienen intereses a lo mejor en participar de esta transferencia de dinero público a veces hacia organismos privados.
2: ¿Qué tal, Patricia? Te saluda Alexis. Lo estaba viendo el gráfico al que hacía que mostraba esa serie a la que hacía referencia de 2004 a, entiendo que va a 2024 donde marca uh-huh. un punto de inflexión en el 2020, haciendo una comparación entre lo que va de destinado al pago de seguro médico privado para funcionarios públicos en comparación con el presupuesto del Ministerio de Salud. Y se ve uh-huh. que en el periodo entre el 2015-2020 hay una suba entre el 13% y 15%. O sea, hay un punto de inflexión en ese periodo de migración de la cobertura de salud al sector privado dentro del sistema del funcionariado público.
1: Sí, o sea, lo que hay es que empiezan a ofrecerse, a comprar servicios del sector privado como seguro médico para funcionarios públicos. Antes de eso no había en esta magnitud. Y lo que nosotros planteamos, porque además del grupo de investigación formo parte de la Asociación Latinoamericana de Medicina Social, ALAMES Paraguay, que es un grupo que defendemos el derecho a la salud y sobre todo una salud integral, gratuita, de calidad para todos los paraguayos. Y lo que nosotros planteamos es que parecería que hay una reforma del sistema de salud, un cambio en la forma, en las negociaciones, en la forma como se destina el dinero público, sin que esto haya sido discutido a nivel público, sin que esto haya sido decidido o claro, consolidado de a través de una discusión. Claro, fue simplemente a través de un arreglo administrativo, una licitación, y lo que decimos es, no es poca cosa, es el equivalente al 10% del presupuesto del Ministerio de Salud lo que el Estado decide pagar al sector privado para prestar servicios. Pero ¿pero qué pasa con la calidad de la prestación del sector privado? O sea, claramente el sector privado puede solucionar muchas cuestiones que tienen que ver con un problema agudo de salud, con una consulta, con un estudio diagnóstico. Pero ¿qué pasa cuando esa persona tiene una enfermedad crónica, una enfermedad de gasto catastrófico, una enfermedad ya de alta necesidad de un trasplante, una diálisis o un tratamiento de salud mental de largo plazo? La mayoría de los seguros privados ese tipo de patologías no las incorpora. Entonces, realmente termina siendo algo que no garantiza toda una integralidad en la atención volverían estas personas cuando no encuentran su atención en el seguro privado.

0: a recurrir al sector público como alternativa. Un sector público que cada vez está más desfinanciado, que cada vez ahora tenemos un grupo de profesionales que están planteando legítimamente ajustes en sus salarios, que dicen que van a renunciar porque no están escuchados, y la respuesta del gobierno es no hay dinero, no hay. Esa es la respuesta que tenemos. Pero sí hay para otros tipos de arreglos administrativos y de otra forma de administrar ese rubro.
1: O sea, entonces, lo que vos nos estás planteando, Patricia, es que una política pública del Estado paraguayo se decidió por un acto administrativo.
0: Eso es lo que creemos que está pasando. Hay políticas que se deciden sin discusión, hay decisiones que implican cambios muy importantes en la forma en cómo se administra el dinero público y el dinero destinado a la salud, y que claramente son alternativas que no apuntan a una construcción más igualitaria y con más derechos, sino a ciertos privilegios que a lo mejor no garantizan finalmente.
1: Pero además hay otra cuestión, Patricia, disculpame mezclar un poco las discusiones, pero hacia final del año pasado y principio de este año se discutió mucho. Yo no leí el estudio, tu estudio, solamente vi lo que publicó el diario Última Hora, ahora voy a leer el estudio, pero se discutió mucho en el ámbito parlamentario, en el ámbito mediático, el tema de la famosa gobernanza y cómo las ONGs inciden en la gobernanza del Estado, tomándose prerrogativas que nadie les dio porque no representan la soberanía popular, sin embargo inciden en el curso de las políticas públicas. Analogando la discusión, podría decir lo siguiente: qué bueno sería investigar si este listado de empresas que aquí figuran en publicadas, dicen, nombre de las empresas, cuáles son los vasos comunicantes que tienen con los administradores del Estado y hasta qué punto inciden directamente en la gobernanza de las políticas públicas. Porque es demasiado llamativo el volumen de dinero que tienen los contratos, la recurrencia sistemática que tienen año tras año y la tendencia a aumentar. Aquí de facto hay una modificación de políticas públicas que no fue decidida por la soberanía popular, sino que hay una gobernanza que no se transparenta y que decide dónde va el dinero de la salud pública.
0: Sí, se puede interpretar de esa forma, sin duda. Es un poco lo que planteamos, es que realmente es necesario discutir nuestro sistema de salud de forma más participativa, más pública y tomar decisiones que sean sobre todo más igualitarias, que garanticen realmente un sistema de salud integral para toda la población, ¿verdad? Sin duda.
2: Hay un apartado que lo nombras con el título de subsidio público al sector privado. ¿Es eso lo que estás viendo con esta investigación?
0: Bueno, es como te digo, desde el grupo de investigación de desprivatización de la salud a nivel regional, donde están países como Brasil, Argentina, y ahora nosotros desde Paraguay queremos contribuir a esta discusión, creemos que hay una tendencia de destinar dinero público importante, un monto importante, a la construcción del sistema de salud privado. Y para este sistema de salud privado tenemos muy poca información. Nosotros venimos hace 2 meses solicitando al Ministerio de Salud, vía acceso a la información pública, conocer cuántos establecimientos de salud privado hay, cuántas camas hay, cómo fue la evolución de este crecimiento de su sistema, porque es un subsistema que vemos claramente muy importante. Pero hasta ahora no recibimos una respuesta de esto. Nos dice que esa información no está disponible en esa forma, nos dicen que van a seguir consultando. O sea, por ley de acceso a la información te tienen que dar una respuesta, pero hasta ahora no tuvimos la respuesta del dato, de saber realmente este crecimiento o cómo es la evolución, o por lo menos saber cómo es descriptivamente cómo funciona el sistema de salud privado. Hay muchísima información del sistema de salud público, hay un poco de información de su sistema que tiene que ver con la seguridad social, del IPS o de clínicas. Casi conocemos muy poco de su sistema militar o policial, que son otros subsistemas que tenemos, pero el sistema privado no hay nada, no hay ningún estudio, no hay ningún documento, cuántas camas hay. A veces aparece en la prensa o se da información sobre las terapias, porque sobre todo cuando fue muy necesario ampliar la capacidad de respuesta con las terapias,

0: Hubo mucha observación para contabilizar cuántas terapias había disponibles, pero cuántas camas, cuántos profesionales, cuántas prestaciones, ¿qué se atiende en el sector privado? ¿Quién atiende? ¿Quién accede al sector privado? Porque no es solamente personas de mayores ingresos, claramente. Aquí estamos hablando de un grupo de trabajadores dependientes del Estado que ahora están accediendo al sector privado. ¿Cuántos son? ¿Cuáles? ¿Quiénes? Interesante. Pero también hay gente que, como no se invierte en la salud pública en zonas, no sé, rurales o en otras zonas, para acceder en el momento que necesitan, van al sector privado. O sea, claramente es un actor muy relevante de la respuesta a nuestro sistema de salud. Y necesitamos entenderlo mejor. Esa es un poco una conclusión que llegamos en este primer abordaje que ofrecemos para la discusión justamente.
1: Gracias por la comunicación y los datos. Hablamos con la investigadora Patricia Lima Pereira. Muchas gracias por el contacto.
0: A ustedes, muchas gracias.
2: Gracias, gracias.
1: Es un artículo interesante. Esto está publicado en una revista de CADEP, de esa organización que se encarga de hacer investigaciones. Ella participó en la elaboración de uno de los artículos que aborda esta migración de recursos públicos del Ministerio de Salud al sector privado y marca un punto de inflexión entre 2015 y 2020, eso veíamos en la gráfica. Poneme otra vez, por favor, Diego, esa gráfica que mostramos, el cuadro donde se ve el punto de inflexión. 2015-2020 aumenta entre el gobierno de Horacio Cartes
3: y Mario Abdo Benítez.
1: Y Mario Abdo Benítez. Exactamente, en su primer año. Que Horacio Cartes entra con esa tendencia de yo vengo a modernizar la economía, yo vengo a traer una. Y ahí está, esa es la modernización de la economía que trajo Horacio Cartes. 2015-2020, el intervalo en el que se produce este punto de inflexión, donde aumenta. Anteriormente, ¿cuánto se invertía de recursos del presupuesto del Ministerio de Salud? 2005, 1%, 2010, 0.5%, 2015, o un poco antes, 2015, 1.1%, 2015 en adelante, 13%, 15%, y en los últimos años, que el final del gráfico 2025 llega a un 8%.
3: En ese cuadro, yo no sé, la gente está teniendo que ver Unión TV. Mira que yo creo que el punto de inflexión está allá por el año 2018 en realidad.
1: Sí, parece que
3: es el cambio de gobierno, no el 2015. Porque 2015 es un corte nomás temporal.
2: Que iba a opinar lo mismo.
3: En el 2018, que se da el cambio de gobierno de Cartes a Mario Abdo Benítez. Allí aparentemente se da el punto de inflexión de crecimiento de los... De la porción del dinero público que va a los seguros privados.
1: Sí, pero ya tenemos tarea en entrar a hacerle un zoom a esta investigación.
3: Pero además, Alex, acá tenés mil cosas más. Ese 13%, 15%, 10%, etcétera, que hay allí. ¿Cuáles son las empresas que se quedan con ese monto de dinero? ¿Y esas empresas son propiedad de quiénes? ¿Y qué otras empresas tienen contratando con el Estado? Es más, si yo tuviera tiempo y posibilidad, hasta investigaría otra cosa más. ¿Cuánto fue la facturación? Tomemos cualquiera de estas empresas, ¿cuánto facturaron en el año 2025? Y de esa facturación, ¿cuánto corresponde al contrato con el Estado? ¿Entendés?
1: Sí.
3: Para poder saber hasta qué punto están sustentados en el mercado privado o en el mercado público.
1: Pero lo que decía también la investigadora es cierto. Hay muy pocos datos sobre el...
3: Absolutamente.
1: Yo buscaba, che, claro, ¿cuántos médicos hay en el sistema de salud privada? Y no me salía.
2: Incluso ella mencionó que, como corresponde a la ley de acceso a la información pública, pidieron los datos y no le dieron.
1: Tenemos que cumplir, ¿verdad? Nos queda un corte. Cumplimos el último corte. Después venimos con el mensaje. No vamos a tener tiempo, así que disculpa. Ya venimos.
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0: lo mejor a lo como, cuando Juanfer termine de farmear ahora allí afuera, podemos volver.
1: Sí, estaba duro. Estaba sacando unos movimientos que yo no había visto en toda mi carrera profesional. Che, tengo un mensaje, vos querías pasar algo, vamos a pasar eso primero, vos tenés un...
0: Dale, nada, por favor, chiques, señora, Diego, poneme allí en pantalla, por favor, tengo que pedirte, voy a hacer tráfico de influencia, voy a hacerme el Norman Harrison, voy a pedirle a la audiencia algo en particular ahora, necesito que me ayuden, entren a esta publicación del árbol de mi comunidad, de A Todo Pulmón. Van a entrar al Instagram de A Todo Pulmón, así A Todo Pulmón, y allí está publicada una fotografía de mi señora esposa Mayra Vega. Y necesito que le den like, por favor, ayúdenme con eso. El árbol de mi comunidad finalista, la especie se llama Ficus, en Asunción Capital, postulante Mayra Vega. Hoy hasta las 7 de la tarde tenemos tiempo. Tráfico de influencia hecho. Espero el like allí de el manatí y el contrario del manatí
1: que tanto puntea y dice like, que... Así como hacen los punteros políticos.
2: Que, claro, que manden el screenshot de like. Sí, así cierto. Es.
1: Y le soltamos el 100.000. Vamos a escuchar los audios directamente. Por eso. Escuchamos los audios en el WhatsApp en el 0986-800-087. No vamos a tener tiempo de leer todos los mensajes. Pido disculpas.
3: He visto una documental muy interesante en el canal 26 de Argentina, que da en el canal 58 en Tigo, en la empresa Tigo, y sobre las bicicletas en Utrecht, en Holanda, ¿verdad? Cómo ellos eliminaron avenidas, autopistas, y ahora casi todo el mundo anda en bicicleta, ¿verdad? Y realmente se adelantaron muchísimo, ahorran muchos, ¿verdad? Millones de dólares. Y porque nuestra ciudad está totalmente colapsada. Te digo esto porque vos sabés que Camilo va a eliminar las bicisendas, ¿verdad?
0: Sí.
3: Pero acá tampoco no se usa mucho la bicisenda porque parece que los muchachos y las chicas tienen miedo. Porque no, casi no se respeta la bicisenda, ¿verdad? Eso quería preguntarte y consultar contigo.
0: Y 57, me encantaría por hablar del tema porque es un tema que a mí personalmente me toca. Y me... A ver, señor, cuando se instalan las bicisendas, el proyecto era también el impulso público de la utilización de bicicletas, pero se hizo la obra y después no se hizo más absolutamente nada, se dejó que sea demonizada y satanizada por los medios de comunicación, al punto que hoy Camilo Pérez agarra y dice que la primera cuestión que va a hacer es demolerla. Mira, tanto Camilo Pérez como Soledad Núñez están diciendo estupideces monumentales. Se compiten semana tras semana a ver quién dice la estupidez más grande. Primero sí. Camilo Pérez, que el problema del tráfico en Asunción, lo primero que hace es demoler la bicisenda. Una estupidez que no va a, nada. Al día siguiente que se demuela la bicisenda va a ser exactamente igual y va a ser peor el tránsito. Soledad Núñez dice, su primer acto va a ser abolir la PMT y meter
1: la cámara con inteligencia
0: artificial. He visto una publinota que le hace Fito Cabral en Telefuturo. Publinota. Publinota.
1: Es publinota.
0: Publinota directo. Directo. Telefuturo. Sole la solución y compañía. Asqueroso. Así ya no. O sea,
1: decime un poco el nombre de tu lista, el número de tu lista.
0: No. Y para más, Soledad Núñez se va y no explica en qué es lo que consiste. Porque además hay que ser... Además de ser autoritario, porque dice, voy a eliminar la PMT. Uno puede eliminar la PMT así porque decimos
2: más de onda. Audio todavía.
0: Y utiliza el argumento de siempre, de los autoritarios de América Latina, los que quieren neoliberalizar todo. Hacen un diagnóstico al

0: problema, pero proponen la solución que va a ir a manos privadas, que es la única forma de solucionar el tema, según
1: más,
0: lo que plantean.
1: Escuchamos más.
0: ¿Por qué? Pues,
1: ya no le dejen hablar.
2: Camilo, he visto una documental.
0: Otro.
1: Ya viene.
3: Buen día, la unión hace la fuerza. Camilo, ¿sabes qué es lo que va a pasar, verdad? Si por ejemplo ellos consiguen lo que están pidiendo, se le va a venir muchísima gente, se le va a venir otra vez encima al gobierno, ¿verdad? Esto va a ser interminable.

0: mayoría también hacen todo su pasantía, le paga el Estado, le viene, se hacen profesionales en los hospitales y después ya comienzan a irse en los sanatorios. Algunos ponen su sanatorio y se van, ganan bien. Y bueno, y así es muy comercial como vos estás diciendo.
1: Así.
0: Entonces, esto es muy, muy difícil, ¿verdad?
1: 11 de la mañana antes de irnos algún
0: Porque
1: mensaje de texto. Muy buenos
0: así
1: días,
0: es.
1: excelente análisis periodístico de la realidad real del país, dice parte del mensaje del 102. El 058 dice, buen día, la Unión hace la fuerza, los sucesivos gobiernos con los ratas, lo único que hicieron fue negociar los servicios que son precisamente exclusivos del Estado, como recién dijeron, dice el 058, parte de su mensaje, así mismo es. El
2: 11 de la
1: 325
2: mañana.
1: dice, solo una pregunta, ¿por qué nuestros políticos, principalmente a los colorados, no le interesa mejorar la calidad de la salud? ¿No tiene interés político? Pero que
2: Tenemos
1: ellos
2: gobierno.
1: ganan con
2: 11 de la
1: precarizando todo.
2: mañana. Tenemos
1: Dice el
2: gobierno.
1: 325, una pregunta que vamos a
2: 11 de
1: responder
2: la
1: otro
2: mañana tenemos
1: día.
2: gobierno. Lo de deporte siempre reclaman para más lunes después de
1: Sí.
2: tantas cuestiones y compañías y todo
3: Sí,
2: eso.
3: como que Guaraní se quedó sin técnico, por ejemplo.
1: ¿En serio?
2: Porque acá, porque la Unión le ofrece mejor paga que
3: Sí,
2: Guaraní,
3: es.
2: claro.
1: 11 de la mañana, un minuto.
2: Manatí, no te escuchamos.
1: Ya viene Fútbol Club. Envió audio
3: obvio,
1: el Manatí,
3: pero
1: perdón.
3: Perdió el tiempo.
1: No, no, no.
2: No nos podemos ya, 11 y 1 ya.
1: Chau, chau, chau, chau, chau. Nos reencontramos mañana.
3: Mañana.

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0: Buenos días a toda la audiencia de Fútbol Club. Por supuesto, arrancando una jornada más, otra semana, la primera prácticamente ya de septiembre, porque estamos a un día del mes de septiembre. Cerrando de esta manera la séptima fecha del campeonato, ya lo que fue el postclásico, los partidos trascendentales de los grandes, el partido del 2 de mayo que recuperó la punta del campeonato, Libertad que se frenó pero sigue ahí bien metido en el podio a un punto del puntero del campeonato, y Olimpia que va cortando distancia. El Cerro de Gustavo Costas mostró cosas interesantes en un primer tiempo, muy parecido a lo que tal vez por ahí mostró frente a Palmeiras, pero después prácticamente se vino abajo con una fuerza importante también del conjunto de Nelson Aedo Valdés. Si me preguntan si el empate le quedó justo, yo creería que sí. Ever Almeida, ¿cómo estás? Bienvenido, buen día.
1: Bien, bien, buen día, buen día. Todo tranquilo.
0: Todo tranquilo.
1: Sí, sí.
0: ¿Pasó la tormenta? En principio.
1: No creo.
0: ¿No?
1: No creo.
0: José Solís, ¿cómo estás?

0: buen día.
1: Hola, Jota, buen día. Saludo a Carlos, a los dos Carlos, a Carlos Aníbal y a Carlos Cantero, al profe, a la audiencia. Muy bien.
0: ¿Todo bien?
1: Bien, mucha lluvia, ¿eh?
0: Sí.
1: Y hay agua ya en las calles.
0: En teoría está 18.
1: Ojalá alguna vez se haga desagüe pluvial, que tanta. Porque si no tenemos eso, hablamos de balde, de calles lindas y todo.
0: En teoría hasta las 6 de la tarde, por las dudas, si tienen que salir después hasta las 6 de la tarde va a llover.
1: Hay lluvia.
0: Pues, en teoría ya bajaría totalmente y podría estar de por ahí al aire libre. Canciller Carlos Cantero, ¿cómo estás? Buen día.
2: Buen día, Juanjo. Buen día, compañeros. Audiencia radial y televisiva de Fútbol Club. En este último día del mes de agosto, porque mañana ingresa el mes más hermoso de la temporada.
3: ¿Tu cumpleaños?
2: No.
3: Ah,
2: no,
3: pensé que era tu cumpleaños.
2: Me refería a la primavera nada más.
0: Ah, por la primavera. Carlos Gómez, buen día.
4: ¿Qué tal? Un cordial saludo para vos, canciller, profe Solís y a la audiencia.
0: Bueno, perfecto.
3: Yo quiero hacer una pregunta, Jotita. Este programa está dentro del grupo Venus, creo, ¿no?
0: Sí.
3: ¿Sí o no?
0: Sí.
3: Pregunto yo, ¿por qué José? ¿Por qué él? ¿Por qué él? Porque nosotros no tenemos el uniforme de Venus. Vos tenés camisa, tenés campera, tenés pantalón, tenés remera.
0: Voy a gestionar eso.
3: Vos no tenés que gestionar. Yo pregunto, ¿cuál es el tema?
0: Lo que pasa es
3: ¿vos sos pariente del dueño?
0: No me metan eso al medio, por favor.
3: Sí, te pregunto.
0: Yo trato de gestionar todos los pedidos.
3: ¿No entendés?
0: Pero no. Estos fueron indumentarias. Camino al Mundial, solamente por
3: y
0: eso.
3: Y todavía te fuiste al Mundial, mira vos, y nosotros acá.
0: Me fui una semana.
3: ¿Viste?
0: Una semana nomás.
3: Lo que es tener fuerza.
0: No, qué caradura. Bueno, este campeonato que dejó otro equipo sin técnico, la salida del profe Ariel Galeano como técnico de Guaraní. Y el segundo, claro, la salida de Trovadio, buen detalle, profe Almeida, la salida del técnico de San Lorenzo Trovadio y la llegada de un argentino, Franco Nico, el nombre.
3: Dos.
0: Fornacieri. Sí.
3: Dos.
0: Fornacieri y el técnico de San Lorenzo, ¿qué dos?
3: Dos argentinos.
0: ¿Por qué dos argentinos?
3: ¿Y Costa qué es?
0: No, pero ahora.
3: San Lorenzo.
0: No, pero Costa ya debutó.
3: Ya sé, pero llegó
0: este
3: partido.
0: No, escuchaste, profe. Esta fecha dejó dos equipos sin técnico.
3: Claro.
0: ¿Verdad? La salida del profe Galeano y la salida de Trovadio por la contra 3-0 frente a Nacional. Pero claro, otro argentino más que llega.
3: O sea que son tres técnicos que salieron entonces.
0: En total, en las últimas dos fechas.
3: En las últimas
0: prácticamente, sí. Bueno, vamos a arrancar directamente por lo que fue la victoria de Olimpia y después ya hablaremos obviamente de Cerro Porteño, partido que narramos con el profe Ever Almeida. La victoria de Olimpia ante el conjunto de Recoleta, un Olimpia que fue prácticamente eficaz, ni siquiera te diría vertical Almeida, ¿verdad? Fue eficaz, llegó tres veces en un tiempo, marcó dos goles y parecía que el partido se le iba de forma tranquila, inclusive podía llegar a golear, aunque Recoleta tuvo algunas que otras insinuaciones en ese primer tiempo, la gran tapada de Gastón Olveira también en el primer tiempo, que le queda a Parsajud, pero un Recoleta aparentemente sin fuerza arriba, del todo.
3: Bueno, nosotros, Olimpia fue certero. Olimpia certero, aparte jugó bien, Olimpia mantiene una idea. De repente la gente quiere que cambie, ¿no es cierto? Quiere que cambie, quiere que ponga dos delanteros, que sea diferente. El técnico de Olimpia se mantuvo en eso y la verdad que no se le puede decir absolutamente nada. Le ha salido bien el campeonato pasado, ahora de repente como que se frenó un poco en el aspecto de tener, diríamos, cierta cantidad de goles de la parte de los delanteros, no lo lograban. Por lo general eran los volantes, pero siempre mantuvo su idea y le ha salido bien, realmente le ha salido bien. Y las pocas opciones que tuvo, concretó en el primer tiempo sin problema. En el segundo creo que fue casi lo mismo, pero Olimpia hizo cambios en la mitad de la cancha, más bien tirando a defensivo, ¿no es cierto?, que ofensivo, cuidó. Y nosotros veíamos, yo le decía a Jotita que daba la sensación que en cualquier momento había un gol de Recoleta, le dije. Porque llegaban, la verdad que llegaban hasta cierto punto. Y tuvieron 3, 4, hasta 5 opciones.
2: Insinuaciones.
3: No, pero sí,

0: pero terminaban a los costados del arco, por arriba del arco, cabezazos limpios, ¿no es cierto? Este muchacho, el número 9, grandote.
1: Richard Ortiz.
0: No, el otro.
1: Kevin.
2: Kevin.
0: Barzajut. ¿Me entendés? Tuvo dos o tres cabezazos ahí. Y bueno, hasta que al final una de ellas sí, un error de los muchachos de Olimpia, porque el centro viene de costado y había cuatro en línea, los cuatro defensores de Olimpia, pero ninguno lo tomó. Y justo le cae la pelota ahí, ¿no es cierto? La cabeceó una manera rara y difícil de atajar. Es muy difícil de atajar esa pelota.
1: Cuando pica primero.
0: Cuando la pelota pica y se eleva, el arquero va a la pelota, pero la pelota cuando pica no es que cae, va subiendo y el arquero va y todavía la pelota no cae y el arquero sí empieza a caer, ¿no es cierto? O sea, es la verdad que es difícil de sacar.
1: Jugó bien Fernando Cardoso, ¿no?
3: Otra vez,
1: sí. Encontró espacio.
3: El clásico ya había jugado, hecho un gran partido. ¿Vos sabés que le veo una pequeña sociedad con Timpey?

0: Así como jugó bien también. Sí. Pero fíjate que Olimpia, yo, bueno, y lo que yo te digo es que de repente también al Olimpia, ¿ves? Mira cómo lo agarran, ¿eh? Observá que le cuesta al medio campo llegar al 9. Esa pelota podía haber cambiado la historia, ¿no es cierto?
1: Sí.
0: Si este muchacho embocaba ya, porque realmente le iba a pasar lejos a Olveira.
2: Claro, y aparte se nota la intención del jugador de Recoleta de poner la pelota ahí cerca del poste.
0: Sí, cambiar.
2: Se le abre nada más.
0: Sí, se le abre. Pero agarra contra pie a Olveira, ¿no es cierto?
1: Y Coyote le ganó una pulseada a Matus.
0: No.
2: Y me parece que es una linda
0: yo creo que se le plantea. Yo creo que
1: tanto mejor para mí Coyote, ¿eh?
0: Sí, es más, parecería que es más técnico.
1: Sí, eso.
0: Pero yo creo que el técnico tiene la misma idea de Cáceres con Timpey y Coyote con el otro, sí, que lo puede utilizar en cualquier momento. En cualquier momento.
1: Sí, ¿no? Es una riqueza ese plantel.
0: Sí. Y la misma cosa sucede con los centrales.
1: Sí,
2: con los centrales.
0: Los centrales tienen cuatro muy parejos. Ahora yo no sé cómo va a ser con los delanteros, ¿no? Porque Olimpia usa uno.
2: Sí,
0: uno. Oh, y vale. Vos te pones a mirar y
2: hay media docena de nueve.
0: Hay cinco por ahí. No está.
2: ¿Quién llegó?
0: Caballero.
3: Son seis.
0: Ferreira. Sí. Ferreira.
2: Sandoval.
3: Caballero.
0: Ya lo nombré.
1: Brian Romero.
0: Brian Romero.
2: Sebastián.
3: Y
0: Ábalos. Sí.
2: Cinco
0: son, sí.
2: Envidiable.
0: ¿Me entiendes?
1: Sí.
0: Y bueno, lo que pasa es que también tenés que pensar una cosa, tenés que decir, bueno, cinco, pero cada vez que utiliza uno no le hacen goles. Hace goles.
4: ¿Olimpia tiene el mejor plantel del fútbol paraguayo?
1: Lejos.
3: No sé si lejos también.
0: Sí. Yo creo que más completo.
4: Para mí,
0: Nacional tiene muy buen plantel.
4: Para mí, Olimpia tiene todas las variantes.
0: Sí.
2: Para cada puesto.
4: Tiene todas las variantes posibles, gastando menos que Cerro.
3: Imagínate, Carlos. Está bien, yo coincido. Para mí, tiene hoy el mejor.
4: O sea, no sé si
3: el mejor, pero
0: recién dijiste que no. Ahora sí que sí.
3: No, el que está más convencido.

0: yo creo,
1: yo más rico,
0: si vamos a planteles, yo creo que el Olimpia para mí tiene el mejor plantel, para mí en este momento. De movilidad, de lo que puede utilizar el técnico. Cerro tiene un plantel con más jugadores de experiencia que de Olimpia, pero con menos movilidad, con mucho menos movilidad. Son jugadores más quietos los de Cerro. Y el otro que tiene un plantel muy bueno también, que vos te pones a mirar y no tienen los nombres de los jugadores de Olimpia o Cerro, pero son jugadores muy buenos, los de Nacional. Vos te pones a enviar a Nacional y tiene, empezá por el arco, tiene dos buenos arqueros, los centrales, los laterales, por derecha, por izquierda, los volantes, o sea, los delanteros. Nacional tiene todo, gente por fuera que juega muy bien, ¿entendés? Quizás no tienen el nombre de los jugadores de Cerro, eso porque viste que vos te llamás Juan y te vas a Olimpia o Cerro y te llamás señor Juan. Ya sos Juan, ¿me entendés? Y sin embargo, es la diferencia que se te hace. ¿No?
2: ¿Y Libertad, profe?
0: Y Libertad son chicos, sí, juegan bien, Libertad juega bien, pero son muchachos jóvenes lo que tiene Libertad. Yo no creo, puede ser que aguanten, pero a la larga ahí va a estar Nacional, Olimpia, Cerro tiene que despertar un poco y Libertad. Que van a pelear, yo creo que van problema, a pelear. Pues, y bueno, no podemos dejar de lado al puntero del campeonato, una falta de respeto, bueno, ¿no es cierto?
3: Claro,
0: porque un grupo de muchachos que vienen.
4: Mucha convicción en el 2 de mayo, ¿eh?
0: Claro.
4: Están ahí.
0: Sigue invicto. Pero ¿te acuerdas que el año pasado, creo que fue, que ganaba en todos lados, ganaba acá, ganó ya, ganó como no sé cuántos partidos y hizo una cantidad enorme de puntos.
3: Claro, lo que ahora sí están recuperando en Pedro Juan Caballero es hacer uso de su localía, es decir, dejar los puntos en Pedro Juan.
0: Sí, pero
3: un hecho que se le había dado últimamente esquivo, se le había
2: mostrado. Claro, porque cuando llegó a primera división estaba siendo muy fuerte, tenía creo que una racha de 10 y algo, casi 20 partidos.
0: Claro, pero fíjate que el único que le sacó puntos fue Guarani.
1: ¿Tiene algunos jugadores de Cerro, Niña, compañía, después creo que Olimpia, no sé si tiene.
0: Alguno de Olimpia, creo, sí.
2: Ya, Marco Gómez, el único. ¿Ah? El único Olimpia todavía.
1: Por eso, vos tenés que hacer cuando solo de mayo algo, tenés que tratar de prestar Olimpia de Cerro. Yo sé que contra Olimpia y Cerro, ¿cuándo pueden jugar?
0: Claro, pero fíjate que contra Cerro no pudieron jugar y le ganaron igual.
1: Sí.
0: ¿No? Aparecieron estos González y eso que no estaban en los planes, ¿no?
1: No, lo que
0: pero juegan digo, bien los chicos, juegan, meten y están convencidos.
1: Lo que te digo es que si vos sos lo de mayo, o chiniense, por decirte, o Recoleta, vamos a hablar de los tres que juegan un poquito más ofensivamente que el resto, tenés que tratar de prestar de Olimpia y de Cerro. O Libertad. Vos tenés que tratar de prestar de ellos. Los que no juegan, los que no tienen cabida, los que juegan en reserva. Porque vienen con otro nivel de entrenamiento, con otra vitamina, con otro cuidado, con todo eso. Vos le traes a ellos, ¿verdad? De todos esos cuidados que tenían distinto al resto por una cuestión económica, no es una cuestión de cada uno, por una cuestión económica de manejo de rubro, de presupuesto. Vos le traes a esos jugadores, ¿verdad? Vos le potencias, ¿cierto? No pueden jugar contra Cerro, contra Olimpia, contra Libertad.
0: Sus jugadores.
1: Pero son tres partidos que puede perder nomás luego.
2: Claro.
0: Sí, que está bien. Y sin embargo le salió al revés al 2 de mayo. Le ganó a Olimpia, le ganó a Cerro.
2: El 2 de mayo tiene el ejemplo de Roberto Ramírez. Había otro volante que sí en 2 de mayo que se rompió todo, pobrecito, que era un gran jugador, Jesús Llano, que era de Guaraní, que ahora Galeano pidió por él su retorno, pero no él mismo después de su rotura de ligamento cruzado que tuvo. Y después está el otro, el Nacional, Ichojara, que Cerro prácticamente no lo quiere. Ramírez, creo que ya no es de Cerro.
0: No, Ramírez ya es de Nacional, creo.
1: Y tengo entendido que Ichojara también. Cerro quedó con un porcentaje nomás.
2: De federativo.
1: Un porcentaje económico en una venta.
2: Sí, sí.
1: En una venta futura.
2: Los jugadores que se hicieron en Cerro, que vos dijiste, consumieron.
4: Ichojara no han tenido.
2: Y ningún entrenador.
1: Pero
4: ¿por qué?
1: Con tres entrenadores. Con
4: Baba. Algo pasa.
2: Diego Martínez fue otro.
1: Martínez, Baba, dos.
2: Y ahora.
1: Y creo que uno que estuvo en intermedio, ellos, no me acuerdo, que fue, hizo la pretemporada todo con Cerro. Y
4: ¿por qué no se queda en Cerro? ¿Cuál es su problema?
1: No sé.
4: Muy chico.
0: Y el otro, el

0: Delante central, ese es muy buen jugador.
1: Ramírez
0: es muy buen jugador. Para mí es uno de los mejores volantes centrales.
1: No, el estilo de Cerro.
0: ¿Quién?
1: Es Ramírez, no, el estilo del volante que normalmente juegan
0: juegan Olimpia, es para el Olimpia.
1: Es para Olimpia, más para Olimpia que para.
0: Para Olimpia es.
1: Que para Cerro.
0: Por su.
2: El
0: su
2: miércoles,
0: manera de jugar.
2: El miércoles creo que
1: jugó. Por ejemplo, vos le ves al Chena. El estilo de Cerro.
0: Qué buen jugador ese.
3: Juega bien, lindo.
0: Muy buen jugador.
3: Ahí cuando, técnico.
2: Un poco saliendo un poco del tema Olimpia, cuando se lastimó. ¿Cómo se llama este señor que no corre? El volante.
4: Almendra.
2: Este señor que no corre. Y el cambio, yo dije, acá sale ganando Cerro lejos. Entró Chena y juega y corre.
3: Está purazo, lindo. Pero ahí me está retando ya producción, estamos hablando del límite, va a ser
2: un ratito quise salir del tema, no me lo digo.
0: Cuando nosotros tuvimos un orden, siempre hablamos de Olimpia, hablamos de Olimpia, hablamos de Nacional, hablamos del 2 de mayo.
3: Hay que intentar, ¿eh?
0: Claro.
3: Hay que intentar, ¿no?
4: Pasa que acá el productor es pero muy sectorista, pues.
2: El miércoles puede debutar Ábalos.
0: Sí, ya.
3: No creo.
2: Segundo tiempo.
3: Concentrado capaz allá, pero no, el tema Ábalos es así. Su señora está dando a luz ahora.
2: Sí.
3: Y no, el recién mañana se va a presentar. Yo creo que te llegue
0: para. Pero ya llegó.
3: No, se va a presentar para entrenar.
0: ¿Y pero dónde está su señora?
3: Acá.
0: ¿También llegaron los dos?
3: Sí.
0: Ah, llegó para dar luz
2: para
0: acá.
2: Para mí que ya tuvo.
3: Justito, ¿verdad?
2: Sí. Para mí que ya tuvo. Ya a mí no le ve.
3: ¿Sí?
2: Sí, creo que sí.
0: ¿Hoy o ya en la Argentina?
3: Para mí que,
0: acá.
2: Ellos llegaron el sábado, ¿verdad?
1: Sábado.
2: Yo creo que ya tuvo la señora.
0: Qué justo, ¿no?
4: Ayer recién llegaron.
1: No, sábado parece.
2: Sábado de tardecita creo que fue.
3: Hoy te están pegando, che.
2: ¿Eh?
3: Sí. Hoy te están pegando.
2: Está bien.
3: Hay que avisar a Coto que le mintió a lo dice.
2: ¿Eh?
3: Porque la información que tiene Olimpia es que él en estos momentos está siendo papá.
2: Ah, bueno, perfecto.
0: En este momento.
2: De igual manera, igual él puede jugar.
4: Está bien, está hablando en tiempo presente.
0: Claro.
3: Ya vino con el hijo en el avión y el hijo de Solís.
0: No, hijo de Solís. ¿Dónde sacaste eso, Jopita?
2: Parece que ya tuvo, dije.
3: Él está con permiso hoy.
1: ¿Nació en el avión?
3: No sé.
0: No, ayer. Pero es raro, no puede haber venido ayer. Tendría que estar acá la señora. Pues no puede viajar.
3: Sí,
0: después de los 7 meses no te permiten viajar en avión. ¿Ustedes saben por qué?
3: No sé.
0: Porque gratis nomás te voy a decir. No.
3: A mí no me sirve si yo no viajo mucho.
0: No. Dicen que.
1: ¿Vos el que más viajaste últimamente?
3: No, tengo otro hijo.
0: No sabe por qué.
1: No
0: saben por qué.
1: No
0: le voy a contar nomás. Dice que, por ejemplo, cuando hay un niño que nace, niño o niña, en un vuelo, la empresa, no sé si es algo, una costumbre o qué, que automáticamente pasa a ser padrina, un padrinazgo del niño que nace y él tiene esa empresa gratis durante toda su vida.
4: Entonces los aviones no quieren llevar a las embarazadas.
0: Sí.
1: Pero por ley eso
0: es. No, es una política, normas, esas cosas. Aparte también por la presión y eso pueden tener bebé ahí en con 7 meses.
4: Pero, el avión en el despegue y en la bajada, en el aterrizaje, te genera algo interior.
0: Sí,
4: ¿Qué
3: pasó?
2: Nico, ¿qué hora entrena Olimpia hoy?
3: Pues vamos a llamarle enseguida.
1: Olimpia fue miércoles. Y el partido fue sábado a la tarde.
3: Ya entrenó esta mañana, parece.
2: Mañana.
1: Sí, ¿domingo libre? No, ahora entrenamos domingo.
0: No, el domingo entrenó. El sábado jugó Olimpia a la noche. Sí. Creo que se fueron a sus casas los muchachos después del partido. Entrenaron el domingo a la mañana, creo.
3: Y hoy otra vez de mañana.
0: Y hoy creo que han de hacer.
4: Planteamiento para el partido del miércoles.
0: Y hoy debe
3: partido,
0: ser.
3: Partido del Guaraní con técnico nuevo. Hay que ver quién va a ser.
0: Decían que era Chiqui.
3: En teoría. ¿Cómo, Nico? 14:30 horas se le presenta a Chiqui Arce como nuevo técnico de.
2: Está confirmado.
0: He visto que fue Rolón.
2: Carlos.
3: Rolón fue. Rolón. Sí, el ¿cuándo?
0: Él es sobrino de Chiqui.
4: Sí.
0: Fue.
3: Primo lejano, ¿verdad? Vos sabés que el jueves.
2: Rolón es Chiqui.
3: Le dice tío por respeto, Rolón, dice.
4: Sí,
3: el jueves fue presentado Rolón, o se mencionó lo de Rolón, lo de Pollo Recalde en el Guaraní.

0: O sea que Rolón, yo le perdí un poco el rastro, pero él estuvo en Ecuador,
1: Aucas.
0: En el Aucas, y anduvo muy, muy bien, muy bien. Y después trajeron dos argentinos y creo que quedó un poquitito relegado. No sé si se lastimó o qué, pero últimamente...
1: ¿Se fue a Puerto Cabellos?
0: No sé dónde estaba.
1: Se fue a Venezuela.
2: Pero ahora estaba jugando en Intermedia, en Independiente. ¿Vale?
1: Sí. Claro, porque su representante, Argüello, maneja también Independiente, ¿verdad?
0: ¿Independiente acá?
1: De acá.
0: Sí.
1: De acá.
0: Argüello.
1: Argüello, el que era de la Barra Olimpia.
0: César Argüello. Ah, César.
1: Sí, César.
0: Sí, lo conozco.
1: César Argüello.
0: Y ahí no está de presidente...
1: Brunote.
0: Brunote.
1: Creo que sí.
0: ¿Sigue?
1: Creo que
2: ¿dónde?
1: Sí.
0: Independiente.
2: No, presidente.
0: ¿No?
1: Está gerenciando. Algo que hace rato...
0: ¿Y cómo está Independiente? ¿Cómo está ahí?
1: Creo que en quinto, sexto, ¿verdad?
2: No, más.
1: Más abajo, ¿verdad?
3: Lejos. A mitad de campeonato.
1: Sí, porque cuando yo recuerdo que...
0: Ayer, ¿cómo terminaron los partidos?
2: Este fin de semana, hombre.
0: Sol de América iba ganando 1-0 iba ganando, no sé cómo terminó.
2: Que Metaril le ganó a Santaní.
0: Uh-huh. Ah, lo frenó.
2: 12 de junio también perdió. No sé cómo.
0: O sea, Santaní perdió
2: 4-3 perdió.
0: Sí. Y
2: partidazo dice que fue.
0: Sí.
1: Bueno, está Independiente.
2: ¿Viste?
0: Pero yo, eso era lo que yo comentaba, que he visto el gol de Tembetarí a los 30 segundos.
2: Tembetarí le ganó a 12 de junio.
1: Che, y 12 de junio dijiste, vos empató con Carapeguá.
0: ¿Cómo es la tabla?
1: Sol ganó 1-0.
0: Sí.
1: Fernando Tacorí.
0: Pero Sol está a 10 puntos, creo, del
1: puntero.
2: Sí. Medio lejito está.
3: Sí. Le va a costar.
0: Sí, faltan 5 partidos, 6 por ahí.
1: Puntero...
3: No depende de sí mismo.
0: No.
3: Tendrían que caer los que están adelante de Sol.
1: Ojalá vuelva a General Caballero, che.
2: Mallorquín.
3: ¿El Mallorquín? ¿El candidato?
0: Sí, ahí está, ahí arriba.
1: Mayor. Sí, no, porque siempre hay gente en esa cancha, Carlito. Sí. Yo me acuerdo. Sí. Había una cantidad importante dentro de todo. Es como cuando Bovireña estaba en primera. Siempre había movimiento en Villarrica.
3: Es que es una población pequeña, ¿verdad?
1: Sí.
3: Pero representa a un fútbol como el de Alto Paraná.
0: Pero aparte de su complejo, es lindo, dicen.
3: Muy lindo.
0: Sí,
3: sí. Sí.
0: Yo hace un hotel.
4: ¿Tiene concentración?
0: Un hotel, sí, creo un hotel. Que tienen ahí.
4: Sí. Tiene, concentran ahí, lindo, tiene todo, sí, todos los chiches.
3: Lindo estadio.
0: Aparte de su presidente, muy buen tipo.
3: Sí.
0: Mi conocido, mi amigo, sí. De años.
3: Dirigente de años en la Olimpia.
0: Sí, él estuvo en la Olimpia en divisiones inferiores.
3: El doctor Aldama.
0: ¿Y quién dirige? Un saludo para él, buena gente.
4: ¿Quién dirige ahora ahí?
3: Humberto.
0: Humberto, sí.
2: Hablando de Humberto.
1: ¿Qué va? Humberto
2: García nos ganó la red.
0: Sí. Perdió
2: Humberto García, técnico de River, ahora yo no sabía, asumió hace...
4: ¿Cómo no le va a conocer a tu rival, al técnico de tu rival?
0: River le ganó.
2: 2-0 nos ganó en la cancha el sábado.
0: Ah, sí, híjole, le frenó.
2: Sí, pero nos alcanzó ahí. Y hoy de mañana juega 12 de octubre y de tarde juega Atlántida. Nosotros estamos... Que gane, o sea, que se vaya ya, porque pierda Atlántida.
3: Pero el de esta mañana no se habrá jugado.
0: No.
3: Con el mal tiempo.
4: No, que lo creo.
1: El otro candidato serio es Santaní.
2: Y perdió.
1: ¿Qué perdió? Tiene 39 puntos.
0: Pero lo he visto que lo dirige aquel muchacho, ¿cómo es?
4: Irrazábal,
0: ¿no?
3: Irrazábal.
0: Casi se metió a la mitad de la cancha, ¿no?
3: Sí, pero Julio Irrazábal nunca se olvida. El año pasado tenía todo el servido
0: el centro
3: de Capiatá.
1: La mano. Ahí pasaron cosas, jate, joder.
0: Ahí en ese partido, faltando un minuto, creo que uno vino y le pegó así a la pelota.
1: Olvídate.
0: Sí, he visto yo esa jugada, raro.
1: Yo relaté ese partido, me acuerdo, no para otro medio y... En vivo, imposible. Sí. Almeida, imposible.
3: Yo dije el sábado de que, ojo, si Olimpia ganaba el partido del sábado a la noche frente a Recoleta, porque estaba con 9, iba a ir a 12. Y después tiene ahora a mitad de semana
1: Guaraní.
3: Y después, el fin de semana, otro partido. ¿Saben cuánto repuntó Olimpia? 57% de los puntos jugados ya tiene de vuelta. 12 de 21. Y el puntero tiene 17. O sea,
0: a 5
3: está a 5 puntos nomás el puntero,
0: sí,
3: pero 4
0: sí,
3: de libertad.
0: Sí.
3: ¿Y Cerro? Cerro casi 6, ya,
2: 7,
3: ya
2: con 7 puntos tiene, noveno está.
3: ¿Y sí? Noveno.
4: La campaña.
3: Tiene 7 puntos, apenas representa 33% de los puntos
4: jugados. La campaña de Cerro el año es lamentable.
1: ¿Viste? Años. Y está haciendo una de las peores, pero pues, tiene tiempo de remontar, yo creo. Por eso no quiero ser muy lapidario. No, ahora, espera,

0: Pero
1: no puedo creer que vos no seas lapidario. ¿Eh? No puedo creer que vos no seas lapidario.
2: Porque hoy vino muy light.
1: No. Sí,
0: no, lo que pasa es que había que lidiar muchas cosas. Entonces, ¿saben qué? Por eso me levanté de rato y me fui allá, ¿verdad? Porque sí. Pasaron cosas increíbles. Pero bueno, lo que decía es, para cerrar el tema Olimpia, Olimpia ganó bien. Está jugando bien,
1: así es.
0: Está convenciendo,
1: sí.
0: Y con la pieza, por más que vos digas, vos dijiste, tengo mis dudas sobre Ábalos del fútbol paraguayo, para el fútbol paraguayo.
1: ¿Yo?
0: Y no te gustaba ver al Messi, vos me atacabas todo el día. ¿Qué
1: yo te decía que vos decías, ya viene, y la gente iba al aeropuerto a esperarlo y no llegaba. Eso nomás, yo de jugador no dije nada.
0: No,
1: hay que esperar, ¿no es cierto? Él es un tipo grandote, he visto que es gigante, ¿cuánto mide? 1.90 por ahí, ¿no es cierto? Olimpia está necesitando un hombre grande en el área, un hombre grande, porque Olimpia tira centro y no tenía quien cabecear. Una vez a él le va bien.
0: ¿Y Sandoval? ¿Qué opinas de Sandoval?
1: Sandoval, las veces que entró, ha hecho gol, le han hecho penales. Es un chico que tiene que
2: ir creciendo.
1: De a poquito.
0: Es cumplidor, está siendo cumplidor.
1: Sí, claro que es cumplidor.
3: Yo digo que si va a jugar Ábalos, tiene que cambiar el esquema.
1: No creo. ¿Sabes por qué te digo, Carlito? Porque fíjate que los 9 que han jugado casi no participan en la jugada del Olimpia. No es que vienen a buscar, la aguantan para que lleguen los volantes y esas cosas, no lo hacen. Olimpia gana por los costados. Lo tiene, tiene a Romeo, que el otro día apareció poco porque se jugó mucho por la derecha, ¿no? Y por la derecha tiene llegada. Pero vos viste que meten al área, ¿no es cierto?
3: No hay nadie
1: la pelea, vamos a decir. Ahora este chico Caballero sí ha peleado algunas pelotas.
3: Lo que yo digo que para mí tiene que jugar con 8.
1: No, con 8. Si a mí me preguntás, claro, son gustos, pero vos no podés decir nada en el tema de decir que el Olimpia. No, el Olimpia está jugando bien. Con el esquema del técnico está jugando bien.
3: Yo digo para el ingreso, para que Ábalos te haga goles.
1: Sí, pero va a llegar un momento que va a poner los dos. Yo creo que va a llegar un momento que va a necesitar poner los dos. O sea, no va a cambiar.
2: Partido cerrado, por ejemplo.
1: Claro, no va a cambiar su esquema de juego porque le está yendo bien. O sea, está eligiendo bien los jugadores, está bien.
0: Sí, tambaleó poco.
1: Pero llega un momento en que va a necesitar. Olimpia, no me acuerdo en qué partido que fue que puso 2 de punta. Contra Vasco,
0: porque en conferencia de prensa, mucha la vitamina, Nico. En conferencia de prensa, vitamina decía: solamente creo que en 1 o 2 partidos cambié de sistema.
1: Claro.
0: Pero dijo: no estoy cerrado a nada. Bueno. Dio a entender, creo, vitamina Sánchez. Yo le planteé lo mismo al profe el sábado de tarde.
1: Claro, sí, bueno, ¿verdad? Pero escuchame una cosa: mira, vamos a decir que el profe de vitamina ponga a Sandoval y a Ábalos.
4: Estaba por decir eso.
1: Claro, pero tiene que sacar un jugador que es importante. ¿A quién va a sacar de ahí?
4: El MAS.
1: ¿Lo tiene que dejar afuera del MAS? ¿O lo tiene que dejar afuera Romeo? Sí. ¿O lo tiene que dejar en este momento a Cardoso, que está jugando muy bien?
0: Sí.
1: ¿No es cierto? O cambiar, o sea, decir, bueno, voy a poner 2 grandotes acá, pongo a Romeo a la izquierda y a la derecha chiquitito ese otro
2: Alfonso.
1: Que
2: Alfonso.
1: No, el bueno, puede ser Alfonso o el
2: Pero Alfonso
0: que
2: no es tan
1: no, el que está lastimado, el nanito ese que vino.
4: Que jugaba en
3: Trinidad. Lo que yo digo es que él necesita otro que le arrastre las marcas.
0: Zarza.
1: O sea, vamos a lo mismo. Olimpia está jugando bien, está haciendo bien las cosas.
2: ¿Para qué le vamos a cambiar?
1: ¿Para qué va a cambiar? ¿No es cierto? Pero en caso de que vaya a cambiar, mi idea, por ejemplo, yo técnico, decir, bueno, le voy a cambiar, pongo los 2 grandotes, pongo a Romeo de un lado y a Zarza del otro.
4: Ahí va.
1: Pero a Zarza decirle, papito, cuando drible a uno, mete la pelota al área porque él sigue corriendo.
0: Vos
1: tenés 2 tipos que te ganan ahí y vas a meter pelota. Ahora, ¿qué pasa? Vos tenés que tener 2 volantes de marca. Porque si vos soltás una tirada, qué sé yo, vas con 2 volantes de llegada, metés 5 o 6 en el área, te van a contragolpear. O sea, no es tan fácil el tema así, de poner 2 tipos los hábiles en los extremos, si no te retornan.
0: Sí.
3: Normalmente no te
1: retornan. No te retornan porque lo...

0: Es que, ¿cómo te voy a explicar? A ver, yo no soy médico, pero sí por experiencia. Por ejemplo, Romeo y este otro chiquito, ellos van para adelante. Ellos son rápidos, dinámicos, velocidad, pero hasta ahí va lo suyo físicamente. ¿Por qué? Porque en esa jugada ellos ya se quedaron sin aire.
1: Sí.
0: Se quedaron sin aire, no es que no quieran, se quedaron sin aire, porque ellos son picadores, arrancadores cortos. Y vos no le vas a pedir que vuelva a 30 metros, porque no te lo va a hacer, porque no puede, no es que no quiera, no puede. Y ojalá alguien con más experiencia, más conocimiento que yo, por ejemplo, dicen que los jugadores que juegan por los costados, ¿no es cierto?, tienen un corazón chico y musculoso. O sea, no tienen el bombeo del corazón de que juega en mitad de cancha, que puede ir y volver, que tiene buena oxigenación, no tiene velocidad, pero va y viene. ¿Por qué? Porque los chicos hacen explosiones y su corazón no le da la oxigenación suficiente como para el retorno.
1: Sí, y
0: no sé, esto es gratis, nomás jotito.
1: El músculo también. Por eso en el curso de técnico nosotros vimos los jugadores fibra rápida.
0: Esa es otra cosa, Carlitos.
1: Que el músculo tarda, no es solamente el aire, el músculo tarda para...
0: Tarda oxigenarse, pero porque tiene corazón chico.
1: Sí.
0: Por eso nomás.
2: Fibra muscular,
0: claro,
2: explosiva.
0: Claro, pues tiene la fibra blanca o negra, no sé cuáles son las que de la velocidad, ¿me entendés? Pero no oxigena porque su corazón no le tira suficiente oxígeno como para recuperar, pero si ellos son mediocampistas, el corazón grande bombea más, entonces ellos sí pueden hacer eso.
1: Y aparte el jugador del mediocampista nunca hace nada 100.
0: No.
1: Siempre está a 80, claro. 70,
0: sí,
1: así está.
0: Son por lo general trotadores.
1: Sí.
0: Algunos tienen un arranque corto de un metro y medio, pero eso cuando dan el arranque corto, eso como que también le falta un poquito.
3: El Richard Ortiz es su mejor momento que lo tuviste vos. ¿Cómo era?
0: ¿Qué cosa?
3: Era así también. No llegaba al 100%. El Richard que fue transferido después a...
0: No, Richard era un jugador dinámico. Súper dinámico. Richard, por ejemplo, le cuesta el retorno.
3: Pero ahora.
0: Sí.
3: Pero antes...
0: Y era el mismo tema. Te hace mucha fuerza con los hombros para correr así. Pero sí, no, Richard es un jugador tremendo.
2: Sí. Hasta de
3: lateral
0: izquierdo.
3: Cuesta encontrar un volante. Olimpia no tiene un reemplazante directo de Richard.
0: Ahí no, por eso hay veces que tiene problemas de retorno.
3: Sí.
0: Pero yo siempre decía, por ejemplo, que con Carlito lo que dijimos, el jugador que realmente le puede servir a Olimpia es de las características del chico de Nacional.
4: Jara.
3: Ramírez.
0: No, Ramírez.
4: Ramírez.
0: De esas características. Ahora, ¿dónde lo encontrás?
2: Richard Sánchez, cuando jugó, se disfrazó de Richard Ortiz, jugó muy bien también.
3: Un partido.
2: Pero no se fue.
0: No se fue.
2: Se quedó muy inteligente, porque sabe jugar.
0: Claro. Hubo un partido que
2: fue
0: él...
2: muy bien ahí, ¿eh?
0: Sí, se
2: pero no fue, salió volvió nunca.
0: Y cuando salía un poquitito, volvía otra vez. No me recuerdo qué partido fue.
2: Porque es muy inteligente.
3: Con trabajo fue su único partido bueno, interesante.
1: Y allá jugó de central,
3: de volante de 6.
2: Y ahora con Carlos también estuvo bien.
3: No.
4: Ahora,
3: le cuesta salir, no él mismo, pero ojalá recupere.
0: No, pero contra Recoleta jugó bien.
3: Ahora, para vitamina Alfaro es el Richard 2, o viceversa.
0: Sí, la gente de Olimpia piensa que Alfaro puede jugar ahí.
2: Yo no creo.
0: Son puntos de vista.
3: Ahora el que es más parecido en cuanto a exigencia, pulmón, salud, con Cardoso puede ser. ¿Verdad?
0: No.
3: Ahora no tiene pase.
0: No.
3: Alfaro.
0: No, Cardoso. Cardoso te puede jugar de lateral derecho, lateral izquierdo, de central, de arquero, de volante. Te va a dar una mano,
3: sí,
0: por gana, por esfuerzo, por voluntad. Pero
3: ¿cómo se hace
2: el día ahí? No.
0: No, una vez.
3: Solo una vez.
0: Una vez, de vez en cuando. A él es un jugador que hay que ponerlo en una ubicación como está ahora.
3: ¿Qué le faltó a Cerro? Llámale a Cerro, no sé.
4: A Cardoso le faltaría peso para jugar en esa función de Richard. Pero para darle despliegue, que te corra todas las pelotas, que te llegue, que te lance, a él le sobra. Lo que instalé hace un minuto, nadie me hizo caso.
3: No, perdón. Sí, no, casi ayer.
4: El tema, ¿por qué?
3: Tenemos que ir al programa.
4: ¿Por qué saqué a relucir la diferencia
0: del porcentaje
4: de la tabla ya de Olimpia y de Cerro? Porque hace dos semanas atrás estaban los dos con 6 puntos,
3: sí,
4: antes del clásico. ahora Olimpia ya se mete

0: de vuelta en la conversación, van a pelear los primeros puestos. ¿Y dónde yo veo la diferencia en lo futbolístico? Mientras hay un equipo como Olimpia que cada vez está jugando mejor y le sobra físicamente y tiene un plantel sano, Cerro sigue en las mismas.
1: Y se les están terminando los jugadores, ¿no? A mí me sorprendió lo de Gatito, que él sintió la rodilla otra vez. ¿Qué le pasó?
2: No, es la rodilla. Él da el rebote.
1: Sí.
2: Y va a achicar sobre el jugador que le hace el gol. Uh-huh. Y ahí abre la pierna y abre todo el...
0: Abre todo tratando de agrandar su cuerpo.
3: En el posterior se lastimó.
2: Sí. Y ahí se dejó.
0: Sí.
4: Bueno, vamos 11:50. Vitamina Sánchez. Vitamina Sánchez de Nico Olimpia, Nico. Vitamina Sánchez, la pausa y volvemos para hablar de lo que fue el clásico ayer el domingo, Cerro ante Libertad.
5: Clásico. Da la sensación que ninguno se siente titular. Y sí veo en la opinión pública y quizás un poquito también en la prensa, bueno, o sea, la potencia del nombre de Tim Payne por todo lo que significa y ustedes saben todo lo que pasó desde el Mundial a esta parte. ¿Ustedes creen que está un escaloncito para arriba? Para mí están los dos iguales. Estoy muy contento con Tim. Es un jugador inteligente, hoy fue muy importante en el segundo gol, donde lo encontró desmarcando muy bien a Fernando hacia adelante, después Fernando hizo su parte, pero Raúl también es un buen futbolista y ya te digo, la verdad que no encontramos casi diferencia entre los dos y estamos muy satisfechos.
6: Pablo, buenas noches, Alora Ponte para Universo 970. ¿Crees que esta es la posición en donde mejor está rindiendo y donde más jugó se le saca a Franco Alfonso? Me parece que fueron sus mejores tres partidos con Olimpia ahí, jugando prácticamente detrás del 9.
5: Sí, la verdad que sí, nosotros entendemos que es un jugador, si bien hoy tuvo la capacidad en algún momento de sacarse algún hombre encima, es un jugador más asociativo que de desborde individual como lo puede ser Romeo. Entonces, claro, jugando adentro, y en la medida que haya jugadores de buen pie, a veces puede estar Edu cerca de él, puede estar... Cachorro, mismo Richard, entonces con laterales que también tienen buen pie, él ahí se está desenvolviendo muy bien y nos pone muy contento, ¿no es cierto? Nos pone muy contento que nos dé esa variante, sobre todo en un momento ahora en ese puesto de vaca flaca, porque a principio de torneo parecía que teníamos un montón, Richard Ortiz, Javi Domínguez, Cachorro, Juanfer, Eduardo, Seba Quintana, entonces con un par de lesiones, Alex Franco, con un par de lesiones encontramos que teníamos o nos encontramos con alguna falencia, se nos lesionaron muchos jugadores en esas posiciones, entonces terminó siendo una gran solución y nos permite a nosotros ver otra posibilidad.
7: Profe, ¿cómo le va? Erwin Velázquez, de la tribu 11:20 y 6:50. Consultarle con relación al nivel de Thiago Caballero. Quizás sea un jugador que se dio su transferencia, volvió nuevamente. ¿Cómo lo estás viendo el nivel que está demostrando Thiago en los últimos partidos?
5: Muy bien, muy generoso, de mucho aporte para el equipo. Le falta el gol. Le falta el gol, se lo digo, se lo repito. Insisto en que tiene que empezar a hacer goles porque es importante para una posición tan determinante como la de centro delantero. Sacando que tiene una falencia hoy con respecto al gol, todo lo otro, excelente. Su sacrificio, las presiones a los centrales para que no jueguen cómodo, lo bien que aguanta la pelota, los pivoteos de juego aéreo, es un destacado en eso y yo creo que ese es su fuerte. Pero si ustedes lo vieran en las prácticas, es un jugador que ha definido o define mucho de cabeza y hoy tuvo una solo y cabeceó. Te diría que con el hombro, entonces él tiene que ajustar eso ahora. Ya todo lo otro nos demostró que muy bien y ahora a empezar a hacer goles porque al final los centros delanteros se alimentan del gol.
8: Buenas noches, Pablo. Mario Méndez para Urbana Sports. Preguntarte, no por ningún jugador en específico, sino por la línea defensiva en general, ¿cuánto te preocupa y cómo trabajas al respecto teniendo en cuenta que en estos 7 partidos solamente en uno no ha encajado goles, en todos los demás sí, contrastando totalmente lo hecho, lo demostrado en el torneo de apertura?
5: Sí, viste, el torneo de apertura ganábamos por un gol y la gente todavía no estaba conforme y el potencial era que nos manteníamos el cero. Ahora parece que somos un equipo endeble porque nos hagan goles. No creo que sea ni una cosa ni la otra. tenemos que sí, obviamente, ajustar algunas situaciones. Hoy, por ejemplo,

0: sobre todo en el gol del rival, no podemos darnos el lujo de dejarlo solo. Nosotros, cuando la pelota va de adentro hacia afuera, que es de donde va a venir el centro, en todo ese tiempo nosotros tenemos que ajustar las marcas. Es la obligación de los marcadores centrales, de los volantes que se meten a defender. Entonces hoy fallamos y permitimos que el rival tome coraje y pasarlo mal los últimos 6-7 minutos, que no era la idea. Con lo cual tenemos que seguir ajustando cosas para ojalá no sufrir tanto y volver al arco en cero, que le hace bien a los equipos.
1: De esta manera culminamos la conferencia. Gracias.

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0: puntualmente seguimos avanzando aquí en Fútbol Club por la 800 AM por Unión TV. Bueno, aclaramos que se escucha la cantidad de agua fuerte, ¿eh?
1: Así como avanzamos en el programa, avanza la lluvia también. Sí, y los laborales por la ciudad.
0: Pero bueno, dejaron subir de los cerquitas, ¿verdad? Frente. Enfrente todo, porque si no el raudal nos va a llevar como en esos primeros días que vinimos con una contrata acá y nos quedamos todos encerrados en la salita que se caía todo. ¿De verdad que nos quedamos todos encerrados?
2: Yo nunca firmé contrato acá.
0: Ah, vos no, ¿verdad?
1: El único que firmó contrato acá es Juan José
2: Pérez. Sí, no. El único. Por eso le dan camisa.
3: Sí, por eso.
1: Viajes.
2: Claro.
0: Cuida tu vehículo, ¿eh?
2: Claro.
0: Cuida tu vehículo. Bueno, 12-1. ¿Qué pasó con Cerro? ¿Qué pasó con Libertad? ¿Por qué no tuvimos un ganador? Ayer en el clásico del domingo, el partido para mí más atrayente entre el puntero del campeonato y un equipo que es cierto venía muy bajo como es Cerro Porteño, pero que tiene grandes nombres, creo yo, grandes jugadores que hoy tal vez no están pasando su mejor momento, y sumado a eso un técnico que conoce la casa como es Gustavo Costas. Estuvimos con Canciller, estuvimos con Carlos Gómez en la transmisión del fútbol del partido desde la Catedral. Cerca de 20.000 personas ayer en la Nueva Olla. ¿O no?
4: 12.000 ingresaron.
0: Más personas hubieron.
2: 12.000.
1: Máximo 15.000. 15, no más que eso.
0: 15.000.
2: 20 dijiste vos.
0: No, cerca de 20.000. Dije, tranquilo, aquí le pasa. Hablo no, de cero y todos pero... alzan. No. Todos saltan.
1: Para mí se generó mucha expectativa con la llegada de Gustavo Costa, un hombre que conoce no solamente Cerro, sino también el fútbol paraguayo, porque ha estado en otras instituciones. Y Cerro quiso jugar como le pidió el técnico, con entrega total, pero se olvidó que el fútbol tiene dos tiempos. Entonces hizo un primer tiempo, para mi gusto personal, muy bueno, donde creó situaciones, donde marca el gol, y donde a Cerro, en forma accidental, le propician la lesión a un jugador, el que no es ningún correcamino, ¿verdad? Un jugador que camina en la cancha, no es nuevo lo que nos mostró ayer, pero por lo menos acertó en el pase, cosa que no pudo hacer contra Sportivo San Lorenzo dos semanas atrás, donde ningún pase al destinatario tuvo el destino correspondiente. Cerro ganaba 1-0, y cuando parecía que iba a vestuario con ese 1-0 parcial, viene la jugada accidentada del Gato Fernández, que yo no sé qué quiso hacer. Creo de que fue sorprendido. Creo que quiso dejar la pelota corta en ese rebote. Y sin embargo le sale muy larga, ya no puede controlar. Y después quiere agrandar el físico para intentar tapar al definidor Aguilar. Se hace el gol, termina 1-0. Y más del desgaste, o sea, a más del desgaste físico que propició el esfuerzo de la gente de Cerro, vino lo anímico, y en el segundo tiempo Libertad tuvo todo para ganar, pero no supo aprovechar. Cerro tuvo después una jugada accidental cuando le cometen un penal infantil a Iván Ramírez. Torres se encarga de la ejecución, cambia de palo, remate fuerte, pero hay que darle virtud al arquero que intuyó correctamente y se tiró.
0: ¿Te puedo cortar una
1: sí,
0: parte?
1: Claro que sí.
0: ¿Diste a entender de que fue todo Cerro hasta que encuentra la jugada? Por accidente, en teoría, no, dijiste, no sé qué quiso hacer Gatito. Pero yo creo que Libertad ya insinuó tres ocasiones anteriores al gol. O sea, yo creo que en ese momento el empate le quedaba justo al encuentro. ¿O vos crees que no? Vamos a ver si hay el compacto. Pero
1: sí, sí,
0: yo
1: sí
0: recuerdo la tapada de Gatito. Hubo un remate que cruza el segundo palo, que Gatito sí acompaña con el cuerpo. Sí. Y algunas insinuaciones con Alan por derecha y con Vera por izquierda.
4: No, sí. hay una pelota de Elio Vera que achica a Gatito y pega en la rodilla. Pega en la rodilla y se va al córner.
0: ¿Mereció el empate en ese momento de Libertad? Porque sí, en el mejor momento.
1: Ocurre que para mí las insinuaciones son esas. Si no se materializa, es opción de
0: y Cerro tuvo el gol y uno más.
1: Bueno, tuvo una más en los pies de Guillermo Benítez.
0: Sí, ya te doy. Porque terminó el Mackenzie y después le corté sí, simplemente para esa apreciación.
1: Está bien.
0: Y después Canciller, ¿qué pasó?
1: Y en el segundo tiempo Cerro ya no tuvo las mismas piernas. Morel se sintió cansado. Comenzó a fluir el juego de este chico Chena, que se nota que tiene muy grandes condiciones porque es técnico y porque se despoja rápido de la pelota. Es el recibir, quitar y entregar rápido para la salida. Alicea ya se quedó sin piernas, y Iturbe ya quedó en vestuarios.

0: Nadie entendió la línea de 5 que armó Gustavo Costa para un partido en segundo tiempo donde se estaba empatando el partido. Hasta transmitió esa sensación de inseguridad de que no quería perder el partido. Pero entiendo yo de que alguna receta traía eso. Y se vio en algunos pasajes del partido. Lo soltaron a Iván Ramírez para que se corra sobre la derecha, entonces quedaba una línea de 4. Y en una de esas apariciones dentro del área, genera el penal mal logrado después por Torres. Yo digo que realmente me parece generó más expectativas que lo que se vio sobre el terreno de juego y el 1-1 final.
1: Los 20 minutos por dinámica y después como que quiero, se quedó, sí, Carlos.
2: Yo quiero ir ya resumió todo el partido, canciller. Yo quiero ir a cosas puntuales, tácticas del partido. El partido no fue futbolísticamente no fue bueno.
3: Fue atractivo.
2: O sea,
1: primer tiempo fue cambiante, Gómez. No,
3: fue atractivo.
1: Por la cosa fue pasando.
2: Futbolísticamente una cosa.
1: Sí.
2: Ahora, atractivo que sea el partido es
3: otra cosa.
2: Otra cosa.
3: Eso fue.
2: Eso fue. El partido Cerro se muere a los 30. 35. ¿Por qué? Porque todo se basó en esfuerzos individuales y en ganar la batalla del uno contra uno. ¿Cerro fue más que Libertad eso? Sí, pero ¿por qué? Porque Cerro ganó el uno contra uno la batalla individual. No, es que Cerro jugó
3: como equipo.
2: Es como equipo que colectivamente. Es que es lo que vamos a ver de Costa.
3: Eso va a ser Cerro.
2: Eso va a ser. Ahora, terminó 35 de juego, 30 o 35. Cerro se cae. Creo que por eso hace la línea de 5 el segundo tiempo, porque él explica. No tenía mediocampista para cambiar, dijo. Así dice en la conferencia. No tenía más medio para poner, no tenía cambio en el medio.
4: Tenía como 4 laterales en la banca.
2: Entonces por eso hice la línea de 5. Perfecto. Ahora, a los 10 minutos te metió tu línea de 5, era realmente línea de 5, porque los 5 estaban en la misma línea. No sé si se le quedó el chip a los jugadores del entrenador anterior, ¿verdad?
1: Ser muy defensivo.
2: De quedarse, de hacer los 5 en la misma línea, en el borde de cabecera, que Cerro se mete atrás. Ahí lo que yo decía, Cerro tiene que cambiar, porque su línea es... ¿Sabe qué pasaba? Estaban 3 del fondo, contra uno solo, que es Aguilar. Entonces, está bien, se va sobre un stopper, le sobra uno. Y siempre sobraba un hombre, le sobraba atrás. Porque Ramírez estaba con Elio Vera, carrilero del Cerro Ramírez, Elio Vera se iba a ese lado. A Cerro le sobraba uno atrás y le faltaba uno en el... Le sobraba uno atrás y le faltaba uno en el medio. Entonces todo ese medio ganaba Libertad. ¿Dónde yo digo? Y digo a la transmisión, él lo cambia para Cerro, dije. ¿Por qué? Porque al meter un punta, queda con los dos puntas y le acomoda los dos puntas con los 3 centrales. Y ahí le equilibra al medio a Cerro. Y ahí donde automáticamente Cerro sale...
1: Un poquito más.
2: Cerro sale un poquito más. Cuando debería ser, vos decís, no, mete 2 delanteros, quiere ganar el partido.
1: ¿Por qué eso a Edo no se dio cuenta todavía por ser un técnico muy primerizo? Claro. Ese detalle.
3: Ahora
1: pregunto, porque vos atacaste mucho en la transmisión y yo me quedé pensando en
2: el cambio. Antes de que ocurra, dije, cuando hace el cambio le dice canciller, le dice Jotita, y sí, demuestra a Edo que quiere ganar el partido, dijiste. Mete 2 delanteros, dije. Está cambiando para Cerro, dije. Así mismo dije. Porque le va a favorecer a Cerro sus 2 delanteros porque se van a acomodar con los 3 del fondo. Y ese hombre que Cerro le faltaba en el medio, le va a equilibrar.
4: Porque había un jugador de Cerro. Había un jugador de Cerro que no sabía qué iba a hacer.
2: Sí,
4: atrás.
2: Sí,
4: no tenía nadie,
2: eso mismo. Y se veía hoy ya claramente en la cancha.
1: Vos sí que eso no se puede dar cuenta de eso, profe, no se puede dar cuenta en el momento.
4: Pero si él puso un hombre más, supuestamente era más ofensivo.
1: En teoría.
2: En teoría.
1: Claro, en teoría.
2: No, claro. Pero le acomodó la pizarra a Cerro.
4: Le dio ya trabajo al que estaba libre.
2: Y entonces, al darle trabajo al que estaba libre, al sacar uno del medio y meter uno, le acomoda a Cerro, al hombre que estaba libre, en el fondo. Y en el medio también le equilibra a Cerro. Y ahí Cerro empieza a salir un poquito más.
1: Parece increíble, pero como es todo muy cambiante dentro de una pizarra, ¿verdad?
0: Claro, el ingreso de Chaparro le da vida a Cerro Porteño sobre el costado izquierdo.
3: ¿Por qué jugó Guillermo Benítez y no jugó?

0: Yo
1: no, no jugó mal Benítez, ¿eh?
2: Benítez hizo el mejor partido de Kevin.
1: Su mejor partido.
3: Y no se fue el mejor partido.
1: Y Ramírez tampoco jugó mal.
0: Pero Chaparro es más.
2: No, claro, claro, es más.
1: Sí, pero, es más. Pero, en una...
2: pero Chaparro venía marginadito por el error que cometió en el clásico.
1: Sí, claro.
0: Los mejores.
1: Venían, venían. Y aparte, si la memoria no me falla, creo que Gustavo Costas lo tuvo a Benítez.
2: Claro, en Guaraní.
3: Los dos lo tuvo.
1: Claro. Al... ¿Verdad?
2: En Guaraní lo tuvo a los dos. Lo tuvo.
1: A Miguel y a Guillermo. Por eso, a... ahí no,
2: no
1: está
2: quitando. No, no,
4: no. La Jotita, vos la memoria no te falla. Lo que te falla es lo que aprieta la memoria.
1: No, no. Pero lo tuvo, ¿verdad?
2: No, pero Costa lo tuvo a Guillermo y lo tuvo a Iván en Guaraní.
1: A Iván sí.
2: Claro.
1: Sí, sí, sí.
2: A los dos.
1: Totalmente.
3: Y a los dos Benítez le tuvo. A los dos Benítez
1: Miguel, por eso.
3: Los dos que tuvieron en cero.
1: Miguel y Guillermo. Y que Gustavo decía en conferencia de prensa. Los dos laterales para mí rindieron.
2: Claro, y se refería a Iván,
1: a Ramírez y a Guillermo y a Guillermo Benítez. Veamos el compacto, por favor, muchachos, lo que fue el resumen de del empate 1-1 entre Cerro Porteño y Libertad. Un partido, resultado justo.
3: Para mí justo.
1: ¿Para él o no?
0: Yo coincido con él. Libertad pudo haber ganado.
1: Ahora, tuvimos dos polémicas.
0: Tuvo para
1: yo ganar. Sigo diciendo que el penal para Cerro...
0: El penal fue para mí.
2: Fue penal. Ingenuo. Pero
4: fue ingenua, okay. Pero fue penal.
0: Penal fue. Era super yo ahí. Encima el tipo estaba saliendo del área con
2: sí,
0: la pelota.
2: Y no sabía,
0: ahora la atropella.
3: Yo me quedo con la última, será de que... No he visto todavía bien, pero ya... Me comentaron que...
1: ¿Cuál vos?
0: Ahí está.
3: El codazo de Velázquez.
1: Sí, sí, sí, sí.
0: Pero no fue tanto, ¿eh?
1: No fue un codazo. Fue pero... Pero escúchame.
2: Una acción de juego. Para mí.
1: Claro.
0: No, gracias.
1: Ahí vamos a ir cuando veamos la jugada.
4: Que fue penal, dicen ustedes.
1: Sí, o sea...
3: No, yo no vi la imagen.
1: La apertura, profe, cancha. Sin el nuevo reglamento y sin este mundial que tuvimos, esto cobraba en penal. Claro. Esto cobraba en penal muchísimas veces en otro campeonato.
0: Ahí está el pase.
1: La jugada que vamos a ver después, la de Velázquez. Este fue el inicio del encuentro, Almendra.
4: Pero ese no fue un pase de gol de Almendra. Sí. Ese fue un pase hacia el costado.
1: Claro,
4: nomás.
1: Claro.
2: La única opción que tenía.
4: Pero la jugada se la hizo el muchacho, la cambiar de ritmo y driblear y se
1: sacó sí,
4: frente.
1: Sí, ¿no? Claro. Sí, Alicia.
4: Pero no fue un pase de gol. Sí, fue pero... la última pelota recibe de Almendra, yo estoy de acuerdo. Pero... Sí. Pero pase de gol, asistencia para gol, no, no.
1: Claro, fue
4: no
1: muy lejos, claro, yo creo. Como no, fue muy, no fue no, muy no, preciso.
4: No le veo, ¿no?
0: Así como dice el negro Enrique, Héctor Enrique, yo le di el pase a Maradona para agarrar el gol. Maradona le tiró a nuevo.
2: Yo me refería a que fue un sí. Pase de gol porque termina en gol. Porque en el partido claro, de última semana atrás, frente a San Lorenzo,
1: fue un desastre.
2: No pegó sí. Un pase bueno para el compañero. Eran cortas o largas. El público lo sacó prácticamente solo con las silbatinas.
1: Y ayer termina lesionándose a los 23 minutos, pide cambio.
2: Sí, a los 24 ya estaba
4: pero fuera. Lo pisaron, ¿qué pasó?
2: Sí, el tobillo.
1: Esta fue la primera Libertad. Minuto casi 30
3: y
1: de juego.
3: Con la rodilla.
4: Esa es la que le pega en la pierna. Juega bien este chico Vera.
1: Sí,
4: ¿eh?
1: Sí, tampoco se va levantando.
0: Está teniendo su mejor momento en Libertad.
2: Claro.
0: Porque muchas veces ya estuvo en Libertad y siempre terminaba yéndose.
1: Él no jugaba.
2: Él siempre
1: terminaba.
0: Por eso te digo.
1: Pero...
0: Poco.
3: Desde lo que yo vi, habrá sido la figura en tres partidos por ahí en Libertad.
1: Sí, sí.
2: Ocurre que
0: en Emiliano cuando jugaba bien.
3: O sea, en este Libertad de ahora.
1: Y en Emiliano le pasaba lo mismo. Emiliano jugaba un partido, desaparecía en dos partidos, volvía a aparecer.
2: Ocurre que Elvio siempre jugaba en un club cedido por Libertad.
1: Sí.
2: Pretemporada venía y hacía con Libertad. Y terminaba la pretemporada y él ya se iba de vuelta
0: no
2: otro.
1: Atención aquí. Lastimosamente, solamente vos te diste cuenta de ese detalle, Gómez. Yo miré otra vez el resumen y
2: no
1: le enfocan, pues, no le enfocan a Gatito. Gómez habla, profe, de que el Gatito, en el pase atrás y antes del remate, o segundos antes del remate, él da el pase atrás.
4: No, yo estaba mirando, pero no.
1: Sí, no se ve.
4: Ahí está, mira.
1: No se ve, no le enfocan, caramba.
4: No, él va hacia adelante.
1: Ahí dice que él se va para atrás.
3: Él da el paso atrás. Vos sabés que yo le vi en la cancha, justito, porque viste que la pelota estaba a este lado.
4: Pero muy lejos le pegaron,
3: Estaba a este lado. Y él venía siguiendo la jugada. Estaba mirando entre las piernas. Viene el arquero. Está mirando entre las piernas. Y la jugada sale. Se va. Cuando yo le miro cuando recibe el tipo que va a patear, él mira y da. Se tira atrás como tres pasos. Y justito cuando viene hacia, cuando se va hacia atrás y le pegan el...
1: Y se queda en teoría sin impulso. Pero, ¿error de Gatito, profe? En la jugada del gol.

0: ¿Qué opinas?
1: De muy lejos vino la pelota, ¿no? Yo creo que él intenta matar la pelota para que quede cerca.
2: Sí, rebote con
1: lejos. Y creo que la pelota o se le mueve y le pega más en una mano que otra.
2: Claro.
1: No le pegan las dos manos, le pega más en una que otra, por eso se le va larga. Y como él hace el gesto como para matar la pelota hacia atrás, su cuerpo va hacia atrás. Y cuando él quiere arrancar, ya le falta un paso.
2: Claro, con todo lo que hoy cuestan estas
1: porque
2: pelotas.
1: Porque si él pensaba tirarla hacia adelante, ya tenía que haber inclinado el cuerpo hacia adelante para ir a buscarla. Pero él se va hacia atrás.
2: Sí.
1: Bueno, como que la pelota se le mueve.
3: ¿Qué tenía que hacer él?
1: Él podía, lo que pasa es que la idea de él fue matarla, bajarla.
3: Sí, pero, ¿cuál era?
4: Yo paré la imagen.
1: Se le mueve nomás.
4: Yo paré la imagen y hay una, cuando su mano está cerca de la pelota, no, hace hacia abajo.
2: Claro,
4: o sea, la intención de él
1: era bajarla, claro.
4: Su mano.
3: ¿Qué había que hacer?
4: No, él pone el puño que pone para sacarlo.
1: Esa era la idea, bajarla.
3: Sí, pero ¿qué había que hacer?
1: Bajarla.
3: Sí, eso era.
1: Claro, esa era la idea, bajarla porque era muy lejos, una pelota fácil.
3: No era esto.
1: No, porque la pelota venía casi a la cara de él. Acá no, pues, no podía hacer eso. Lo que podía hacer era quizás mover los brazos hacia un costado, pero,
5: hacer esto ahí, ¿verdad?
1: Pero no era una pelota difícil.
3: No era
1: una pelota difícil. Pero yo no sé si se le mueve.
5: ¿Eh? Él viene sin
3: una segunda opción.
1: Para mí no tenía que jugar.
5: No, claro, yo sé que lo dijiste. Yo ya, ya lo dijiste, por eso, sí. Por eso.
3: 3 semanas tiene yo, de reposo.
5: Por eso yo cuando. Fue simplemente un show lo que hicimos la otra vez en el grupo. Porque te acordás que ya nosotros el martes dijimos que iba a jugar y a vos estabas seguro de que no iba a jugar, o vos creías que no iba a jugar Gatito,
1: sí,
5: el partido contra la Libertad.
1: No debería de haber,
5: ¿verdad?
1: Jugado.
5: Y después, bueno, queda demostrado primero por
1: ni
5: el gol.
1: Él
5: que,
1: ni Almendra.
5: Sí.
1: Y los dos justo salen.
5: Y los dos justo salen lesionados, ¿verdad?
1: Porque no.
3: ¿Y Turda?
1: ¿Y qué tal anduvo después el arquero, el otro?
5: Y
1: hay una buena pelota.
2: Lo mismo que siempre.
4: Hay una tapada fabulosa.
3: Pero después una también.
1: Pero
5: ahí yo no le culpo, porque él quiere matar y le da el puñetazo y justo estaba alguien ahí enfrente también. Pero vamos a ver la jugada, no te apures, porque creo que esa jugada también todavía no vimos.
1: Pero no pasan eso.
5: Tiene que haber.
1: Están pasando lo mismo, pero no ven.
5: Tiene que estar esa jugada. Esta es la jugada del penal. ¿Para vos, profe, es penal?
1: Para mí es penal.
5: ¿Solís?
2: Sí, ahí se
3: re penal.
2: Ahí se va a ver cómo le toca el pie.
3: Está sacando la pelota del área y
5: él mira la pelota y no el hombre, ¿verdad?
4: Para mí penal. Yo, ¿qué te dije yo? Yo ni quiero ver la imagen, te dije.
5: Sí, sí, sí. Uh-huh.
1: Yo creo que se tropieza también.
5: Sí, se tropieza, pero le toca.
1: Pero es falta.
5: No sabe marcar. Es inocente. Falta. No, a él le cuesta la marca, creo que
2: una vez. Él es volante mismo, no es de marca.
5: Sí, volante por la radio, lo de lateral izquierdo.
3: No le exime de responsabilidad.
5: Ahora, el tercer penal malogrado por Bocum, ¿verdad, chicos?
2: El cuarto.
5: O el cuarto ya.
2: Sí, de 8 convirtió 4 y malogró 4.
5: Ahora, ¿pateó mal o no pateó mal? Porque famoso siempre que el arquero ataca,
2: ahí es toda del profe Almeida.
1: Yo siempre he dicho mil veces, no los penales hay que tirarlo arriba, si no. No hay adelantamiento.
5: No hay, Nico, olvídate. Yo vi la jugada atrás y toca la línea.
1: Arranca de la línea, sí. No hay adelantamiento.
5: No.
1: Él puede pegar el paso hacia adelante todo lo que le dé la potencia. ¿Me entendés? Pero la ataja muy bien. Muy bien la ataja.
5: Y Gustavo Costa fue amonestado por reclamar el supuesto adelantamiento.
1: Esta es una jugada, profe.
5: Acá, atención a esta jugada. El 24. ¿Quién era el 24?
2: Rodrigo Villalba.
5: Villalba.
4: ¿Recupera? ¿Esta es la que tapa rojo?
2: No.
5: ¿Sí, esta es?
4: Sí.
5: Es el que sale rápido.
2: Achicó muy bien, ¿eh?
5: Sí, y en una jugada, podemos volver, Nico, más atrás después, cuando termina este compacto, minuto 60 y pico, que Rojo sale rápido de pierna. Pero yo pensé después que él salió tarde, había sido él, sale al toque sin dudar, y su compañero es el que le juega la mala.
2: Sí.
5: Y queda como supuestamente desprotegido el arco, pero en realidad, yo uso la palabra de Carlito. Sí, quiero que explique al medio esta jugada. Si es que hay un error del arquero, supuestamente. Y si es que hay, ¿cuál fue? Mira, esta jugada del penal que pide la gente de Libertad.

0: brazo de el codo de Velázquez, ahí no se ve bien.
1: De Velázquez.
0: En esa no se ve bien.
2: Acá no parece nada.
0: Ahí no parece nada, porque esa fue la que vimos en cancha. Vuelve atrás, Nico, vuelve atrás, por favor. Volvamos atrás. Quiero ver esa jugada otra vez. Esa jugada quiero ver porque es la que está reclamando Nelson Aedo Valdés también en conferencia de prensa. Bueno, 12:21. 12:28-29 vamos a tener la quiniela desde hoy aquí por Unión TV. Así que saldremos del aire con Fútbol Club por 10 minutos aproximadamente, 10, 15 minutos a lo sumo. Y retornaremos para la última parte del programa. Todos los días aquí por Unión TV junto a la quiniela. Bueno, tenemos la jugada, Nico. Tenemos la jugada de lo que reclama Libertad, la gente de
1: la última jugada que estaban mostrando.
0: De Libertad.
2: Pero sí. A mí no fue penal.
1: El ataque de Libertad.
0: Esta.
1: Ahí está.
0: Acá sale el arquero rojo, profe, ¿viste?
1: No, está la intervención.
0: Él sale.
1: Posterior a esta la jugada.
0: O sea, antes fue. Acá fue.
1: No. Ahí está. ¿Verdad? Que es el que va y salta.
0: Entonces, esto se cobraba antes del Mundial.
3: Ahí está el árbitro mirando, sí, totalmente.
0: Y dijo en conferencia que le rompieron la boca.
3: Yo veo un codo en la cara, sí, en la, sí, cara del jugador de Libertad.
0: Y el arquero hizo lo que podía cuando sale y da el puñetazo. ¿Qué opinas de esa jugada?
3: Yo creo que salió muy lejos y le pegó mal a la pelota, la tiró hacia abajo.
0: Sí. No, esas cuestiones lo que suele decir Gómez, que no
2: pudo te haber terminado en gol eso.
0: Y eso es lo que cuestiona Carlito, de que
2: disposición
0: no
2: de
0: te
2: cualquiera.
0: Da, no te inspira seguridad.
3: Cierto. Lo que pasa es que salió muy lejos, que hasta podía haberlo agarrado. Porque cuando él salta medio solo, ¿no? Pero le pegó y la pelota la bajó. Ese fue el problema. Llega.
1: Ahí quedó servida para cualquiera.
3: El problema es cuando vos salís muy lejos, ya llegás sin fuerza.
1: Sí.
0: No. Lo que hay que ver, el tema del supuesto adelantamiento. Acá me mandan una imagen. Fíjate, profe Almeida. No. Antes de que el jugador de Cerro toque la pelota, ya tenía el pie fuera de la línea.
2: Uno.
0: Entonces, lo que hay que ver, el reglamento, si ampara o no este tipo de situaciones. Si cuando recibe, antes de que dé el golpe del pie con la pelota, si el arquero puede tener el pie de apoyo fuera.
3: No. Así ahí como está, no sé. Ahí como está, tendría que repetirse.
0: Sí.
3: Así, pero es en esa posición.
4: Eso sí, yo vi la imagen. Sí. La gente de Cerro tiene eso.
0: Reclama la gente de Cerro.
1: Es todo del VAR. El VAR tiene que decir.
0: Mañana sale en teoría. Ok, voy a mostrar. Capaz se ve. No creo. Te paso.
3: Pasale para que.
0: Hoy tiene que salir, muchachos,
1: Hoy sale.
0: Porque mañana hay nueva fecha.
1: Ah, claro, mañana martes ya arranca de vuelta.
0: Mañana hay nueva fecha.
1: Fíjate, bueno, rápido que va, octava fecha.
0: Sí, mientras tanto.
3: ¿Mañana qué dijiste? ¿Hay que salir? ¿Qué?
0: No, que mañana ya hay. Que hoy tiene que salir el informe, porque mañana hay una nueva fecha del campeonato.
3: ¿Quién juega mañana?
0: San Lorenzo y 2 de mayo Luqueño.
3: 2 de mayo, allá 2 de mayo.
0: En la terraza, sí, en la terraza.
3: ¿Y el Luqueño ganó?
1: Sí.
4: Costa, yo creo que Costa protesta porque le dicen enseguida eso.
1: Claro, que el staff tiene ahí el
4: staff la laptop, tiene todo
0: y pues claro, porque él se va y patea, boom, no, la botellita y retorna.
4: Él protesta porque esa jugada termina en corner.
0: Sí.
3: Sí.
4: Esa jugada que donde él ataca termina en corner.
3: Porque hay uno que la saca casi, sí, de la raya.
4: Y después del corner recién él protesta.
0: Uh-huh. Acá está. Esta es la jugada.
2: Su talón está en la línea.
0: No, pero...
2: Pero arriba no.
3: Arriba, no está tocando.
0: Tiene que tocar, ¿verdad? Sí. Tiene que tocar. En teoría tiene que tocar.
3: Debería de tocar.
4: No, la regla dice que tiene que estar...
0: Tiene que tocar.
3: Tiene que pero ahora...
1: Uno de los pies.
3: Claro, pero...
4: O el talón.
3: La pelota todavía no sale, no eso sale. Es cierto. Pero él, cuando pasan ahí, él arranca con un pie en la raya. Cuando se tira, se, claro, apoya en la raya. Si vos podés retroceder eso, él está apoyado en la raya antes,
0: sí,
3: pero antes de que se mueva la pelota.
0: Sí. Viveza también un poquito, ¿verdad?
3: Y se la jugó y ganó.
0: Sí. Nico, nuestra pausa ahora 3 minutos o 4. Bueno, entonces vamos a la pausa, 12:25. Tenemos la quiniela, un abrazo grande a toda la audiencia de la quiniela, obviamente aquí con José, ya estamos en la TET, y aquí con José ya estamos pendientes de todo y retornamos con más Fútbol Club, ya venimos.

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0: Muy buenos días, señoras y señores. Bienvenidos a todos al matutino de Quiniela TT, correspondiente al día de hoy, lunes 31 de agosto del 2026. 30 minutos pasaron del mediodía en todo el territorio nacional, 19 grados la temperatura del momento. 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Ya me encuentro en compañía de la escribana María Elena Molina, que va a tener a su cargo la fiscalización del matutino de Quiniela TT, a quien ya le saludamos. Muy buenos días.
1: Buen día para todos.
0: Atención país, ingresan las bolillas en los respectivos bolilleros. Arranca el matutino de Quiniela TT, correspondiente al día de hoy, lunes 31 de agosto del 2026. 32 minutos pasaron del mediodía en todo el territorio nacional. 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

0: Ellas, atención, para la centena, el número 5, para la decena, el número 1, y para la unidad, el número 5, 515.
1: ¡A la cabeza!
0: 36 minutos pasaron del mediodía en todo el territorio nacional. 515, el 15, la niña bonita. 515, nuestro primer premio a la cabeza del matutino de Quiniela TET, correspondiente al día de hoy, lunes 31 de agosto del 2026. Siguiente juego de bolillas para la centena, el número 9, para la decena, el número 4, y para la unidad, el número 9. 949 para el segundo premio. 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Para la centena, el número 6. Para la decena, el número 3. Y para la unidad, el número 3. 633 para el décimo primer premio. 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Siguiente juego de bolillas. Para la centena, el número 7. Para la decena, el número 0. Y para la unidad, el número 3. 703 para el décimo tercer premio. 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Último juego de bolillas. Para la centena, el número 3. Para la decena, el número 7. Y para la unidad, el número 1. 371 para el octavo premio. Con esto estamos arribando a la parte final del matutino de Quiniela TET, correspondiente al día de hoy, lunes 31 de agosto del 2026. 38 minutos pasaron del mediodía en todo el territorio nacional. Ya tenemos la placa, el resultado en pantalla y son los siguientes. Atención. Primer premio a la cabeza, el 515, el 15, la niña bonita. Posteriormente, el 949, 492, 504, 252, 315, 953, 371, 132, 046, 633, 831, 703 y el 522. Reiteramos, 515, nuestro primer premio a la cabeza. ¿Está todo correcto, escribana María Elena Molina?
2: Está correcto.
0: Muchas gracias a todos por acompañarnos. Nos reencontramos a las 16 horas para el vespertino de Quiniela TET. Hasta entonces, buena suerte.

0: ¿Cuál es el concepto, el balance que te deja este partido, este empate ante Libertad?
1: Bueno, buenas tardes para todos. Y bueno, siempre quiere ganar. Pero bueno, sabíamos que... A mí no me gusta poner excusas, porque podríamos poner excusas, 2000 excusas. Pero no soy de ponerlas. Por eso...

0: Bueno, que más y bueno, no falta tiempo, te voy a decir. Pero me gustó lo del equipo que dejó todo. Dejó todo. Todavía tenemos que trabajar muchísimo, especialmente en la parte física, de ponernos bien. Y después en los movimientos, un montón de cosas, pero bueno, la verdad que uno se va con bronca porque tuvimos el penal, tuvimos después, habíamos tenido dos oportunidades también, pero bueno, jugamos contra un gran rival que es muy intenso para jugar y nosotros en algunos momentos caímos a no estar físicamente bien y al querer hacer un partido intenso nos costó.
1: Juan Denis, la tribu Superdeporte.
2: ¿Qué tal, profe? Buenas tardes. Primeramente, ¿qué pasó con Almendra? Y segundo, ¿por qué el cambio de sistema en el segundo tiempo de esa línea de 5?
0: Lo de Almendra, tuvimos hoy tres lesionados. Por fuera de Almendra, un Eguince, lo de Gatito y lo de Iturbe también. Que tuvo un calambre, nada más, pero bueno, no podía seguir. Y después que me había dicho que me...
3: la línea 5
0: y cambiamos porque no teníamos muchos volantes en el banco. Tenemos eso, que tenemos muchos lesionados, no es que excusa esto, pero bueno, entonces pensamos en el cambio ese y dejar ir más a Iván, a Ramírez y a Guillermo, que hicieron para mí, hicieron un gran partido, corrieron los... Bueno, Guillermo ya no daba más, pero estuvieron y la verdad que nos dieron muchísimo por ahí, y liberarlos más a ellos dos. Y podíamos tener que dar con tres atrás y poblar más la mitad de cancha con ellos más adelante.
1: Jorge Izquierdo, ABC Carinal.
4: Profe, ¿cómo le va?
0: ¿Cómo está?
4: Profe, ¿cómo notó hoy la dinámica e intensidad que intentó impregnar en los primeros minutos? Porque Cerro tuvo de repente eso y después un desacomodo, quizás a lo físico le afecta un poco esta seguidilla de partidos. ¿Cómo notó en este debut que tuvo usted?
0: Sí, lo que decía, tenemos que ponerlo bien físicamente. Fundamental en el fútbol actual es tener que ser intenso para jugar. Ellos físicamente se veían muy bien. Se veía un equipo muy intenso, pasaban constantemente, los nuestros pasaban, pero a veces para volver les costaba, entonces ahí era donde a veces quedábamos muy desconcentrados, nos hacían el 2-1 constantemente, y bueno, para tener un equipo intenso, que tenés primero que ponerte bien físicamente y después trabajarlo. Trabajarlo, cómo tenés que saltar, pero igual, me quedo con las ganas que pusieron, con el entusiasmo, dejaron todo, pienso que había jugadores que ya no podían ni levantar las piernas y seguían corriendo, pero bueno, sabemos que nos falta mucho, y también pensar en poder recuperar la cantidad de lesionados que tenemos, recuperarlos también más rápidamente.
1: Ernesto Jiménez, 780 AM.
5: Profe, buenas tardes. El saludo para todos. Bueno, mencionaba de que hay mucho trabajo, profe. Hoy no contó con varios jugadores que están lesionados. ¿Con qué jugador ya va a poder contar para la siguiente fecha? Yo sé que recién tiene 2 días de entrenamiento, profe, pero va a ser importante seguramente ir contando con esos jugadores lesionados. ¿Y cuál específicamente es el problema de Gatito Fernández y su lesión?
0: No sé si no se desgarró, fue una pelota, me parece que fue una de las pelotas que la que tiró para arriba, una que tapó al final, una del final. Y bueno, hay que esperarlo a los médicos que me digan, y lo otro también. Hoy estuvimos hablando con los médicos para que nos pasen bien el parte de todos los jugadores que tenemos lesionados. ¿En qué momento podrían ya estar con nosotros? Lo que pasa es que son muchos, ¿viste? Ese es el problema. Son jugadores que...

0: nos pueden dar también. Igual, contento porque hoy China, la verdad que la gastó, entró y jugó un partidazo. Para mí, y ahí aparecen, ahí los ves, a los chicos. Cerro sé que saca muchos mucho chicos de la cantera, nos pasamos nosotros en el 2005. Haber sacado muchísimos jugadores, pero bueno, yo pienso que este momento es un momento difícil que está atravesando el club, en el sentido de que quedamos fuera de la Copa, perdíamos el Clásico, y es un momento donde lo tienen los grandes, tienen que sacar adelante este momento.
1: Iván Bogado, Radio Ñanduti.
2: Profesor, ¿cómo le va? Estamos abiertos para la Rock and Pop, Grupo Ñanduti. Te quiero consultar, profe, ¿cómo encuentra esta plantilla en cuanto a lo futbolístico? El nivel, si le gustaría mejorar alguna cuestión, ¿y qué sería? Y aparte de lo físico, que usted mencionó también que es una cuestión a trabajar, profe. Gracias.
0: Sí, lo que pasa es que si yo tengo a todos, si están todos, yo lo dije el otro día, para mí tenemos una gran plantilla, pero hoy no los tenés. Tenés 8 lesionados, hay 3 más ahora. Pero tenés, por eso te digo, la plantilla, en jugadores por nombres, tenemos una gran plantilla. Ahora, lo importante ahora es ponerlos bien lo más rápido posible.
1: Víctor Villalba, Radio Monumental.
3: Gustavo, buenas tardes. Noté que quedaron protestando después del penal de Jonathan Torres. ¿Te quedaste con alguna duda de si se adelantó o no el arquero? ¿Qué te pareció esa jugada?
0: Pues me habían dicho, pues parece que no se había adelantado. Por eso. Pero me habían dicho atrás por eso. El VAR. Pero bueno. Igual no lo vi todavía. Pero que me habían dicho. Pero después estaba hablando con el árbitro para pedirle perdón, ¿cierto? Porque a veces uno a veces enloquece en el partido, y se equivoca también. Yo soy, cuando me equivoco, yo pido perdón, porque es así, el fútbol es así a veces.
1: Matías Cuevas, Universo 970.
4: Buenas, profe. Un saludo para todos los presentes también. Menciona el poner a punto físicamente a los futbolistas, pero ¿cómo hacer eso? Con adelanto de fecha bueno, siguiente, sí. Copa Paraguay. ¿Cómo es el trabajo? ¿Cómo se hace para ponerlo a punto físicamente con tanta competencia encima?
0: Claro, es difícil. Es difícil poder trabajar, porque no podés trabajar en la parte física. Pero bueno, vamos de a poco, de a poco. Nosotros tenemos fe y nosotros sabíamos que cómo estaba el plantel. Esto no, yo hubiese más fácil decir no vengo, tengo que se pongan bien y después vengo, pero es muy fácil, pero no. Sabemos que cómo tengo que trabajar, y nosotros no nos podemos equivocar en eso, y tenemos que preparar un partido ahora para el jueves, hoy es domingo, y después tiene que preparar para el lunes. No tenés, y bueno, tenemos que ser inteligentes y bueno, hablar con los médicos para ver qué jugador podemos tener ya en la plantilla, de los más rápidos, por lo menos.
1: José Rojas, Territorio
5: 1912. Hola, profesor, ¿cómo está?
0: ¿Cómo está?
5: Saludos para todos. Profe, decía recién que los grandes tienen que sacar esto adelante. ¿Se puede decir que por eso también optó por Almendra en ese mediocampo? Porque es un jugador que no se lo vio nunca al 100% en lo físico, y Chena ingresa un juvenil y le da otro dinamismo.
0: Claro, sí.
5: ¿Se va por eso, profe, por lo que decía justamente, que los grandes tienen que sacar este momento adelante?
0: Sí, aparte, vos al venir y tenés a las 48 horas, no digo esto como excusa, a las 48 horas tenés un buen partido, y vos tenés jugadores, no solamente Almendra, Iván, Guillermo, todos. Yo los había tenido, habían jugado conmigo y me habían respondido bárbaro, todos. Y ellos saben la idea de lo que yo quiero. Entonces, vos, en ese aspecto, yo a China lo vi el otro día en el partido, ¿entendés? Entonces uno se agarra de los jugadores que, cuando pasan estas cosas, ¿no es cierto? Cuando te pasa que llegaste y a las 48 horas tenés un partido, vos te vas a agarrar de ellos. Aparte que a mí me habían, todos estos jugadores me habían dado muchísimo cuando estuve. Por eso. Esteban, Chena, lo dije antes, Chena, la verdad es partidazo.
1: Esteban Martínez, Urbana Sport.
6: Gustavo, buenas tardes. ¿Qué fue lo que más

0: debutó y en tu debut, y también cómo se va Gustavo Costas a su casa, ¿ilusionado o preocupado?
1: ¿Cómo? Primero, la verdad que me encantó encontrarme con la gente de Cerro de Nuevo, con todo, con los hinchas, con los que trabajaban acá, que siguen trabajando y siempre mantuvimos esos contactos. No es que no los vi más desde 2005, no, al contrario. Bueno, nos hablábamos por teléfono, nos encontrábamos en Ciudad del Este cuando íbamos con Racing a hacer la pretemporada, y encontrarme con la gente, la verdad que me cayó bárbaro. Y bueno, y después, como me voy, ilusionado, ¿no? Escuchame, el primer partido, jugaste contra un gran rival que va primero nosotros todavía, que viene, ganar, y bueno, y vos lo enfrentaste con muchos jugadores que no estaban jugando, y que otros que estaban lesionados, que no te da. Por eso dije, no, me voy ilusionado, y sé que tengo que trabajar muchísimo, sé que tengo que poner a punto esto, por eso. Pero ya lo había quedado, estoy muy ilusionado, contento de estar acá y hacer todo. El hincha que se quede tranquilo, que vamos a dejar todo, ellos me conocen, para llevar a Cerro bien arriba.
2: Diego Galarza, Radio La Unión.
3: ¿Qué tal, profe? Aquí.
4: En el hincha de Cerro Porteño se habla mucho la situación en el arco entre Roberto Fernández y Manuel Rojo. ¿Qué posibilidad, chance podría tener Ángel Martínez en un futuro en el arco de Cerro Porteño? Ya jugó un partido ante el Sportivo San Lorenzo, de hecho demostró un buen nivel. ¿Qué chance puede tener Ángel Martínez en el futuro en el arco de Cerro Porteño?
1: Y si anda bárbaro y el otro anda mal, escúchame, tiene muchísimo. Todo, depende de él, depende de cómo veamos. Es como todo, tiene ahí, siempre las oportunidades llegan, las oportunidades siempre hay que estar, todo jugador tiene que tener, estar al 100 para cuando llegue la oportunidad no perderla.
2: Última pregunta, Andrés Noguera, SNT.
5: Gustavo, ¿cómo estás? ¿Cómo están todos los presentes? ¿Cuál será el objetivo de usted hasta cierre de este año, profesor? Y me refiero a recuperar la mejor versión de muchos de los futbolistas, los mayores que decía usted que deben tomar el liderazgo de este equipo, o buscar en esa cantera importante que tiene Cerro Porteño, juveniles, así como lo hizo en su primera etapa en aquellos años 2005 a 2007, buscando más con esos juveniles una futura depuración para el año 2017.
1: Nosotros no podemos abandonar el campeonato, yo no quiero abandonar el campeonato. Vamos a hacer todo eso, lo que dijiste, todo queremos hacer, todo, es decir, depuración de por un lado, después los que están, los que sirven, nos vamos a fijar mucho en la cantera. Estuve hablando con todos, con todos los profes, por eso te decía, no me gusta porque uno es como cara de excusa, pero 48 horas y tenía que ver qué jugador teníamos. Teníamos que hablar con los profes, con los chicos que manejan las reservas, las inferiores, y tenía que armar el equipo para enfrentar a Libertad. ¿Para cómo nos tocó Libertad? Un equipo ahí. Y por eso te digo, tenemos un montón de cosas para hacer. Ahí. Por eso no quiero hablar porque parece que pongo excusa constantemente, pero es así. Yo lo que voy a hacer, vamos a trabajar las 24 horas por el club. Sabemos que necesitamos trabajar las 24 horas, necesitamos el apoyo. Esto no lo vamos a sacar nosotros solos, Esto lo vamos a sacar todos, se los dije a los empleados del club, a todos. El que quiera hacerlo, tiene que apoyar, más que nunca. Esto no te digo para mí, Tiene que apoyar al club, tiene que apoyar a todo, el hincha tiene que estar. Es un momento capaz que complicado, pero esto es fútbol. El fútbol, a veces pasan estas cosas en los clubes, es una cosa, por eso vine. Capaz si estaba bien, capaz no venía. Me gustan estos desafíos y son importantes para también uno medir para qué estás.
2: Cerramos así la

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0: Buenas tardes, Paraguay. Buenas tardes. Nosotros acá ni santas ni locas. Y bien locas porque hace frío, hace calor. De momento salió un sol así gigante. Una cuadra después, otra tormenta. Así es que esto se llama Tormenta de Santa Rosa. No se equivocó. Desde el domingo están así. Así es que quien está saliendo para su trabajo, que se cuide porque hay muchos cráteres en la calle. Cuídense, por favor, lleguen a su casa o lleguen a su trabajo sanos y salvos. Muy buenas tardes, Sabrina. ¿Cómo estamos hoy?
1: Buenas tardes, Ilse. Buenas tardes a la audiencia. Hoy amanecimos, no sé, realmente mojada como los patitos, así, todos histéricos, ¿verdad? Porque nada no se secaba en la casa. Yo por lo menos, ayer era domingo, Ilse, con la humedad que hubo no pudimos secar el uniforme, lo de la escuela, hoy a la mañana planchando, todavía al final no nos fuimos a la escuela, así que
0: no hubo clase.
1: No hubo clase, no hubo porque clase. De balde termina uno llevando a los chicos, porque siempre se van dos, tres chicos nomás, y terminan avisándote, mami de fulana de tal, ¿podés pasar a retirarla a tu hijo más temprano? Entonces, acostate.
0: Para aquellos incrédulos que todavía no creen en el fenómeno del niño, se está cumpliendo así a cabalidad lo que viene diciendo el director de meteorología. Vamos a tener nuestra tormenta, famosa tormenta de Santa Rosa, que acá no llegó, pero en Encarnación hizo de las suyas.
1: Hizo varios destrozos, y en el rally, todos los videos que pudimos presenciar en redes sociales, hizo volar unos cuantos techos, accesorios de los vehículos, de las camionetas, unos cuantos camping también vi, sí, porque volaron de los campamentos.
0: Algunos cuantos camping. Hoy estará el retorno del rally, hoy bajo lluvia están volviendo, pero fue una fiesta maravillosa para nuestro país, otra vez uno de los mejores rally del mundo. Después vamos a hablar sobre eso, porque seguro que la directora colocó algo acá. Lo que sí me interesa saber cómo va a estar este clima, que ya está demostrado que vamos a empezar a tener lluvias, tormentas
1: eléctricas.
0: Bueno,
1: tenemos lluvias con tormentas eléctricas puntualmente intensas para hoy, lunes 31. Durante la madrugada se registraron lluvias con tormentas eléctricas a partir de las 3 de la mañana. Ilse, pues yo estaba despierta viendo todos los gatos, a los perros, el desastre que hicieron. ¿Vos sabés cómo abrieron la ladera?
0: ¿Tu gato?
1: El gato.
0: Sí.
1: Abrieron la ladera, entonces no te digo los destrozos que pasaron en casa.

0: Esta madrugada. Bueno, pero actualmente tenemos 21 grados, la sensación térmica también se mantiene, entonces está agradable, pero lleven una camperita, ¿verdad? Y si es posible un rompeviento, si más tarde tenés que retornar porque las lluvias no pararon. Tenemos humedad del 98%, por eso, Ilse, vinimos las dos con el pelo bien recogido.
1: Ya saben que cuando nosotras las crespas venimos con pelo recogido, hay humedad.
0: Demasiado. Para esta tarde va a bajar un poco la temperatura, pero vamos a mantener el cielo fresco, mayormente nublado, vientos del sur y lluvias dispersas. Para la noche vamos a tener la mínima de 18 grados. También las lluvias se van a seguir manteniendo, así que vamos a meter todo lo que se pueda mojar, lo que no se tiene que romper en nuestros patios, por favor, y cuidar a los animales que sabemos que cuesta que se queden quietos ahora.
1: Usted dice que mañana es 32 de agosto. O primero, tengo tanto miedo de despertarme mañana y aparecer 32 de agosto.
0: Realmente agosto fue el mes más largo, Ilse, que tuvimos. Amanecimos lunes y seguimos en agosto.
1: Sí, fuimos a dormir y amanecimos en agosto. Yo dije, me da tanto miedo que mañana sea el 32.
0: No, mañana ya empezamos, tenemos ya que respirar primavera, Ilse.
1: Mañana, sí.
0: Vamos a ir esperando. Y para esta semana, vamos a ver qué nos depara. Para el martes ya vamos a tener fresco a cálido, cielo mayormente nublado con una máxima de 23 y mínima de 16, lluvias dispersas, o sea que no nos salvamos de ese tema, Ilse. Para el miércoles 2 vamos a tener una máxima de 26 grados, mínima de 14, fresco a cálido, cielo escasamente nublado y vientos de sureste. Luego variables, no vamos a tener lluvias. El jueves ya sube de vuelta la temperatura, 30 grados, Ilse.
1: Pero amanece.
0: Amanecemos fresco, pero vamos a llegar a 30 grados. O sea, del mate ya vamos a pasar un rabé al tereré para el final de la semana. Y el viernes, 27 grados la máxima, 20 la mínima. Ah, lo mismo, no se esperan lluvias.
1: Bueno, entonces quiere decir que vamos a estar así ya, en ese, aclimatándonos para la primavera y aclimatándonos para el fenómeno del niño, porque comienza ahora ya a cuidarnos, a no tirar basura en la calle, a no enloquecernos un poquito, que cuando llueve nomás tiramos toda nuestra basura en el raudal. Todavía hay gente que hace eso.
0: Nosotros, Ilse, te digo que ya estamos sintiendo la primavera porque los lapachos y todos los árboles que florecieron de antemano con esta lluvia y estos vientos, cae todo. Tenemos el piso es de flores.
1: De flores.
0: De lapacho.
1: Y viste que
0: floreció. ¿Y sabes lo que cuesta limpiar la flor de lapacho?
1: Y cuidado para no pisar y no caerte, ¿verdad?
0: Exactamente. Es peor que la cáscara de banana.
1: Sí, es peligrosito. Pero está hermoso nuestra ciudad, eso sí. Bello. 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
0: Para los hombres, vos sabés que muchos hombres van porque la piel, acuérdense que es el órgano más extenso que tenemos todas las personas. Entonces debemos de cuidar para que no lleguemos al punto de, vamos a hablar químicamente, de oxidación tan temprana.
1: Ay, está aprendiendo todo. Sí, eso es cierto. No tenemos que desaprovechar la oportunidad de conocer las las nuevas técnicas que tiene CARE

0: Kern, la doctora Patricia Kern, a lo que se refiere antiedad, anti-age, es si existe y se puede prevenir el anti, ¿cómo dijiste?
1: La oxidación de la piel.
0: La oxidación de la piel. Y la, con el, la, con
1: claro,
0: la
1: vamos a llamarle exactamente la oxidación para no decir que te estás arrugando.
0: Es falta de colágeno.
1: Pero bueno, colágeno en la piel, chicas. No, otro tipo de colágeno, por favor.
0: Sí, puedes también aplicarte directamente en la vena. Hay métodos y métodos.
1: Cada uno elige.
0: Bueno, ¿tenemos noticias interesantes que pasamos este fin de semana?
1: Sí, primeramente vamos a hablar de los días de festivos que tenemos a nivel internacional, Ilse, porque hoy, con todo esto que está pasando de los médicos, debemos recordar que hoy es el Día Internacional de la Obstetricia, ya que esto es un homenaje a San Ramón Nonato, considerado patrono de las obstetras y de las mujeres embarazadas. La jornada reconoce el trabajo profesional que acompaña el embarazo, el parto y el posparto, y cumple un papel fundamental en la salud materna y neonatal.
0: Es que qué importante que es que se le recuerde a ellas, porque es, hay una diferencia entre la obstetra y la ginecóloga. Van de la mano, pero la obstetra es aquella que cuida de la mujer en el momento en que va a dar a luz y post luz también. Y humanizar la atención integral de las embarazadas.
1: Y por sobre todo la humanizar, esa es una palabra que a veces las embarazadas no conocemos en, con la vieja escuela, te voy a decir, Ilse, porque todavía existe violencia para las embarazadas.
0: De todo, en la casa, en el hospital, pasando por las enfermeras. Ese es un tema que sí tenemos que tocar un día, porque la violencia para la mujer, la obstétrica, así se llama, existe. Existe, bueno, y comienza por la casa, generalmente con el marido. De eso vamos a hablar después. A veces es por ignorancia, por desconocimiento. Claro que nosotras las mujeres sí seguimos teniendo deseo sexual, pero limitadísimo, pero con mucho cariño y amor se puede llegar a seguir teniendo vida sexual normal estando embarazada, pero recuerden que nuestras hormonas en ese momento cambia totalmente y comienza allí la violencia.
1: Eso justamente tema es del asesoramiento. Eso, uh-huh, eso realmente vamos a hablar, que es extensísimo, sí, y conocer profesionales que estén actualizados en el tema y te puedan guiar puede salvar muchas cosas, Ilse.
0: Y está muy en la boca de todo el mundo en este momento, ahora que finalmente descubrieron que existe la depresión posparto, con este caso de la chica que está haciendo, la señora que está haciendo, está teniendo su juicio oral. No se está solamente debatiendo quién hizo o quién no hizo la atrocidad que ocurrió, sino que vino a luz y se habla mucho sobre la depresión posparto, pero yo creo que comienza ya con el embarazo. Entonces tenemos que hablar con personas capacitadas, profesionales, responsables, que nos hablen de esto.
1: Bueno, y continuamos, ya que hoy 31 de agosto también se conmemora por las Naciones Unidas el Día Internacional de los Afrodescendientes, Ilse. Sabemos que hasta el día de hoy hay una discriminación muy grande para estas personas. Y bueno, ahí vamos dando también su destaque, ya que las personas afrodescendientes, hay que promover los derechos, combatir el racismo y la discriminación, y busca visibilizar la historia, cultura y aportes a la comunidad en todo el mundo, porque Brasil, Uruguay, muchos países aquí en Paraguay recibieron personas que fueron afrodescendientes. Acá tenemos todavía la parte de Cambacuá.
0: Y creo que hacia Limpio hay otra comunidad que son afrodescendientes.
1: Bueno, entonces Paraguay también tiene su comunidad que hay que darle y su espacio. Y bueno, ya con eso cerramos nuestro bloquecito
0: del
1: 31 de agosto y vamos a las noticias.
0: Ah, pero ayer fue el día de la gente de policía. ¿Ayer o hoy?
1: Ayer.
0: Entonces, felicidades a todos.
1: Santa Rosa.
0: Santa Rosa, patrona de la policía. Un abrazo grande a todos, principalmente a esas mujeres valientes que se deciden ser policías también.
1: Bueno, como bloque de noticias, iniciamos, Ilse, con lo que vos...

0: Vos me habías comentado que es el noveno Congreso
1: Ah, sí.
0: Paraguayo de Psiquiatría, Ilse. Entonces, este congreso va a reunir especialistas en Paraguay de distintos países de la región para debatir sobre los principales desafíos de la salud mental, con la mirada puesta no solamente en diagnosticar y tratamiento, sino en la parte de transformación de sistema de atención. Ya con esto, la apertura va a ser el miércoles 2 de septiembre, va a ser de 18:30 a
1: A
0: 20:30
1: 20:30.
0: en el Salón Galas del Yacht y Golf Club, a pasitos de tu casa,
1: A
0: Ilse.
1: pasito de mi casa. Tengo que verificar si solamente es para médico o es un simposio abierto para público también.
0: Bueno, pero el primer encuentro va con las grandes preguntas de la salud mental. Entonces, el primer día inicia con las grandes preguntas sobre salud mental. Participarán varias personas, entre ellos el argentino doctor Sergio,
1: Strejcilek.
0: esos apellidos que.
1: Ajá. Eduardo Keegan y el doctor Néstor Girala, bajo la conducción del grande Aldo Castiglioni. El doctor, el psiquiatra Aldo Castiglioni, fue el que ideó la línea 155.
0: Bueno, el jueves 3 de septiembre de 10:15 a 11:15 van a desarrollar el Simposio Internacional de Reformar los Sistemas de Salud Mental de la Evidencia de la Transformación Real. También en el mismo complejo. Ilse, las actividades reunirán representantes del Brasil, Bolivia y Paraguay, ya con el objetivo de analizar cómo convertir las evidencias científicas en políticas públicas, mejorar servicios y respuestas concretas para la población. Y vamos a cerrar, obviamente acá tenemos en la imagen, ya el viernes 4 de septiembre de 11:15 a 12:15, el siguiente encuentro con la participación de Argentina, Paraguay y Uruguay con la doctora María Pía, la licenciada Laura González y la licenciada Esperanza Hernández. En síntesis, el Congreso propone poner la salud mental en el centro de debate, combatir experiencias regionales, compartir, disculpen, las experiencias regionales y buscar respuestas innovadoras frente a estos desafíos actuales. Entonces, queda una jornada bastante larga, Ilse. Tenemos personas de toda la región de acá, de
1: De
0: países
1: países, sí. He
0: vecinos.
1: visto que la licenciada Laura González está también. Ella es una de las organizadoras, ella es la psiquiatra que trabaja en Ciudad Mujer. ¿Será que esto está abierto para todo público? Vamos a ver, me dijeron que tiene un QR, después vamos a buscar. Y que sea para bien. El jueves 3 van a desarrollar la reforma del sistema de salud mental y la evidencia, la transformación real. Nosotros tenemos una ley de salud mental que necesita darle una mirada de los médicos también a esa salud. Qué bueno, porque mañana comenzamos septiembre amarillo, que tiene que ver con la prevención del suicidio. Entonces, hacer estos espacios, bienvenido.
0: Continuamos con que paraguayos hacen historia en los 42K de MIA 2026, Ilse, la Maratón Internacional de Asunción. En su
1: Decimoséptima.
0: decimoséptima edición tuvo protagonismo al paraguayo en la puerta principal de 42 kilómetros. Alberto Pizarro se consagró como campeón con un tiempo de 2 horas 23 minutos y 54 segundos. Y en la categoría femenina, Fátima Romero fue la primera mujer en cruzar la meta y se quedó con la victoria con un registro de 2 horas 59 minutos y 3 segundos,
1: Cinco
0: Ilse.
1: minutitos después nomás ya llegó
0: Ahí
1: ella.
0: podemos ver, mira, ahí están las marcas de
1: Ajá.
0: los relojes
1: Eso fue
0: cuando
1: ayer en
0: marcó.
1: Asunción.
0: Ayer nada más fue bastante interesante. Pero para ellos el clima estuvo espectacular, porque no hizo calor,
1: No
0: Ilse, y
1: había
0: estaba
1: ese sol
0: fresquito.
1: pesado, ¿eh? Entonces pudieron correr.
0: Bueno, ya de esta parte deportiva pasamos al rally, Ilse, otro
1: Ah,
0: deporte que
1: otro deporte.
0: nos
1: A
0: llenó
1: mí
0: a
1: me
0: todos.
1: mantuvo así ocupadísima el domingo. Estuve viendo toda la mañana de ayer la llegada, las premiaciones.
0: Bueno, pero guíame con este apellido, Ilse, porque es Sami
1: Pajari,
0: Pajari.
1: Pajari, Pajari, Sami Pajari. Yo pensé que él era hindú, indiano, yo pensé que era por allí. No, él es finlandés y es jovencísimo.
0: Bueno, pero gana el Rally Paraguay y Diego Domínguez hace historia en el Rally Mundial.
1: Ahí le tenés un bebé, mirá.
0: Sí, Sammy cerró Pajari. La edición marcada por la emoción.

0: la velocidad y varios accidentes también, Ilse, porque tantas cosas que vimos, ¿verdad? Parecían autitos de guagua al final.
1: Autitos chocadores.
0: Bueno, pero la categoría principal ganó el finlandés Sami Pajari al volante del Toyota Yaris Rally 1. Entonces consiguió la victoria y
1: Hayden Paddon
0: Hayden Paddon
1: terminó
0: terminó en
1: segundo.
0: segundo.
1: Adrian Formaus tercero. Y Pajari es de Toyota. Y teníamos dos Hyundai en el podio principal. Y lo más lindo fue que al final de todo le regalaron el poncho de 60 lista a los dos.
0: Bueno, y la gran alegría paraguaya que llegó al Rally Mundial fue Diego Domínguez, que logró el primer puesto ante su público. El podio lo completaron Gus Gremmisch, puede ser,
1: ¿A
0: los
1: dónde
0: apellidos
1: está?
0: me matan, pero y también el otro paraguayo que es Alejandro Galanti.
1: Sí.
0: Bueno, ya.
1: Ellos ganaron en la categoría, en la segunda categoría fueron campeones. No fueron los más rápidos, pero fueron los que más marcaron punto. Domínguez estaba muy feliz. No tenemos nomás imágenes de él en el momento de que cantaron el himno nacional. Después se baja y le baña a su público con el champán y él mismo se baña. Entonces es lindo ganar en tu país. Se premiaron los que estuvieron allá porque luego después entra una mujer, ¿verdad? Pero vos
0: Tal
1: seguís
0: cual.
1: ahora, marcados fueron los rallies marcados por fuertes accidentes.
0: Y bueno, y ahí, hablando de la otra parte, que es lo que nos interesaba, la competencia también dejó imágenes impactantes porque el japonés Katsuta, que sufrió uno de los accidentes más espectaculares cuando su vehículo salió despedido, impactó contra la columna eléctrica y obligó a suspender ese tramo con bandera roja. Tanto Katsuta como su copiloto resultaron ilesos.
1: Ahí están pasando
0: Ahí se
1: los.
0: puede ver. Además, el español Alejandro Cachón también protagonizó un vuelco durante el primer tramo, aunque su tripulación salió sin lesiones. Y además, Thierry, puede ser, sufrió problemas mecánicos, mientras que Sebastián Ogier tuvo temprano abandono. Entonces, ahí Elfyn Evans, por su parte, perdió el liderazgo inicial después de sufrir un pinchazo, aunque posteriormente logró reengancharse y sumar puntos.
1: Decime una cosa, este japonés ya no había tenido un accidente en el comienzo.
0: Al principio, luego
1: Sí, él
0: destruyó el vehículo.
1: destruyó, él no tenía un vehículo, no trajo otro vehículo. Entonces alguien le dio un vehículo acá y otra vez he visto que. Y fue en una recta. Solamente que esta tierra, yo les dije del comienzo, hay que saber manejar en la tierra colorada. Se van con eso. Y me pareció cuando le preguntaron a uno de los pilotos, le preguntaron que en una palabra, ¿cómo definirías el rally de Paraguay? Y él dijo red, rojo, porque todos estaban realmente bañados con tierra colorada.
0: Y fuera de eso, Ilse, ahí yo estaba viendo este último vuelco de este japonés, la importancia otra vez de que los aficionados vayan a ver, Ilse, el rally, porque son los aficionados los que ayudan a girar nuevamente los vehículos y a poner, porque el equipo de contención son cuatro personas y los autos de ellos, cuando se vuelca, te das cuenta cómo están reforzados
1: El
0: abajo.
1: cockpit se llama ese, adentro. Ellos se quedan dentro de una jaula.
0: Sí, adentro de la jaula, pero al girar el vehículo, no es como los vehículos de nosotros que está todo expuesto
1: No,
0: abajo y se
1: está
0: está todo
1: sellado.
0: reforzado, sellado, y eso pesa toneladas. No es una chapa nada más eso. Entonces, la importancia de todos los aficionados que están metidos entre
1: Y 10 se
0: los
1: sacaron,
0: campos.
1: 10 la nota para los que se fueron a asistir porque no hubo ninguna intervención porque es peligrosísimo meterte en la ruta, en el trazado. Entonces se portaron los paraguayos en esto. También una mala imagen
0: Más
1: podemos
0: vale.
1: tener.
0: Bueno, y por otro lado, tenemos a la reina del rally, Ilse. Me
1: ¿Quién es?
0: impactó costó muchísimo que todavía no salió ninguna modelito a decir yo soy la reina del rally, porque acá la modelo sueca, ahí tenemos a Coco
1: Chambar,
0: sí, que llamó la atención durante todo el rally desde el año pasado y este año vino con todo, que es una influencer británica.

0: Nika, que ya es prometida de nuestro piloto Oliver, ellos enamoradísimos del país, y el público la bautizó como la reina del rally por su simpatía, cercanía y compartió momentos con aficionados ahí. Ella se iba entre los aficionados, justo estuvo en la zona que volcó nuestro japonés también. Ella estuvo haciendo un ratito
1: Ay, mira,
0: antes.
1: con Andrea Lafarja.
0: Sí, ella estuvo muy de la mano con Andrea. Participó de copiloto también en una vuelta con Andrea durante las pruebas libres y realizó la producción fotográfica en Encarnación combinado el automovilismo con elementos tradicionales del carnaval, que es lo que vimos el
1: Y
0: traje.
1: vi que tiene una ropa con los colores de Paraguay también.
0: Ella, todas las sesiones de fotos que estaba haciendo, me impresionó que era primero de crochet, muchas prendas y era todo con la ropa de Paraguay, con los escudos bien grandes, ella mostrando
1: Cariño.
0: full cariño y prácticamente ella está más orgullosa de estar acá.
1: Y Oliver no, este año no ganó, pero puntuó para el Mundial, está tercero, porque este también sirve para el Mundial de Rally. Yo creo que la próxima vez yo voy a ser comentarista de esto, porque a mí me encanta lo que es automotor y entiendo y quiero estar corriendo ahí. Si fuese por mí, si tuviese plata y edad, 10 años menos nomás quería tener para estar allí.
0: Bueno,
1: Yo
0: pero.
1: voy a car, aunque vos no creas.
0: Y de
1: Y
0: ahí ya
1: me
0: nos vamos,
1: encanta.
0: Ilse, a tener a nuestra piloto paraguaya,
1: La que nos representó a todo, esa
0: Andrea
1: gran valija.
0: Lafarja, que rompe límites sin esperar nada y ella se hace el camino. Entonces, ella es una de las mujeres que está haciendo historia, representa una trayectoria marcada por la perseverancia. La pasión la llevó al cross country, al Dakar y posteriormente al rally mundial. La historia también deja un mensaje que trasciende los deportes porque los sueños no tienen edad, estereotipos no deberían determinar hasta dónde puede llegar una mujer por sobre todo. Y la carrera también es una historia de coraje, esfuerzo y decisión para seguir acelerando pese a los desafíos.
1: Dejé atrás los prejuicios y me probé a mí misma, dice. Ella comenzó a los 42 años a correr. Tuvo que esperar todo ese tiempo para que pueda cumplir sus sueños y sus metas. Es una mujer fantástica. Dejé atrás prejuicios y me probé a mí misma. Nunca es tarde para empezar algo grande. Está trabajando muy de cerca ella con el Ministerio de la Mujer. Y es una manera de mostrarnos hasta dónde podemos llegar. Y hay una ingeniera que creo que le conozco a sus padres, Ivana Doroskevich. Es la jovencísima, es una ingeniera electrónica, electromecánica, que es la jefa de toda la parte del rally acá de Paraguay, que es la parte que trabajaban para ver cómo estaba todo, la parte de talleres, si faltaba algo, si no faltaba. Así es que voy a tratar de ponerme en contacto con Ivana Doroskevich para ver si puede darnos una mega entrevista.
0: Bueno, y cerramos entonces nuestro bloque de noticias con eso,
1: Y
0: Ilse,
1: ya
0: y ya
1: estamos
0: llegamos a
1: llegando.
0: nuestra primera pausa luego.
1: Y a la vuelta de la pausa tenemos tres mujeres fantásticas que nos van a hablar sobre una obra de teatro que se llama Esta casa no es mía. No es mío, no es la mía.
0: No es la mía.
1: No es la mía. Vamos a hablar sobre lo que significa el criadazgo y también el abuso a las niñas y a los niños que vienen del interior del país para un futuro mejor. Eso sí que va a ser algo de tabú que vamos a tocar, porque hasta ahora no tenemos una ley que ampara a estas niñas y a estos niños. Vamos a la pausita, pulpo.

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1: De vuelta en piso, nosotras aquí en R800 y TV Unión, y también por nuestras redes sociales, síguenos, en este momento estamos en TikTok también, ni locas ni santas PI, desde hoy estamos probando esa plataforma, a ver cómo se comporta con nosotros, estamos en X, Facebook, entonces por todos lados pueden vernos. Y la mesa se puso linda, como les dije acá, como tengo tres mujeres fantásticas. Y antes de la pausa le dije que se va a entrenar una obra de teatro que se llama Esta casa no es la mía. Así es, ¿verdad? O no es mía.
2: La casa que no era mía.
1: La casa que no era mía. Ella, la pantalla se puso ya. Está con nosotros la representante de Plan Paraguay. Bienvenida. Se van a ir presentando. Gracias. Porque tengo un montón acá en mi... ¿Tu nombre?
3: Noelia de Recalde.
1: Noelia de Recalde, sí. Ella representa a Plan Paraguay, uh-huh. A COGA.
4: Yo soy Ana Quintana y estoy como coordinadora del proyecto desde COGA.
1: Desde COGA, este sí. Proyecto está coordinando.
4: Sí, así mismo.
1: Bueno, y nos lógicamente que nos está acompañando la directora de esta obra, si te puedes presentar, por favor.
2: Sí, buenas tardes. Yo soy Karina Lucarelli y en esta oportunidad estoy a cargo de la obra, de la dirección y del texto de la obra.
1: No quise leer, quise que ustedes se presenten y ahora sí le voy a hacer la presentación formal. Hoy vamos a hablar de una realidad que muchas veces no queremos tocar. Permanece así bajo la alfombra, escondida detrás de una frase que dice así: le voy a llevar a trabajar para tener un futuro mejor, para que tenga una vida mejor, para que estudie y para que tenga oportunidades. Pero, ¿qué ocurre cuando esa promesa de educación se transforma en trabajo doméstico? ¿Qué pasa cuando una niña deja su casa, su familia y su comunidad para vivir en un hogar de terceros? Hoy hablamos de criadazgo, una práctica que continúa afectando a niñas, niños y adolescentes en Paraguay. Detrás de una supuesta oportunidad puede esconder situaciones de explotación, violencia y vulnerabilidad. Y queremos hacerlo de una mirada diferente, desde el arte. A través del arte, historias que llegan al escenario. Se viene La casa que no era mía, obra inspirada en la historia real que cuenta la vida de Luz, una adolescente de 14 años que deja su hogar en el interior del país con la promesa de estudiar en una ciudad, pero esa promesa nunca se cumple. Va a generar varias preguntas esta obra. ¿Cuántas veces nosotros normalizamos el criadazgo como es mi prima, está allí, vino a estudiar, vino a trabajar? Y no nos damos cuenta que está esa chica está vulnerable. Ahora ya puedo decir chicas y chicos también. Sí. Porque hombres también pasan por lo mismo. Ya le presenté a cada uno, así es que bienvenida y vamos a las preguntas. Antes que nada, ¿puedes contarnos lo que es Plan Paraguay? ¿A qué se dedica? ¿Cómo claro trabaja para la audiencia?
3: Claro que sí, con gusto. Bueno, Plan Internacional, como su nombre lo indica, es una organización global con presencia en más de 70 países. Y aquí en Paraguay venimos implementando proyectos desde el año 1993. Estamos presentes en cinco departamentos del país, en Central, en Paraguarí, Guairá, San Pedro y Caaguazú. Llevamos proyectos que...

0: donde participan de manera directa más de 20.000 niños, niñas, adolescentes y sus familias. El enfoque es siempre comunitario y justamente desde esa presencia en los territorios a lo largo de todos estos años nos consta y conocemos de primera mano muchas de estas historias que inician con una situación a lo mejor de vulnerabilidad, una problemática social, pobreza, y termina afectando sobre todo a las niñas y a las adolescentes. Así que esto es lo que nos lleva a través de la magia del teatro, que permite ver y empatizar con temas sociales desde una perspectiva diferente. Por eso la apuesta en esta ocasión con las colegas de COA y con el maravilloso elenco de arte que nos acompaña para hablar de esta problemática que no es nueva, no, que tiene su historia de siglos incluso y décadas, ¿no? Pero que sin embargo sigue ocurriendo, se sigue dando. Entonces eso hace Plan Internacional y es tampoco nuestra apuesta en este momento.
1: Plan Internacional trabaja conjuntamente con algún órgano del Estado.
0: Sí, colaboramos de manera directa en apoyar muchos de los programas y servicios públicos que tienen por objetivo llevar atención o mejora a niños, niñas, adolescentes o sus familias. Uh-huh. En ese sentido, como somos una organización civil, por supuesto nunca vamos a llegar a reemplazar
1: al Estado.
0: Claro, las funciones del Estado, pero sí buscamos coadyuvar, articular, sobre todo por esa presencia territorial, entonces ser actores facilitadores para que muchos programas y servicios públicos puedan llegar a aquellas compañías más distantes y en donde existe mayor necesidad.
1: Qué bueno conocer el trabajo que ustedes están haciendo. Si bien yo ya le estuve leyendo y conozco algunos trabajitos que hacen, a veces las comunidades no saben que existe una organización que está trabajando conjuntamente con el gobierno para mejorar no solamente la vida de una persona, sino, como bien dijiste, a través de la comunidad, hacer una mirada global, porque el problema no está solo en una familia, sino que a veces es toda una comunidad. ¿Podés contarnos qué hace COGA?
2: Bueno, desde COA, en este proyecto, lo que nosotros estamos haciendo ahora, somos los encargados de la coordinación y ejecución de unir esas realidades desde las charlas en territorio y las entrevistas, hablar de las expectativas, lo que estamos trabajando con la escuela de teatro y poder seguir y comunicar el mensaje correctamente, porque yo creo que ahora desde el arte estamos comunicando perfectamente lo normalizado que lastimosamente muchos de los paraguayos tienen ahora, esta situación de criadazgo. A medida que trabajamos en el proyecto nos estábamos dando cuenta, uy, pero esta chica que antes yo le veía trabajando con mi vecina, ¿por qué ella se iba al colegio? ¿Por qué era tan chiquitita y ella estaba encargada de la casa? ¿Por qué ella le estaba cuidando a los niños de la familia? Uh-huh. Entonces fue hacer esa parte del estudio de la realidad de Paraguay, del impacto, de lo normalizado que tenemos y poder plasmar de la mano de todo el equipo de Impronta que eso se pueda ver en la obra sin llegar y sin volver a vulnerabilizar a las personas con las cuales hicimos las entrevistas, porque como dijeron al comienzo, la obra se basa en historias reales, es decir, no es nada que nosotros estamos inventando, sí, estamos mostrando lo que actualmente está pasando ahora en Paraguay, y a medida que nos vamos entrando en todo lo que es esta dinámica, vamos aprendiendo más y más de está en todos lados, así como dijiste, también se da mucho también en los varones. Y los varones tienen completamente otra forma que capaz nosotros miramos de costado porque le normalizamos más. Son los chicos que les vemos a veces en el semáforo, chicos que están limpiando zapatos afuera de locales, buscando ese trabajo, que realmente vienen de otras familias por esa necesidad y no están logrando estudiar. Lo mismo con estas chicas. Y todo ese englobe para llegar a este mensaje de la obra y hacer que el arte haga lo que siempre hizo, de mostrar una problemática desde ahí y de darle una forma más fácil de digerir y de entender a las personas. Entonces, más que nada, eso es lo que estuvimos trabajando mucho desde COA, esa organización de entre el arte, la información y los datos que tenemos gracias a Plan Internacional.
1: Ahí hubo un enlazado de informaciones, entonces, porque COGA se dedica más a la parte de emprendedurismo, ¿verdad?
2: Sí, así mismo. Uh-huh. Trabajamos con emprendedores, pero también nos encanta trabajar mucho en todo lo que son estos proyectos sociales, que Plan Internacional es un aliado súper importante para nosotros, que nos hace sentir que esos días en la oficina realmente cuentan por

0: porque vos ves muy fácil el impacto que tienen las personas y en la comunidad. No son proyectos pequeños, sino ahora esta obra de teatro estamos planeando llegar a más de 200 personas, de llegar a las autoridades para realmente generar esa transformación y esa desnaturalización del criadazgo.
1: Pero tiene todo que ver, porque si vos le enseñás a las personas el emprendedurismo, le demostrás que ellos pueden hacer algo, uh-huh. tal vez no salgan de su entorno, no salgan uh-huh. de su ciudad. Por eso así le mismo. Estuve leyendo a las dos y dije, es muy interesante unir lo que haces vos con lo que haces vos para que el teatro pueda mostrar. Y qué bueno sería que el teatro, esta obra teatral, se pueda ir a todos los departamentos, porque siempre se queda solamente en Central y no tenemos esa posibilidad de llevar, por ejemplo, a Ciudad del Este, a Caguazú, a Concepción, a San Pedro. Y yo creo que ha de existir datos de dónde vienen más también las personas para Asunción, ¿verdad? Y no vamos a cerrar los ojos y decir que en el interior también no existe. Existe esa chica que está allá en la campaña Uruguamete, a J. Yo hablo guaraní. ¿Todas entienden?
0: Sí, tranquila.
1: Eru a tu sendivela de Membuja, Guarusupe Pueblo, pe. 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
2: Tal cual.
1: Así es como. No, en mi casa hubo, así es que yo le puedo, desde mi experiencia, yo le puedo contar también lo que nosotros vivimos. Si bien mis primas y mis primos todos estudiaron, ahora, a la edad que yo estoy, me doy cuenta de que pasaron por una situación. No nos vamos a cerrar los ojos y decir, en mi casa no existió. En mi casa existió, porque mi mamá es la que salió del campo, también fue criada, ella fue criada alguna vez y ella le dio lugar, sí, hay que decir las cosas sí, como son, no porque yo estoy sentada acá delante de un micrófono, yo no tengo mis historias y tengo, claro. Y fue, yo ya tengo 60 años y yo recuerdo que crecí, la que me cuidaba a mí era mi prima, se iba al colegio conmigo, sí se iba, pero mirando después que ya sos grande, pues te das cuenta que estaba viviendo como criada, entonces vamos a cerrar los ojos y decir, mi casa no tuvo, seguramente en tu casa ocurrió, no sé ahora si sigue ocurriendo hasta esta época, así como ocurría en la época en que yo fui niña, y yo me acuerdo, yo siempre digo, vivía con mis primas y mis primos, pero después cuando empezás a aprender y darte cuenta qué fue lo que pasó, entonces...
2: Y no se trata de culpabilizar aquí.
1: Lógico.
2: Sino exponer también cómo las cosas fueron cambiando. Quizás, no sé, 50 años atrás, 100 años atrás, era posiblemente la única opción para una adolescente, para un adolescente, de poder continuar con sus estudios. Entonces eran tiempos en donde quizás no existían... tantas oportunidades educativas ni programas de protección social como existen ahora. Entonces, poniendo en perspectiva, así como hemos avanzado, evolucionado en sociedad y en materia de protección social, ahora necesitamos cambiar también la percepción pública, porque en el fondo lo seguimos viendo como normal. Uh-huh. Y decía hace poco, hacía yo una referencia, si vemos una imagen de un niño trabajando en una fábrica, hoy año 2026, nos va a escandalizar.
1: Sí.
2: Definitivamente. ¿Y por qué no nos escandaliza que una niña sea trabajadora doméstica en una casa que no es la suya? Porque no estamos hablando aquí de niños, niñas que hacen tareas del hogar, como lo hace cualquier niño con su familia. No, estamos hablando de un adolescente o de una niña que habita una casa que no es suya, que le da título a la obra.
1: Que le da título a la obra. Antes de entrar en la título a la obra, ahora te doy el micrófono a vos. Contanos, Karina, ¿cómo fue esto? ¿Nació de tu grupo de teatro o nació de estas bellas mujeres que te dijo vamos a hacer esta obra de teatro? ¿Cómo fue que decidieron hacer?
3: En realidad a mí me llegó la propuesta de... Yo a ellas le tengo como un uno, ¿verdad? Tipo, ellas son uno para mí. La propuesta de parte de ellos de empezar a trabajar en esta historia. Sí tengo ya experiencia escribiendo obras en contexto social porque trabajé con otros grupos también antes, ¿verdad? Hablando sobre... en temas de la mujer específicamente, ¿verdad? Trabajé con mujeres católicas por el derecho a decidir, por... diferentes problemas sociales enfocados siempre en la mujer. Entonces tengo como una experiencia en trabajo social desde ese punto de vista.

0: Y bueno, acá las organizaciones nos pidieron este texto, nos abrieron las puertas también como para poder hacer algo muy importante, que es el trabajo investigativo, ¿verdad?, en territorio, para poder sacar la historia de verdad, sin clichés, sin inventar cosas, ¿verdad? Porque fuimos a hablar directamente con las personas que salieron del criadero, que hoy ya son mujeres grandes, madres, abuelas.
1: Sí.
0: Y a partir de ahí empezó. A partir de ahí volvimos de las entrevistas y empezamos a escribir, a trabajar texto, texto, texto. Y como decías hace rato, un montón de cosas que se nos abrieron en la cabeza, porque al conversar con mi equipo de trabajo, yo te digo, un 80% de mi elenco, de mi equipo de trabajo, tiene esta situación. Y nosotros no sabíamos, somos compañeros de 20 años de trabajo y no sabíamos de dónde venían, ¿verdad? Porque estas cosas no se cuentan.
2: No, es como si
0: fuese, no se
2: como
0: habla.
2: Yo siempre digo, es un tabú que nadie habla. Por eso yo siempre coloco desde mi experiencia lo que yo viví. Y yo creo que el 99% de las familias paraguayas tuvo una primita, una sobrina, una hijada que vino a trabajar con ellos.
0: Sí, y si bien también escuchamos mucho decir, pero gracias a nosotros, o sea, le cambiamos la vida a esa persona, porque no todas las experiencias son malas.
2: No.
0: O sea, tipo, como vos decís, ¿verdad? Yo también tenía una tía que tenía dos personas que vivían así con ella, les hizo estudiar, fueron abogadas después, igual que sus hijos también, todos abogados en la casa, y súper bien pasaron. Pero el tema que no estamos tocando es el desarraigo, por ejemplo. Sí. Porque sí o sí existe algo en un desarraigo, ¿verdad?
2: Y es que esa persona no se encaja dentro de ese. Es,
0: totalmente no.
2: Es un cubito que no conseguís hacer con que se encaje todo. Por más de que yo te cuento, mi prima está súper bien, todo lo que quiera, pero queda ese de... ¿Y sabes cómo es así cuando nos encontramos? Yo te cuidé. Yo estuve contigo y realmente recuerdo que ella estaba conmigo. Hay un tipo, no sé si puede ser criadazgo, ¿cómo funciona cuando una madre tiene muchos hijos y su hija mayor es la que se encarga de la casa y de cuidar a todos los hijos menores? ¿En dónde se le coloca eso? Porque es de la casa.
1: Esa es una, es otro tipo de vulneración, ocurre, y podría llegar a calificarse como un tipo de negligencia, porque ninguna niña, ningún niño tendría que estar asumir la responsabilidad de cuidado de un bebé o un hermanito menor. Claro, ojo, aquí hay que ser muy finos y muy cuidadosos, no culpabilizar y absolutamente no penalizar como todo. No estamos hablando de lo típico de que en cada familia entre los niños asumen alguna tarea asignada de cuidado del hogar. O sea, hay límites. Ahora, que un niño o una niña tenga que quedarse el día entero al cuidado de sus hermanitos menores, eso sí podría caer ya en una conducta que se tipifica como negligencia, que es una falta al deber del cuidado.
2: No pasa como un criadazgo, pasa como una negligencia cuando es... voy a usarme yo otra vez de ejemplo. Yo tengo una hija y tengo tres hijos pequeños. Mi hija ya tiene 14 años, pero mi hijo chico tiene 5, 6, 7. Y yo no quiero descansar ya. Y mi hija es la que se encarga de todo. Se va al colegio y después tiene que venir a limpiar la casa y tiene que bañarles a su hermanito y tiene que darle comer a su hermanito. Y si algo le pasa a su hermanito, ella es la responsable. Te voy a pasar una historia. Ya me pasa, ya me dice yo. yo.
1: Sí, podría calificarse más bien de una conducta negligente.
2: Una conducta negligente.
1: Sí, la práctica del criadazgo es, como decía la compañera, lo que le caracteriza es que hay un desarraigo.
2: Yo familiar, le tiro así.
1: Una desconexión de la
2: yo,
1: familia.
2: Yo le tiro nomás a esto, porque existe y mucho. Para que piensen un poquitito también en. Existe eso, bueno, pero es mi hija. Pero ¿cómo está esa persona ahí adentro con todas esas cargas encima del...?
1: Absolutamente.
2: Pero vamos a lo que es la obra, porque me dicen que va a haber una función que va a ser para las autoridades.
3: Sí, así mismo tenemos nuestra primera función, que es una función para autoridades, representantes del gobierno, embajadas y equipos aliados de plan internacional. Y después tenemos el 4 de septiembre nuestra función abierta a todo público, que como buenas noticias, con los formularios que ya fuimos mandando, a los 10 días ya tenemos una función llena, entonces estamos súper felices por eso.

0: que en el teatro, que tan rápido se te llena una función, es que hay mucho interés en el tema. Hay interés, y eso es lo que nosotros queremos lograr con esta obra. Y Cari nos puede contar un poco más de todo.
1: ¿Cuántos días va a estar?
0: Va a estar, tenemos dos funciones confirmadas esta semana.
1: ¿El 4?
0: El 3 y el 4.
1: El 3 y el 4. Pero sí. El 4 ya no tenés lugares.
0: Estamos llenísimos, por suerte.
2: ¿No va a haber una segunda función?
3: Todavía no sabemos, probablemente no.
4: Igual, todavía igual no sabemos. A interesados, yo les diría que se inscriban en el enlace, sí, que está colgado.
1: Porque
4: en redes
1: eso
4: sociales.
1: Puede dar lugar a que se llene otra vez la, sí, sala. Sí, yo también pasé a un grupo de mujeres que sé que le gusta le gustan las obras de teatro. Les voy a preguntar si consiguieron inscribirse, porque a veces se te llena para el, sí, domingo, y vas a tener que hacer.
3: Sí.
0: Eso sería la meta. La meta sería que realmente ese lugar se llene y podamos ver la posibilidad de en el futuro poder hacer unas sesiones más grandes en más lugares, como vos
1: en dijiste, más lugares. Decime
0: de
1: una cosa.
0: Poder seguir impulsando esta iniciativa.
1: ¿Cuánto está para la entrada para ver el?
0: Es gratuito.
1: Es gratuito. Es gratuito. Pero hay que pagar para estas obras.
3: Sí, realmente sí, porque estamos hablando de un teatro que, como características teatro social, ¿verdad? No es entretenimiento nomás.
1: Claro.
3: Entonces, como nosotros siempre buscamos ser agente de cambios en el medio donde estamos, ¿verdad? ¿Qué forma de exponer una realidad social a través del arte, a través del teatro? Entonces, sí, es cierto lo que decís, tenemos que acostumbrarnos también a pagar entradas y a apoyar así al artista, porque el trabajo del artista, pues, es muy, muy minucioso, muy delicado, trasciende
1: el
3: tiempo.
1: Hay una entrega, sí, hay una entrega de energía.
3: Totalmente, y los meses de preparación, ¿verdad? Porque las personas se van a ver una función de una hora, pero el trabajo artístico dura 2 meses de ensayo, 2 meses anteriores de guión, 5 meses antes de producción. O sea, hay muchísimo tiempo y mucha gente trabajando en esto.
1: Antes que nos vayamos a la pausa, le voy a hacer una pregunta a las tres. No sé quién quiere responder. Yo creo que Noelia. ¿Qué significa para ustedes llevar esta problemática a la tabla, al palco, al público, a través de una historia y teniendo en cuenta las estadísticas que manejan?
4: Primero, es una gran responsabilidad, porque, y en eso creo que fuimos muy, muy certeros en la elección también del equipo artístico que nos acompaña, porque hay una responsabilidad de abordar el tema con mucha delicadeza, sí, con mucha humanidad, ¿no? Entonces, el peso de hacerlo bien. Y creemos que lo vamos a lograr sin duda alguna, por lo que hemos, todo este proceso de construcción realmente fue muy delicado, muy, muy, muy cuidado. Y segundo, me parece que es una manera diferente de hablar de una problemática social, porque a menudo desde Plan y otras organizaciones del sector hablamos mucho desde lo técnico, sí, desde las estadísticas, las cifras, los abordajes. Entonces aquí la propuesta es abordarlo un poco más desde las emociones, desde el lado humano, ponerle voz, rostro y nombre. Totalmente. A una historia que refleja muchos otros casos, ¿no?
1: ¿Cómo fue la elección de la historia? ¿Por qué de un adolescente de 14 años?
0: Trabajamos en eso debido a las entrevistas con el equipo que ellas tuvieron con las sobrevivientes que vivieron estas situaciones. Si bien la historia está basada e inspirada en lo que ellas nos fueron contando, elegimos esa adolescente porque muchas veces, así como vos decís, le vemos a una chica de 14 años como ya es grande, ya se puede hacer cargo de las cosas de la casa, ya no le va a pasar nada si ella se muda a su casa y está con otras personas, pero no es así, es una niña que tiene que ser protegida, ella tiene todo el derecho de quedarse en su núcleo familiar, de tener que estudiar ahí, porque ella tiene que dar a cambio cosas para lograr cumplir sus derechos, que son la educación, la seguridad, la familia. Entonces, esa elección de una niña un poquito más grande es para sacarnos eso de que un adolescente se pueda hacer cargo, que ella tiene que trabajar por sus derechos, cuando no, nosotros los adultos deberíamos asegurar que ella tenga eso.
1: Sí, y le sacan etapas.
0: Exacto.
1: Tan importante para ser un adulto responsable, uh-huh, y digno. Tenemos que irnos a la pausa rapidito, ¿eh?

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0: Piso, al aire de vuelta nosotros por la R800 y también por TV Unión. Y no se olviden de seguirnos en nuestras redes sociales. Después va a quedar unos reels para que puedan seguir mirando y el enlace para entrar si quieren saber más sobre esta obra, La Casa Que No Era Mía, que va a estar el viernes 4. ¿Dónde va a ser?
1: En la Manzana de la Ribera.
0: La Manzana de la Ribera.
1: 20 horas es la convocatoria.
0: Y esperemos que se llene bastante y haya más gente y podamos hacer una segunda función. Y yo ya le digo ya a las empresas que miren un poquitito y apoyen. Vamos a ver si conseguimos apoyo de algunas empresas que quieren cumplir con su lado social. Qué manera más linda esta de ir al teatro y contar una historia como esta. Ahora vamos a hablar sobre la obra. Ya me dijeron que es una historia basado en hechos reales y que sí, se tiene que adaptar un poco al teatro, me estuviste contando. Bueno, va a ver un poquitito que dice acá. ¿Qué representa el personaje de Luz dentro de toda esta problemática?
1: El personaje de Luz es el medio con el cual nosotros queremos llegar al objetivo, ¿verdad? Ella pasa diferentes etapas durante los 60 minutos que dura la obra, mostrando y exponiendo el desarraigo, finalmente, ¿verdad? ¿Cómo siente una nena de 14 años? Porque como hablamos fuera de micrófono hace rato, pensamos que 14 años ya es grande, pero sigue siendo una niña.
0: Y ahí mismo vamos a poner una cosa. Según la ley de la niñez, hasta los 18 años.

0: Ahí sí. Recién es una persona sí. adulta.
1: Entonces no normalicemos que porque tiene 14, que porque ya es grande, que porque le vemos desarrollada, ya es una persona madura o ya está preparada para asumir estas responsabilidades. Entonces, a través de Luz, ella es el hilo conductor de toda la obra.
0: ¿Y cómo transformas esa realidad en una obra de teatro?
1: Ay, no sé cómo explicar. Bueno, en primer lugar, desde la capacitación, ¿verdad? Porque los artistas nos capacitamos muchísimo, estudiamos muchísimo. Lo que refiere a... O sea, para empezar, soy actriz, en primer lugar, ¿verdad? Soy directora, después estudié dramaturgia, después hice cursos afuera. O sea, uno se va fogueando y nutriendo de lo que se necesita, ¿verdad? Para escribir.
0: ¿La que va a representar Luz es una adolescente también?
1: Sí. Sí, ella es actriz. Es actriz y fue alumna mía en la facultad también de cine, porque también después estudió cine, cineasta también es. Y se llama Sofía Neto. Estamos demasiado orgullosos de ella porque en realidad, ¿puedo contar su edad, verdad?
2: Sí.
1: Bueno, en realidad ella ya es grande. Entonces nosotros en el casting, porque tenían que ser mayores de edad para ser parte sí. del
0: proyecto.
1: Entonces, claro, entonces en nuestro casting también estábamos buscando una chica que pareciera o que nos dé el physique to role de parecer más jovencita, ¿verdad? Uh-huh. Y ahí con Sofi hicimos clic en muchas cosas porque cuando le tuvimos a ella empezamos a pensar y nos dimos cuenta que es físicamente idéntica a una de las personas que entrevistamos. Entonces es como a nosotros nos empezó a cerrar y empezamos a verle a ella desde el lugar, desde el propio lugar de la víctima con quien nosotros estuvimos hablando, porque es parecidísima físicamente, es igual. Los ojos, la mirada, el color de la piel, es igualita. Y dijimos, qué bárbaro, así como se va uniendo todo.
0: Decime, entonces está inspirado en varias historias. Uh-huh. Hicieron así un collage de varias historias sí. para poder crearle a Luz. Ustedes le dieron a Luz.
1: Le dimos Luz a Luz.
0: A Luz.
1: Sí. Tenemos un elenco más grande también, ¿verdad? Está con nosotros...
0: ¿Cuántas personas van a estar en la obra?
1: 5 actores, que está Sofía Neto como Luz, Nadia Capdevila como Marta, doña Marta, Emilio Ortellado, que está como don Ricardo, Juliano Calcaño, que está como el nene, que es el hijo de la familia. ¿Quién me faltó? Carlitos. Carlos Díaz. Carlos Díaz. Tampoco. Carlos Díaz.
0: 18 años con 10 años, va a
1: ¿sí? No tanto. Estamos entre adolescente, 14, adolescente, 15. 14. Por ahí. Y Carlitos ahora, Díaz, me faltó mencionarle que es el papá de Luz en el interior.
0: Cuando la historia. Entonces está basada en muchas cosas. ¿Qué emociones quieren conseguir con el público? ¿Qué emociones y qué realidades le quieren llevar al público? ¿Qué se va a ver eso? ¿Cuál es el objetivo de usted? Cualquiera me puede responder.
1: En primer lugar, yo creo que es ponernos en el lugar de, ¿verdad? Siempre uh-huh. ponernos en el lugar de y no asumir nomás las cosas, ¿verdad? Ese cuestionamiento social de que, o sea, es muy grande. Nosotros tocamos un chiquitito, pero es muy grande lo que viene acá. Yo creo que el problema de fondo de la obra... de lo que queremos tratar de la obra es específicamente las necesidades en el interior del país, ¿verdad? Uh-huh. Porque a partir de ahí es como, ahí empieza todo. Uh-huh. Porque en el interior, y nos tocó en lugares donde fuimos a hacer la entrevista, no hay escuela, por ejemplo, no hay energía eléctrica. No es de repente que la mamá no le quiere nomás mandar a la escuela, no hay luego posibilidad. Una de las entrevistadas, por ejemplo, nos dijo que pasó de sexto a séptimo, y no tenían energía eléctrica en donde iba a ser la... Tenía que ir a séptimo la nena y tenían que preparar su lámpara querosén. Y no estamos hablando de hace 50 años atrás. Sí. Estamos hablando de hace 7, 10 años atrás.
0: Tan actual.
1: Sí.
0: No creas, hay lugares que todavía...
1: No nos fuimos tan lejos para decir que era Yaité lejísimo. Por acá nomás cerca. No hay agua potable, no hay escuelas, no hay modo de llegar.
0: ¿Van a mostrar también la falta del Estado en esos espacios?
3: Sí, directa o indirectamente. Y sí. Yo a eso quería añadir que a través del teatro, justamente por esa la apuesta, que nos ubiquemos también en el anhelo de Luz, en el anhelo de una niña, de una adolescente,
1: sí.
3: y de la familia también, de donde tienen origen muchas de estas niñas.
0: No le puedo dar a mi hija.
3: Hay un anhelo de superación, hay un anhelo de querer seguir estudiando, sí. hay un anhelo de tener una vida mejor, pero lo que no están aparentemente al alcance son

0: las oportunidades. Uh-huh. Entonces, finalmente, eso es lo que queremos interpelar. Uh-huh. ¿Por qué una niña o un niño, en este caso estamos hablando de la historia de una niña, tiene que hacer un trabajo a cambio de acceder a algo que es naturalmente su derecho?
1: ¿Y por qué tiene que abandonar su comunidad, su familia? Y allí donde yo le digo, es una interpelación también al Estado, porque van a hablar la falta, acabaste de decir, no puede hacer su tarea porque su lámpara deja querosén, no tiene agua potable, y no tiene luego una librería en su entorno. Entonces su familia no le puede dar, y si el Estado estuviese presente, capaz eso no ocurría.
2: Agregándole también el peso encima de ser mujer, porque esto es algo que sacamos de las entrevistas, que la chica, la nena, no podía luego irse sola, le tenía que acompañar uno de sus hermanos.
1: Y por temor a que algo le pase.
2: Sí, porque es mujer, claro. Y ya era en otra compañía, la secundaria. Entonces su hermano también, que ya empezó a trabajar, la nena ya pasó a ser un problema, porque ahora hasta el hermano le tiene que llevar, esperar y traer. Y no se puede siempre. Entonces se vio forzada. O sea, por más de que la familia quiera, te ves forzado a salir de esa zona si querés estudiar, como dice la compañera, que es la mayoría de los casos. Sí, una de las experiencias, por ejemplo, que recogimos de las entrevistas fue, bueno, nuestra Luz creció, ¿verdad? Estudió y tiene hijos hoy, ¿verdad? Que están trabajando en el extranjero. No sé, en Alemania nos dijo que es violinista en Alemania. Y vos decís, o sea, es hijo de una criada, y ella, su afán y su meta de estudiar y que sus hijos estudien y se preparen. Imagínense, tenemos un violinista en otro país tocando, haciendo arte también desde todas sus experiencias. O sea, es bueno y es necesaria la educación. Se necesita, es urgente, no hay tiempo de esperar.
1: Y eso que estás tocando educación, nomás no tocamos salud. Mm-hmm.
2: Mm. Sí.
1: ¿Por qué existe todavía esa idea de llevarle a una chica para estudiar? Le estás haciendo un favor cuando vos le estás haciendo trabajar en tu casa. Cambia ese favor por trabajo.
3: Porque asimismo, con todas las faltas de oportunidades que hay, la gente realmente tiene ese concepto de yo soy el salvador. Y cuando hablamos del interior, justamente como ella dice, estamos hablando de comunidades que están a dos horas y media de Asunción.
2: Sí.
3: Es acá cerquita. O sea, hay gente que se va a pasar el verano, a pasar actividades, vacaciones en un lugar donde la gente que vive ahí no tiene acceso a la educación, no tiene el acceso a la luz. Entonces, ¿ellos qué ven? La única opción que tiene esta familia es que su hija venga acá. Yo la estoy salvando y haciendo un favor, porque muchas veces se le hace sentir, esta obra no busca bajo ningún concepto la culpabilidad a los padres, sino como ellos mismos tienen esa esperanza de, yo no pude estudiar, yo no pude terminar el colegio, yo llegué hasta cuarto, sexto grado, que es la realidad de muchísima gente que vive cerquísima de Asunción.
1: Principalmente las mujeres.
3: Sí, principalmente las mujeres, que ya no ven otra opción y es así. Yo no quiero que mi hija tenga la vida que yo vivo. Le voy a mandar y ven esta opción como algo viable y como lo que le están salvando, pero genera todos estos problemas y el desarraigo muy fuerte, algo que... Para mí, una de las entrevistadas me fue muy, muy fuerte, porque nunca me imaginé yo, desde mi privilegio de vivir y estudiar en Asunción, ella perdió hasta su idioma, porque su lengua materna era guaraní y con la gente que vino acá a Asunción hablaban solamente español. Entonces ella perdió su forma de comunicarse, perdió las palabras. Es como que le sacaron a su familia, le sacaron su idioma, le sacaron su cultura para venir a trabajar acá. E incluso pasan mal, no solamente si es que llegan a estudiar, porque muchas ni siquiera llegan a estudiar.
1: Ni siquiera pisan la escuela,
3: Y los pocos casos que llegan a pisar la escuela sufren incluso una discriminación con sus compañeritos, con los otros adultos, porque no hablan el mismo idioma o no están en el mismo nivel educativo de chicos que ya pudieron tener ese acceso a la educación acá en Asunción o en Central, que es donde la mayoría de los casos viene para buscar ese estudio. Entonces es muy, muy fuerte eso, y ese concepto del salvador, en vez de ese concepto de reclamo de qué puedo hacer yo para que ella pueda crecer en su núcleo familiar, pueda tener esa conexión con su familia y pueda estudiar. Uh-huh. Nos vamos muy rápido de querer deshacernos del problema moviéndole, en vez de qué podemos hacer nosotros por esa comunidad.
1: Por esa comunidad.
3: Que es un trabajo muy lindo que hace Plan Internacional, de articular con el Estado de qué podemos mejorar, qué planes, qué proyectos nosotros podemos hacer acá con los jóvenes, con los adultos, para llegar a esta educación y a estos servicios.
1: Desde Plan Internacional.

0: Los trabajos que hacen, ¿en qué momento el favor se convierte en explotación?
1: Cuando se hace al margen del sistema de protección, les diría. ¿Por qué? Porque también cabe la posibilidad de que haya un deseo, una intención legítima de una familia de querer ofrecer una oportunidad de vida digna, de estudio y de cuidado a un niño o niña que no tenga quizás con su familia nuclear la oportunidad. Eso es legítimo, pero y la ley contempla la manera en que eso se realiza. Y la figura se llama la figura de guarda. Y esto se realiza mediante todo un sistema donde interviene también un juez o jueza de la niñez y la adolescencia, y es de una manera protegida, en donde realmente ese niño o ese adolescente es recibido como parte de la familia, no a cambio de tener que
0: Trabajar.
1: trabajar de niñera, ni de criada,
0: Limpieza.
1: criadita, ni de hacer limpieza, sino que es recibida bajo esa figura de guarda que está prevista en la ley. Y vive al igual que cualquier otro hijo o hija dentro de esa familia en igualdad de condiciones. Y esto tiene que ser, es acompañado y supervisado por todo un sistema de protección. Entonces es importante también hacer esta distinción de que existe esa posibilidad o esa modalidad. No es lo ideal, pero sí. A menudo se requiere la existencia de estos como mecanismos alternativos de cuidado, ¿no? Entonces, es importante distinguir
0: Distinguir.
1: la diferencia y no que una niña del interior rural puede ser la solución a mi problema doméstico para que venga y me trabaje de niñera o me trabaje de limpiadora, ¿no?
0: Desde mi experiencia otra vez, conozco gente que hizo eso, de tener la guarda de la sobrina o de la chica, pero con el intuito de llevarla al exterior del país y sigue siendo una criada fuera del país. Porque no existe eso, es muy lindo, nuestra ley existe, existe la ley de protección al menor, pero es muy complejo seguir con todos
1: Sí,
0: los,
1: ese
0: ese
1: seguimiento es
0: seguimiento. Y
1: fundamental,
0: existe
1: sí.
0: yo sé que existe la CODENI para eso, pero estamos sobrepasados. Por eso que es bueno que siempre exista organizaciones civiles que de vez en cuando le muestre un poco al Estado qué hace falta y en dónde necesita ser aplicada cierta ley. Porque ya conocí casos de eso que estás contando. Como también conozco el lado bueno de que realmente le quiere ayudar a esa persona a tener una vida mejor. Pero lo bueno sería lo que acabaste de decir vos. ¿Por qué no decimos qué puedo hacer por la comunidad para darle una vida mejor? Pero allí tenemos, necesitamos el papá Estado que nos agarre de la
1: Tal cual.
0: mano.
1: El papá Estado, pero también la comunidad. Fíjense que, y me tocó participar en una charla que se hizo en Caguazú, en una de las comunidades de Caguazú, y hablábamos de esto con la comunidad, con las señoras, con los señores, y era, sí, es diferente, y explicar la diferencia. Cuando un niño o una niña, podemos decir, está en una situación de vulnerabilidad bajo criadazgo y cuando están en una situación de cuidado bajo una tutela legal,
0: Legal.
1: las cuáles eran la diferencia. Y eso se puede notar, un niño o niña que va a la escuela, que está bien cuidado, que sale a jugar en la plaza, en la canchita del barrio, que se integra, que se le ve contento, se le ve feliz, posiblemente está en una situación no de explotación, ¿no? Porque el criadazgo es una forma de explotación, es una de las peores formas de explotación laboral de niños y niñas. Entonces, también la comunidad se puede activar. ¿Y cómo se activa? Cuando identifica esos casos, un niño o niña que no está matriculado, que se sabe que vive con esa familia, pero esa no es su familia,
0: Ah, y que no va a
1: que
0: la
1: no
0: escuela.
1: participa en la vida comunitaria. Entonces, existen también los mecanismos para canalizar a través del sistema de protección y sí me parece que a veces como comunidad, como ciudadanía, también tenemos que impulsarle a nuestras instituciones para que actúen y no cansarnos de exponer
0: Exigir.
1: los casos y de exigir las intervenciones cuando se requieran.
0: ¿Qué consecuencia puede traerle a una niña que está bajo criadazgo en su adultez? ¿Cuáles son las consecuencias más visibles que ustedes detectaron?
1: Bueno, la autoestima es así como lo más notorio, lo más evidente. Esa niña o ese adolescente no tiene el mismo autoconcepto, no se siente igual de valiosa que otros niños, que otras niñas, ¿no?

0: sea, el desarraigo de la familia de origen, el ir y vivir y sentirse que debe hacer algo a cambio de que se le cuiden, a cambio de que se le dé la oportunidad de estudiar, eso tiene un efecto muy directo e inmediato en la autoestima. Además de eso, no podemos dejar de señalar de que una niña en situación de criadazgo está mucho más expuesta a ser víctima de violencia, porque está en un entorno familiar y comunitario que no es el suyo.
1: Exacto.
0: Entonces está expuesta a violencia de parte, en ese lugar en donde se ubica, y de parte de la comunidad misma. Lo otro es que muy a menudo tampoco logran completar sus estudios. O si lo hacen, en condiciones de desigualdad, porque quizás le va a tocar estudiar de noche, trabajar de día, y no es una realidad deseable para ninguna niña, ningún adolescente.
1: Y generalmente hasta el sexto grado. ¿Ya sabe leer y escribir?
2: Ya está.
1: Ya está. Y eso ocurre mucho con las mujeres. Por eso que somos locas a veces cuando decimos que no queremos. Por eso se llama mi programa Ni Santa ni Locas. Porque siempre somos nosotras las que tenemos que el doble trabajar para conseguir ir detrás de nuestros sueños.
0: Absolutamente.
1: A la de mi generación, creo que fuimos la que nos sacudimos un poco y dijimos vamos a estudiar, y estudiamos de noche. Sí. Estudiamos de noche porque no podía, porque tu mamá te decía quería estudiar, entonces vas a trabajar.
0: Porque no había otra opción.
1: No había otra opción.
0: Y de eso se trata, es decir, que haya sido normal o aceptable o que era la única opción décadas atrás, no quiere decir que para las generaciones actuales no queramos algo mejor.
1: No, nosotros queremos dejar un mundo mejor a la que están viniendo. Y qué bueno que ver gente joven involucrada en esto, porque es para ellos. Ya no es más para mí ni para Noelia, sino para gente que ya está viniendo, como mi directora, por ejemplo, que tiene 25 años, tiene ya una hija. Entonces yo siempre le digo, esto todo es para, esto todo lo que se está haciendo es para la generación que está viniendo. Y acá me pasaron unos datos, no sé si es tu dato, 46.993 niñas.
2: Sí. Niños y adolescentes.
1: Y adolescentes están en situación de criadazgo. Sí. Ese es unos datos, unas estadísticas que ustedes hicieron.
0: Es una estimación, pero ahí hay que ser honestos. Miren, estos datos son del 2011.
2: Es el censo.
0: Aún así decidimos exponerlo porque justamente estamos también posicionando y necesitamos datos actualizados.
1: Y este último dato no se hizo en este último censo.
0: En el censo. Pasa que nadie va a declarar abiertamente si yo tengo una criadita o yo tengo un criadito. Y entonces se requieren estudios, investigaciones mucho más específicos para poder relevar esa información. O bien hubiese sido lo ideal en el último censo del 2022.
1: Donde no me censé porque nunca llegué donde tenía que llegar.
0: Tuvo sus limitaciones e incluir quizás algunas preguntas o algunos filtros que hubiesen permitido.
1: Yo creo que uno de los filtros es la documentación nomás.
0: Sí,
1: la cédula.
0: De momento es todo un desafío. Con los datos del censo 2022 no es posible como filtrar para tener un dato un poquito más preciso. Sí. Así que de momento la única referencia es esta investigación que fue muy específica sobre actividades a las que se dedican niños, niñas, adolescentes. Es desde el 2011. Yo entiendo que hay otras organizaciones, los colegas Global Infancia, por ejemplo, entiendo que están trabajando por buscar actualizar un poco estas estadísticas, estas cifras, porque es también una manera de poder insistir en que haya una política de respuesta a la problemática.
1: Principalmente esa ley que están cajoneando, ¿verdad?
0: Sí.
1: ¿Estás trabajando con esa ley?
0: Como parte de un grupo de organizaciones, porque ahí honestamente el debate tiene que ser muy cuidadoso en el sentido de la intención no es criminalizar a nadie.
1: Lo que estabas diciendo.
0: Sí, sí. Entonces, desde el sector de sociedad civil creemos que sí se puede mejorar el marco legal, pero por sobre todo a lo que hay que apelar es a un cambio en la percepción que tenemos como sociedad de esta práctica. Ahí está quizás el punto de impacto.
1: ¿Por qué ustedes creen que en esta época que estamos viviendo, mira, estamos en el siglo XXI y todavía estamos hablando de criadazgo, ¿dónde estamos fallando como sociedad? Es así una preguntita que las cuatro podemos debatir si queremos. Uh-huh. ¿Dónde vemos la falla? Yo les digo hasta dónde yo veo la falla, la falta de infraestructura que se le lleva en la comunidad.
0: Sí, pero por otro lado, es también la expresión de que no tenemos una

0: política de cuidado. Porque fíjense, quienes, las familias que usualmente reciben a un niño o niña como criadito o criadita, muy a menudo son familias quizás de clase media, económica. Hay un análisis al respecto que se llegó a hacer. Sí. ¿Y por qué? Porque es una familia que necesita, en donde mamá trabaja, papá trabaja, pero quizás el salario no alcanza para pagar un servicio, una trabajadora adulta doméstica. Entonces su alternativa de solución, entre comillas, es tener una niña criadita.
1: Qué
0: entonces
1: duro.
0: Revela también, expone, insisto, no queremos echar la culpa aquí a nadie, sino tenemos que ver como de manera un poco más el todo de la situación. Expone que tampoco tenemos como muchas alternativas de cuidado, y sobre todo pensando en mujeres o papás también que necesitan trabajar, pero también necesitan resolver necesidades de cuidados de hijos.
1: Allí entra la necesidad de tener las guarderías,
0: por ejemplo,
1: para que pueda dejar los niños, para que la mamá pueda ir a trabajar. Y le digo qué duro que es todo, porque ya a mis 60 años, estar hablando de esto, no sé si vos sos jovencita, todavía duele, porque es una cosa que vos ves que se está repitiendo, y se repite y va ocurriendo otros tipos de violencia, que acabaste de decir que puede ser la violencia sexual, y voy un poquitito más para allá. También es un camino para la trata de personas.
2: Directo.
1: Es el espacio donde más ocurre esto. Y allí vamos otra vez al señor Estado, que es cuando decís que no hay una política de cuidado, y no solamente para los niños, para los adultos mayores. Porque a veces se le trae para cuidarle al abuelo, a la abuela que ya está postrada en la cama. Y esa es una carga muy alta. Yo creo que de todo lo que dijimos, lo que más me impactó fue lo que dijiste. Eso del cuidado, que falta. No existe políticas públicas que nos hablen de él. Existe todo en leyes. En las leyes está que tenemos que tener nuestros centros de donde dejamos nuestro bebé, que es la guardería, que tenemos que ver el lugar de lactancia, que la mujer tiene que trabajar 8 horas nomás.
2: Pero no pasa.
1: Pero no se aplica. Y ahí es donde entra otra vez la sociedad civil, que tiene, que es lo que ustedes están haciendo. Mostrar y demostrar desde mucha responsabilidad, mucho respeto, pero desnudar un poquitito, que uno o otro va a salir reflexionando de esa obra. Algunos van a salir molestos, algunos van a salir enojados.
0: Pero estamos empujando el debate, ¿no?
3: Pero eso es lo que queremos. Una de hablando, iniciando de la obra, es así que queremos nosotros que pase cuando la gente salga de la obra de teatro. Queremos escuchar en los pasillos una conversación sobre esto, generar esa conversación de preguntarme a mí misma, ok, ahora yo me fui a la casa de mi tía y tenía una chica muy joven trabajando para ella, que era su sobrinita. ¿Por qué? ¿En qué condiciones está esa nena? Queremos esa conversación de pasillo entre las autoridades, entre el público general, que se comiencen a preguntar qué estoy haciendo yo para erradicar esta situación o para cambiar esta situación. Queremos esa charla en la comunidad. Por eso es un punto muy importante que desde Plan Internacional nos dijeron, queremos que la entrada sea gratuita para que quien sea que esté interesado, que quiera escuchar, que quiera hablar de esta problemática y generar ese debate, ese cambio en el pensamiento que tenemos, porque hay muchísima gente que ahora sigue manteniéndose a favor, porque es la única realidad que ve, para sacarle.
1: Y que conoce
3: y que ve un caso de éxito, pero anula a los otros 90 que sufrieron violencia, que no llegaron a estudiar, que fue peor la vulnerabilización de derechos de las niñas. Entonces, eso es lo que nosotros queremos, generar ese debate, generar esa conversación.
1: Tenlo para ver desde certeza ahí. Tengo certeza que van a salir una buena reflexión, algunos van a salir molestos, otros van a salir llorando, otros capaz ni entiendan, pero algo va a mover dentro, porque solo de conversar así mueve nuestras emociones. Reflexionamos sin querer. Yo estoy reflexiva con lo que ella acabó de decirme, porque no le miré desde el lado del cuidado, pero yo siempre te voy a decir otra vez, es la falta del Estado, la falta de que llegue realmente los recursos donde tiene que llegar. Entonces es una manera. Vamos a la pausa y después vamos a seguir hablando. No, me voy a recordar que me quisiste decir algo. Ya voy.

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0: 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También a la Municipalidad de Lambaré, muchas gracias. De vuelta nosotros acá hablando sobre nuestro tema, que es criadazgo, y sobre la obra que va a estar en la Manzana de la Ribera este 4 a las 20:30.
1: 20 horas.
0: Entrada gratuita, pero ya les cuento que se agotaron los cupos, pero igual inscríbanse. Quién sabe, nos hacemos uno el próximo.
1: Sí, de nuevo. Otra función.
0: De nuevo. Bueno, chicas, sigamos nosotros con nuestra obra. ¿Querés contarnos más algo de la obra?
1: Sí, yo quería nomás mencionar a todo el equipo que está trabajando en la parte artística. Adelante. Porque si bien nosotros vemos así una obra, 5 personas en escena, hay mucha gente trabajando detrás también, ¿verdad? Y mucho tiempo antes. Mi elenco ya les había contado: Sofía Neto, Nadia Capdevila, Emilio Ortellado, Carlos Díaz y Juliano Calcaño. Asistencia de dirección me está haciendo mi amigo Hugo Mato. En producción general está Aramí Corsés, asistencia de producción Sabrina Battaglia, diseño de luces y sonidos Martín Pisicini, y de la mano de Plan Internacional y de Coda, ¿verdad? Quería dejar pasar.
0: Todos los, yo no sé si tiene el flyer nuestro querido Pulpo, creo que tenés, ¿verdad? ¿O no? ¿No te pasó? A ver un poco ahí, nos va a pasar el flyer de la obra. Yo estuve compartiendo con mis grupos también, para que todos vayan a mirar. Es una obra, teatro siempre es importante. Sí. El teatro siempre es importante. Pues, ahí está, ahí tiene la casa que no era mía. Ahí tenés todo, creo que el elenco, viernes 4-9, sí. Manzana de la Ribera. Tiene un QR.
1: Porque si bien nosotros estamos diciendo que la capacidad ya está llena, con el QR se puede escanear y ver todavía si hay lugares. Porque de repente, pues, hay gente que última hora tiene un imprevisto y no puede ir. Existe. Entonces el espacio existe. Siempre existe.
0: Bueno, podemos quedar paradita también. La Manzana de la Ribera también.
2: Vamos a buscarle la
0: vuelta. Impronta es la...
1: Impronta es mi escuela de arte. Sí, escuela porque de arte. Yo tengo una escuela de teatro también, teatro y pintura. Y eso.
0: Bueno, les quiero hacer una pregunta así para hacer nuestro pequeño reel. ¿Podemos seguir llamando ayuda a una situación en la que una niña deja a su familia para trabajar en la casa de otra persona? Y vuelvo a preguntarte, ¿en qué momento se convierte eso en una explotación?
2: No, un derecho, el derecho a la educación, el derecho al cuidado, el derecho a la salud, no puede estar supeditado a un intercambio de trabajo doméstico u otro tipo de actividad que no se adecua a lo que una niña necesita en su etapa de desarrollo, como niña, como adolescente. Entonces, el criadazgo como práctica ya no tiene razón de ser en esta época en que estamos, en donde ya nuestro marco legal nos habla de la protección integral de toda niña, de toda adolescente, hasta los 18 años. Entonces, ya es una práctica que ha quedado obsoleta para lo que es nuestro marco de país, nuestro marco de Estado y de políticas públicas. Ahora, en las leyes ya está hecho el cambio. Lo que necesitamos hacer el cambio también en nuestra percepción. Ya sacarnos esa idea de que la

0: niña o ese adolescente tiene que hacer algo a cambio de recibir un derecho. Lo que los niños y adolescentes necesitan son oportunidades y protección integral.
1: Querida, ¿qué crees que las personas van a llevarse de esa obra cuando se vayan a asistir? ¿Pensás que alguna se va a sentir identificada con eso, con esa obra y cambiar su percepción al salir de allí?
2: Y desde mi perspectiva yo creo que sí, porque trabajar desde el comienzo en esta obra a mí es como que me abrió los ojos sobre una realidad que yo no veía o tenía tan integrada dentro de lo que estábamos acostumbrados a ver en Paraguay, que así como vos dijiste, me di cuenta, esto pasó en mi familia.
1: Sí.
2: Porque esta persona que trabajaba con nosotros, yo me iba al colegio de la mañana y ella se iba en el auto con nosotros y le dejábamos en su colegio. Porque yo normalizaba esa situación dentro de mi vida. Y era porque era lo que conocía antes, era mucho más común. Yo creo que ahora no vemos tanto porque no queremos ver, y hablando así mismo con el elenco, sí, con el equipo de dirección y producción, están todos lados. Tenemos que abrir nomás nosotros los ojos y usar nuestra voz para poder disminuir esto, llegar a un futuro, a un proyecto de ley y erradicar y protegerle realmente a los niños, niñas y adolescentes que están viviendo de criadajo.
1: Karina, ¿por qué la sociedad todavía toleramos que la niña tenga que pagar con su trabajo esa oportunidad?
3: Pienso que el corazón del ser humano también está muy corrompido. Esto es más allá de una ley, más allá de la política y todo eso. Era el ser humano solo. Por eso es que el arte ahí está en el medio como un puente, ¿verdad? Porque el arte pues trabaja emociones, sentimientos, y para eso sirve. Una frase que escribimos para la obra es: donde hay silencio, que el arte grite. Y es muy fuerte si pensamos en todo el silencio que tenemos alrededor cuando vemos situaciones que nos incomodan o que no sabemos cómo enfrentar. Entonces, a través del arte poder mostrarlo. El corazón del ser humano está muy corrompido. Nosotros tenemos experiencia, por ejemplo, en la entrevista que nos contaba una de las mujeres, que al lugar de criadas donde ella vino a Asunción, a ella le daban de comer solo mandioca. Y ella cocinaba tallarín, pollo para las personas, y a ella le daban solo mandioca. Y ahí que tiene que ver la política. Ahí es el corazón de la persona que le recibió. No le permitían usar calzado, ni en el invierno. Acá no, ya venía y no podía usar calzado, descalza. En invierno, frío, barro, lluvia. ¿Por qué? Es el corazón pervertido del ser humano. Entonces, es como nos falta mucho. Qué difícil es creer en la evolución del hombre si en estas cosas no evolucionamos, ¿verdad?
1: Qué fuerte su declaración. Y ahí entramos otra vez. Yo creo que no va ni por el corazón, va por la moral.
3: Sí.
1: Uh-huh. Va por los valores. Perdimos ciertos valores. Yo creo que la tecnología y el acceso a muchas cosas nos hizo perder un poco nuestros valores.
3: Sí.
1: Y voy otra vez, va mucho más allá de eso, va mucho más allá de las emociones. Va de la moral.
3: Uh-huh.
1: Va de la moral. Si una niña de 14 años fue enviada hoy, ahora, para trabajar lejos de su familia con la promesa de estudiar, ¿seguiremos llamándolo criadajo o ya le podemos llamar explotación infantil?
0: Son ambas cosas. El criadajo es una de las peores formas de explotación infantil y está calificado así por la Comisión Nacional de Prevención contra el Trabajo y la Explotación Infantil y Adolescente, que es la CONAETI. Es una instancia del Estado que se encarga justamente de trabajar para la erradicación y está calificado como una de las peores formas. Entonces, el criadajo es una violación de derechos de los niños, niñas, adolescentes, y es una forma de explotación infantil.
1: ¿Quiénes ustedes dicen que tiene más responsabilidad de erradicar el criadajo? ¿El Estado, la familia o toda la sociedad?
0: La sociedad.
2: La sociedad.
0: La sociedad toda.
1: Yo creo que van de la mano todos.
0: Uh-huh, así es. Hay una responsabilidad de las instituciones que son garantes. Y esos mecanismos existen. Pero esos mecanismos por sí mismos no son suficientes si como ciudadanía decidimos mirar para el otro lado.
1: En el 2024 las Naciones Unidas recomendó que se mire un poco el criadajo. Desde ese 2024 que las Naciones Unidas envió esa, los resultados del trabajo.

0: trabajo que hicieron bien, alguna mejora, o estamos estancados en cuanto a esto.
1: Se habla un poco más del tema, para no ver el vaso absolutamente vacío. Digamos que es positivo que estemos hoy sentadas en esta mesa hablando del tema. Hay un proyecto de ley que también, aunque fue polémico, sobre todo por las declaraciones de un parlamentario, ¿no? Bueno, el proyecto de ley también posibilitó como mucho debate en torno a cómo erradicamos, cuáles son las causas, porque esto no es tan sencillo como poner o sacar un artículo y ya. Entonces, eso es lo interesante, que hay un debate público. Ahora, urge, sí, por ejemplo, entender mejor la problemática, el fenómeno, y es difícil si los estudios, las estadísticas que permiten planificar las políticas públicas no están reflejando. Creo que falta un poco más de voluntad política, porque hay mucha información, pero si esa información no se usa para buscar o tratar de llegar con precisión a quienes, a las niñas y niños que están bajo esta circunstancia, poco o nada vamos a avanzar. Y hay que entender que este fenómeno también evoluciona. No voy a alargar mucho, pero solo dar el ejemplo, porque hace unas 3 o 4 semanas atrás se dio a conocer un caso de un niño que falleció como de 13 años y fallece en una carrera de caballos.
0: 8 años.
2: 8 años
1: tenía. 8 años, más pequeño aún. Y él estaba haciendo de huayno, que es el piloto, el que
2: jinete.
1: Cabalga, el jinete, esa es la palabra, el jinete en una carrera de caballos. Ese niño también vivía en una situación de criadajo, pero un criadajo que tenía otro fin,
0: Otro fin, pero es un criadajo, porque estaba haciéndole ganar dinero a la familia.
2: Sí,
0: Actualmente la ley se plantea de que sea trabajo peligroso.
1: sí,
0: Así plantea la ley.
1: así es, y esa es una de las uno de los trabajos peligrosos, las peores formas de trabajo, de explotación, hay que llamarlo así, no es trabajo, eso no es un
0: Con
1: trabajo,
0: eso ya sería
1: es una
0: un
1: explotación.
0: cambio ya que se puede hacer. Ya
1: Eso
0: le,
1: ya está
0: ya
1: puesto.
0: está.
1: Sí, el Estado paraguayo reconoce, porque reconoció, tiene un tratado con la OIT, la Organización Internacional del Trabajo, también diferencia estas prácticas, no como maneras de trabajo, sino como formas de
2: Explotación.
1: explotación infantil.
0: ¿Por qué es importante que tengamos una ley sobre esto?
1: Es importante
0: Marco legal.
1: porque posiblemente va a ofrecer como más herramientas a las autoridades, a los actores de los sistemas de protección, para que puedan intervenir y actuar sobre el caso. Creemos que también una mejora legislativa puede contribuir a que las instituciones, los ministerios, tengan como planes y políticas más específicos al caso. Ahora, como todo parece estar en la nebulosa, sí, desde las organizaciones venimos hablando, impulsando mucho el tema, porque nos consta que ocurre. En nuestras visitas a las comunidades rurales vemos, sabemos, escuchamos, nos cuentan, esto está ocurriendo. Pero necesitamos también una respuesta en términos de política pública mucho más específica a erradicar
0: Y una
1: esta práctica.
0: herramienta, para eso sirve la ley, te das una herramienta para que
1: Correcto.
0: puedas actuar legalmente. ¿Qué debería hacer una persona que sabe que en determinada casa hay una criada?
3: Bueno, lo primero que tiene que hacer es usar su voz, así como hablamos, dejar de normalizar, no tener ese miedo. En Paraguay estamos muy acostumbrados a no quiero tener problemas, entonces no me voy a meter. Sacarnos eso de la cabeza, no tener ese miedo. Tenemos contactos y números del Ministerio de la Mujer donde se pueden hacer denuncias de estos casos, y el acompañamiento que se le hace al niño. Pero ahí tenemos que tener mucho cuidado también en que esa ley que estamos buscando nos ayudaría. ¿Qué son los siguientes pasos? Ok, denuncio esta situación de criadazgo. ¿Y qué pasa con la joven? ¿Qué pasa con la niña? ¿A dónde va? ¿Cuáles son los lugares de acogida? Entonces, todo este proceso que estamos haciendo de la obra de teatro es para generar ese debate de, ok, ¿a dónde nos vamos? Desde que yo hago la denuncia, ¿cuáles son mis siguientes pasos?
0: Exacto.
3: De comentar, de contar y de hablar y tener ese soporte del Estado, de realmente darle el apoyo tanto al denunciante como a la joven, porque ¿qué pasa si yo denuncio y la persona se queda igualmente ahí?

0: qué yo puedo hacer para darle ese seguimiento, y es lo que se busca con esa ley.
1: ¿Hasta dónde podés participar, claro, de esa? Porque el primer lugar que se puede ir es la CODELI, ¿verdad?
0: Y al Ministerio de la Mujer también tienen soporte para las niñas que están en situación
1: de crisis. Para las niñas tiene ya el Ministerio de la Mujer.
2: Sí, el 147, sí, una línea también gratuita disponible para canalizar los casos.
1: Y existe un WhatsApp también de ellos, creo que es 0961. Uh-huh. 137, no sé muy bien, después les voy a compartir. Ellos también tienen una línea de WhatsApp, es el mismo entonces, para poder.
0: Sí, así mismo.
1: Karina, ¿hubo un momento de la obra en donde todos se sintieron muy emocionados, conmocionados con lo que estaba haciendo?
3: Uf, nosotros, desde que empezamos a trabajar la obra, hasta ahora, hasta que ya estuvimos en la última etapa cerrando todo, no tenemos un solo ensayo donde no terminemos partidos, donde no terminemos llorando. Pero no desde la emoción hueca o la emoción así temporal, sino de lo profundo, porque esto no se acaba.
1: Sí.
3: Va a terminar la obra, pero esto no se acaba. Nosotros fuimos a entrevistar mujeres que están alrededor de 45, 50 años, que vivieron esto a los 12, 13 años, y hoy nos cuentan a sus 50 años y lloran, y se desarman, y le temblaba la mano contando y diciendo a ella, yo esto no quise para mi hijo. Es muy fuerte, porque nosotros estamos presentando una obra con un comienzo y un final, pero estuvimos en territorio viendo que no hay un final, porque ¿cómo le reconstruís a esa mujer herida? Ya es abuela hoy y hay un dolor que no se sana. Es muy importante también en el desarrollo del ser humano, la etapa de la niñez, pues les forma muchas cosas, te forma tu autoestima, tu carácter, tu forma de enfrentar la vida, las herramientas que recibís, y le estás quitando eso a los niños que están acá en Asunción, digo, en cualquier lugar donde se vayan, le estás quitando esas herramientas para desenvolverse.
1: Noelia, si una persona que está escuchando nuestra entrevista nunca pensó en el criadazgo, ¿qué le dirías ahora? En el criadazgo como un instrumento de dañarle a otra persona, uh-huh, o de negarle derechos, ¿qué le dirías?
2: Bueno, que a menudo las buenas intenciones no bastan, y que sin querer pueden llevarnos a hacer otro daño. Entonces, lo que antes era admisible, quizás para mi abuela, quizás para mi mamá, quizás para mi tía, ya no debería ser el presente para las niñas, para las adolescentes de hoy, que estamos proyectando una sociedad diferente, en donde queremos niñas con otras oportunidades. Entonces, hay prácticas que ya no podemos seguir admitiendo y verlas como normales, ¿no?
0: Sí.
2: Queremos ayudar a una niña que no tiene acceso a la educación, que está en un contexto rural o de comunidad indígena. Hay otras maneras de ayudar. No necesariamente convertirla en criada.
1: En criada. Sí. Ahora algo para las tres. Si Luz pudiese bajar del escenario, según Noelia, ¿qué pediría?
2: Pediría que se siga dando voz a esas niñas y a esas adolescentes, que se las escuche. Quizás no pediría una nueva ley, quizás no pediría algo material. Yo creo que pediría que se siga hablando, se siga mostrando, seguir teniendo voz.
1: Y desde tu percepción, si Luz se baja del escenario, ¿qué te parece que te iba a pedir?
0: No quiero spoilear mucho de la obra, pero yo creo que Luz, lo primero que nos iba a pedir es tener esa posibilidad de estudiar, pero volviendo con su familia. Ese fue su sueño siempre. Apenas abrimos la obra, se nota el amor que ella le tiene a su papá, a sus hermanos, que todo lo que ella hace es para darles a ellos un futuro mejor. No piensa solo en ella. Por eso un nombre súper lindo que le pusimos es Luz, porque ella era como la luz de la casa. Era esa esperanza que su familia tenía para que les vaya mejor. Y yo creo que ella no solo iba a pedir por ella, pero iba a pedir por sus familias, por sus hermanos y por su comunidad para poder estudiar.
1: Karina, para cerrar, ¿qué luz, no, qué mensaje Luz nos daría si pudiese bajar del escenario?
3: Así como dice Ana, nosotros pasamos todo el proceso de la obra y de la investigación en territorio y nos dimos cuenta que Luz es

0: la voz de muchas otras niñas que están allá. Y el pedido es unánime, ¿verdad? Las oportunidades. Oportunidad de estudiar en su comunidad, de desarrollarse, de desenvolverse. Entonces, son las oportunidades, porque eso nomás necesitan. Hay muchísima gente que quiere estudiar, hay muchísimos jóvenes con ganas de aprender. Con uno de los profes, por ejemplo, estuvimos conversando que libros nos pedían. Imagínate, libros de arte nos estaban pidiendo. Si no nos sobra, si no teníamos para compartirle. Imagínate lo que es. O sea, es el pedido, el hambre, las ganas de progresar y de ver más allá.
1: Si a mí me preguntan qué luz, no conozco mucho la historia, pero conozco muchas que pasaron por uh-huh. eso, yo le diría, yo también soy humana y tengo mis derechos. Hoy hablamos de una realidad que muchas veces no queremos seguir, no queremos hablar, no queremos mirar, no queremos seguir mirando. Yo por lo menos no quiero seguir mirándole como algo normal. La casa no era mía, invita. Que detrás de las palabras durante mucho tiempo fue naturalizado el criadazgo, el venía a casa, te vamos a ayudar, que cambie. Venía a casa, te vamos a ayudar, pero a cambio me vas a tener que cuidar la casa, que cambie. Venía a casa, te voy a ayudar y te vas al colegio. Yo creo que el arte es la mejor manera de poner sobre tabla esta problemática tan difícil. Bueno, fue un programa fantástico, se me va el tiempo. Gracias por estar, gracias por hacer esta obra y que sea todo un éxito. Y para quienes nos están mirando y siguiendo, un gigantesco aguille.

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0: 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En 15 minutos.
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2: 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Escribana, tenga usted muy buenas tardes.
3: Muy buenas tardes para todos.
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0: 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Atención, señores, siguiente juego de bolillas para las... ¡Atención! Para la centena, el número 8. Para la decena, el número 0. Y para la unidad, el número 6. 806.
1: A la cabeza.
0: Señoras y señores, el 806, 806, el 06, el perro. Reiteramos, señoras y señores, 806, 806, el 06, el perro. A la cabeza en este vespertino de Quiniela TT correspondiente al día de hoy, lunes 31 de agosto del 2026. Reiteramos, señoras y señores, 806, 806, el 06, el perro. A la cabeza. Atención, señores, siguiente juego de bolillas para la centena, el número 1. Para la decena, el número 7. Y para la unidad, el número 9. 179 para el séptimo premio. Este vespertino de Quiniela TT está siendo fiscalizado por la escribana María Elena Molina, cuando transcurren 7 minutos de las 4 de la tarde. Atención, señores, siguiente juego de bolillas para la centena, el número 1. Para la decena, el número 6. Y para la unidad, el número 7. 167 para el cuarto premio. 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Atención, señores, siguiente juego de bolillas para la centena, el número 5. Para la decena, el número 3. Y para la unidad, el número 7. 537 para el décimo segundo premio. 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Y atención, señoras y señores, porque vamos a ir con el último juego de bolillas de este vespertino de Quiniela TT. Atención, para la centena el número 0, para la decena el número 1.

0: y para la unidad el número 5, 015 para el octavo premio. De esta manera, señoras y señores, vamos llegando a la parte final de este vespertino y tenemos los resultados en pantalla. A la cabeza, el 806, el 06, el perro. Le siguen los siguientes números: el 252, el 724, el 167, el 097, el 907, el 179, el 015, el 624, el 479, el 816, el 537, el 960 y por último el 228. A la cabeza reiteramos el 806, el 06, el perro. ¿Está todo correcto, escribana María Elena Molina?
1: Está correcto.
0: Muy bien, muchísimas gracias, escribana. Y nosotros nos reencontramos a las 20 horas puntualmente para el nocturno de Quiniela Tete. Muchas gracias. Chau, chau.
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pensaba que iba a ser la tapa de hoy, la tapa de ayer, la muy promocionada movilización de Miguel Prieto y del partido Yo Creo desde Ciudad del Este hasta Caacupé y en principio desde Caacupé a Asunción. Ya el viernes algunos medios alternativos en Ciudad del Este señalaban que desde Yo Creo había dudas de que se iba o no realizar esa caravana, supuestamente para que no digan que nosotros queremos incidentar y entorpecer a la justicia. Nada que ver, no tenían gente, no tuvieron gente, al menos para el nivel de popularidad que dice tener Miguel Prieto. Se demostró que nada, y que la gente que lo acompañó son todos en su mayoría

funcionarios de la municipalidad arreados. En principio exhibieron algunas fotos de autos, filas y filas de vehículos, y decían una multitud. No, en cada auto iba una o dos personas nomás. Entonces 50 vehículos son 100 personas nomás. Entonces, cuando eso llega un momento en que se traduce a la medición, que es la explanada o la plaza que está ahí al lado de la Basílica de Caacupé, se dieron cuenta de que no iba a ser absolutamente beneficioso llegar a Asunción. Entonces ese domingo informaron que se iba a hacer nomás un acto a la noche en Caacupé, y que después él solo, él como un hombre absolutamente responsable con sus abogados, nada de seguidores para que no haya ningún tipo de dudas acerca de su conducta cívica, more. Querían llenar de vándalos violentos ahí la zona de la plaza que se encuentra frente a Palacio de Justicia. Decían ellos, los prietistas y los medios de prensa que lo apoyan, que hubo 2.000 personas, siendo muy generosos, 1.000 tal vez. Y es un fracaso total, porque ellos pensaban que iba a ser el fenómeno que fue Fernando Lugo, cuando así de la nada convocó para protestar contra Nicanor Duarte Frutos en un tema de violación de la Constitución, algo así era. Creo que cuando Nicanor iba a asumir el Partido Colorado, a la vez también de ser presidente de la República, que se iba a violar la Constitución, y Lugo llamó a una protesta. ¡Buah! Esas son manifestaciones. 100.000 personas. O la de Lino Oviedo en Concepción antes de que lo mataran. En San Lorenzo. 100.000 personas. No, Prieto, tal como se estuvo observando, traen gente de Ciudad del Este, y para más parece que el esteño también ya se da cuenta de que, yo creo, es una gavilla organizada para saquear las arcas de la municipalidad. Y ahí comenzó el juicio oral. Cara de circunstancias allí, muy sólido el fiscal Silvio Corbeta, ahí acompañado de la fiscal Verónica Valdés. Y los abogados de Prieto y de sus cómplices, en momento en que absolutamente todavía no se debate el fondo de la cuestión, no sé si es una estrategia para confundir o si están un poco desorientados de cómo tiene que funcionar un debate oral en este confines a revelar hechos delictivos en el Poder Judicial, empezaron a hablar del fondo de la cuestión y todo eso, y permanentemente el tribunal de sentencia los enfocaba otra vez. No es el momento, doctor. Por favor, ¿tiene algo que decir o no respecto a la inclusión o no de ciertos elementos que pidió la fiscalía? O sea, como si fuese que estaban en la facultad. Este es el momento que tenés que oponerte o no, o si querés sugerir, solicitar que se incluyan ciertos elementos para el debate. Así estaban. Y evidentemente va a ser una cuestión que va a durar su tiempo, porque hay muchísimos testigos, como 50 testigos. Hoy la fiscalía solicitó que también se incluyese un informe de contrataciones públicas y del entonces director de contrataciones públicas, en Agustín Encina, puede ser. Agustín era, ¿verdad? ¿Y por qué la defensa se opone a que venga quien fuera director de contrataciones como testigo? ¿Por qué? Evidentemente porque es una cuestión que ya de hecho le compromete, y que le va a comprometer mucho más al principal acusado. Acá tenía un resumen, porque en este proceso, este es el caso, el más famoso de todos, el desfalco de las arcas de la municipalidad de Ciudad del Este en pandemia, compras a una empresa inexistente llamada Tía Chela. O sea, sí existe, pero no.

0: No en el rubro de compra de alimentos no perecederos y todo eso. 2.300 millones de guaraníes de tragada. 2.300 millones. Uno de los casos. Y ya ahí aquí también había sido que, así como el otro hecho que estuvimos hablando la semana pasada, en este caso también algunos de los procesados ya habían pedido salidas alternativas. Va a decir, espera, nosotros no estamos en condiciones de debatir con la fiscalía, asumimos nuestra responsabilidad y solicitamos juicio abreviado y una oportunidad para un castigo alternativo. Y obviamente tienen que devolver la plata y luego se les da un régimen de conducta. Ahí estaban tres ex amigos de Prieto: Maggie Elizabeth Fariña Almada, quien fuera coordinadora de la UOC, Unidad Operadora de Compras de la municipalidad. Ya no está en la municipalidad, obviamente. Es una de las principales responsables. Ella es una de las que confesó el robo. Sirle Elizabeth Alcaraz Ramírez, encargada de órdenes de pago. Esta es la que daba la orden de pago, el yugo cobrado, okay. Eran parte del esquema porque estas iban junto a la persona contratada. Por lo general eran dueñas de empresas de maletín y se les daba un adelanto del 20 o 10%, y ese adelanto tenía que entrar ya para el equipo de Prieto. Y después el resto se iban dividiendo conforme se liberaban los rubros. Decían que hay fotos y hay también videos en donde se le ve a Prieto él mismo entregando los víveres. No se dice luego que no se entregaron víveres. Lo que se habla aquí es de sobrefacturación y también que en lugar de entregar, tiro cualquier número porque desconozco cuánto era, 10.000 kits, solamente se entregaron 500. Ese tipo de cuestiones es el que se está debatiendo. Lógico que habrán entregado algo si tenían que disimular un poco. Y aparte también está, como confeso, Nelson Alexis Segovia Acevedo, ex tesorero en la municipalidad y de Yo Creo, que tampoco ya no está con Prieto. Estas tres personas que ya fueron beneficiadas con una salida alternativa, a su vez son ya a partir de ahora testigos de la fiscalía y ya están condenadas en juicio abreviado. Tienen que devolver el dinero al finalizar el proceso y quedarse 2 años a disposición de la justicia con un régimen de disciplina, se diría. Fueron a juicio oral Miguel Prieto, ex intendente de Ciudad del Este; Francisco Ramírez Arrúa, director de Administración y Finanzas, actual secretario general en la Intendencia; Sebastián Martínez Insfrán, ex director de Desarrollo Social de la Municipalidad, actual concejal; José Félix Cáceres Galeano, jefe de Desarrollo Comunitario, ya no está en el cargo; Julián Benítez Gamarra, jefe de Almacenes, tampoco ya está en el cargo, ahora es director de la Biblioteca Municipal; Higinio Ramón Acuña, jefe de Adquisición y Suministros; Fermín Ábalos Britos, representante legal de la empresa proveedora Tía Chela; y Emily Vanessa Florentín Páez, representante legal de la empresa Vanemi, ese a subproveedor de Tía Chela. Es una funcionaria planillera, también dice acá. Una planillera VIP de la municipalidad, porque fue pareja, parece que hasta ahora, del intendente. ¿De quién lo que es al final la pareja? ¿Está Vanessa Florentín o la Valeria Romero, verdad? Con Valeria se le dio de la mano
1: Ella
0: últimamente,
1: apareció
0: ¿eh?
1: de la mano
0: Con Valeria, que en Ciudad del Este le llaman también concejala rastrera. No sé por qué. Sí, ya son cosas allá de los esteños. Bueno, y Busto Tacoa es muy sólida la fiscalía y con un ejército de abogados apareció Prieto con sus aún acólitos. Y veremos qué pasa. Arrancó este juicio. La expectativa de pena creo que ronda los 8 o 10 años como máximo. No hace falta que Prieto vaya muchos años preso. Para mí, al menos, lo más importante, porque ¿qué es eso de que van presos y no devuelven el dinero? Tienen que devolver lo que robaron. Y aquí hay una trampa, echa la ley, echa la trampa, para que devuelva el dinero tiene que hacerse un juicio.

0: lo civil otra vez. Va Erepico. ¿Por qué Pico no es automático? Que esos se van a ir presos 5, 6, 7 años y siguen ellos disfrutando, su gente sigue disfrutando, salen y les sobra otra vez para toda la vida lo robado. Entonces, el mayor castigo tiene que ser sacarles todo. Si compraron camionetas, casas, mansiones, casas quinta, estancias y cuenta corriente, obviamente, sacarles todo. Ese es el peor castigo. Y si se puede cárcel, bueno, el juez ya dirá. Vamos a ver, es uno de los juicios más importantes en cuanto a corrupción, en este caso, como no es un Colorado y es un Capelú, no salió nada en ABC, no salió nada en Última Hora, no salió nada en los noticieros de televisión, no salió nada tampoco de la manifestación, entre comillas, multitudinaria de Prieto, porque iba a ser tapa, si Prieto reunía... no sé, 10.000 personas, para ellos iban a decir que son 100.000, 50.000, pero como no había gente, entonces directamente omitieron nomás el detalle. Así está la cosa. 24 minutos de las 4 de la tarde, 23 grados la temperatura. Hoy es lunes, lunero, último día de agosto 31. ¿Qué tal, Elenita? ¿Cómo estás?
1: Hola, don Vladi, buenas tardes a todos los oyentes. Bien, don Vladi, súper bien. Sí, la verdad que es lunero.
0: Lunero. Con lluvia amanecimos hoy.
1: Sí, amanecimos con lluvia y ahora hace como un calor, como humedad, hay un ambiente raro.
0: Rarísimo,
1: sí.
0: Porque de repente hace calor y después hace frío otra vez.
1: Así mismo.
0: Después sudás, parece que estamos en verano.
1: Sí.
0: Y quilombo. Y esta mañana mucha lluvia. En un momento dado, muchísima precipitación cayó en horas de la mañana.
1: Sí, creo que a las 10 más o menos comenzó también a llover fuerte,
0: sí,
1: ¿verdad?
0: Sí. Qué gran yapi el de meteorología, que ellos habían dicho que recién ayer domingo de tarde se iba a descomponer y el sábado iba a ser un día espléndido, supuestamente, con sol y hambre primaveral, todo. El sábado ya era un día totalmente otoñal.
1: Nublado, amaneció con medio neblina.
0: Sí.
1: A la mañana temprano ese sábado.
0: Y después vos ves, a todas putas corrigen ahí sobre el pucho.
1: Rápido, sí. Pero ven ahí alguna nubecita y dice, ah, no, cuidado que se viene la.
0: Se suponía meteorología. Tiene que adelantar lo más aproximadamente posible, no sé, dos, tres días antes.
1: Así mismo.
0: Y bola esa de que dicen de que no, pues es un pronóstico, es una no, ya existe la tecnología para tener alta precisión. Bola eso de que pueden fallar. Y si fallan, tiene que ser una gran excepción.
1: Así mismo.
0: Pero bueno, meteorología, la escuela del ya pidamente. Estamos con 10 minutos de atraso, todos los días vamos a empezar durante un tiempo, ¿verdad? 4 y 10, porque tenemos la quiniela antes. ¿Y cómo hacemos la pausa ahora, Ronald? 10 y media, ¿verdad? ¿Eh? Y 30. Y menos 10, ¿eh? Y 50. ¿Eh? Ok. Y vamos tipo hasta el 5 y 10 por ahí entonces.
2: ¡Ah, digo! Pero qué puta.
1: Sí, sí, está súper bien, claro que sí, don Vladi.
0: Y bueno, ya está. Ya en los medios de comunicación mandan los patrocinantes. Así que bienvenido sea también la quiniela para la radio.
1: Don Vladi, se está guardando una conferencia de prensa de la, según dicen, de la ministra de Salud. Se están reuniendo ahora en Burubillaroa. Estaba prevista primeramente la conferencia para las 14:45, pero se está atrasando. Así que están haciendo esperar a todo el mundo que está pendiente de esa conferencia, ¿verdad? Para ver qué solución le dan al sector de salud.
0: Mr. President, momento, hora de hacer cambios. Es el momento de refrescar el equipo. Y la que más patinó y no demostró suficiente habilidad para manejar la crisis fue la ministra de Salud. Que ella misma tendría que estar pidiendo su cambio, ¿verdad? Ya cumplió 3 años, estuvo, peleó, dejó las bases. Hora de que venga otra persona. Pero se aferran al cargo los ministros. Y no les importa ni su reputación. Y el presidente tiene que llegar a un momento. Yo no me acuerdo ni

0: antes, y aunque sean sus amigos, sin piedad cambió a ministro cuando había una cuestión que realmente ameritaba.
1: Sí, imagínate, le cambió a Roberto González.
0: Roberto González,
1: que era su amigo.
0: Su ultra amigo. Y el mismo que ahora es abdista y se hace ahí el Conchera. Él era el ministro del Interior de Nicanor Duarte Frutos y hubo un escándalo porque la policía y la fiscalía agarraron un camión. En la época el Orocuí era el CD. Agarraron un camión repleto de CD, millones de CD. Y Roberto González le llamó a la fiscal. Se llamaba María del Carmen. Ay, no me acuerdo el apellido. Ahora está en Iruña ella. Mesa. María del Carmen Mesa. Y le puteó la fiscal. Después le llamó al jefe del procedimiento, que era el comisario ya retirado, Silvio Vera. Y Silvio Vera se le plantó al ministro del Interior. Mi procedimiento está totalmente limpio y yo no voy a liberar a estos ministros, le digo. Y después ya le llamó a la con tu procedimiento ni otro de ministro. Y se armó un despelote porque Silvio Vera, que era nuestro contacto, se puede contar ya ahora, ¿verdad?
1: Ah, claro.
0: 2003 hasta ahora, ¿cuánto pasó? 26 años ya. Aquí le pasó a alguien Silvio Vera, que todos los días nosotros tomábamos tereré con él. Así, nervioso estaba. Y mira, acá me están llorando. No, vamos a reventarle. Ya salió al día siguiente doble. Y la fiscal la confirmó. Crisis por esto que los otros ministros del Interior presionan para liberar carga de contrabando. Le cambió Nicanor. Le sostuvo un día, creo que, pero empezó a hacer ya bola de nieve. Le cambió. Yo no sé si de esa vez ellos se distanciaron o no. No, pero no creo, porque le enviaron a una de las binacionales para que vegete igual gane plata, ¿verdad? Pero ese es Roberto González, que se hace ahora el gran puritano y el gran anticorrupto y eso. Él fue el primer ministro que cayó en la época de Nicanor, siendo amigo, como un hermano para Nicanor. Pero Nicanor no dudaba, te sacaba patadas cuando ya no había forma de defender. Y bueno, Mr. President, hora de hacer cambios. Vamos a ver por ahí. ¿Sabes por qué, Lenita? Sí, la conferencia de prensa es: vamos a conformar un equipo de trabajo que se va a sentar a dialogar. No sirve.
1: No sirve.
0: Ya se llevó a un punto de polarización muy extremo. El mensaje tendría que ser: damos las gracias a la ministra Barán, el nuevo ministro, nueva ministra fulano, fulana de tal. Él ya tiene un plan de trabajo. El primer paso, él va a darle ahora algunos, pero la parte principal se va a sentar a dialogar con los sindicalistas, con los médicos. Y creo que, bueno, vamos a ir solucionando todo esto, bla, bla, bla. Refresco para el Ejecutivo. Aire, oxígeno para el presidente. Y segundo, los ministros son los que tienen que explotar cuando se da una crisis. Porque si no explota el ministro, va a explotar el presidente. Para eso están los ministros. En la época se decía fusible. Los ministros son los fusibles, los cambiables. Ahí tenemos. No podemos meter audio de CN9.
1: Bueno, ahí ya nos fuimos.
0: Están, ¿quién es ese pelado?
1: Ese es Oscar Lovera, el ministro de Hacienda, de Economía y Finanzas. Y el que habla es Javier Jiménez, el ministro de Industria y Comercio.
0: Alias,
1: no, jefe de gabinete,
0: jefe
1: ya
0: de gabinete,
1: ahora,
0: ¿sí? Y la ministra Barán también está ahí. Javier Jiménez, alias Nike Plisken, en el programa Escape de Asunción.
1: Ah, sí.
0: Él era. Chupi también le decía.
1: Ah, Chupi también lo decía, ¿por qué será?
0: Cuando era joven, ahí con, claro, con el ministro Roberto Moreno, alias Hilo, alias Chorizo. Ellos hacían el programa, eran jóvenes, jovencitos. No digo eso, un viejo.
2: El general de gas.
0: Escuchamos.
2: Contiene parte de las soluciones que se están discutiendo, soluciones que tienen que ver con infraestructura y con la mayor disponibilidad de recursos, hasta yo diría de forma histórica, en aquello que es uno de los reclamos fundamentales, que es la mayor obtención de insumos y recursos.

0: para la atención médica. El presidente de la República viene acompañando lo que viene ocurriendo y liderando este proceso de darle un énfasis fundamental al sistema de salud, pero al mismo tiempo cuidando aquello que también es motivo de preocupación constante, que son las finanzas públicas. Entonces hay un equilibrio que hay que hacer. Como ustedes saben, gobernar es hacer elección. El presidente fue muy claro, no solamente en su discurso, sino en sus obras, de que el sistema de salud es una prioridad absoluta. No estamos de acuerdo con hacer un sistema, con aceptar un sistema que se aleje de una discusión de fondo, que es la carrera médica, de que si vamos a incursionar en aumentos salariales, siempre sea en base a un sistema de meritocracia. ¿Qué significa eso? Llevar en consideración los años de antigüedad, la especialización de cada médico y todo un plan de carrera que tiene como, o que nos obliga más bien a colocar en movimiento los incentivos adecuados para que la carrera médica sea premiada, sea justificada, pero que se base, como mencioné anteriormente, en un sistema meritocrático. Hemos tenido avances concretos en estos reclamos por parte del sector médico, como la desprecarización de 2.400 médicos dentro de un universo total de 5.500, prácticamente estamos hablando del 50% que vamos a desprecarizar para fin de año e inicios del próximo. Quiero cederle la palabra al ministro de Economía y Finanzas, quien va a explicar los avances que hemos tenido en el contexto de esta presentación, que el día de mañana les pido que acompañen, porque va a ser de auspiciosas novedades en cuanto al uso de este presupuesto general de la nación, que va a focalizar, como el presidente ordenó, una atención plena y un objetivo de darle prioridad al sistema de salud. ¿Ministro?
1: Muchas gracias. Muy buenas tardes a todos. Bueno, desde el día que asumí la conducción del Ministerio de Economía, el presidente de la República dio una instrucción clara. Por un lado, trabajar en lo que hace a los atrasos que teníamos con proveedores del Estado, y también atender un poco el reclamo que se estaba teniendo principalmente en los sectores, y en este caso en el Ministerio de Salud Pública. Una de las primeras personas o colegas con quien me reuní fue con María Teresa, y a partir de ahí empezamos nosotros este trabajo coordinado con el Ministerio de Salud para hacer la identificación, por un lado, de lo que hace a los atrasos, pero por el otro, entender y ver cómo podemos fortalecer el sistema de salud pública, principalmente a lo que estaba instalado en ese momento, que era la necesidad de una mayor disponibilidad tanto en medicamentos como insumos. En esa línea, el día de mañana estaríamos presentando al Congreso Nacional.
2: Bueno, ya nos damos cuenta, ¿verdad? Van a ir a... Está bien, muy muy importante es el tema de empezar a agilizar la compra de medicamentos, insumos, es muy importante, pero nos hace al fondo de la crisis, pues esto. No se le da otra vez una respuesta a los médicos, y hay un sector médico que ya está luego directamente pensando en acoplar a otros sectores que también tienen sus reivindicaciones para armar un frente de modo a generar un paro, una huelga general indefinida a nivel país. Y ahí van a aparecer los pescadores de Río Revuelto. Eso es lo que nos está destrabando, no se nos están visualizando, parece. O no creen, no sé. ¿Está bien? Y después el proceso, todo después para el tema de la desprecarización, y también para la carrera médica, el funcionario civil, qué sé yo cómo le llaman ahora. Y bueno, vamos a ver. Daje Shai, como se dice en forma.

0: bien explícita y coloquial en nuestro tan rico guaraní. Vamos a hacer la pausa, Lenita.
1: Sí, vamos a la pausa, don
0: Urgentísimo. Blady. Suena la campana, termina el asalto. Al descanso.

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1: María Teresa Barán, de Salud, está hablando en Burubicharoga.
2: Se inició un proceso de desprecarización. En ese proceso de desprecarización teníamos 2.130 cupos y se presentaron más de 13.000 funcionarios. Entonces, no es al azar el número que hoy estamos presentando, que de 2.390 médicos van a pasar a ser desprecarizados, o sea, van a pasar de contrato a nombramiento. ¿Por qué? Porque nosotros analizamos la cantidad de funcionarios que se presentaron y el equipo económico me autorizó 11.100 nuevos nombramientos. De los 11.100 nuevos nombramientos, 2.390 son de médicos y ahí vamos a tener cerca de 6.000 médicos de los 12.000. Hoy van a estar ya nombrados y vamos a trabajar en el escalafón sanitario.
1: Están repitiendo lo mismo que ya habían dicho la semana pasada. ¿Sabes qué hubiese sido más útil? Ya que no, se nota que no van a avanzar dentro de los reclamos de los médicos. Hubiese sido más útil señalar qué plan de contingencia y también plan para solución definitiva van a tener con estos médicos que están renunciando. O sea, si tienen ya de repente alguna gente que va a ser sustituta, gente que va a ser contratada en forma temporal, o cuál va a ser la manera de encarar ese detalle. Un tema que no se amplió mucho es si esta gente renunció a la función pública o si renunció a un cargo que tienen en el Ministerio de Salud. Porque es muy diferente que yo de repente, tengo una jefatura, eso me habilita a ganar 1.000.000 de guaraníes más y renuncio a eso, pero igual me quedo como funcionario. Tengo otra vez mi salario de fondo, digamos, permanece. Esos detalles no se aclararon, pero si realmente esa cantidad de médicos están saliendo del sector público de los hospitales, eso se puede resentir. ¿Y cuál es el plan que tiene la ministra? ¿Cuál es el plan que tienen desde las diferentes instituciones para suplir ese fenómeno que entiendo que va a ser coyuntural? Y de modo que la gente no se resienta ya más de lo que implica ir a sufrir en los hospitales públicos hoy por hoy, ¿verdad? Porque lo que están haciendo ahora es reiterar el plan que de hecho ya habían anunciado durante la semana pasada.
0: Que ya anunciaron la semana pasada.
1: Y esa gente está radicalizada. Estamos enfrentando a un grupo de gente que ya está radicalizada y que ya incluso algunos de sus líderes ya tienen otros objetivos. Rosana González evidentemente está apuntando ya al mar Quilombo, no como una cuestión de presión a que se le aumente su sueldo, no, una cuestión de desestabilización ya del Ejecutivo. Y detrás de ella está Desiree Masi, está el Frente Guazú, están los mismos violentos de siempre, los mismos extremistas de siempre. Y bueno, negociación, pues es que ambas partes tienen que ir cediendo un poco para avanzar, tirar afloje.
0: O en todo caso lo que tendrían que hacer es convocarle al gremio y tratar de hablar con ellos, don Vladi, porque esto están anunciando lo mismo, como dijiste, lo que ya anunciaron la semana pasada, y ahora hay que ver cómo responden.
1: Es lógico, si no se les está dando lo que ellos piden.
0: No te sentás para hablar con ellos.
1: El otro tema es que una prueba de que están radicalizados. No es cierto que el Ejecutivo se cerró. La ministra la semana pasada en varias oportunidades les convocó y les dijo que vengan 10 a 15 personas representantes de los diferentes gremios. No, todos quieren entrar en el despacho de la ministra. Eso no se puede. O todos o nadie. No, los representantes, los líderes son los que tienen que entrar. O sea, te muestro nomás el grado ya de insensatez, sí, claro, que ya hay.
0: Claro.
1: Porque ya no es algo netamente sindical o laboral, esto ya es algo político. Están en

0: Estaron un escenario que venían buscando desde que subió Santiago Peña. Desesperadamente estuvieron buscando gente que estuviese en la calle en forma permanente. Lograron eso la semana pasada. Y entonces tienen un plan B, un plan C. Después de esto ya van a decir, bueno, ahora por ejemplo lastimosamente se le está dando en bandeja a decir, no nos escucharon, no nos dan nuestras reivindicaciones, lo que ellos proponen es muy largo, ya sufrimos mucho tiempo, bla, bla, bla, bla, bla. Se va a radicalizar todo. Eso es lo que se puede visualizar, ¿verdad? Desde el momento en que no hay una propuesta. Yo no digo que haya una propuesta de ceder las cuestiones que no son tampoco aceptables muchas cosas que piden, muchos aspectos. Por ejemplo, la Rosana González ha decidido que gana 25 millones. Va a pelar a UCBA, ¿verdad? 25 millones gana y trabaja 12 horas mensuales o semanales.
1: Semanales.
0: Sí, semanal. O sea, yo no quiero más trabajar en la semana, entonces vengo hoy a las 7 y me retiro a las 7 de la tarde y ya trabajé por toda la semana. Y me pagan 25 millones por eso. O sea, tienen muchos beneficios ellos, y más allá de que digan, sí, pero nosotros tenemos que encontrar situaciones críticas de los enfermos. Y bueno, eso estudiaste, mi socio, y para eso está ganando 25 millones. Está bien, merece ganar 50 también, pero donde hay pórgico, haga. Pero no van a entrar en razón.
1: No van a entrar en razón.
0: Ahí es la denuncia. No hay acuerdo, no hay aumento. Lo que hubiese hecho el Ejecutivo, si yo era el presidente o el vicepresidente, me iba a pelear con el presidente si era el vicepresidente. Vamos a presentar un nuevo ministro de Salud y presentamos un plan acorde a nuestra conveniencia. El impacto del cambio del Ministerio de Salud va a cambiar el foco del problema y vamos a poder entonces descomprimir esto. Pero ya está, porque se nota que la señora no tiene mucha uña de guitarrero, ¿verdad? Lastimosamente, ya estuvo 3 años, va a pelado UCB. Que no les importa a mucha gente que está en el poder quemarse. El tema de la dignidad está lejos de muchos funcionarios. Quieren el cargo, quieren el poder y quieren el sueldo, quieren la plata. O Eustacio, ¿verdad? Bueno. Quería contarte algo, Lenita.
1: Sí, don Vladim.
0: El otro día ABC Color publicó, te digo acá la fecha, en tapa, martes 18 de agosto, una llamada en tapa, médico de Aliana entre comisionados de la entidad binacional Yacyretá, derrochan 1.000 millones de guaraníes al año en clientelismo. Bueno, se publicó, se ratificaron, todo eso. Y había sido que es información falsa. O sea, ponerle, voy a tener el dato de que el médico de Aliana no podía cruzar esa información, no podía chequear, repreguntar algo tan básico. Porque lo peor que puede haber es que te desmientan una información en tapa. Y Pedro Aliana ayer posteaba en sus redes sociales. Días atrás se publicó una información que me vinculó directamente con el doctor Diego Aguayo y que necesito aclarar porque no se ajusta a la verdad. El doctor Aguayo no es mi médico, dice el vicepresidente. El doctor Aguayo ingresó a Yacyretá en abril de 2022 durante el gobierno de Mario Abdo Benítez. Y ese mismo mes, durante el gobierno de Mario Abdo, fue comisionado a la vicepresidencia de la República cuando Hugo Velásquez era vicepresidente. No es la primera vez que intentan vincularme con situaciones de las que no formé parte. Respeto profundamente el trabajo de la prensa, pero también pido responsabilidad y mayor rigurosidad a la hora de investigar y publicar. Una información incorrecta puede causar mucho daño, especialmente cuando ocupa espacios de enorme difusión. Probablemente una publicación en mis redes no tenga la misma fuerza que una tapa de un diario de gran circulación. Pero estoy en mi derecho y también en la obligación de aclarar cuando una información afecta a mi nombre y que no corresponde a la verdad. Esto es lo mínimo que tenía que haber merecido era hoy. Aliana desmiente que sea su médico. O si van a ser más honestos, el doctor tal no es el médico de Aliana. Y una volanta había ingresado a Yacyretá durante el gobierno de Mario Abdo. Pero nada, no publicaron nada en tapa ni en ningún lado. Y la ley de...

0: derecho a réplica te obliga a publicar en la misma dimensión, en la misma página, el mismo destaque, la información que se desmiente. Y nada, ¿verdad? Ni en votar, uno más ya a veces. Para ellos, pues, el equivocarse es un pecado mortal. Y no saben de la dignidad que implica reconocer cuando hiciste una cagada. Nada, ni en votar, uno más ya. Así nomás llama, es verdad, tantos. No, no crean que la gente no se da cuenta. Y esta es nuestra prensa actual. Yo recuerdo la época de Luis Alberto Mauro, que era la época de oro de ABC durante los años 90. Publiqué una información, no recuerdo cuál, y me desmintieron. Y yo después, pero usted tiene forma de revertir el desmentido. Sí, téngole. Bueno, publique mañana la reacción. Y pasado publique su tema como un seguimiento. Y así mientras usted tenga elementos, nosotros vamos a ratificarnos. Pero si lo que usted hizo una cagada, tenemos que admitir que hizo usted una cagada. ¿Está seguro? Sí, estoy seguro. Y entonces hicimos eso. Publique la reacción y al día siguiente, después de la reacción, ¡brin! Otro bombazo, ya con documentos de que nosotros teníamos razón al publicar. Pero en este caso no. Este no es el caso. Este es una mentira burda que ellos publicaron para tratar de perjudicar a un alto funcionario como el vicepresidente. Y se le desmiente con prueba y...
1: Ya me olvido.
0: Bien votado y total. Así está el tema. Así están nuestras prensas, nuestros periodistas. Bueno, tenemos que hacer otra vez la pausa.
1: Sí, vamos a la pausa, don Vladimir.
0: Suena la campana, termina el asalto. Al descanso.

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0: Baixa do Waldemir.
1: Bate Cobalón.
0: Pero qué puta.
1: Ahí estamos escuchando el poder del heavy metal californiano. Mötley Crüe en su mejor momento, en su mejor forma, en 1983.
2: ¿Ah,
1: su mejor álbum, sin lugar a dudas, en toda su brillante carrera.
3: ¡Qué bueno!
1: Red Hot. Rojo y caliente.

0: aprovechar, Elenita, para felicitarle un poco a la institución que es la encargada de la seguridad interna de nuestro país por el Día de Santa Rosa de Lima, que fue ayer, ¿verdad? Día de la gente de policía, y también por el brillante trabajo realizado durante el Rally Mundial en Itapúa. Inclusive cuando se complicaba la cuestión, cuando fueron los médicos a tratar de generar allá cualquier tipo de reacción de la policía, cualquier incidente, con mucho profesionalismo se les trató, se les acompañó y se les neutralizó en el buen sentido de la palabra, de que no pudieron hacer absolutamente nada que estuviese alguna algún viso de violencia o de belicosidad, algo que pudiese generar problemas y conmoción durante ese evento tan importante. El Paraguay estuvo como una especie de vitrina en el mundo entre los seguidores, en particular del automovilismo, y entre los que siguen el deporte a nivel mundial también en general. No hubo un solo incidente, no hubo un solo caguargel. No hubo un solo... El único incidente que hubo fue el accidente del corredor ese japonés.
1: Ah, sí.
0: Pero ese es parte de la competencia. Sí. Pero después no hubo absolutamente nada. Todo bajo control. Creo que hubo dos personas detenidas en Encarnación, pero por otra cuestión que no tenía nada que ver con el rally. Pero después, un operativo que se planificó y se ejecutó a la perfección. El propio comandante de la policía, César Silguero, estuvo presente allá con el subcomandante, toda la plana mayor en el lugar, cada uno para coordinar y supervisar a los agentes a su cargo, y se sintió realmente lo que se denomina sensación de seguridad, ¿verdad? La gente se sintió segura, la gente estuvo contenta, la gente hizo fiestas, todo el mundo se sintió protegido, y los que fueron a quilombear se sintieron inhibidos. Así que felicidades por esta tarea de la policía, que coincidió justamente con el día de su festejo. Pasaron ellos el día trabajando en Itapúa en general.
1: Lo bueno que no descuidaron las otras zonas tampoco, don Vladi, porque no hubo novedades muy, muy relevantes a nivel país.
0: Absolutamente, sí. No, es tampoco que trasladaron a toda la policía, sí, que el resto quedó en descuido, ¿verdad? No, absolutamente, muy, muy buen trabajo. Felicidades en doble sentido entonces a nuestros amigos de la Policía Nacional.
1: Don Vladi, te quiero comentar, contame, un procedimiento que se realizó en Canindeyú. Destruyeron más de 30 toneladas de marihuana en Canindeyú. El procedimiento fue realizado por agentes especializados del Departamento contra el Narcotráfico y de

Delitos conexos de la Policía Nacional en un inmueble en el municipio de Maracaná, departamento de Canindeyú. En total, los agentes destruyeron 9 hectáreas de cultivo, además de 3.500 kilos de marihuana entre picada en proceso.

0: provincia Canín de Yu. Y por ahí está el famoso Felipe Santiago Acosta, el famoso macho, que es el que está liderando la principal célula de narcotraficantes. Bueno, vamos a los oyentes.
1: Vamos a los oyentes, don Vladimir.
0: Rumbo de colisión hacia los oyentes, artillería pesada, choque de trenes en el Garden, que comienza el juego. Hubo también una pelea de pesos completos. Que suena el motor que le tomo. Dos jóvenes, o mejor, uno ya no es tan joven, pero tiene una profusa carrera de amateur y ahora es campeón de una de las federaciones. El croata Grobik, algo así se le dice. Grobik, bueno. Acá tenía. ¿Dónde noté? Acá está. El que era favorito, que es el joven de 21 años británico, Moses Itauma, venía como gran favorito. Desde la época de Mike Tyson no se veía un boxeador tan demoledor. Se encontró con un viejo zorro, aunque del boxeo amateur, ¿verdad? Muy experimentado, Philip Grobik, que también venía con un buen récord. El problema de estos pegadores es cuando se encuentran con alguien que soporta castigo. Y el croata recibió todas las bombas y aguantó. Y después le pasó a Itauma lo mismo que le pasó en su momento a George Foreman ante Mohamed Ali. Se cansó de pegarle. Se quedó totalmente sin oxígeno y se caía solo. Igualito que Foreman cuando perdió con Ali. Que Ali le aguantó, le boxeó, le aguantó. Y después Foreman se quedó sin brazos. Se quedó sin piernas. Y esta es la misma cosa. Era dramático y a la vez grotesco. Verle a alguien que ni siquiera había ligado un golpe así para decir que quedó por eso Grobik. Que flameaba en el ring, no podía más pararse del cansancio.
1: Pobre, se cansó.
0: Se cansó totalmente. Y venía solamente de trabajar 3 asaltos por pelea. No quedaba rápido, pues. Y no se entrenó, obviamente, para una pelea larga. Pensó que iba a liquidarle al otro rápidamente. Y se encontró con alguien que poco. Y justamente el nuevo campeón, Grobik, dijo, el croata, la importancia de saber aguantar castigo. ¿Ah? Por eso ganó. ¿Ah? Y bueno, se van definiendo los nuevos campeones de peso pesado luego de que Alexander el último campeón dominante de peso pesado, Usyk, Alexander Usyk, renunció a sus títulos luego del papelón ante un kickboxer que casi le ganó. Y ahora quiere hacer tipo peleas, una última pelea parece antes de retirarse. Entonces, en la FIB, esta es la Federación Internacional de Boxeo, el nuevo campeón es este croata, Philip Grobik. En la Organización Mundial de Boxeo, el campeón también es el británico Anthony Joshua, el más joven, Daniel Dubois. Y hay también un alemán que no recuerdo el nombre, que es el campeón del Consejo Mundial de Boxeo. Y entre ellos ahora van a ver para unificar entre este año y el próximo año para que haya otra vez un solo campeón, ¿verdad? Pero estamos lejos todavía de eso. Pero lo que sí que se está animando otra vez la categoría de pesos pesados con nuevos prospectos. Norteamericanos, lo de casi no hay más.
1: Ah, ¿no?
0: No hay ni uno que valga la pena ahora de Estados Unidos. Todos son europeos.
1: ¿Y cómo se llama ese inglés, Tom Brady, que es muy bueno también? Ahí va a decir negro,
0: pero... Anthony Joshua
1: ya es un gran boxeador.
0: Es muy bueno, pero él también ya está en bajada. El otro día ganó por nocaut, pero se cayó 2 veces. O sea, tiene problemas de soportar castigo. Ellos tienen mucho dinero. Entonces ya, yo creo
1: como que ya eligen con quién pelear, sí, y eso es lo que le pasó también a Canelo, ¿verdad? Los últimos tiempos, don Vladi, ya
0: Canelo
1: elegía...
0: Un farsante. Sí. Ya elegía hasta el peso en que iban a pelear, sí, y todo. Bueno, rápidamente los oyentes, vamos, porque se nos va la hora.
1: Ya, nos tenemos que ir, don Vladi.
0: Sí. El Argel nos dice, Aníbal, viva la vida, viva el amor, viva el día lunes. ¿Qué es lo mejor? Hey, vamos con fuerza, muchachos. El de Nita Pea, dice, por el tema del lunero.
1: Ah, por el lunero.
0: Viva la vida, viva el amor, viva el lunes. Diego Heavy Metal. Hola, Vladimir. Hola, Elena. Hola, Ronald. Excelente la transmisión.

0: Es inicio de semana y abre una cerveza, Diego, como todos los días. Lilian desde Barcelona, arrancamos la semana. Feliz lunes para todos. Bendecida semana. Gracias. Lilian.
1: Muchas gracias.
0: Desde Barcelona. Sebastián Franco nos dice, olvídate de comentar sobre el Niembo Chaleco, Viro Chaleco, Antibala de Miguel Prieto.
2: Ay, sí, Dios mío.
0: No sabe que ese, hay que cuidarla a Prieto, porque entre ellos pueden hacer cualquier cosa, para culpar al gobierno.
2: Totalmente.
0: Hay que cuidarla a Prieto. Entre ellos pueden hacer cualquier cosa para culparle al gobierno. Si le pasa algo a Prieto, cae el gobierno. Sí. Atiendan ese detalle. Y él es un payaso, ¿verdad? Se pone el chaleco ahí. Gas nos dice, buenas tardes el equipo de Punto Rojo, hoy lunerosa, vamos por tener un programa más extenso, así que ni vamos a mencionar este tema que no queremos tocar, pasemos de largo y que se venga el martes. El tema de que Cerro ayer no le ganó a Libertad. Y Perla, nos vamos con Perla, desde Camboriú.
3: Elenita, buenas tardes Vladimir, bendecida semana. De lluvia, está lloviendo sin parar acá desde ayer, inundación por todos lados, Dios mío. Quiero que se vaya ya el niño, hace 10 años que así fue acá, fue horrible, gracias a Dios, nosotros estamos bien en la altura. Qué locura esta situación de Prieto, Dios mío, he visto esos argumentos, vi lo que estaba diciendo, esa gente que la apoya, que fueron arreados para traerle ahí, qué bárbaro, qué gente que son. Qué locura. Y qué feliz que estoy porque vas a tener más horas en la radio. Estoy muy feliz. Dios te bendiga a vos, a Lenita. Son nuestra mejor compañía a las tardes. Les escuchamos con mucho cariño, con mucho amor. Les esperamos en la temporada. Y un abrazo grande.
2: Sí, yo me quiero ir.
3: Y ojalá que te pase todo ya esta situación del niño. Escuchándolos como todos los días.
1: Gracias.
0: Gracias.
1: Muchas gracias.
2: Gracias, Perla.
0: Perla. Bueno, nos vamos.
2: Sí, nos vamos.
0: Gracias
2: con Vladimir.
0: A Ronald, como siempre, ¿verdad? El agradecimiento por la calidad profesional. El amo del desastre. Apolo Cristo. El amo de la consola, Ronald Acuña. Por María Auxiliadora, la bendición de la Santísima Trinidad para todos. Knockout a la mala onda, knockout a los cangüero, knockout a los pirebaí. Suena la campana, termina el combate.
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0: caso, no, no.
1: No, ay, no me vaya a poner más estas cosas, entonces. Poneme don empanador nomás, así.
2: Ay, se dio la vida.
0: Bueno, puede pasar. ¿Qué hace con la de rubia vino hoy?
2: Agua, tiño. Y me quiero poner al tono de ustedes, de usted.
0: ¿De qué?
2: Perdón,
0: ese no es mi tono de color.
1: Desde que se fue a Argentina, ella
0: no es mi tono de color, discúlpeme.
2: Se puede volver de la Buenos Aires, estoy un poco más así, argentinada.
1: Tipo cheta.
0: ¿Y qué se hizo? ¿Qué?
2: Sí, estoy llena de aire, lejano.
0: Vean a Juan Carlos. ¿Pero qué vive así, llena de aire?
2: No, te voy a explicar. Viste que yo allá en la Argentina me cohibí. ¿Eh? Me cohibí.
0: Se cohibió.
2: Eso. Vos sabés que, no sé, un poco, se afligió mi intestino. Y vos sabés que allá en toda mi estadía en la Argentina, no me fui al baño. No podía hacer por un bum bum. No, no hice Juan Carlos.
1: Cola sencilla.
2: Y llegué, vine de la viaje a 7. Parecía un sapo que se le infló y para y llevar un
0: en el micro, piñata. En el micro tampoco.
2: No podía, Juan Carlos. Entraba en el baño y así. ¡Ay, Juan Carlos, fue!
0: Porque es lindo, los baños de los micros son lindos. No, eso sí. Le quería explicar.
2: Pero decime.
0: Ahora, digamos que vino con una carga extra.
2: Sí, estoy cargada.
0: ¿Todavía? Pero hace un mes que vino.
2: Hace un mes, digo ya que yo volví. ¿Eh?
0: ¿Hace 20 días?
2: Sí, hace ahí, un mes que
1: sí,
2: volví.
1: Sí, sí. Tercer programa.
0: Todavía está llena de...
2: Sí, Juan Carlos, ¿qué le toca?
0: No, pero uno mío. Contrata una empresa esa de desagote que tiene una manguera.
2: ¿Qué?
0: Empresa de desagote.
2: Al pedo, ¿por qué no hago?
1: Al pedo, literal.
0: No se puede, estamos la... No se le puede faltar el respeto.
2: ¿Qué a quién? No, Juan Carlos, le falta el respeto acá.
1: Sí, ni siquiera se
0: escucha, ¿verdad? Que usted está diciendo. ¿Qué? ¿Qué grosería?
2: Ellos que piensan que así me van a motivar para que yo...
0: Y claro, por
2: farmé
0: ahí...
2: mi gas.
0: No, por ahí... No.
2: ¡Farmear mi pedo!
0: Pero no, por ahí...
1: ¿Así?
0: Por ahí se incentiva.
2: No
0: y
2: sé.
0: Claro, de tanto... ¿Ves? Porque veo que hay distintos... Hay como distintos idiomas en los gases.
2: ¿Eh?
0: Claro, hay distintos idiomas.
2: ¡Claro!
0: Hay una forma de sonido, hay otra forma.
2: Si alguno tipo
0: más
2: habla los
0: agudos.
1: Sí. Yo tengo otros, un truco para que no se escuche.
2: Hay algunos que parecen acuosos.
1: Yo tengo un truco para que no se escuche como suena.
0: Acuoso tendrá usted.
1: Escucha, atendé.
2: Para eso que tú estás. Para decir.
0: Pero bueno. No le pregunte más nada porque sabe por qué.
2: No, porque hoy Nau me va a decir enseguida. Dale decir.
1: Bueno, pero sí, rápido nomás y poneme un pus y por si acaso no sirve, ¿verdad? Bueno, vos tenés dos grandes atributos, ¿verdad?
2: Sí.
1: Uno tenés que mandar a un lado y el otro al otro lado, entonces no hay ninguna obstrucción para el gato.
2: Ah, o sea que uno tiene que agarrarse así, pico, para que abrir así, para que...
0: ¿Usted que se agarra si ya no tiene más nada?
2: Ahora que estoy bajando...
0: Usted cada vez está más flaca.
2: Ahora que estoy bajando de peso.
0: Bajando, ¿eh? Baja.
2: Si vos me vas a corregir, Juan Carlos, en cada programa que hacemos, tú y yo... ¿Sabes que no voy a venir más nomás? Me voy a ir a traer la Buenos Aires donde comía bien y donde me
0: acá
2: trataba
0: nuestra,
2: bien.
0: Acá perdón, nuestra asesora de vestuario le sugirió el pañuelo así.
2: Sí, Dona Bela, que...
0: ¿Dona Bela?
2: Sí, ella me dijo que me ponga a este. Yo,
0: que se ponga.
2: ¡No me vaya más a corregir, Juan Carlos! Me enerva un poco así, con yo ya quiero salir volando de este lugar. Bueno, Juan Carlos, mis dientes están hechos... medida.
0: Si pensar que fue a la Argentina a hacerse los dientes.
2: Sí.
0: ¿No le hicieron otra cosa en la Argentina?
2: Y trataron de hacerme la cirugía plástica, pero más que buscar otra Argentina ahora, Juan Carlos. Quería poner una brújula acá en el medio para que se encuentre.
0: Le podían haber hecho alguna otra cosa. Torta ya sí comió. Tortas comió lo loco.
2: Sí, hay muchas tortas allá en Argentina. Principalmente en la ciudad de Córdoba, que hay cada torta que me... Bueno, Juan Carlos, vos sabés que el otro programa, el otro luneo, el otro luneo,
0: lunes.
2: No sé si en este programa podemos seguir cuidado. Poniendo
0: aprendió a abrirse de piernas.
2: Sí, yo abro. Sí. Yo por eso no tomo vino, Juan Carlos, porque tengo una enfermedad muy grave.
0: ¿Qué enfermedad?
2: Y se me abre la pierna cuando tomo. Bueno.

0: fotografía que me envió mi patrona Santi Mola ya desde desde Rosario, que se hizo ahí en el Arena Invencible Arena de Santa Fe para la Olimpiada. ¿Te acuerdas? Y ese material todavía no le mandé a Lucío.
1: Yo no sé si alguien entiende algo, pero entendí.
0: Hay material de allá, de la Rosario. Sí. Cuando me bajé para Rosario, me fui a gravear. Me fui a gravear ahí en el maembo ese que iban a hacer el coso, para el coso.
1: ¿Sabe que su gravear suena con B corta? Y grabar, que sería lo correcto, es con B larga. ¿A usted le gusta la corta o la larga?
0: Dependiendo. Viste que por favor también se puede escribir con B corta y con B larga. ¿Sabe por qué, Juan Carlos? Con B corta es cuando el favor es chico. Y cuando vas a pedir un favor más grande es con B larga.
1: Ah. Y yo, por ejemplo, usted los muchachos...
0: ¡B larga! ¡Ay, Dios mío!
1: Bueno, va a terminar. Usted al final era la limpiadora del programa.
0: ¡Juan Carlos! Yo no soy la dueña. Ángel Aguilera es mi amigo de hace... Bueno, no voy a decir porque vamos a descubrir todas nuestras edades. De hace años me dijo, vos sos la dueña de ese local, de ese bulín que está ahí, Juan Carlos Amoroso. Entonces yo hago lo que quiero acá en este programa, por lo tanto, yo puedo pasar enfrente de la cámara, dar la espalda si quiero. No importa las reglas del teatro, de la actuación, yo hago lo que quiero acá, mira.
1: Terminó.
0: Me paseo.
1: Terminó ya.
0: Recorreo. Hacé lo que quieras, Juan Carlos. Hazlo mi programa.
2: Señoras y señores,
1: ¿qué va a hacer?
2: Con ustedes.
1: Tenemos que pedir disculpas, ¿no? Bueno, vamos a cambiar totalmente de tema porque es un compañero nuestro y esta semana creo que tenés la foto, Santi, por ahí. No, hace ya unos días falleció la mamá de Miguel Ángel Alvarenga en Buenos Aires. Ahí está la foto de la mamá y con el texto que Miguel Ángel le escribió. Así que lo acompañamos a nuestro amigo Miguel Ángel Alvarenga, corresponsal de este programa en Buenos Aires. Y hablando de este tema, para redondear, falleció otro gran artista del Paraguay que llevó la música... Miren, yo veía la televisión en blanco y negro, era chico, años 60, 60 y pico, y ellos eran unas estrellas, eran los tres sudamericanos. Alma María Baesquen, que también pobrecita falleció. Días pasados su esposo Johnny Torales falleció. Y aquí está Casto Darío. Ahí está Johnny Torales, Casto Darío Martínez. Pero les voy a mostrar. ¿Saben lo que eran los tres sudamericanos en Buenos Aires en ese momento? Era cuando la televisión ni siquiera se grababa. Iba todo en vivo, las producciones. Vean un tema a los tres sudamericanos, años 60 y pico. Creo que tenés ahí el primero de los videos, Santi. En blanco y negro, por supuesto. Ahí está. Gato de Río.
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1: Esto era un éxito en los años 60 y pico. Y eran paraguayos, nadie sabía que eran paraguayos, los tres sudamericanos.
0: O sea que ya tengo los discos hasta ahora de ellos.
1: Increíble. Esta es la televisión argentina en vivo, ¿eh?
0: ¿En serio?
1: Y era un éxito impresionante. Usted me va a decir por qué no cantaban paraguayos, estaban cantando. Esta era la música, digamos, el rock de aquel momento, la música de la nueva ola de aquella época. Mirá, Alma María, ahí están ustedes, qué linda. Johnny Torales es el primero de la izquierda que falleció estos días, esposo de Alma María.
0: ¿Vos sabés que esta música es la cortina de mi obra, Juan Carlos?
1: ¿En serio?
0: Sí, la obra que yo hice ese fin de semana pasado es la, o sea, la

0: la que hizo Sandy Mona, mejor dicho. Es esta cortina usa. Mejor nomás me voy, Juan.
1: Sí, ¿qué hace? Bueno, y ustedes dicen, ¿cómo? Los tres sudamericanos no cantaban música nacional paraguaya. ¿Cómo nada? Miren la producción que hicieron en la televisión argentina año 60 y algo. A ver, dale. Ponen más.

Ustedes saben que cuando yo veo estas cosas creo que se hacía mucho, mucho mejor la televisión antes, porque esto es en vivo, nada de grabado. Y ahí están los tres sudamericanos cantando la música nacional en la Argentina de los años 60, siendo un éxito. Por eso insisto y digo que hay que apoyar a los artistas nacionales, a los cantantes. La cultura nacional sale a través de los artistas, sean actores, actrices, cantantes, musicales. Escúchala.

0: muchas gracias. Queríamos rendir este pequeño homenaje a los tres sudamericanos, otro de los grandes grupos que fueron creadores de la nueva ola de los años 60, pero también llevaban la música nacional a la televisión argentina, que en aquel momento era muy fuerte y muy poderoso. Nosotros tenemos que seguir con esta humilde tarde de lunes aquí en La Unión. R800, ¿quién me está mirando? Y Unión TV. Por eso voy a presentar los titulares. Hoy en exclusiva nos visita la gran figura de la música, ganadora de todos los festivales nacionales, Milagros Medina. Hoy hablaremos de la radio con una joven conductora de Radio Aspen, Querana. Y desde Madrid, España, Marina Ramos Valenzuela en el bloque internacional. Hoy inauguramos una sección donde le mostramos fotos de personalidades famosas en situaciones insólitas. ¿Qué nos mostrará hoy Nian de Sapucay? Un bloque producido íntegramente por estudiantes de la comunicación. Hermenegilda, siempre alegre y divertida con las noticias de último momento y las macanadas. Esto y mucho más en La Marca de una Pasión.
1: Bueno, equipo, necesitamos un video llamativo, de lo bueno, lo mejor de lo mejor para el instituto. Quiero que empiece así, tipo primero una panorámica completa de la facultad. Después de eso, necesito que Belén muestre las instalaciones que tenemos. Pero mejor no le den a Belén, porque conociéndola ella, voy a ir a cualquier cosa va a grabar. Mejor a la Vanessa.

0: Esa para que graben. Y necesito que muestre el nombre de cada clase, oficina, laboratorio, todito, completito de la facultad. Ah, y me estaba olvidando. Necesito que muestren la recepción también. Y que en la recepción esté llegando un Nicolás. Y que justo llegue una alumna nueva como con su mamá para hacer averiguaciones, para matricularse. Pero mejor no. Que esté Jessica nomás. Sacala Nicolás. Que esté Jessica nomás más presentable. Que le ofrezca agua, café, gaseosa, por si quieran. Espera, gaseosa no tenemos gaseosa. Y al terminar, quiero que estén felices por la matriculación del alumno. Que se noten sus caras felices luego.
1: Bueno, llegó el momento de la despedida, la triste.

0: mucho más en La Marca de una Pasión. Le agradezco a Andy que está hoy de... ¿Qué se pone? ¿Se pone el sombrero?
1: Es que ella paraguayita, pues.
0: Se hacen los... Bueno, hoy es el Día Mundial, señora, de...
1: De la solidaridad.
0: Ah, qué lindo, es el Día de la Solidaridad.
1: Sí, muy lindo.
0: Bueno,
1: sí.
0: Me alegro. ¿Qué más?
1: Tenemos también de la obstetricia y la embarazada.
0: La embarazada, claro. Porque es San Ramón Nonato.
1: Nonato.
0: Sí, San Ramón Nonato, por eso se celebra el Día de la Obstetricia. Ah, celebra, no, se le pone.
1: Sí,
0: le pone,
1: claro,
0: día a
1: como
0: todo.
1: Que se conmemora esa fecha.
0: Día a todo. ¿Y algo más?
1: Sí, sí, Día Mundial de los Afrodescendientes.
0: De los Afrodescendientes, mira vos. Bueno, un saludo para todos. Y ahora tenemos que presentar un musical. Un musical hoy es algo especial. Algo que a ustedes creo que le va a gustar, le va a agradar, y que Unión TV y la R800 se da el gusto de poder presentarla a esta brillante joven cantante que se llama Milagros Medina.

0: quiere contar, venga, venga.
1: Sí, acá, venga. Tengo un notición. Para todos esos, cayuetones que están ahí, que no se quieren despertar los lunes temprano, les traigo una abuelita de 97 años, una abuelita británica, 97 años, rompió en este mes el récord Guinness por hacer un deporte, o sea, una acrobacia, mejor dicho, que se llama wing walking, que justamente consiste en posarse por encima de las alas de una avioneta.
0: Eso es lo que estamos viendo en la foto.
1: Sí,
0: ahí
1: sí,
0: está
1: justamente.
0: Lucio colocando la foto.
1: Sí, y lo que hace el piloto de esta avioneta es que se sube al cielo y hace acrobacias mientras la abuelita está ahí con todo el equipo de seguridad, obviamente.
0: ¿En el ala del avión?
1: Sí, así mismo es. Y lo lindo de esto es que fue para recaudar fondos para el hospital donde ella estuvo internada en 2025 luego de sufrir un ACV. O sea, rompió récords y fue solidaria también justamente con todas las personas que le ayudaron y estuvieron durante su tratamiento.
0: Justo,
1: una genia.
0: Justo en el Día Mundial de la Solidaridad.
1: Sí, exactamente. Le amo a esa abuelita, Dios mío, todos los caigüetones que no se quieren levantar los lunes para entrenar. Miren, esta abuela, 97 años y haciendo acrobacias en el cielo.
0: Muy interesante.
1: Sí, su, buenísimo su está. Sí, le gusta Juan Carlos.
0: Claro.
1: Innovando.
0: Bueno, llegó el momento de la despedida, la triste.

0: mucho más en La Marca de una Pasión. Ustedes no saben las cosas que ocurren acá, pero ocurren cosas. Y a veces son milagrosas, a veces son milagrosas. Buena música tenemos. ¿Y por qué la sacás? Buena música tenemos para poner de fondo en este lunes a la tarde. Decía yo el esfuerzo que hacen siempre los artistas nacionales para representar al país lo mejor posible. Y hay gente que se esmera desde muy joven y se preocupa y trabaja en forma increíble. Hoy tenemos el placer y el honor de tener en el estudio a una ganadora de todos los festivales nacionales, ha estado representándonos en Europa con una música, no sé si llamarla nacional, ahora vamos a preguntar, pero sí con una visión juvenil, porque es una joven que está casada, que está con su bebé acá, con su beba, y con su marido, y algo más que importante, por eso digo del esfuerzo que hacen los artistas. Ellos han venido especialmente al programa desde Concepción para estar hoy aquí. Me refiero, hablamos de Milagro, me refiero a Milagro Medina. Bienvenida.
1: ¿Cómo te va? Bienvenida. En su persona saludarle a toda la teleaudiencia y agradecida por invitarme a su programa.

0: No, y yo te quiero agradecer especialmente a vos y a tu esposo. ¿Cómo duerme la beba? ¿A quién sale? ¿A
1: A
0: quién?
1: mí.
0: De haberte venido desde Concepción para estar con nosotros. Y realmente vos sabés que en este espacio humildemente apoyamos a todos los artistas nacionales en todo sentido, permanentemente.
1: Claro, eso es lo más lindo, de verdad, apoyar a los artistas nacionales, porque así como dijiste, todo lo que hacemos es con mucho esfuerzo y así somos los artistas, viajamos de aquí para allá cantando, alegrándole al público y también queremos darnos a conocer a nuevas personas, por eso es que hacemos esta visita a los programas, para que más personas puedan conocer nuestro arte, a lo que nos dedicamos y espero que les guste mi arte.
0: Estaba pensando, ¿cómo es Valeria que se ganan todos los festivales?
2: ¿Verdad? Sí, ya me contaron por ahí que sos la número uno en todos. Tengo una curiosidad de saber qué hiciste y desde cuándo tuviste tu primer premio.
1: Yo empecé a cantar desde los 4 años, entré a estudiar canto desde los 11 años, a los 12 hice una gira europea, a los 11 también fui a Luna Park, a Buenos Aires, también al Brasil, a Dorados y otras ciudades más a representar el folclore paraguayo con academias de danza y también con la escuela de música que yo estaba allá en Concepción. Y los festivales empecé desde los 13 años, empecé con el Festival del Río Paraguay, luego vino el Festival del Ñandutí y luego el Festival del Lago Pacaraí y la verdad que me falta ganar muchos más festivales, Dios mediante, ¿verdad? Pero sí, tuve una pausa de casi 11 a 10 meses por la maternidad,
2: Sí.
1: pero ahora ya estoy de vuelta.
2: Estás de vuelta, estás retomando.
0: Retomaste la carrera de vuelta. ¿Y cómo sería tu estilo musical? Suponete que yo ni te escuché en el programa. ¿Cómo es tu estilo? ¿Es renovador? ¿Sigues la línea tradicional?
1: Yo me considero una cantante folclorista. Desde hace un año me puse esa meta de representar el folclore nacional. Y bueno, mi estilo es lo tradicional con repertorio nuevo, ¿verdad? No te digo para cambiar el
0: Claro.
1: ritmo 6x8 de la polca o del chamamé, pero sí metiéndole letras nuevas, repertorio nuevo de artistas modernos que también van a escuchar.
0: Vos misma elegís los temas?
1: Yo elijo y también escribo.
0: Ajá,
2: Hijo.
0: claro.
1: Y
0: Ay,
1: normal.
0: los escribís, los
1: Escribo, soy
0: preparás
1: cantautora.
0: todo. Qué bueno, es interesante.
1: También canto folclore argentino, canto la zamba, el chamamé, canto la chacarera.
0: Claro.
2: Qué increíble,
1: Sí,
2: de todo.
1: y la polca, la guarania, todo.
2: Es increíble, es un estilo completamente diferente a lo que estamos viendo hoy en día, que generalmente vemos más que cumbia o reggaetón, que es más de lo juvenil. Y esto es algo realmente sorprendente, ver a una joven que canta un estilo completamente así diferente. Y es muy, muy lindo,
0: Y
2: realmente es muy lindo.
0: es una joven con mucha presencia, por lo que veo,
2: Sí.
0: y que domina el escenario. Claro, desde muy chiquita que ya sabes que hay que dominar al público,
2: Ya
0: ¿verdad?
2: conoces el
0: Y
2: público.
0: además la línea de temas la vas seleccionando de
1: De
0: acuerdo a
1: acuerdo.
0: lo que ves, ¿no?
1: De acuerdo al público.
0: ¿Y te tocó algún público difícil? ¿O cómo es la cosa?
1: La verdad que, como decía mi padrino, un tío mío, que yo le embrujo al público, ¿verdad?
2: Pero de forma
1: Normalmente,
2: buena.
1: no, por la buena, ¿verdad? Normalmente cuando cantamos en conciertos, en teatros, la gente está acostumbrada a
0: Claro,
1: sentarse y
0: sí.
1: mirar el espectáculo, ¿verdad?
0: Claro.
1: Pero en octubre del año pasado tuvimos un concierto en el paraguayo japonés con los músicos de la OSCA, mejor dicho, y le hicimos bailar a todo el público.
2: Qué
1: Le
2: bueno.
1: levantamos
0: Qué bueno.
1: desde, había niños hasta señoras que se iban en silla de ruedas, muleta con sus familiares.
2: Un
0: Vos sabés que
2: milagro.
0: da, yo creo que da gusto escuchar a los jóvenes, así que te imaginás que vino al programa justo, porque ella también es una marca de una pasión.
2: Sí,
0: Ella es pasional
2: totalmente.
0: cantando, me imagino que se compenetra y ha de ser un show bastante lindo para ir a ver, para entretenerse, para que le haga bien al
2: Para
0: oído, al que le
2: escuchar.
0: guste.

0: gusta la música.
1: Sí, la verdad que sí, la música te salva de mucho, te olvidas de los problemas, de las penas, sí, sí, te vas, te distraes. Es más, yo te puedo decir que en todo mi embarazo yo no dejé de cantar, bueno, canté hasta los 9 meses. Y ahora con 2 meses.
0: Cantaba a dúo.
1: Exactamente. Y ahora con 2 meses posparto también volví a retomar, porque sinceramente la música es todo para mí, está en todo momento.
2: Sí, sí, sí. Te representa muchísimo. Sí.
0: ¿Y qué, digamos, para redondear, Milagros, ¿cómo ves el futuro de nuestra música? ¿Lo ves que se mantiene tradicional? ¿Ves que va a variar? ¿Viste como la ciudad acá está cambiando todo? Todo cambia.
1: Sí.
0: Ya no hay más diarios, ya no ves más taxi, ya no. Sí, por lo menos acá, sí, ¿verdad? Imagino que en el interior no. Pero, ¿cómo ves nuestra música?
1: La verdad que hay dos tipos de públicos, ¿verdad? Hay a la gente que le parece una ofensa cambiar el estilo folclore tradicional, sí, y hay, claro, otro a jóvenes, por ejemplo, que les gusta mezclar la guarania con, claro, estilizarlo con electrónica, cosas, claro, así, ¿verdad? Que realmente son muy lindos, es muy lindo innovar, y más lindo aún que ahora, hoy en día, ya no se usa la polca paraguaya para terminar las fiestas.
2: Ah,
1: vos,
2: sí,
1: y pones
2: totalmente
1: polca paraguaya en las fiestas y la gente se queda bailando.
0: Claro,
1: sí,
0: se queda bailando.
1: Sí. Sí,
0: bueno,
1: sí,
0: Milagro, fue realmente sorprendente, sí, es fantástico, por eso yo digo, insisto, cada artista que viene, que todos los canales deberían, por lo menos de televisión, mostrar más nuestros artistas, dejarlos que se puedan expresar, porque ¿qué pasa? La televisión entra a la casa de la gente sin golpear la puerta, entonces está ahí adentro acompañándote y de repente descubren artistas como Milagros. Queremos agradecerte mucho todo este viaje que has hecho. Yo te estoy augurando ya un futuro extraordinario. Me parece fantástico lo que estás haciendo y todo lo que te falta, imagínate.
1: Muchísimas gracias, Juanca, realmente. Y vale.
2: Gracias.
1: Espero que sea la primera vez de muchas que nos encontremos. Y como dije al comienzo, espero que a tu público le guste mi arte.
0: No, y sabe una cosa, esta es tu casa. Esta es tu casa. Cuando quieras venir a cantar o mostrar lo que quieras, nos decís, este es tu programa. Toma un poquito de agua nomás, tranquila, que yo quiero decir lo siguiente, a los artistas hay que darle ese respeto que merecen como creadores, y jóvenes como Milagro que continúan con la tradición. Por eso te felicito, te auguro lo mejor, te vuelvo a repetir, esta es tu casa, ya seguro cuando vuelvas la Beba estará cantando.
2: Sí, queremos ver eso, sí.
1: Pues ya estará caminando por el estudio.
0: Gracias, querida Milagros, te despedimos con este aplauso. Gracias, muy amable.

0: Coupé, nada más y nada menos. Ellos son hermanos, son Alexis, Alex y Gustavo. Ellos son
1: los hermanos Gaona.
0: ¿Cómo se le dio este tema de cantar de tan jóvenes?
2: Desde que nací, yo me sentía a gusto con el canto. Y a mí me encantaría seguir con la música.
3: Legalmente, yo empecé de rebote. Tenemos la polca, tenemos chamamé, tenemos cumbias, rock argentino, cuarteto. Para toda la noche tenemos para farrear. Vamos a cumpleaños, 15 años. Legalmente, donde nos llamen, nosotros vamos a estar.

0: estamos en la tarde de los lunes aquí en Unión TV. Voy a la frase. A la frase. Tanto que se habla ahora de los extraterrestres.
1: Sí, sí,
0: ¿tú
1: sí
0: crees que hay vida extraterrestre?
2: A mí todas esas cosas me re gustan, pero de que allá bueno, no hay, sé.
0: Pero
2: yo creo que
0: cree.
2: A ver, algo raro por ahí.
0: No podemos ser los únicos en
2: ¿verdad?
0: Miles y miles
2: los,
0: de...
2: Los únicos raros.
0: No podemos ser.
2: De Oneau y eso.
0: Bueno, Sigmund Freud. ¿Sabe quién es, no?
2: Grande.
0: Pensador. Dijo que la más clara prueba de que existe vida terrestre, vida inteligente en otros planetas, es que aún no han venido a visitar.
2: Ay, Dios mío. Y claro, nosotros acá al pedete.
0: Son tan inteligentes que ¿para qué vamos a ir a
2: ¿para qué vamos a ir lleno de tonto, verdad?
0: Bueno, hoy tengo una sección nueva. Tenemos en el programa fotos de personalidades mundiales insólitas.
2: ¡Apa!
0: Que no se han visto.
2: Artistas ¿en serio?
0: Mundiales de primera línea. Vamos a ver, ¿quieren ver ustedes?
2: Dale.
0: Ahí, vamos.

0: Hoy está con nosotros Banda Sudamericana. ¿Cómo se conforma esta Banda Sudamericana?
1: Somos cinco en realidad los que estamos en escena. Ya desde el 2009 estamos con la Banda Sudamericana.
0: ¿Cómo es una vida cotidiana de un grupo musical?
2: A veces parecería que el mundo del artista en general, ¿verdad?, es todo color de rosa. Implica mucho sacrificio, muchos ensayos, mucho tratar de superarse cada día, tratar de transmitir realmente buena onda, buena música. Estamos tratando de transmitir tanto en la cumbia como en lo romántico, como en inglés, en español y portugués también. Y gracias a Dios ya estuvimos en expos, estuvimos en lanzamientos de productos. Estamos en los 15 años, Juan Carlos, para la gente, para los padres, para los tíos.

0: todos lados acá hay chismerío. ¿Sabe que acá hay chismerío de se escucha la chusma del pasillo? La chusma, ¿sabe lo que es chusma?
1: Vos sabés que Juan Carlos, yo cada día entiendo más que vos me querés desearme a mí.
2: Ay, es posible.
0: Mire, la
1: es sexy que... mi boca ahora que tengo todo mi diente.
0: Sí, pero si no se besa con los dientes.
1: Y no sé, yo soy carnívora.
0: O sea,
1: eso bueno, Juan Carlos.
0: A mí me dijeron.
1: Eso pose.
0: Vio que estuvo Kerán acá de Radio Aspen, qué sé yo, me dijo que, por ejemplo, a usted le dicen colectivo lleno.
1: ¿Por qué?
0: Porque se come todas las paradas.
1: Qué bueno estuvo eso.
0: Pasa de largo.
1: ¿Sabes qué te dicen a vos, Juan Carlos?
0: ¿A mí?
1: Sí, a vos. ¿Vos pensás que vos nomás a mí me decís la cosa?
0: No, yo no sé. No, la gente chuma y
1: sí, y bueno, por esa gente chuma justamente es que me llegó a mi oído. Este lado me llegó. Este lado, no este lado porque este tengo un problema ahora.

0: me llegó a este lado. Y te dicen puente roto.
1: Puente roto. ¿Por qué?
0: Porque nadie te pasa.
2: Me encanta.
1: Bueno, y veo que yo traje muchos circos.
0: Traje un circo, Juan Carlos.
1: Traje muchos circos. Y a usted le dicen estaca de circo. Estaca de circo.
0: Decir nomás, ya sé lo que me vas a decir, pero decir nomás, Juan Carlos, te doy el gusto.
1: La clavan en cualquier baldío.
2: Pelea de farmear ahora acá, ¿eh?
0: Pero de no manearle hay que hacerle a este Juan Carlos. Coja con la y a pecha. Y a vos sabés cómo te dicen, Juan Carlos.
1: ¿Cómo me dicen? A ver.
0: Cable de plancha.
1: ¿Cable de plancha?
0: Sí. Parece piola, pero en realidad sos un forro. Viste, él me pone a mí.
1: Qué ordinario. Usted sí que es ordinaria, ordinaria. Como usted es ordinaria, yo le voy a decir a usted que le dicen chimichurri.
0: ¿Por qué?
2: Posible.
1: Porque siempre está arriba del chorizo.
0: Este programa va a ser cancelado y censurado por años.
1: Pero usted en un asado, ¿no? El chimichurri no está arriba del
0: chorizo. No, no. No como porque si no me deja yuruneo.
3: Ella es churri, no va.
0: Yo soy churri.
1: Bueno.
0: Y a vos sabes cómo se te dice cuando te vayas tan rápido, Juan Carlos. ¿Sabes cómo te dicen a vos?
1: A ver.
0: Carpintero moderno.
1: Carpintero moderno.
0: ¿Sabes por qué? Porque antes clavaba, pero ahora solo usa la cola.
2: ¡Qué fuerte!
1: Bueno. Noticia de último momento. Las noticias a cargo de la presentadora, señora Hermenegilda.
0: ¡Chusma! ¡Chusma!
2: Y por allá ya.

0: Noticia de último momento.
1: No se puede. Sea un poco, puede ser un poco seria alguna vez. No se puede trabajar así.
0: Yo que intenté, pero.
1: Y bueno, pero. Ah, no es usted.
0: No, no sé.
1: ¿Y qué? Por arte de magia nomás. Ah, bueno.
0: Se vio mi atrás.
1: Va a decir las noticias.
0: Mi atrás se vio.
1: De los presentadores de noticias. Lo que menos hace es hablar.
0: Bueno, esto de los noticieros que hacen a veces uno dice macaná. Por ejemplo, ¿se acuerdan ustedes cuando María Teresa, Peocha, y un niño, un bebé de 40 años?
2: Dios mío.
0: Ella picó María Teresa, vos te vas a equivocar. Vos sos mi profesora de periodismo y vas a decir. Un bebé de 40 años.
2: ¿Y yo qué dije?
0: 40 días era. 40 días. Y después tenemos también esos informes que hacen allá en la España.
1: España.
0: Bueno, en la España, por ejemplo, había un señor que se creía volador.
2: Es posible.
0: Jaeñan de Harry Potter. Harry Potter. Y la. La española Gatú no podía hablar. Me gusta la noticia y no podía. Yo esta clase de informe, por ejemplo, no he de dar nunca jamás en mi vida. Y después sí que hay esa noticia que sacan ahora también. ¿Por qué picó las autoridades? No se preocupa por agarrarle a los seres humanos. Los seres humanos. Y le persiguen a un perro. ¿Ah? Que roba.
2: Ay, Dios mío. ¿Ah?
0: Cuago de moda y tela, perro delincuente. ¿Por qué picó? No le deja a ese pobre prójimo que pobre pueda robar porque tiene hambre. No me hago por eso, no me hago lo que hace.
2: No, ya te digo.
0: Y eso, esas son mis noticias. Último momento. Noticias, me meté las noticias.

0: bebé de 40 años desapareció en el departamento de Caaguazú. La mamá dice que hasta ahora no hubo un de 40 días. Un bebé de, ¿yo cuánto dije?
1: 40 años.
0: Ah, perdón.

0: Antonio, al que todos sus vecinos llaman Antoñito, tiene 48 años.
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5: Noticia de última hora. Firulais ha sido arrestado en una redada. Firulais se encontraba planeando una nueva fechoría cuando la policía irrumpió en el barrio. De inmediato fue remitido a las autoridades. Los cargos son múltiples. Desde hurtar un pollo hasta organizar un robo en pandilla. Pero veamos el historial delictivo de Firulais y el modus operandi de la banda.
6: 24 de octubre del 2018. Eran las 10 a.m. cuando en la pollería El Ganso Alegre, Firulais fue captado robando un pollo. El dueño estaba desprevenido y es en ese momento donde Firulais aprovecha el descuido y se roba la mercancía, para posteriormente abandonar el lugar del delito con total tranquilidad. 13 de marzo del 2018. Nuevamente vemos a Firulais siguiendo a su víctima. El hombre de aproximadamente 42 años no se percata de que está siendo vigilado. De pronto, Firulais le roba la bolsa. El hombre trata desesperadamente de perseguirlo, pero Firulais es realmente veloz. Nuevamente, el 13 de octubre a las 3:30 p.m., Firulais entra a una casa. Se presume que tenía unas perras ganas de robarse unas croquetas. Aquí vemos cómo intenta meterse. Las cámaras captaron todo y, como siempre, las autoridades brillaron por su ausencia. 5 de mayo del 2015. Firulais, junto con sus cómplices, uno conocido como el Toby y otro conocido como Fifi, fueron captados robando una llanta. El auto era uno de lujo. Mientras Fifi vigilaba que nadie los viera, Firulais y el Toby robaban el neumático. En esta ocasión, una vecina chismosa se percató de la fechoría y, al verse descubiertos, huyeron del lugar. En el 2016, acompañado de toda su manada, se organizaron para desvalijar un auto. Eran altas horas de la madrugada cuando Firulais y su banda cometieron el robo. Se dice que tienen una red de venta de partes robadas, pero lo impresionante es la velocidad con la que cometieron el robo. ¿Pero qué o quién está detrás de todo esto? Se dice que Firulais está comandado por el Brian, ya que fueron captados juntos en video.
7: Y esto se va a controlar.
6: Después de un fuerte operativo, Firulais fue perseguido por las autoridades. La persecución duró varios minutos, hasta que Firulais por fin fue arrestado.

Firulais podría quedar libre en las próximas horas, puesto que ya le dio una muy buena mordida al juez. Pero ¿usted qué piensa? ¿Cree que Firulais merezca salir libre bajo fianza? Yo me despido. Buenas noches.

0: hay caso, se queda acá. Se baila la lambada. No, pero así no se baila la lambada.
1: Llorando se voy.
0: Eso sí, cualquier cosa. Bueno, tanto que reclamamos acá en el programa, no digo que por nosotros, pero nosotros fuimos uno en tantos que levantó la voz o alzó la voz para que los brasileros devuelvan lo que se llevaron después de la guerra de la Triple Alianza. Y ahora dicen que van a devolver el famoso, ahí estamos viendo la foto, el cañón cristiano que el ejército paraguayo, el mariscal López, hizo con todas las campanas de las iglesias que quedaban. Fue fundida, se fundieron las campanas y se hizo ese cañón. Parece que lo van a devolver y ojalá vuelva a manos del ejército paraguayo.
1: Ojalá, ¿verdad? Sí. Hay que hacer más reclamos acá en la marca de una pasión.
0: Bueno, sí, porque nos sumamos a muchos reclamos, pero nosotros siempre dijimos, creo que del primer programa.
1: Sí, increíble fue. Haciendo. Y en la semana vimos la noticia y nos sorprendimos.
0: Y tienen que devolver toda la documentación, porque se llevaron

0: toda la documentación, la historia, se la llevaron. ¿Para qué la quieren?
1: ¿Verdad?
0: Bueno, quiero agradecer, porque son cosas que no se dan. El colega Michael Vargas, que tiene, está toda la semana en la 100.5 y los fines de semana tiene el programa especial, hace unos días, ayer no, el anterior domingo, me invitó para que vaya a hablar un poco y me encontré con una sorpresa, que un colega, que un colega alabe el trabajo de otro es muy difícil encontrar en Paraguay y en cualquier lado, porque
1: sin que haya envidia,
0: siempre hay una competencia. Pero este colega, además de alabarme un poco por mi trabajo, me regaló, ahí estamos viendo la foto, un trofeo impresionante con un texto muy lindo sobre el tema del Festival Nacional Día del Niño y algunas otras cosas más. Eso lo hizo un colega que hace 41 años que tiene el programa de radio.
1: ¡Híjole!
0: Y la verdad que es una satisfacción que un colega como uno,
1: claro,
0: que trabajamos en esto, haya pensado en obsequiarme un trofeo como reconocimiento de mi humilde trabajo, mi humilde aporte en los medios de comunicación. Él se llama Michael Vargas, está en la 100.5 con su programa y le agradezco realmente eso, porque vuelvo a repetir, es muy difícil que entre conductores y locutores se estén alabando, y a todo esto,
1: claro,
0: estando yo ahí en la radio, porque es un complejo de radios, ahí está Radio Amor, no recuerdo el número de la otra, 80 y pico, hay varias radios, vinieron todos los locutores y compañeros,
1: todos felices, ¿verdad?
0: Conmigo, vinieron ahí candidatos también, que había concejales, bueno, se llenó el estudio de gente en este momento de ese reconocimiento, y el agradecido soy yo por los compañeros y el afecto que tienen locutoras, por ejemplo Marley González, que estaba haciendo en Radio Amor la mañana, vino también, estuvo ahí, el afecto que demuestra, lo que dicen, querer sacarse una foto,
1: lo otro, ese reconocimiento.
0: Así que muchas gracias, y muchas gracias también, ya que estamos hablando de agradecimiento, a la gente que sigue este programa, porque nosotros tratamos de entretenerlos, divertirlos, que los pasen lindo. Gracias por estar ahí, gracias por acompañarnos tantos años, gracias por estar, por todos los mensajes que recibo, en fin, y la gente que está del otro lado, sea de una cámara, sea de un micrófono, una radio, es la que verdaderamente vale, vale, y es para la que nosotros hacemos lo que hacemos. Así que muchas gracias a todos ustedes por seguirnos a través de tantos años,
1: gracias,
0: y en especial en esta marca de una pasión. ¿Vos tenías algo que te estaba rondando el otro día? Me dijiste, hay algo que no entiendo qué es,
1: ¿no es? Sí, te dije que quería traer un tema un poco para debatir acá con la gente. Algo así religioso podría ser, pero más bien sobre unas iniciales.
0: Sí.
1: Que es justamente las iniciales que están por encima de Jesucristo en la cruz.
0: Claro, porque en todas las cruces que vos ves, que está el Jesús crucificado, dice INRI arriba.
1: Sí, vemos ahí, pero capaz la gente no sabe.
0: No sabe ni qué quiere decir. Muchos dicen que es una cosa, muchos dicen que es otro. La mayoría, que el rey de los judíos, aquí está el rey, del famoso rey de los judíos, en varios
1: idiomas. Hay varias teorías.
0: Pero hay un informe, ¿querés ver?
1: Quiero ver, sí, quiero ver.
0: Vamos a ver, y ustedes también.
2: ¿Sabías que sobre la cruz de Jesús había un cartel y que ese cartel desató una discusión que llegó hasta el propio gobernador romano? 4 letras, INRI, grabadas en 3 idiomas distintos. Y detrás de ellas, una historia de burla, poder y un desastre.

0: desafío silencioso que nadie esperaba. Quédate, porque hoy te cuento qué significan realmente y por qué casi terminan borradas para siempre. Esto es Relatos de la Historia. Corría el año 33 después de Cristo, en Jerusalén. Poncio Pilato, el prefecto romano de Judea, acababa de condenar a Jesús de Nazaret a morir crucificado. Era costumbre romana colocar sobre la cabeza del condenado un cartel llamado Titulus, donde se indicaba el motivo de la ejecución, una advertencia pública para todo el que pasara por ahí. Pilato ordenó escribir cuatro palabras en latín: Jesus Nazarenus Rex Judaeorum, Jesús de Nazaret, Rey de los Judíos. De esas iniciales nace la sigla INRI, que hoy vemos en crucifijos de todo el mundo. Pero según el Evangelio de Juan, el cartel no estaba solo en latín. Se escribió también en griego y en hebreo, para que absolutamente nadie en la ciudad, sin importar su lengua, pudiera ignorar el mensaje. Y aquí viene lo interesante. Los sumos sacerdotes judíos se molestaron. Le pidieron a Pilato que cambiara el texto, que no dijera Rey de los Judíos, sino que Jesús afirmaba ser rey. Pilato se negó. Respondió con una frase que quedó grabada en la historia: lo que he escrito, escrito está. Un gesto pequeño, casi burocrático, se convirtió en un acto de resistencia silenciosa. Pilato, sin saberlo, dejó para la posteridad una proclamación que el cristianismo abrazaría como símbolo de fe durante 2000 años. Hoy esas cuatro letras siguen coronando cruces en iglesias, capillas y hogares alrededor del planeta. Pocos se detienen a pensar que nacieron de un cartel de condena escrito por un gobernador romano que jamás imaginó cuánto trascendería su decisión.
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1: Bueno, muy bien, muchas gracias. Tenemos que ir al bloque de los jóvenes.
2: Andy va a presentar.
1: El famoso Ñan de Sapucay, aquí en la marca de Una Pasión, hecho por todos estos chicos, futuros comunicadores, estudiantes comunicadores, que lo hacen con todo afecto, lo hacen con todas ganas y con toda creatividad. Aquí está Ñan de Sapucay.
3: Hola, ¿cómo están? Sean bienvenidos a un episodio más de este bloque que es Ñan de Sapucay. Y acá su querido servidor, Junior Robledo, pero ustedes, mis queridos amiguitos, pueden decirme Jesus, ya saben. Y hoy venimos con temas muy interesantes, desde eventos nacionales, farándula y entretenimiento, por supuesto. Y no puedo olvidarme el saludo cordial, como siempre, a mi querido Juanca y el equipo de la marca de Una Pasión por esta oportunidad. Y ustedes ya saben dónde pueden encontrarnos: en Unión TV, también en la página web como www.uniontv.com.py, también a través de las señales como Flow, Tío TV y también IPTV Copaco. Ya saben, pueden vernos a través de ahí y, por supuesto, pueden escucharnos a través de la poderosísima R800 AM. Así que no perdamos tiempo, mis queridos amiguitos, y vengan acá al lado mío que empezamos con muchas cosas. Y empezamos, por supuesto, con eventos nacionales y hoy les traigo lo top de lo más top. ¿Adivinen qué?
4: ¡Hola, Junior! ¿Qué?

0: Hola Andy, ¿cómo estás?
1: Junior, te tengo algo que contar.
0: ¿Saben a qué me hace acordar? A esos títeres que son manejados así para las criaturas. Hola, ¿cómo estás, amiguitos? Así me hace acordar.
1: ¿Qué? Junior.
0: Sí, decime.
1: ¿Te vas al evento de reciclarte este septiembre?
0: Por supuesto que sí, a la edición 2026, El Sentido del Origen. Yo después de que me enteré de los artistas que van a estar, artistas destacados y especiales, por supuesto, como los Cachiporros, los Guasones, también los Auténticos Decadentes. Escuché por ahí también que va a estar Francisco Russo y Néstor Loy, los Caminantes.
1: Muchos cantantes nacionales e internacionales. Se imagina.
0: Por supuesto.
1: O sea, la van a romper ahí en el escenario.
0: Además que va a ser en la ciudad del verano. Adivina qué ciudad. Adivina qué ciudad.
1: Encarnación.
0: No, Andy. Va a ser en el.
2: En el
0: basta. No, será en el anfiteatro de San Bernardino.
1: El lugar más lindo y cheto.
0: El lugar más lindo y cheto veraniego que puede existir en Paraguay. Así que ya saben, hay dos fechas, el 26 y 27 de septiembre. Ahora que ya sabes qué artistas destacados y especiales van a estar, no pierdas tiempo y anda a comprar tus entradas.
1: Sí, yo ya compré mi entrada.
0: Que se acaben. Yo ya me fui a comprar hace rato ya. Así que ya saben, ya tienen cita para el 26 y 27 de septiembre, chicos.
2: Puede ser mi entrada para producción, por favor.
0: Por favor, yo quería cantar.
1: Ey, ahora que no está Junior, voy a tirarle un chismecito que seguramente ustedes saben.
0: ¿Qué haces en mi sofá?
1: Junior,
0: me voy un rato al baño y ya querés contar ya todo el chisme que traigo para nuestros queridos hijitos de Ñan de Sapucay.
2: Ya pago producción ya.
0: Decime que no diste spoilers, por
1: no,
0: favor.
1: No, todavía no, Junior, pero tenemos que hablar sobre este tema porque está muy interesante. ¿Te enteraste lo que pasó entre Tini y su papá?
0: Claro que sí. La polémica del momento, la pelea por el patrimonio entre Tini Stoessel y su papá, el productor Alejandro Stoessel. Imagínate cómo Tini se enteró de que todo lo que es Tini Stoessel desde Violeta nunca le perteneció a Andy.
1: Nada, no le pertenecía entonces.
0: No, y todo a través de una compra cotidiana para Tini Stoessel, la compra de una cartera de 2.500 euros. Un día corriente para nuestra querida Tini, se fue a un local muy conocido de carteras, ella pasó la tarjeta y al pasar la tarjeta ella, casualmente, la chica que la atiende le dice: Tini, no tenés saldo suficiente.
1: Imagínate que te digan que no tenés saldo insuficiente.
0: Y ella obviamente impactada porque es Tini Stoessel. O sea, ¿cómo no va a tener 2.500 euros en su tarjeta, en su cuenta personal,
1: en
0: verdad?
1: En Cora.
0: Claro. Entonces, ¿qué ella hace? Pip, pip, pip, pip, pip. Llama a su banco y dice: hola, soy Tini, la triple T. Y dice: ¿por qué no tengo plata en mi cuenta? Entonces le dicen: Tini, lamentamos informarte que vos tenés una cantidad de dinero muy limitado a pedido de tu papá. ¿Y por qué por mi papá? Si es mi plata, ¿verdad? Es que tu papá está a nombre de tu papá. La cuenta, o sea, ningún momento le perteneció esta cuenta a Tini. Estaba a nombre de su papá. Imagínate, Tini tiene aproximadamente 29 años.
1: Sí, o sea, ya tiene una edad para ella misma manejar su dinero.
0: Claro, ella ya es independiente totalmente por todas sus ganancias, por sus regalías. ¿Qué pasa? Ella se va junto a su querido amado Rodrigo de Paul y le dice: amor, me acabo de enterar que no tengo plata en mi cuenta. Obviamente Rodrigo le dice: no puede ser, vos sos Tini, la triple T, ¿cómo no vas a tener plata en tu cuenta? Entonces le aconseja que contraten abogados para poder justamente investigar qué pasó y van a una auditoría contra su papá, donde se enteran que su patrimonio total de 100 millones de dólares nunca le perteneció. Las músicas que conocemos de ella, como Cupido 22, No Me Vuelvo a Enamorar, o sea,
1: de todas canciones,
0: todo desde Violeta, nunca le perteneció. Obviamente ella impactada porque ni su nombre le pertenecía. Ahora está en una lucha legal contra su papá. Esta polémica sigue en actualizaciones, así que vamos a estar metidos de a fondo para saber qué pasa con el patrimonio neto.
1: Pero
0: de
1: Junior,
0: Tini,
1: yo creo que gana.
0: Obviamente que va a ganar. Sí, nosotros sabemos muy bien que todo eso es trabajo, obviamente, de ella, de apoyo de su papá, pero obviamente ella se confió mucho. De hecho, ella le dedicó música a su papá.
1: Sí.
0: Y no se esperó que justamente su papá le estaba robando. Así que vamos a estar actualizando un dato. Esto es

0: extra, es un poco confidencial, pero está confirmado que en su último tour, Futura, ella recaudó 43 millones de dólares. Y adivina qué, de esos 43 millones, ella solamente recibió 300 mil dólares.
1: Imagínate.
0: Así que es un poco controversial todo y vamos a estar actualizando, obviamente, de lo que va pasando con esta gran polémica. Así que estén atentos que vamos a estar tirando ahí qué pasa con Tini y su patrimonio absoluto. Seguramente esta sonrisa les trae recuerdos. Y entrando un poco al mundo del entretenimiento, quiero hablar de mi queridísima Indy Navarrete, o como ustedes seguramente la conocen como la Freaky Nikki, de la película más taquillera de los últimos tiempos del género de terror, Obsessions. Esta película le sirvió a ella como una catapulta para su carrera y fue convocada ni más ni menos por el mundo increíble de Marvel para protagonizar o representar al personaje de Rogue en toda esta saga que es X-Men. Así que yo creo que ella nos va a traer muchas expectativas con este nuevo personaje, porque va un poquito también de la mano con su antiguo personaje, que fue Freaky Nikki, desde los problemas, desde la obsesión, problemas familiares y todo.
2: ¡Que me trauma mi Rogue, por favor!
0: Nos va a traumar una vez más Indy Navarrete, pero de la buena manera. Yo estoy acá sentadito en el sofá esperando que ella aparezca, porque yo estoy segurísimo que la va a romper en esta nueva etapa de su carrera en el mundo Marvel. Así que, chicos, ya saben, tenemos Indy Navarrete para rato, pero esta vez como Rogue. Así que esto se pone buenísimo.
2: Uno.
0: Y bueno, chicos, así terminamos un episodio más de esto que es Andy
1: Ñandes Apucay.
0: Y espero que les haya gustado todo este contenido, que lo preparamos con muchísimo amor, por supuesto, para ustedes, de farándula, Andy, desde entretenimiento y eventos nacionales.
1: De todo un poco.
0: De todo un poquito. Y obviamente, Andy, entramos al espacio de agradecimientos.
1: Sí.
0: Le mandamos un beso enorme a nuestro querido Juanca y a todo el equipo de la marca de Una Pasión por brindarnos esta oportunidad. También, Andy, agradecer un poquito acá donde estamos en este increíble espacio tan cómodo de todos los días.
1: A Pulsar Media
0: y a Estación Crear por brindarnos este espacio tan confortante para
1: sentirnos. Por darnos este hermoso lugar.
0: Thank you so much. Le agradecemos muchísimo y, por supuesto, acá vamos a estar siempre grabando material inédito, increíble, picantoso y original para todos ustedes. Así que ya saben, chicos. Ah, cierto, Andy. Pueden buscarnos en nuestras redes sociales.
1: Sí, como en Instagram, como Nande Zapucay. Estamos así porque Instagram no nos deja poner
0: con
1: la ñ.
0: Con K. Ahí van a encontrar clips, un poquito de los bloopers también que tenemos para ustedes. Así que vayan a seguirnos y no se pierdan de lo que les traemos a ustedes. Nos veremos en un próximo episodio de esto que es Ñandes Apucay. Será hasta la próxima. Chau, chau.
1: ¡Chao!

Bueno, muy bien, Juan Carlos Amoroso, desde el plató de Unión TV, en la marca de una pasión, hemos llegado a Zaragoza. Un viaje espectacular desde Sigüenza, la ruta espectacular, divina, un tirón, sí, no es una cestita ahí, pero les digo, me encantó. Y llegamos a Zaragoza y nos encontramos con una ciudad gigante, llena de arquitectura, llena de plazas, de verde, bueno, espectacular. Les cuento como primer dato que Zaragoza es la cuarta ciudad más poblada de España, luego de Madrid, Barcelona, Valencia. Mira, montón de gente, la verdad que sí, se ve mucha gente en la calle también. ¿Qué les cuento como dato para empezar este camino? Que acá nació el gran pintor Goya. Francisco de Goya nació aquí, en Zaragoza. Así que tiene un montón de datos interesantes como su historia, árabe, mudeja. Bueno, vamos a estar comentando todo eso en un ratito en nuestro paseo por Zaragoza para la marca de una pasión. Aquí estamos, paseando por Zaragoza para la marca de una pasión, el programa que conduce y produce Juan Carlos Amoroso,

todas las semanas por Unión TV. Caminando por calle Alfonso I llegamos a la Catedral Basílica Nuestra Señora del Pilar, que es el emblema de esta gran capital española que es Zaragoza. Como dato importante, esta construcción que vamos a ver en detalle data de 1681 por pedido justamente de Alfonso I, que da el nombre a la calle central de esta zona que se llama El Tubo, que es todo casco antiguo. Después hay una anécdota muy linda que habla que en el 40 después de Cristo al apóstol Santiago se le apareció la Virgen María sobre un pilar. Ahí tenemos la Virgen del Pilar. Hay historias, hay anécdotas, leyendas, todo es creer, pero mientras tanto nosotros seguimos disfrutando de esta linda, linda ciudad. Estamos contemplando este santo templo metropolitano de Nuestra Señora del Pilar, una maravilla aquí en Zaragoza. Hay que venir, mínimo venir a ver esta maravilla. Según la tradición, se trata del primer templo mariano de la cristiandad, puesto que en él se conserva y venera el pilar. En realidad es una columna de jaspe que también, según la tradición, fue puesto por la Virgen María, quien, viva ella y viviendo todavía en Jerusalén, se habría aparecido en carne mortal al apóstol Santiago el 2 de enero del año 40. Eso es lo que se dice, y de ahí la Virgen del Pilar. La historia documentada del templo se remonta al siglo IX, cuando, según la historia del traslado de San Vicente de Aymoino, palabras difíciles, se atestigua la existencia en extramuros de una iglesia mozárabe en Zaracusta dedicada a Santa María, en el primer lugar que actualmente se encuentra la basílica barroca. En torno a este templo se articulaba una de las comunidades de cristianos de la ciudad. ¿Qué podemos contar de la iglesia, de su arquitectura? Bueno, la basílica se articula en tres naves de igual altura, cubiertas con bóvedas de cañón, en las que se intercalan cúpulas y bóvedas de plato, que descansan sobre robustos pilares. La nave central se halla dividida por la presencia del altar mayor bajo la cúpula central, con el gran retablo mayor de la Asunción, que es una maravilla. Espero que puedan notar todo lo que yo estoy viendo en vivo, perteneciente a la iglesia anterior. Bajo las otras dos cúpulas elípticas de la nave central se dispuso la Santa Capilla de la Virgen del Pilar y el coro y órgano. Yo espero que, como les digo, que puedan observar algo de todo lo que yo veo en vivo. El pilar ostenta el rango de catedral o CEO desde la bula de unión de 1676. Así que bueno, y en 1948 el Papa Pío XII le concedió el título de Basílica Menor. Ahí tenemos, gente, algo espectacular, me encanta. Uno pasa ratos largos mirando para arriba, a pesar de que hay mucha gente, el calor y la humedad que hay en esta ciudad me había desacostumbrado, es para venir y disfrutarla por dentro. Y hay misas también, ¿eh? Un detalle importante, es gratuita la visita, no así en la Catedral de Sigüenza. Así que sí, eso es importante, que hay muchas catedrales impresionantes que cobran entrada, y no entradas baratas. O sea, la de Sigüenza cobraba 10 euros, creo que la Catedral de Toledo estaba en 15 euros la entrada. Es mucho dinero cuando somos varios para entrar. Así que bueno, espero que lo estén disfrutando, les haya gustado este paseo por la Catedral de Zaragoza. Hermosa, y bueno, cuando puedan darse una vuelta por España, una de las ciudades para visitar justamente es Zaragoza. Bueno, muy bien, hemos llegado al final, al cierre de este recorrido por la ciudad de Zaragoza, capital de la Comunidad Autonómica de Aragón, el noroeste de España. Todos los datos, fácil de llegar, una ciudad con casi 700.000 habitantes, muchísimo turismo, muchísimo. Y bueno, le mostré la basílica, la catedral basílica de Nuestra Señora del Pilar por dentro, que

0: algo, es impresionante, chicos, es impresionante. Yo traté de mostrar lo que más podría ser interesante para la tele, pero hay que verlo todo en detalle. Así que nada, me despido, hasta la semana que viene, un abrazo gigante para todos. Juan Carlos Amoroso desde el plató de Unión TV, María del Carmen detrás de cámara, pero polenta como siempre, para todo ese equipazo gigante que hace la marca de una pasión, y para Miguel Ángel Alvarenga desde la ciudad de Buenos Aires. Un beso gigante, nos vemos la próxima. Bye, chicos.
1: Hoy es el Día Internacional del Beso.
2: Hola a todos los audientes. ¿Cómo es la gente que nos escucha y nos ve?
1: Teleaudiencia.
2: Televisores audientes.
1: Usted besa a cualquiera.
2: ¿No sos cualquiera?
1: Usted sabe que en la isla de Creta yo soy el príncipe de una provincia.
2: Princeso de los efectos.
1: Princeso no, príncipe. Príncipe difesto. Llegó el momento de la noticia. ¡Último momento!

0: terminó con el.
1: No, hay que playa por no te malo y mala bella por la escándalo por la calle.
0: Buena música, ¿eh? Buena música, ¿cómo coloca nuestra invitada? Bueno, yo no sé si ella es la programadora musical, pero hoy vamos a hablar de radios, porque ustedes a lo mejor no saben cómo se hacen los programas de radio, los trabajos. Claro, por ejemplo, en este caso, ustedes ven la imagen por televisión, pero detrás realmente hay un montón de gente que hace distintas cosas para que esto salga bien. Y la radio tiene una magia especial, comenzando por la voz del conductor o conductora de ese momento, por la música que coloca, por algo la escuchan. Esta señorita está todos los días dentro de una de las emisoras del grupo comunicacional Venus, al cual pertenecemos todos, y es Aspen. Está todos los días a la tardecita. Yo la escucho los sábados a la mañana, por culpa de Lucio, porque me hace ir a Capiatá. Ella tiene un especial los sábados muy lindo. Está con nosotros una de las conductoras del grupo de Radio Aspen. Le dicen Kerana, pero su nombre es Jessica Pire. Bienvenida.
2: ¡Hola! ¡Hola! Se vuelven locos los muchachos.
3: Propia. Bastante esperado por lo visto, por la marca, una ocasión. Estoy asombrada.
0: Jessy, gracias por venir, gracias por...
2: Gracias a ti.
0: Recién acaba de terminar de trabajar. ¿Qué diferencia notas entre la radio y la televisión? Así, de una.
3: Creo que la diferencia es el hecho de enamorarte de una persona sin la necesidad de verla en cámara. Vos, no, muchas personas no conocen mi rostro, pero sí reconocen mi voz, y eso es lo lindo. Yo claro, creo que es eso, radio, de que no sabes cómo es la persona, pero sí, vos la estás escuchando, claro, y te enamora con la voz.
2: Claro.
0: No, a vos no te enamora nadie, así que tranquilo. Esa es la magia un poco de la radio, ¿no? Yo estaba hablando con unas locutoras que fui ahí, que me hicieron un homenaje de varias radios ayer, ayer domingo, sí. Y tiene esa magia, por eso, vos sabés que yo no quería hacer televisión. Recién a los 30, casi 30 años, fui a la televisión porque me gustaba la radio, ¿verdad? Y ¿qué es lo que te gusta a vos de la radio? Porque la radio de hoy sos vos. Hay operador, porque hay radio que ya casi no hay operador.
3: Yo soy mi propia operadora en Aspen. Yo me opero. ¿Viste? Yo me opero sola. Yo conduzco el programa y también me opero sola. Si bien la selección de canciones, hay una prelista hecha de la mano de mi productor, que es Hino Alfonso, pero la mayoría de todo lo

0: que ustedes ven, escuchan, sonido, animación, algún especial de un artista que yo comunico, hablo, alguna película que está de aniversario, por ejemplo, todo lo que escuchan por detrás sí es trabajo mío que yo estoy realizando mientras voy hablando. Cosa que me costó muchísimo cuando empecé, porque es realizar dos actividades al mismo tiempo. Y es muy difícil, pero cuando uno le agarra el hilo, ya inclusive uno puede estar totalmente solo en la cabina y ser feliz.
1: Claro, son épocas totalmente distintas. Yo cuando vine acá al Paraguay, bueno, ni te voy a hablar de las radios de Buenos Aires, que éramos 22 personas en un estudio para hacer un programa.
0: Dios mío.
1: Por cuatro locutores, cuatro informativistas, el de política, el de deporte. Impresionante, todos de traje, nada de... Pero cuando vine acá, me recuerdo, José Lesmes se llama, un operador que tenía Radio Primero de Marzo, que hacía yo los domingos a la mañana, siempre programas divertidos y con música y qué sé yo, se me ocurrían a mí poner efectos en el programa. Y claro, y tenía los platos para poner, no había computadora. Y se mataba, ¿verdad? Y salía fantástico, porque hasta bailábamos dentro de la radio. Yo bailaba con una señora del campo, bueno.
0: Le ponían la onda.
1: Y la gente se imaginaba el baile.
0: Pero eso
1: la
0: es lo lindo.
1: La señora era la que después fue Pepe Galera, cuando apareció en la televisión, ¿verdad? Pero y ahí hacía, ella hacía de una señora del campo, tipo Hermenegilda, pero con algunos años más. Y bailábamos por la radio. La gente se creía del baile, pero digo, el trabajo del operador, si a mí me faltaba ese operador, yo no podía hacer el programa.
0: No, si te falta el operador no salís al aire.
1: Ahora,
0: entonces, ahora sí hay una independencia.
1: Tenés doble responsabilidad.
0: Claro.
1: Tenés que la locución y operar además el programa.
0: De mí depende que Radio Aspen salga.
1: ¿Y te gusta?
0: Claro que sí, me gusta, 100%.
2: Me encanta.
0: Realicé una pasantía cuando tenía 16 años. Yo soy el bachiller de Artes y Letras, también estoy en la universidad. Todo lo que es comunicación, hice una pasantía aquí mismo, también en el grupo Venus Comunicaciones. Y ahí descubrí que me gustaba mucho más la radio que la televisión. Por esa mística que hay detrás.
1: Vos sabés que, Vale, yo noto que todos nuestros últimos invitados tienen pasión por lo que hacen.
0: Sí, sí,
1: y me
0: muchísimo.
1: Parece que ella tiene no solo la camiseta puesta de la radio de Aspen y del grupo, sino que vos te das cuenta cuando a una persona le gusta hacer un programa, ¿verdad? Y me llama la atención en jóvenes como vos. Porque no suele hacer mucho así, yo por lo menos me parece que la juventud, hoy en nuestro programa está esta chica Milagros, que es fabulosa cantando también, y también se nota que le gusta, y a vos te gusta
0: se
1: la
0: nota,
1: radio. ¿Y la televisión?
0: No sé, nunca probé televisión, hasta el momento no probé televisión, ahora lo estoy probando. Pero no sé, por ahí había que probar, no soy reacia, pero sí me parece que como que se rompe esa barrera que tiene la radio, que uno es imaginar, pensar,
1: claro,
0: cómo puede ser, si ya yo lo estoy escuchando a Jessica, cómo puede ser ella, será alta, será flaca, será blanca, será trigueña, entonces uno le va poniendo el rostro que quiere, porque
2: cierto.
0: Es muy difícil, sinceramente, que a veces pasa, pero que de la radio pasen, por ejemplo, a tus redes sociales, hoy que tenemos esa facilidad. Entonces, muchas veces me pasa eso que me dicen, yo no me imaginaba que fueras así. No pensé que eras tan joven, siempre me dicen.
1: En tu programa de radio, ¿vos tenés esa expresividad de movimientos de manos y todo?
0: No, porque estoy operando.
1: Esa es la televisión.
0: Claro.
1: Con esto te quiero decir que tenés expresión televisiva, facilidad. La facilidad de hablar, lógico, por la radio. Pero a veces, vos sabés la gente que, profesionales que se cohiben, mirá, yo he conocido grandes profesionales, pero internacionales, sobre todo en mi época de tantos años en la Argentina, en las radios y qué sé yo, que los he visto temblar, actrices,
0: sí,
1: actores,
0: sí, sí.
1: Es decir, cohibirse ante... Vos arrancaste, yo no te pregunté si habías hecho antes televisión y sin embargo saliste como normalmente
0: le ama la cámara,
1: lo hace cualquiera,
0: le
1: ¿verdad,
0: gustó?
1: Vale?
0: Sí.
1: Contale vos cuánto tiempo hace que estás en televisión.
2: Y empecé en julio.

0: Hace unos mesecitos nomás Juanca me echó ojo y ya estoy acá. También bien. Nuevita, sí, nuevita.
1: Está bien.
2: ¿Y sabes de qué? Que era de una universidad. La vi en una universidad.
0: Sí.
2: Y está.
0: Le brilló algo.
1: Es que siempre digo, al menos este es mi pensamiento. Somos muchos en la carrera de comunicación, más ahora con las redes sociales y de ser influencer y cosas así, entonces cada vez estamos más llenos. Entonces, sí. Realmente estamos así cerca de la carrera de Derecho, sinceramente. Sí. Estamos entre muchos abogados, muchos periodistas.
0: Verdad, ya estamos peleando ahí.
1: Hay muy poca gente que tiene lo que nosotros le llamamos, con varios amigos comunicadores también, lo que es, le decimos el ángel. Muy poca gente tiene ese ángel con uno mismo, que es el carisma, porque uno puede tener la mejor dicción, las palabras más rebuscadas del diccionario, pero si vos no tenés ese toque de llegarle a la persona que está en casa, no hay caso.
2: Te das cuenta cuando aparece.
1: Sí.
2: Ni te das cuenta, porque vos terminás haciendo cosas que decís, ¿cómo yo no sé qué iba a hacer?
0: Es como
2: ¿y qué opinas de todo este tema del streaming y de tantos medios y de tanta competencia de radio? ¿Cómo lo ves?
1: Yo creo que al menos acá en Paraguay todavía no se está logrando bien el formato streaming. Como siempre, Argentina está liderando nuevamente todo lo que tiene que ver. Pero sí me parece que hay muchos límites que se están pasando. Y acá en Paraguay siento que están confundiendo mucho el formato streaming con parecerse a la televisión, y no es eso. El formato streaming es acercarte más a la persona que está hablando como un ser humano normal. O sea, viene la persona que hace streaming, te comenta, no sé, hoy llanté, o hoy se me fundió la ropa, cosas así, cosas que por ahí un locutor no diría en el noticiero. Sí. Estoy de súper mal humor porque hoy llanté, no diría eso. Entonces, el conductor de streaming sí puede decir eso y contar la anécdota de lo que le pasó.
0: Claro.
1: Y es esa conexión humana.
0: Sí, totalmente.
1: Eso sí siento que todavía no se está logrando acá en Paraguay.
2: ¿Cómo estás como en Aspen? ¿Cómo te sentís? ¿Te sentís dueño un poco de la cosa, tu lugarcito? Es así, ¿verdad?
1: Me siento bien, le agradezco también a los compañeros que me aceptaron súper bien, porque yo soy la más pequeña de Radio Aspen, lo cual también generó muchas dudas cuando ingresé.
2: ¿Qué estás queriendo decir? ¿Que no? Yo soy más antiguo.
1: Porque tengo 26 años y muchos compañeros me decían, no, pero cuando esta música estaba de moda, vos ni estabas en los planes, pero la conozco y sé la historia, tengo padres que le gusta mucho la música retro, las historias. Las películas de la época también, vos también estás incluido en esas anécdotas e historias por un programa que tenías de lucha.
0: Sí, la gente.
1: Entonces...
2: ¿Te das cuenta cómo son?
1: No, ellos son así todo el tiempo, no te preocupes.
2: Con esta gente.
1: Sí, normal. O sea, estoy muy acostumbrada.
2: Este sábado no. El sábado anterior hablaste muy bien de la lumínica de la Avenida de la Victoria, ¿puede ser?
1: Así es, sí. Estuve comentando a veces también ciertas anécdotas.
2: Te plagueaste por el clima.
0: Me encantan los plagueos en vivo.
2: Te preguntó si te gustaban los huevos revueltos y dijiste que no te gustan los huevos revueltos.
1: Sí, me gusta.
2: Sí, bueno,
1: me gusta, pero yo no me haría desayuno.
2: Pero a mí no me
1: mucho
2: dio
1: trabajo.
2: Como oyente no me dio la impresión de que te gustaba.
1: Mucho trabajo por la mañana. Por la mañana uno tiene que ser sencillo y rápido.
2: Pusiste entre Capiatá, entre San Lorenzo y Lambaré, pusiste dos temas retro. Dos.
0: Ahí está Andy de Capiatá.
1: No.
0: Cada vez que le mencionan a Capiatá, pobre.
1: Amamos a Capiatá.
2: Pero realmente es muy agradable lo que haces, tenés buena sintonía y también tenés buena respuesta del público, del oyente.
1: Sí,
2: ¿no?
1: Se nota. Me asustó mucho cuando ingresé a Aspen, porque me decían, mira que el público es bravo, si ellos no te quieren te lo van a decir. Yo nunca sentí eso. De verdad, para mí me aceptaron súper bien desde el día uno. Es más, también me tratan como la pajagüe de Aspen. Ellos también, porque siempre repito mi edad para comparar ciertas cosas. Y admiran mucho el hecho de que, y siempre me lo dicen también los oyentes, se nota que si no son anécdotas, lo estudiaste muy bien para decirlo al aire. Entonces, sí, se valora también eso, porque cuando

0: estás hablando de algo que le emociona mucho a una persona y sobre todo a Aspen, que estás reviviendo todo el tiempo momentos, recuerdos de esa persona, valora mucho cuando lo dicen de una buena manera y lo dicen correctamente, porque claro, fue parte de algo importante en su vida.
1: Bueno, cuando te decidas hacer televisión, cuando te decidas, cuando dejes eso del pelo castaño y qué sé yo y todo lo demás, es porque lo que hay que tener en la televisión es un poco ser realista. Uno es como es, no puede construir un personaje, porque hay gente que te hace una voz así no, y después sí, vuelve a escuchar. Sí, sí. Y bueno, yo he conocido conductores de primera línea que hacen un personaje, ¿verdad? Y la gente se da cuenta de eso. Vos sos muy transparente en el momento de hablar. Y en el momento de ser, seguro, no cometiste ningún furcio, por supuesto, era imposible que cometiese, se equivocara, como yo, que le cambié el nombre a la pobre cantante que vino.
2: Sí, o sea que, Juanca, hablando de nombres, ¿vos sabías qué significa el apodo, mejor dicho, de que era
1: Ana? No, yo no.
2: ¿No? Yo quiero que vos nos cuentes un poquito, contale un poco a Juanca, a ver qué está.
0: Bueno, te cuento, mi apodo es Kerana, es un apodo en guaraní, de lo cual estoy muy orgulloso también porque logré ingresar al grupo Venus Comunicaciones con un apodo en guaraní, siendo un medio totalmente en inglés, estoy muy orgullosa de ese logro, y en Aspen también, significa mujer que duerme mucho. Persona que duerme mucho y viene de una historia, una leyenda.
1: ¿Y es cierto?
0: Sí.
2: Totalmente.
0: Sí. Es lo mejor del mundo. Recargas energía, no gastas plata. Es lo único que de verdad no gastas plata, durmiendo. Hermoso.
2: Y encima te recargas de energía y es bueno para la salud.
0: Y cada cosa que uno sueña también, uno sueña que ahí tiene un Rolls Royce, tiene todo. Entonces, no es feliz ahí.
1: Tenés que, ¿te crees que te diga una cosa? Tenés que hacer televisión. No te digo más nada. Te agradezco mucho, Jessy o Kerana. Kerana, decirte dormilona, que sería más o menos lo mismo. Te agradezco mucho que hayas venido, por lo menos contado un poco a la gente que la juventud también trabaja y en el caso de ella hace doble trabajo en uno, que no es fácil tampoco el de la operación, tenés que tener la cabeza, tenés que musicalizar, tenés que hacer bastante y además tenés que atender al oyente y estar compenetrado en el programa. Así que te agradezco mucho, este es tu programa, vení cuando quieras. Hacé lo que quieras, cuando te decidas hacer televisión, vamos a conversar.
0: Me gusta. Vine a una entrevista y me voy con trabajo. ¡Qué gusto! ¡Así da gusto! Gracias a vos, no. Realmente me siento muy feliz y muy agradecida de que me escuches, porque para mí sos, en todo lo que tiene que ver televisión y showman como tal, sos una eminencia. De verdad trajiste muchísimas corrientes que estábamos muy lejos en esa época,
1: no,
0: y llegaste a la casa de cada paraguayo y lo impusiste y fue wow. Así que gracias.
1: Todos
0: caminos un poco más fácil gracias a lo que
1: trabajadores
0: hiciste.
1: Trabajadores de esto porque le ponemos pasión al tema. Gracias a vos, te despedimos con un aplauso y mirá bien la cámara, porque la cámara ya te compró. Lucio, ¿qué dice tu cámara?
2: Que sí, ¿verdad?
1: Ya, viste, ya la compró. La despedimos a Kerana de su partido.

0: Bueno, bueno, como siempre, mi maquillaje de Alma María León. Muchas gracias, Almita. Hoy estuvo en casa. Y el peinado es de Mabel Galeano. Como siempre, ahí están las dos. Los teléfonos para cualquier tipo de evento y para lo que necesitan. ¿Usted tiene que agradecer a alguien?
1: No, ¿por qué?
0: Usted se agradece. Bueno, ¿dónde está? En Menegil la tiene que presentar a las macanadas.
1: Qué escucha, cuando mal necesitamos con ella.
0: Se fue.
1: ¿Qué vamos a hacer sin ella?
0: ¿Se fue?
1: No, ahí está.
0: Pero si estaba...

0: Ah, dice, ¿eh? Tiene hambre.
1: Ya se fue.
0: Todavía no llegó.
1: Bueno, usted era... Pero usted tiene que estar atenta acá al programa.
0: No resulta tu incentivador.
1: Perdón, ese sonido que se escucha es una abeja voladora.
0: Sí, una...
1: Bueno, sí. Tiene que presentar su bloque que le dio Ángel.

0: a la Super Catch. Amoroso embo, ay, se fue ahí. Y esto me hace más por ahí todavía. La macanada del día de hoy. Para típico, las mujeres se ponen a jugar fútbol en el largo.
1: Juegan a la pelota.
0: A la pelota, pero dije más, Juan Carlos. Eso, a la pelota.
1: Usted sabe lo que es el fútbol. El fútbol, ¿sabe qué?
0: ¿Qué sé si cuando te decís la fútbol, Juan Carlos?
1: El fútbol.
2: Jesús.
1: ¿Qué? ¿No sabe lo que es jugar a la pelota, patear la pelota?
0: Sí, pero dije mal.
1: ¿Usted pateó la pelota alguna vez?
0: Sí, la pelota de Ronaldo.
1: Bueno.
0: Grande la pelota de Ronaldo.
1: No es Ronaldo, perdón, Ronaldo. Es el señor Ronald.
0: ¿En qué pasa, Sora?
1: Ronald.
0: Mientras yo... Mientras yo me fui de trabajar de otro país, él se caseó, pico.
3: Sí, así son los hombres.
0: Bueno, esto no me quiero decir para qué, pico. Nosotras nos metemos en la pelota. Si nosotros lo ya somos rompe pelota, hincha pelota. Estamos hecha pelota.
3: Y con los gases más, y que...
0: Y peor ahora es mi situación. Que el intestino no está funcionando. Estoy hecho pelotita.
3: Hecha pelota. No,
0: no
1: puedo
0: seguir
1: con
0: este programa.
3: Sin llorar, por favor.
1: No
0: me voy.
1: No hay seriedad, no hay seriedad.
4: Sakina Karjawi levanta, peina la defensa. Sacó Katrin Berger.
3: De un buen juego en esta liga.
5: Curiera la media vuelta, ¡qué vámonos! ¡Qué parabón de González! ¡Qué estampa futbolística!
6: Un abrazo cariñoso desde San Luis Potosí, disfrutando hoy lunes.
7: Bueno, cuidado. Atajadón de Alondro Waldo.
8: Se pidió una falta, la dejan correr, allá viene el servicio, la pelota que va para adentro. ¡No! Otra vez barreras.
9: Aquí viene Andrea, le pega directo. Y el manotazo, te digo que le iban a pegar directo porque colocó su barrera.
10: Martinez towards the near post. Le queda ahora en el impacto. Tiro de esquina, punta de la izquierda. Parecía que ese impacto no tenía nada. Y Olguín, qué pelota, atención que la tiene. ¡Ah, qué gran atajada!

0: Una vez más llegamos al final. Llegamos al final. ¿Usted llega al final?
1: A veces llego.
2: Qué rico.
1: Pero bueno. A veces.
0: Usted no le pregunto porque.
1: Me voy.
0: A ella porque, no, llega. Porque a veces uno tiene una meta.
1: Sí, claro. Cuanto más meta, es mejor.
0: Bueno, nos tenemos que. Sábados y domingos estamos también, usted sabe, ¿no? Nosotros somos todo al revés. En vez de estar sábado, domingo y lunes, estamos lunes, sábado y domingo. Y es así. Los lunes estamos de 16 a 19.
1: Ese mismo.
0: ¿Los sábados qué horario?
1: Los sábados 15.
0: ¿Eh?
1: A las 15.
0: No, 18.
1: Ah, me confunde con el domingo, 18. Perdona.
2: ¿Sabes qué?
0: Los domingos, ¿qué horario estamos?
2: ¿Qué?
1: A las 15 los domingos.
2: A las 15.
1: Sin llorar, nomás.
2: No me acabo de
0: El lunes próximo a las 5 de la tarde en la marca de una.
2: ¡No!

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0: Italia prorroga otros 15 días los controles fronterizos con España por la crisis de Ceuta. Saludos, bienvenidos a Euronews Hoy. El gobierno de Giorgia Meloni ha decidido prorrogar otros 15 días los controles en las fronteras aéreas y marítimas con España, una decisión que ha sido recibida con una respuesta inmediata por el gobierno de Pedro Sánchez, que también ha decidido prorrogar los controles a los viajeros italianos. Mientras tanto, Sánchez ha dado este lunes su primera entrevista desde que estalló la crisis en Ceuta. El jefe del Ejecutivo ha vinculado a Rusia, Israel y la ultraderecha internacional con la difusión de bulos que, según sostiene, contribuyeron a desencadenar la entrada masiva de inmigrantes a finales de julio. El ministro de Exteriores israelí dice que Sánchez miente con descaro sobre el papel de Israel en Ceuta. Por otro lado, el balance de las devastadoras inundaciones en Nepal asciende ya a más de 900 muertos y más de 4.200 desaparecidos. Por otra parte, Irán ha lanzado ataques contra posiciones militares estadounidenses en Jordania, en represalia por los primeros bombardeos de Washington en su territorio en un mes, lo que supone un nuevo repunte en la guerra. Vamos con la actualidad del día.
1: El presidente del gobierno español, Pedro Sánchez, ha culpado a Rusia, a Israel, así como a la extrema derecha internacional, de orquestar una campaña de desinformación que provocó la oleada migratoria de Ceuta en julio. También ha señalado que aún sigue en curso la investigación sobre las causas de la llegada masiva de al menos 72.000 inmigrantes al enclave de Ceuta. En una entrevista concedida a la cadena SER, Sánchez ha asegurado que se difundieron bulos y desinformación en las redes sociales con el objetivo de desestabilizar a España y Europa para así dividirla. Tras conocerse las declaraciones del mandatario...
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0: Muy buenas noches, señoras y señores. Bienvenidos a todos al nocturno de Quiniela TT, correspondiente al día de hoy, lunes 31 de agosto del 2026. Un minuto ya pasó de las 20 en todo el territorio nacional, 22 grados la temperatura del momento. Queda prohibida la participación de menores de edad en la Quiniela TT. 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Ya me encuentro en compañía de la escribana María Elena Molina, que va a tener a su cargo la fiscalización del nocturno de Quiniela TT, a quien ya le saludamos. Muy buenas noches.
1: Buenas noches para todos.
0: Atención país, ingresan las bolillas en los respectivos bolilleros. Arranca el nocturno de Quiniela TT, correspondiente al día de hoy, lunes 31 de agosto del 2026. Dos minutos pasaron de las 20 en todo el territorio nacional. Atención, primer juego de bolillas. Para la centena, el número 1. Para la decena, el número 4. Y para la unidad, el número 7. 147 para el décimo primer premio. 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Aumenta tus posibilidades de ganar combinando jugadas. Combina tu jugada a la cabeza con una redoblona a los premios o invertida. Siguiente juego de bolillas. Atención. Para la centena, el número 7. Para la decena, el número 6. Y para la unidad, el número 9. 769 a la cabeza. Temprana aparición de nuestro primer premio a la cabeza. Cuatro minutos pasaron de las 20 en todo el territorio nacional. 769. El 69, los vicios. 769, nuestro primer premio a la cabeza del nocturno de Quiniela TT, correspondiente al día de hoy, lunes 31 de agosto del 2026. Siguiente juego de bolillas. Para la centena, el número 1. Para la decena, el número 7. Y para la unidad, el número 9. 179 para el tercer premio. Les recordamos que queda prohibida la participación de menores de edad en la Quiniela TT. El juego compulsivo es perjudicial para la salud. Siguiente juego de bolillas. Para la centena, el número 3. Para la decena, el número 3. Y para la unidad, el número 0. 330 para el noveno premio. Estamos en vivo, en directo, a través del Facebook de Quiniela TT, Instagram arroba Quiniela TT y en la web www.quiniela.com.py. Siguiente juego de bolillas.

Para la centena, el número 8. Para la decena, el número 6. Y para la unidad, el número 3. 863 para el 14º premio. Después del nocturno, ya podés realizar tus jugadas para el día siguiente.

0: 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Siguiente juego de bolillas, para la centena el número 0, para la decena el número 2 y para la unidad el número 5. 0.25 para el cuarto premio. 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Siguiente juego de bolillas. Para la centena, el número 6. Para la decena, el número 4. Y para la unidad, el número 7. 647 para el décimo segundo premio. 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Para la centena, el número 1. Para la decena, el número 3. Y para la unidad, el número 5. 135 para el décimo tercer premio. Queda prohibida la participación de menores de edad en la quiniela TET. El juego compulsivo es perjudicial para la salud. Siguiente juego de bolillas. Para la centena, el número 7. Para la decena, el número 3. Y para la unidad, el número 9. 739 para el quinto premio. 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Siguiente juego de bolillas. Para la centena, el número 8. Para la decena, el número 9. Y para la unidad, el número 3. 893 para el décimo premio. 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Siguiente juego de bolillas. Para la centena, el número 1. Para la decena, el número 1. Y para la unidad, el número 4. 114 para el octavo premio. Aumenta tus posibilidades de ganar combinando jugadas. Combina tu jugada a la cabeza con una redoblona a los premios o invertida. Último juego de bolillas. Para la centena, el número 9. Para la decena, el número 6. Y para la unidad, el número 0. 960 para el segundo premio. Con esto estamos arribando a la parte final del nocturno de Quiniela TET correspondiente al día de hoy, lunes 31 de agosto del 2026. 9 minutos pasaron de las 20 en todo el territorio nacional. Ya tenemos la placa, el resultado en pantalla y son los siguientes. Atención. Primer premio a la cabeza, el 769, el 69, los vicios. Posteriormente, el 960, 179, 025, 739, 568, 237, 114, 330, 893, 147, 647, 135 y el 863. Reiteramos, 769, nuestro primer premio a la cabeza. ¿Está todo correcto? Escribana María Elena Molina.
1: Todo correcto.
0: Muchas gracias. Tenemos ahora el repaso de los números que han caído a la cabeza en el día de hoy, lunes 31 de agosto del 2026, y son los siguientes. En el tempranero, 844, el 44, la cárcel.
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0: Buenas noches. Programa post. Vamos a prender el. Vamos a prender. Ahí está. Programa post rally. Te extrañé, Ronald Roberts. Era. Yo veía. ¿Por qué me contradecí? No, eso te digo. Perana, cuando escuches la locución que voy a dar, vas a decir, ah, tienes razón. Claro. Cada vez que veía un lomito me acordaba, Gera. Quería que esté ahí para poder compartir. Para más, encima vos en inglés iba a pedir. Y vos en inglés lo iba a aplicar, boludo. Bueno, estamos en el programa Circuito Motor. Ahora tenemos a partir ahora, todos los días el tema de la quiniela, ¿verdad? Bueno, el inicio de la quiniela. La quiniela. Así que la quiniela a partir de ahora son 5 minutos y después ya empezamos el programa. Me acompaña hoy el capo de la F1, Elvio, el boliguayo. El señor Ricardo Serrán, ¿por qué era purista? ¿Cómo te va, Ricardo? Buenas noches.
1: El boliguayo purista salió por la crítica que hizo en su momento el presidente de la FOM, Domenicali, diciendo de que nosotros los puristas nomás somos los únicos que nos quejamos de la Fórmula 1.
0: Pero es verdad.
1: Y es verdad. Sí, entonces, claro. Justamente por eso adquirí y adopté eso, porque creo yo...
0: Para que la gente sepa que vos sos purista.
1: Y para que sepan que soy purista. Y creo que eso también aplica en todos los deportes, sí, en líneas generales. Claro. Porque lo que he podido aprender este fin de semana del maravilloso Rally del Paraguay que hemos tenido, en el cual es importante decir, ganó Paaraguay, ganó Bolivia. Felices, sí. Se escucharon los dos himnos. Sí. Yo lloré de la emoción de ver ahí a un compatriota. Y
0: se hizo viral tu Gran 7, sí. El que yo recibí, yo recibí el video.
1: Te compartí el video. Yo estaba feliz en mi cama.
0: Vos me compartiste el video. Yo no sé, yo vi en un grupo de WhatsApp eso.
1: ¿En serio?
0: Sí, y ahí yo publiqué. Y dije, este es Ricardo Serrano, dije, por la voz, ¿verdad? Pero ya.
1: Yo te había pasado a ti primero. O tú no viste mi mensaje y lo viste en otro grupo.
0: Sí, voy a ver. Ya. Ahí recibí unos cuantos mensajes. No, acá me escribió una persona me dijo, cuando vea tu mensaje, no sé qué. ¿Qué voy a revisar mi mensaje? ¿Qué voy a...? Ni me acuerdo.
1: Entonces, mi video que lo publicaste en tu Instagram, lo viste...
0: Yo en otro.
1: ¿En otro lado?
0: Sí, no sé cómo. Ah, a lo mejor vos publicaste y sacaron de tu... Ese video publicaste, ¿verdad?
1: Yo lo publiqué en los grupos y seguramente se
0: realizó. Ahí se realizó. Bueno. Sí. Eso pasa en el fútbol. Vos hablas con una persona mayor y le preguntas si le gusta el fútbol con el VAR y te así que no. Él quiere el fútbol tradicional.
1: O con ahora los cuatro tiempos, ese ¿cómo es? Lo que se inventaron ahora.
0: Ah, que es el entretiempo.
1: El entretiempo para la pausa de hidratación.
0: Eso no, bueno, pero no importa. ¿Cómo es eso? Bueno, vamos a hablar del rally y también nos va a dar unos datos cortitos de la Fórmula 1 y me acompaña Ricardo, porque le estuvo siguiendo la carrera y que es más de Fórmula 1, ¿verdad?
1: Este fin de semana seguí, me conseguí la suscripción, sí, de Rally TV, me preparé en la mañana, tomé desayuno, me senté
0: a mirar tranquilo,
1: sí, a mirar el relato del español. Bueno, no me gusta mucho cómo son los españoles en tema, a veces en la forma para ni en las películas ni en general, pero el relator de Rally TV muy emotivo, especialmente me gustó mucho lo que hizo en la antesala del triunfo de Diego, el relato que hizo por Diego.
0: Ah, sí, seguro. Yo no vi eso. Quiero aclarar algo. Bueno, yo no me pude ir. Iba a ir el miércoles, pero no pude.

0: Tuve un programa acá, ¿verdad? Por cuestiones laborales. Y aparte, mi hijo tampoco pudo ir. Entonces fui el viernes y volví el sábado, ¿verdad? Porque volví el domingo y iba a ser complicadísimo. Estuve mirando las imágenes de la cola y.
1: Oh, fatal.
0: Ni hablar. Entonces, por eso, ¿verdad? Bueno, yo estuve en el primer tramo, en el cuarto, después en el primero. Hicimos un recorrido. Primera vez que salimos, no hubo ningún tránsito, la gente estaba en los tramos, se quedaron ahí. Pero me contaron que la cantidad de gente triplicó la del año pasado. Era impresionante.
1: Ya.
0: Yo me fui al centro después, antes de venir a Asunción, fui
1: Sí.
0: al centro a comer algo, al shopping, que no, realmente estuve lo que voy a decir. Yo estuve en Semana Santa por ahí, pero primera que veo el shopping, cuando fui al shopping a mirar y a almorzar ahí. Y ya no fue, ya no entré en el parque, era porque no tenía sentido, pues ya almorcé y ya volví. Porque si entraba al parque ya perdí mucho más tiempo, ¿verdad? Y también se me complicó el tema de la batería del teléfono, ¿verdad? Pasa que yo me fui y no tenía dónde. Era complicado el tema
1: Donde
0: de cargar.
1: sí.
0: Complicado el tema. El corte de la batería de este teléfono dura casi un día, pero igual se me. Con el tema de los videos y todo. Y quiero más decir algo, como estaba hablando recién con Ricardo. Es imposible para el que no fue, para el que no vio estos coches y ya no va a ver más,
1: Sí, cambia de
0: porque ya
1: reglamento, ¿verdad?
0: cambian de reglamentación. Imposible contarle lo que son estos coches y el espectáculo que dan. Mira, realmente brutal. Fue algo increíble. Y quiero decir otra cosa que estuve mirando. La verdad que hay cosas que se me pasan, ¿verdad? Estuve mirando y es increíble cómo el manejo de todos estos pilotos son exactamente iguales. Vamos a ver si publico. Y mi hijo filmó donde estamos nosotros en una curva. La verdad que era una curva lenta, pero era una bajada así con una derecha. Subían aproximadamente 300 metros. Casi todos frenaban en el mismo lugar, pero es increíble. Vos mirás el coche y decís. Ah, pero viene despacio, ¿verdad? Porque era una curva de 90, ¿verdad? Pero frenaban y al doblar, si no aceleraban, el auto se le iba. O sea, esa curva aproximadamente hacían 80 kilómetros por hora. Parece despacio, ¿me entiendes lo que te digo? Si ellos daban vuelta y al doblar, aceleraban y se iba de costado así porque el auto era tan rápido la curva como hacían. Y vos mirás y vos ves, sí, ah, pero no viene rápido, ¿verdad? Y era increíble, pues se le iba de costado, así se le iba y algunos inclusive se pasaron del otro lado. Para que tengan una idea nomás de que. Y ellos no aceleraban, o sea, frenaban y ponían el auto así. Y aceleraban cuando el auto estaba ya en la. No, no aceleraban en la curva, aceleraban cuando el auto ya estaba enfilado como para ir a la recta, otra vez, ¿entendés?
1: Sí, y yo vi en la transmisión, habían muchos de los tramos donde había una posición de la cámara, donde eran curvas de 90 grados, y cómo se notaba que desde atrás venían frenando, porque se nota que el auto hace
0: Sí,
1: esto, ¿verdad?
0: así.
1: Increíble, es
0: Y cuando
1: como
0: acelera, ¿cómo baja
1: eso,
0: otra vez?
1: así otra
0: Sí.
1: vez, eso, como
0: Sí,
1: hace
0: es.
1: esto, y increíble cómo frenan antes de la curva, es como que frenan antes, sueltan el freno, ¿verdad? Y
0: Sí.
1: hacen la curva, empiezan a derrapar, y a media curva mete otra vez
0: Ahí
1: el
0: es el
1: acelerador, es
0: claro. Y es lo que
1: increíble.
0: te digo. Ahí te das cuenta de la velocidad que venían. Porque si vienen despacio, al largar, no hace falta. El auto no va a ir, ¿verdad? No se va a ir por fuera.
1: No.
0: Entonces ellos largan y el auto hace esto. Y ahí cuando el auto ya está más o menos en la recta, acelera. Igual el auto se sigue yendo hacia afuera, ¿verdad? De la velocidad que traen y de la velocidad de curva que tiene. Realmente increíble, espectacular.
1: De la misma manera como en muchos de los programas empezamos a hablar tú y yo acerca de lo que era o lo que ha sido la reglamentación, yo quiero que me cuentes algo. Bueno, yo sé que lo hablas esto todo el tiempo, pero creo yo que en el rally está pasando lo mismo que de alguna manera ha pasado o está pasando en la Fórmula 1, donde se fueron de mambo en la tecnología y ahora queremos un poco
0: No,
1: como que volver atrás.
0: tiene que ver ahí. No
1: O
0: tiene, no,
1: cómo
0: eso
1: eso
0: vamos a ver
1: cómo
0: después.
1: va a ser ese cambio de
0: No, eso después
1: reglamentación?
0: vamos a hablar. Pero primero algo, ¿qué cantidad de gente? Vos abrías el teléfono, tu cualquier red social,
1: Sí.
0: y le encontrabas masivo y a la gente hablando de automovilismo. Impresionante la gente, los medios de comunicación, o sea, la entidad hoy que es muy famosa y que compró tantos medios, tiene Canal 13, Unicanal. América TV se unió con GEM, porque son, me imagino, amigos, se unió con GEM. Tiene la 650, compró la otra emisora de los deportes. Imagínate todos los medios, más el medio impreso que tiene, que es la tribuna. Imagínate todos los medios que tienen que rellenar de contenido. Y no puede ser solamente fútbol y política. Y
1: No, pues.
0: qué mejor tema que el Mundial de Rally, que se hace una sola vez y que es un evento espectacular. O sea, le vino, pero de 10 al evento porque promocionaron muchísimo, pero cada cosa que escuché, Dios mío,
1: Claro.
0: Dios mío, no sé en qué canal le llamaban a hacer los...

0: los enlaces, ¿verdad? Sí. De Encarnación. Y la famosa asiática, la señora asiática que hace noticiero, le pregunta, le dice, yo entiendo más de Fórmula 1, le dijo, ¿verdad? Yo entiendo de Fórmula 1 porque me voy a la Fórmula 1 y no entiendo de rally, contame, le dice al muchacho. En la Fórmula 1 tenemos, tienen cubiertas de lluvia y acá se anuncia lluvia. Entonces, contame un poco cómo es el tema de las cubiertas. Y le dice, sí, las cubiertas son Hancock, y le dijo el número. No sé el número, la característica de la cubierta. Ajá. Que tiene unos surcos así, tiene, ¿verdad? Para la tierra roja, y son de compuesto duro para un mayor agarre. De compuesto duro para un mayor agarre. Pero la lógica te dice que si es duro, no se va a pegar ni al piso. Tiene que ser blando. El duro vos ponés cuando hay muchas piedras y tiene menos adherencia, pero aguanta las piedras. Y cuando es blando, tiene más adherencia, se gasta más rápido, pero tiene más adherencia al piso, dependiendo dependiendo de cómo está el piso, ¿verdad?
1: A mí me llamó mucho la atención eso en el primer, en el día viernes en la mañana, en los primeros cuatro tramos, en las primeras cuatro stages, ¿no? Muchos de los pilotos utilizaron el neumático duro, ¿verdad? El blanco. Sí. Porque de la misma manera similar a como en la Fórmula 1 están los colores, había sido que también el rally, el neumático medio es el más suave, es el amarillo.
0: Cosa que no miré, eso sí, hay dos tipos de compuestos.
1: En la transmisión sale.
0: Decía que había
1: dos compuestos.
0: Sí, claro, usaban duro y llevaban dos repuestos. Sí. Por las piedras, inclusive terminaron,
1: y claro,
0: mucho, Fausalier terminó sin cubierta.
1: Usaron más las duras, que como vos decís, generaba con la piedra, generaba muchísimo desgaste, y por eso es que muchísimos llantaron en las primeras cuatro. 10 incidentes yo contabilicé en la mañana, sí, al terminar.
0: Pero inclusive Ogier fue el reclamo que le hizo a Vinciola Gem, que no se trabaja, le dijo, porque las cubiertas no son de buena calidad, ¿verdad?
1: Coreanas.
0: Por eso la disculpa en sus redes sociales, sí, de Ogier con él y con el presidente de la República, porque él estaba nervioso. Es que todos quieren ganar, me imagino. Él dijo que nunca fue propenso a querer romper ningún récord, ya estaba en el mismo nivel que Loeb en cuanto a campeonatos, y si ganaba este año iba a tener 10, cosa que ya es muy difícil, casi imposible que gane.
1: Y creo que sí, tiene más posibilidades.
0: Pero le espera el próximo año, vamos a ver. Pero el próximo año yo creo que con la nueva reglamentación por ahí se le puede complicar un poco, porque al ser los coches menos potentes van a tener más rivales, porque son muchos los pilotos que están involucrado con estos coches, son muchísimos y muy buenos, como el caso de Mikkelsen, por ejemplo, que Mikkelsen sale campeón todos los años con este tipo de coche. Hay que recordar que Mikkelsen, cuando se le contrata en el 2012 para el 2013, con el desarrollo del Polo, ellos corrieron el campeonato con Ogier, con los Super 2000, con el Skoda, y Ogier le gana. Ogier y Mikkelsen peleaban ahí, Mikkelsen le ganaba a Ogier también, y se ganaban. Sí. Y después se subió al Polo, y bueno, Ogier terminó ganándole, pero siempre hay alguien que tiene que perder, ¿verdad? Y por algún error de Mikkelsen terminó perdiendo, pero Mikkelsen es un tremendo piloto, sin contar el resto. De Russell, Racine, son todos muy buenos pilotos, ¿verdad? En cambio, subirse a un Rally 1 con 100 HP más y 100 kilos menos, pues tiene 1180 el Rally 1 contra 1260 del 80 kilos menos del Rally 2 y 100 HP menos el Rally 2. Entonces subirse a un auto mucho más potente no es fácil, ¿verdad? Soler tiene un talento aparte. O sea, no podemos comparar a Soler con el resto, ¿verdad? Hagamos algo cortito con Heller, por ejemplo, ¿verdad? Heller alquiló un Ford hace el año pasado y el antepasado, un Rally 1, para correr para sacarse la gana de correr en Chile, y por ejemplo le ganaba a Solver con el Rally 2. Le ganaba todas las carreras. Claro que tuvo poco tiempo de práctica, como quiera llamarle, pero no es un coche fácil de manejar. La pausa, volvemos en un rato.
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6: Estamos de vuelta aquí con otro por la 800 AM. Bueno, hablando un poco de la carrera, el checkdown, que la verdad que no sé si, no recuerdo quién fue más rápido el checkdown. Empezó el jueves, la verdad que yo. No, el checkdown fue más rápido. Ya fue Pajari el más rápido el checkdown. Creo que fue Pajari. Si no me falla la memoria. Un rato. Es para encontrar acá. Creo que fue el más rápido ya. Y el más rápido entre el Rally 2 fue el Ford. Bueno, yo me confundí con el Ford, el piloto. El que se ven por checkdown, el Francis Achucarro, que es el que se fue conmigo también, el que maneja toda la parte de este internacional, y me estuvo contando que él no era el más rápido del ERC, era Armstrong y era otro piloto, que era un muy buen piloto, pero era muy joven todavía y tenía poca experiencia. Fue más rápido en el checkdown, le costó la carrera, estaba por ganar un tramo y justo ahí se pega en una izquierda el Ford. Eso empezó el jueves, que yo lastimosamente no vi, ¿verdad? El viernes empezaron los incidentes, ¿verdad? Primero el piloto Cachón, ¿verdad? Que con Borja Rosada, el navegante del español, que en una izquierda se pegó un golpe fuertísimo, quedó el auto de techo, se quedó durante todo el ¿cómo se llama? El rally, y sacaron después al final, pero sacaron de una forma tan poco ortodoxa, porque viene la grúa del Touring, le pone la ¿quién fue más rápido?
7: ¿Lembo? Detalles del shakedown. El jueves, Carmen del Paraná, Katsuta fue el ganador en el Rally 1. El año pasado, sí. Luego en el Rally 2 fue Jürgensen.

0: Sí, con el gol. No, pero ¿quién fue el segundo? Pacatsuta fue el Paddon fue el segundo, ¿verdad?
1: A ver, te debo el...
0: Ah, no dice eso. No, no importa. Katsuta fue así, así como el año pasado. Y también le pasó lo mismo. Se pegó en el sábado, creo que se pegó Katsuta el año pasado. Bueno, ahora ya tuvo el accidente en el primer tramo. El piloto español que se quedó de techo del coche, viene la grúa, le pone un cabo, estira y se cae encima así de la grúa. En la grúa y llevaron, ¿verdad? No sé si le ocasionó algún golpe más, pero hay una foto donde el coche ya está reparado, ahora ya va rumbo a Chile. Me imagino que se habrá quedado con la sangre en los ojos porque él vino a ganar, a pelear por lo menos la clase, ¿verdad? Bueno, el año pasado estuvo Grisby, tal vez no pudo. Diego Domínguez desde el comienzo, como el año pasado, ya estuvo en el primer lugar. El año pasado estaba Solver, que iba a ser muy difícil con Solver, ¿verdad? Porque estos pilotos que no conocen en la primera pasada, capaz... vos les puedes ganar, ahí tendrías que poner todo y ganarle por la mayor cantidad de diferencia posible, porque la segunda pasada ya iba a ser imposible ganarle a Solver. Solver estaba inclusive peleando con los Ford Rally 1, el año pasado ya no había manera, pero este año Diego Domínguez con autoridad estuvo primero. Fue una lástima lo de Fausto Saldívar, que se queda en el primer tramo con un llantazo, otra vez el segundo tramo con llantazo, el tercero hizo normal y el cuarto se quedó casi sin cubierta. Y el segundo venía ganando y llanta ante el final del tramo, eso le hace perder, pero igual hizo muy buen tiempo. El tercero ya hizo con cuidado, no tenía más cubierta. El cuarto llegó, sí, ya llegó con la malla al final del tramo. Una pena, ¿por qué digo una pena? Porque hubiese sido muy lindo ver una lucha directa entre los paraguayos. Correct. Eso le da más realce todavía, porque de seguro Fausto Saldívar y Diego Domínguez iban a hacer lo más rápido de los tramos. Y bueno, lastimosamente para Fau, eso no ocurrió, ¿verdad?
1: La forma también cómo perdió el coche en el accidente que tuvo en el tramo del domingo.
0: Sí, pero no está adelante, estamos hablando recién el viernes. No. Vos te das el viernes al domingo y ya terminamos. Otra cosa también, Ulacia no tuvo un buen fin de semana.
1: Tampoco.
0: Mucha gente acá en mi publicación, ¿qué pasó con Ulacia? No. Ulacia es muy buen piloto y a cualquiera le puede pasar no encontrarse en su mejor momento, ¿verdad? En su día. Porque Ulacia ya corrió con Toyota, no es el coche, ya conoce las cubiertas, no es algo que le sorprende, conoce el camino, pues ya ganó en Encarnación, en el departamento de Itapúa, pero no estuvo en su mejor momento, no le fue bien, ya estuvo en los primeros tramos, ya estaba a 30, 40 segundos, ya estaba perdiendo mucho tiempo. Después Garanti le arrebata la posición al final de la carrera a Ulacia, y él termina... rompiendo la suspensión, la suspensión y
1: así es.
0: Pues, termina abandonando lastimosamente para él. Pero yo creo que se va a tomar revancha el próximo año y va a estar presente y va a venir con renovada fuerza para cumplir el cometido. Su cometido era venir y pelear la punta. Además, hizo el video ese que se hizo viral que dijo, yo no quiero hablar, yo hablo en la cancha.
1: Y bueno. Sí. Y había mucha gente boliviana, vi bastantes videos de gente que se ha venido acá, gente de Santa Cruz, gente de Cochabamba, vi de La Paz también, mucha gente compartiendo y viviendo el rally acá, porque como lo habíamos dicho algún tiempo atrás, la cultura del rally en Bolivia no es tan fuerte como es acá, tan pasional, es muy diferente.
0: Y seguro.
1: Acá es algo muy, muy enraizado. Que después del fútbol, pues al paraguayo le encanta el rally.
0: Y bueno, a pesar que dicen que no es el rally el segundo deporte, pero igual, el rally acá está muy arraigado. Y vamos a ver los datos después de las personas que fueron a mirar. Que tampoco podía decirse que son aficionados del rally, pero fueron y estuvieron ahí, ¿verdad?
1: Sí.
0: Bueno, después el accidente de Katsuta, que fue realmente muy fuerte, terminó yéndose un poco más allá, pero paró. Y abandonó para no romper el motor. Hay que recordar que está reglamentado el tema del motor. No es que puedes reparar el motor cuando quieras. Ahí,
1: creo que un tiempo,
0: motor, ¿verdad? No, un motor por año.
1: Ah, un motor por año.
0: Pues es lo que uno puede... Si usas más de un motor por año, creo que tenés una penalización ya después. Entonces, él para no romper el motor. Y aparte por el costo, ¿verdad? El costo debe ser altísimo. Y más con el golpe que le dio, peor. Entonces, prefirió quedarse, abandonó. Y reenganchó el sábado, ¿verdad? Bueno, Paddon que hizo una carrera brutal. Paddon que estuvo 2 años ausente. Ganó en Argentina. Paddon que tuvo en Argentina un accidente bastante particular cuando pasó por encima de un arbolito así, estaban unas personas ahí, se le fue el coche, el Hyundai. Esa es una de las cosas que le pasó a Paddon en Argentina, pero muy buen piloto también, igual que Formox y Nubil, ¿verdad? Que no estuvieron
1: a la no altura de Paddon. No los vi tan conectados como en otro...
0: Pero increíble cómo les cuesta a estos pilotos, que nosotros les miramos y sabemos que son excepcionales, cómo les cuesta el piso.

0: sé si tiene mucho que ver la cubierta, habría que subirse a ese coche para mirar cuál es el tema, pero no, le cuesta encontrar la puesta a punto perfecta. Todos se quejaban, sí, que el tramo este salió bien, pero con algunos detalles. Nadie dijo, ah, salió perfecto el tramo. Les cuesta la tierra de Iltapúa a los mundialistas, ¿eh? Y después también, otro dato, lo que despertó mucha expectativa es la ansia, acá el Rally 4, que lastimosamente Arturo, en una subida, que después de la subida, seguía con una derecha, con el salte y se pasa de largo y termina tumbando, ¿verdad? Que es su segundo golpe, porque ya ahí tuvo una costada en las prácticas y en el ¿cómo se llama? En la siguiente práctica también vuelca el coche, bueno, ella sin posibilidades de correr, ¿verdad? Ya estaba muy lastimado. También el accidente de la práctica de Papalardo, el auto estaba listo, preparado ya, pero los técnicos encontraron una rayita en la jaula.
1: Ah, y eso es sí, no puede correr. No.
0: Seguramente van a
1: lo que le pasó a Sainz en el Dakar también.
0: Ah, sí, claro. Pero esto era imperceptible porque ellos no vieron. No vieron lo que repararon del coche, ¿verdad? Esto era imperceptible. Y bueno, se cambia eso, se compra el pedazo, se cambia acá, se envía la soldadura a Jerónimo Toqueto. Era que mira cómo soldaron, tiene que estar acorde a la soldadura que fue la que construyó el coche. Y bueno, y ahí ya está solucionado el tema, ¿verdad? O sea, tampoco es un auto nuevo, tampoco es muy problemático, pero le privó de correr al piloto Franco Papalardo. Era una pena que ya se haya quedado en las prácticas, ¿verdad? Bueno, después también los dos Lancia oficiales. A propósito, Lancia ya es campeón mundial en el grupo en la World Rally Car 2. Salió campeón ya Russell, muy buen piloto, realmente muy bueno el piloto. Pero nosotros estábamos en un lugar donde hice el video, se baja Francis y le saluda y quería sacarse una foto con él. Le dijo, y el otro le dijo, no, está muy... En inglés le dijo, estaba mi hijo, le dijo, no, está... No le hables, le dijo.
1: Estaba enojado.
0: Estaba enojado y le estaba sacando fotos y estaba escribiendo y sacando fotos y tenía una cara muy poco amigo. Ahí pudimos mirar el coche por dentro. Inclusive lo más simpático. Ah, pongo ahí, fíjense la inclinación del radiador hacia adelante, digo, ¿verdad? Así mismo el Citroën. Porque realmente es un Citroën, ¿verdad? Es sacar la carcasa del Citroën y poner la carcasa del Peugeot o del Lancia, lo mismo, el Peugeot, ¿verdad? Con algunos cambios, lógicamente, que van haciendo los fabricantes a medida que sacan una nueva evolución, ¿verdad? Pero como el Citroën ya no podía evolucionar, se cerró la ficha, ya no había manera, tenía que hacer un auto nuevo y el auto nuevo de Citroën parece más un Funcargo que un auto para rally. Entonces optaron por cambiar y fueron al Lancia, ¿verdad? Y en el Lancia, las cosas que iban a modificar en el Citroën, lógicamente le pasaron al Lancia, ¿verdad? Y me escribe un muchacho y me dice, te equivocaste, me dice, la inclinación es hacia atrás, no es hacia adelante. Y le digo, claro, ¿cómo miraste? Le digo, está radiador así. Si vos tomás en cuenta radiador la parte de abajo, es hacia adelante. Y si mirás la parte de arriba, es hacia atrás, ¿verdad? Y como yo miré acá, estaba hacia adelante, le dije hacia adelante, ¿verdad? Ah, sí, me dice, ¿verdad? Me escribió, pero en el comentario, ¿verdad? Y es lógico, pues, ¿verdad? Si vos, así, este radiador, ¿verdad? Y está así. Entonces, esta parte está hacia adelante. Y esta parte está hacia atrás.
1: Claro.
0: Es lógico, ¿verdad? Pues está inclinado. Bueno. Y realmente el auto es muy lindo. Realmente es muy, muy lindo. Y se quedaron en la salida y pudimos ver. Después me quedé a ver el Rally 1, ¿verdad? Qué bárbaro. Qué impresionante el coche. Estar al lado del coche. Bueno, nosotros estábamos acostumbrados a que los motores de competición, los grupo A, no regulen para el ruido ese que escuchamos característico de acá. Inclusive de los coches del grupo N, que no es por la leva, es por la electrónica, que no trabajan en baja, ¿verdad? No regulan bien, ¿verdad? Así. Bueno, y este coche no hace ningún, hace un ruido nomás, se queda acelerado, creo que a casi 3.000 revoluciones se queda acelerado. Pero el ruido que, el sonido que estando ahí al lado, no sé cómo, hay que estar ahí, ¿verdad? Viste el empedrado ese, ¿verdad? Okay. Y el aire que sale ahí, pero dejó así un, tipo una canaleta, ¿verdad? Estando parado, ¿verdad? Y ni qué decir cuando se mueve. Conste que estamos hablando que no tiene todavía la posición de competición, ¿verdad? Estamos hablando que está en modo enlace.
1: Claro, está eso.
0: Claro, okay. Ni siquiera está todavía como tiene que ser con toda la potencia del coche, ¿verdad? Pero realmente impresiona cuando frena y acelera. Si parece que alguien atrás le da una patada en la espalda, el parabrisas trasero y...
1: ¿Cómo queda así, ¿no? Sí. Se queda así hacia adelante? Porque la distribución del freno supongo que va más hacia adelante, ¿verdad? Porque por eso termina como con el pico hacia adelante y después cuando acelera...
0: Sí, no, yo creo que por la fuerza del coche. El coche viene muy rápido y al frenar le pasa eso. Y otra cosa,

0: cosa que la gente te dice equivocadamente, por ejemplo, no, atrás no tiene peso, dice. Atrás tiene más peso que adelante.
1: Claro.
0: Porque toda la inercia de la aceleración va para atrás.
1: Exacto.
0: Ustedes ven ahí, el auto se queda hacia, así se queda. Sí. Casi de punta. Y cuando acelera, así se
1: levanta.
0: Se, se levanta y se va así. Y por eso el auto está puesto de esta manera.
1: Claro.
0: Atrás es súper alto y adelante es bajo. ¿Por qué? Porque toda la fuerza va hacia atrás.
1: Va hacia atrás.
0: Y si no tenía peso atrás, esos autos jamás iban a poder ni siquiera, ¿cómo se llama? Modificar un poquitito así, medio milímetro de altura. Sin embargo, el auto ves que acelera y el auto atrás va así. Por el peso que se transforma atrás.
1: Y mira, yo hice algo de tarea acá. Tengo los números que teníamos al término de la Stage 8. Ya iba ganando Pajari con 1:28 y a 11 segundos ya estaba Pavón. Evans ya estaba casi a un minuto. Y casi a dos ya formó. O sea, Pratt y bueno, ha ido y Mercelén casi a dos. Y el primer Rally 2, Domínguez, lideró desde el principio.
0: Sí.
1: Ya estaba a 2 minutos con 36 al terminar la Stage 8.
0: Sí, Domínguez hizo una carrera brutal. Inclusive en una, creo que el domingo, se le fue de costado el coche así, agarró una canaleta y salió sin problema, ¿verdad? O sea, eso que le cuesta a cualquier piloto un vuelco, bueno, para él fue un mero trámite, un pequeño susto que no pasó de más. La pausa, volvemos en un rato.
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0: ¿Hasta qué hora nos vamos a las 9 y 10, ¿verdad? Sí, bueno,
1: tenemos ya tenemos algo más de tiempo.
0: Algo más de tiempo, bueno. Sí, seguro. Si no quiere trabajar. Bueno, ¿qué me voy a acordar?
1: No, yo le voy a traer, la próxima le voy a traer cerveza boliviana para que pruebe acá. ¿Y la Wari?
0: Delicama,
1: o Paseña. ¿Paseña querés? ¿Paseña o Wari querés? ¿Cuál querés?
0: Puta, qué pesado,
1: que pesado, es.
0: Qué pesado. Bueno, no, estamos hablando del.
1: Y ganó Nathaniel Brun.
0: ¿Eh? No, nada que. No, dije nomás, estaba diciendo más que no pude ver los Rally 3. Como me moví, no pude ver los Rally 3, uh-huh. Ni tampoco los Rally 4. Qué gran carrera. Del boliviano.
1: Sí.
0: Nathaniel Brun se llama, que es un piloto conocido, ya corre el mundial. Creo que a él en un rally no le llegó el coche.
1: Ese fue Bulacia el año pasado.
0: No. Él comentó, si no estoy equivocado, que en un rally el equipo no le acercó el coche y no corrió una fecha.

0: Él, este piloto es.
1: Sí, a mí me llamó mucho la atención que él empezó a competir en 2020. Debuta internacionalmente en el Mundial en Acrópolis, en Grecia, en 2023.
0: El más lento, pues, el más sí. parecido a lo de Sudamérica, pues mucha piedra y un rally lento.
1: Correcto.
0: Muy
1: trabado. Sí, y el 2024 disputa la Junior WRC con Ford Fiesta Rally 3 y la FIA lo señala como el piloto más joven del campeonato con 18 años.
0: Sí.
1: Él tiene 21 actualmente, es cruceño.
0: Sí, y estuve mirando en el parque el control de las cubiertas. Qué lindo el Ford, el Rally 3. Yo creo que ese es, para mí, es el coche ideal acá, teniendo en cuenta que los Evo 10 ya están en algunos casos teniendo inconvenientes con el tema de los repuestos. El costo ya se eleva muchísimo así cuando ya los repuestos tienen que traer desde el lugar de origen, porque cuando está un día un poco más barato. Pues no sé si son los repuestos que se pueden utilizar para la competición, ¿verdad? Tiene que ser, siempre tiene que ser el original, ¿verdad? Por el uso que se le da, el uso extremo que tienen. Y qué trabajo espectacular, qué carrera espectacular la de Gabriel Duarte. Ganó de punta a punta en su segundo rally con el 208 Rally 4. Ganó el primer rally, la primera especial creo que perdió. A partir de la segunda ya ganó, ganó todo lo que había. Todo, realmente una carrera brutal. Lee lo que dice a la izquierda los muchachos porque no estoy acá. No leo de acá.
2: A ver, dice, buenas noches, Sayas. ¿Podrías explicar lo que sucedió a Josh Mercelén en la Super Especial 19? Se quedó sin palanca de cambios. Ah, sí, yo vi también eso. Sí. Y cambiaba tipo con una varilla hacia abajo, sí.
1: Yo también lo vi sí. ese problema sí. en vivo.
0: Después, lee todo.
2: Y dice, tipo una varilla hacia el piso. Muy incómodo para él, pero terminó. Esa especial.
1: Sí, logró terminar.
0: ¿Y lo arriba qué dice?
2: Arriba dice, el sistema híbrido se suspende en 2024. Sí. 500 HP junto al motor de combustión.
0: Sí. Eso es lo que vos dijiste.
2: Sí.
0: Bueno, la verdad que yo vi el video, no le di mucha importancia. Sí, vi que la palanca tuvo un problema y ellos, para que, no sé cómo hicieron, metieron ahí dentro para el entrenamiento que hizo el copiloto, creo. El copiloto iba cambiando.
1: No, en realidad, bueno, lo que yo vi es que el copiloto iba agarrando la palanca que ya no funcionaba para que no se termine como de caer.
0: Ah, sí.
1: Y el piloto, Mercelén, yo veía que agarraba abajo.
0: Es una Kerlan,
1: abajo, como si fuera como si fuera una doble caja. O sea, como si fuera
0: una
1: palanca de emergencia.
0: No, me imagino que hizo, no sé cómo tiene hecho. Podría ser con el varillaje.
1: Sí.
0: Que estaba moviendo.
1: Sí, así, con sí, eso. Hacía un varillaje.
0: Puede ser, sí. Bueno, la verdad que abrigo para mañana, sin falta. Eso es lo que dijo el muchacho. Si en el 2021 aparecen los híbridos, que los motores eran exclusivamente para los enlaces, pero en el tramo, en algunos momentos accionaba, sobre todo cuando hacían la largada y le daba 130 HP más, hablaban de 520 HP, los Rally 1. Y ese duraba por 5 segundos. Y después, cuando se cargaba la batería, con el freno y todo, también volvía a funcionar. No era algo que manejaba el piloto. Y tampoco era algo que manejaba el equipo. Estaba puesto por la FIA. Y estaba puesto el programa dentro de la computadora. Eso no se podía tocar. O sea, la computadora automáticamente recargaba la batería de una manera que era imposible que el piloto pueda gestionar, ni tampoco el equipo, ¿no? Que el equipo podía decir, ahora usa los 500 HP, ya no uses ahora, ¿no?
1: Ya estaba
0: automáticamente.
1: Volveme y seguime llamando purista, pero creo que en el motorsport, en mi opinión personal, nunca debía haber mezclado temas eléctricos con temas de combustión.
0: No, y se sacó eso. Dos años después se sacó. A partir del 2024, ya los motores eran los mismos motores a combustión de 480 HP, pero se redujo la brida en un milímetro, de 36 pasó a 35, y eso era aproximadamente 30 HP, pero con la mejora y qué sé yo, hablan de que tiene 380 caballos y los otros tenían algo así como 400 o 410 los motores con la brida 36. Ahora, y aparte le sacaron 80 kilos al coche de 1260, bajó a 1180. Estos coches tienen 1180 con un milímetro de brida menor, hablan de 370, 380 HP, pero es una cosa realmente espectacular, no hay nada que hablar, son autos brutales. Bueno, gran carrera de este piloto, también los paraguayos hicieron muy buena carrera, había creo Bolivia también con los tracción simple. Algo que, para entender nomás, Miki Saldívar también ganó la Copa Master, el segundo fue el boliviano, el mexicano que había tumbado Granados con Marc Martí, el copiloto famosísimo español que estuvo con Sainz, con muchos pilotos, con Dani Soro también, estuvo creo que con Xavi Pons también, terminó segundo y tercero.

0: Terminado Andrea Lafarja con Germán Mauner, ¿verdad? En todas las carreras está puntuando Andrea, que ella va por el campeonato, por el campeonato de la Copa Master. Para que se entienda nomás, si bien la RC4, donde están los Rally 4, es una clase FIA, no está habilitada para el Mundial. El Mundial solamente habilita los Rally 1,
1: 2 y 3.
0: Los 2, los Rally 2 y los Rally 3. Los Rally 4 no están habilitados, por más que sea una categoría FIA. Se corre porque es un coche FIA, pero no tiene un campeonato habilitado por el Mundial de Rally. Así también como la Copa Master, es una copa aparte. O sea, no, es una copa aparte de la FIA, pero no es en la categoría así como la WRC2 ni como la 3, ¿sí? Eso sí son categorías habilitadas. O sea, si terminan van a ser campeones mundiales, ¿verdad?
1: Y si bien Evans sigue líder, pero ya Pajari está a 20 puntos, ¿sabes?
0: Sí, cerquita.
1: Yo creo que
0: no puede pasarlo otra Evans que le saque el campeonato.
1: Uy, uy, uy, uy. Pero yo lo vi bastante consistente a este finlandés. Realmente es que los finlandeses tienen pasta para el rally.
0: Y él no estaba andando bien, ¿eh? Cuando llegó Soler, Soler estaba mucho mejor que él. El año antes que Soler esté, el año anterior a la, cuando Soler estaba en la World League 2 y fue campeón, Pajari estaba con un campeonato discretísimo.
1: Porque este rally del Paraguay, si bien Pajari creo que ganó una o dos super especiales nada más, pero luego consistente, no se
0: Mantuvo,
1: equivocó,
0: sí.
1: no cometió
0: Pero
1: errores.
0: vamos a completar la pausa. Sí, la pausa. Master. Master.
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0: Bueno, última parte ahora sí de Circuito Motor. También gran carrera de Galanti. Bueno, acá hay algo que voy a consultar, porque hay algo bastante particular. Galanti terminó tercero a 2 minutos 42. Punto 2 del primero, ¿verdad? Y en un rally normal, con Fau, 10 y no 10, hacia atrás no corre aquí, pero pongámosle a Fau que tiene el mismo rendimiento que 10 y Domínguez. La diferencia con Galanti nunca suele ser más de 7 o 8 minutos al final del rally. La diferencia entre ellos por tramo es de 1 segundo, 2 segundos. Bueno, acá hay una diferencia. Este rally tuvo 360 kilómetros y un rally normal tiene 140. Pero que es tan raro que en la fecha del mundial, por los caminos del nacional, la diferencia sea tan grande, ¿verdad? La verdad que es raro. Voy a ver si puedo consultar eso para tener un dato sobre eso. Si acá me escriben que dice que mucho le sorprendió la administración de Diego y Domínguez a partir del sábado, de los tiempos, cuando ella estaba ganando. Realmente hizo una carrera perfecta, ¿eh? No hay nada que hablar. merecido ganador.
1: No sé, supo manejar.

0: manejar tal vez la presión, la emocionalidad, porque él se emocionó mucho al terminar, ¿no? Cuando lo entrevistaban al terminar el rally, pero se lo veía cada vez que terminaba cada una de las stages, se lo veía muy, muy, o sea, mentalmente estaba muy concentrado.
1: Sí, no, fue un carrerón, así que lo de Galanti realmente muy bien, va a estar, bueno, no lastimosamente, va a estar. Y bueno, Miggy Saldívar, que hizo una carrera espectacular, ganó la Copa Master, nos apuró, no intentó pelearle a ninguno de los que estaban arriba. Él se concentró en su clase, en la Copa. Fue el ganador, creo que un tramo perdió. Sí, uno o dos tramos perdió y después ganó con autoridad, pero por una diferencia más que tranquilizadora, con Juanjo Sánchez. Increíble cómo hay algunos copilotos. Están marcados para el podio. Uno de ellos es Juanjo Sánchez. Donde él sube, está entre los primeros. También, creo que combinó también Pedotti, que estaba en esa categoría, en la de Mastercom. Nicolás y Saúl, que terminaron cuarto. También había un Rally 3, parece que compite en la Copa Master. Que no recuerdo el nombre. Ah, y también estaban hindúes, había dos. Uno de ellos fue el que tuvo el despiste y echó la columna, ¿verdad? Y después el accidente de Katsuta.
0: No, ese fue brutal.
1: Sábado, qué accidente. Encima hay de varias imágenes donde muestran de varias tomas.
0: De varios ángulos.
1: Fuertísimo. Sí, y se lastimó un poco. Por suerte, no le pasó nada porque fue al hospital y los chequeos dijeron que estaba perfectamente bien. Pero no tiene todo consigo con Katsuta acá en el departamento de Itapúa. Le cuesta.
0: Le cuesta.
1: Sí, le cuesta muchísimo. Bueno, y Ford, lastimosamente, que no hay manera con el equipo Ford. A pesar que estaban pasando unas imágenes donde los buzos de los técnicos, los preparadores, tenían la insignia Ford ahí, que denotaba eso, en teoría, que ya estaba con más apoyo de la fábrica, ¿verdad? Porque decía Ford ya ahí, el de los equipos oficiales, ¿verdad? Uh-huh. Y bueno, esperemos que pase eso. Y hoy apareció una noticia que no, yo no sé si es real o no, que se llama Pipo López, creo que un periodista español, donde él dice Hyundai baja el telón, que Hyundai se retira hasta el 2029.
0: Sí, yo también vi algo de eso.
1: Para el 2029 dicen que van a diversificar los motores, eléctrico, híbrido, V8, dicen. La verdad que no tiene sentido.
0: Un motor V8, sería un carnaval.
1: No, un motor V8 en un auto rally no tiene ningún sentido por el peso del motor. O sea, ¿para qué le pondrías? ¿Dónde le pondrías un V8? No tiene sentido, ¿verdad? Así que veremos qué pasa. Y Hyundai va a correr con los Rally 2. Y también la información es errónea, porque hablan de que Hyundai va a evolucionar el Rally 2 de Hyundai, del I20, mejor dicho, para que los pilotos sigan corriendo Nouville, Formox, que sigan con el coche en el Mundial hasta el 2029, donde vuelve Hyundai. Primero, que el Hyundai I20N no puede evolucionar porque ya se cerró la ficha. Tiene que ser una carrocería nueva. El faro tiene que cambiar. Y Hyundai no se fabrica más ese I20, el N. Ya no se fabrica. Y por eso Hyundai, la información dice que Hyundai va a esperar el nuevo I20 supuestamente para el 2029. Así que no sabemos si es verdad o no. Y si no es verdad, es bastante irresponsable la información, ¿verdad? Pero sería una pena que Hyundai se retire. Otro tema también. Yo ya había contado aquí hace mucho tiempo que Toyota pondría dos coches en carrera. Como no hay equipo oficial aparte de Toyota hoy, para que no sea monótono, porque va a tener...
0: Sí, porque Toyota viene ganando todo.
1: No, y claro, para que va a tener muchos pilotos Toyota, en teoría va a poner varios coches en carrera, para que no sea solamente un modelo que vos veas y sea muy monótono. Y aparte, Toyota sacó nuevamente el Celica y va a poner dos coches en carrera, el Yaris y el Celica. Y yo entiendo que el público se fanatice y se exalte y compare con el ST185 y diga, va a volver el Celica. No tiene que ver, le puede poner la carrocería del IACE. Es el mismo coche porque es tubular. Es el caño con la mecánica y le ponen encima la carrocería del Celica. Pero el mismo coche, el Celica y el Yaris, van a hacer lo mismo. No es que el Celica va a tener un desarrollo y el Yaris va a tener otro que son distintos. ¿Estamos de acuerdo? Va a ser el mismo coche. Ahora, si Toyota, con el chasis tubular para el Celica, pone una especificación distinta al Yaris y ellos entre ellos mismos compiten, ya otra cosa, cosa que yo dudo. Dudo que cambien la puesta a punto de la suspensión o que tenga otro tipo de diagrama, otro tipo de reparto de peso. No creo que Toyota haga eso, que hagan coches distintos, ¿verdad? Yo creo que es el mismo coche, que le cambien nada más que la carrocería, ¿verdad? O sea, el plástico que va encima, ¿verdad?
0: Y además también yo creo que de la misma manera como